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1: Bueno, la radiografía de quién más puede ser sino de la princesa Diana de Gales, que murió un día como hoy en París, en Francia. Y por eso la recordamos con esta radiografía.
0: 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Nacida en el seno de una familia noble, fue la primera esposa del príncipe Carlos de Gales, conocida como Lady Di. Ella es de Diana de Gales.
2: I'd like to be a queen of people's hearts in people's hearts.
0: Diana Frances Spencer nació un 1 de julio de 1961. Sobresalió en natación y buceo, pero uno de sus deseos era ser bailarina, por lo que asistió a clases de ballet. Le gustaban mucho los muñecos de peluche o felpa y tenía su consentido de nombre Bertie. Diana apoyó a más de 100 organizaciones benéficas, además de estar siempre al lado de personas tan importantes como Nelson Mandela, el Dalai Lama o la Madre Teresa de Calcuta. Su forma de vestir impulsó la moda, desde su corte de cabello hasta verla frecuentemente vistiendo pantalones y corbatas, algo que muy pocas princesas europeas se atrevían. Su boda con el príncipe Carlos fue transmitida en 74 países y vista por 750 millones de personas en todo el mundo. La cola de su vestido tuvo cerca de 25 metros de longitud. Su anillo de boda tenía un valor de 28.500 libras, con 14 diamantes y un zafiro azul. Hoy ese anillo pertenece a Kate Middleton, esposa del príncipe William. En su boda no utilizó zapatillas de tacón, usó flats, hechos a la medida con perlas de satín y encaje. Y con el tiempo, mientras se comenzaba a separar del príncipe Carlos, comenzó a usar tacones altos.
3: I, Diana Frances.
0: Durante la misa, la princesa Diana en los votos no pronunció la palabra obedecer, lo cual rompió con la tradición real. Kate Middleton y Meghan Markle siguieron su ejemplo.
3: From this day forward.
2: This day forward.
3: For better, for worse.
2: For better, for worse.
0: Según la actriz y escritora Cleo Rocos, comentó en su libro titulado El poder de la bebida positiva, que una ocasión al lado del líder y vocalista de Queen, Freddie Mercury, Lady Di visitó un bar gay disfrazada de militar sin que nadie notara su presencia.
4: I want to break free.
5: Now in the nave, Elton John sings Candle in the Wind. With new words specially written a few days ago by Bernie Taupin.
0: Entre sus amigos más cercanos se encontraba Elton John, quien cantó Candle in the Wind en el funeral de la princesa. Elton prometió no volver a cantar esa melodía a menos que los hijos de Diana se lo pidieran.
6: Their lives were torn apart.
0: Una mujer de presencia enigmática, sofisticada, valiente, gran altruista. Ella es Diana de

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1: ¿Cómo está, señora?
2: Muy contenta, fíjese, pero pues algo triste porque pues eso se queda tieso. Eso se queda tieso. Hacía 8 columnas, lo leí el ahora sí que la semana pasada, finales de la semana pasada, me puso muy triste, Jessy.
1: ¿Y qué es eso?
2: Pues eso, el actor que interpretaba el payaso tenebroso. Se queda tieso, fallece. Sí. Está en el cielo y el payaso, como un globito, subió y está junto a Chucky, seguramente.
1: Chucky, sí.
2: Junto a, pues, ¿quién más? ¿A quién mataron en el de Pesadilla en la Calle del Infierno? También lo mataron. Debe estar ya en el cielo compartiendo con eso, ¿verdad?
1: Sí.
2: El Freddy Krueger, que le llaman. Y bueno, pues, tantos personajes del horror. Ay, bueno, una semana muy movida, pero bueno, pues, no solo eso, sino que también se nos fue una muy buena cantante. ¿Cómo se llamaba?
1: Dolly Parton.
2: Ay, qué barbaridad. Ay, Dios mío, Jesse Cervantes, ya me ando escondiendo porque dice que se van de tres.
1: ¿Ya fueron los tres?
2: No, pues ya, yo ya espero que no. Ay, qué bueno, porque ya estaba
1: escondiendo. Y Gabachos, entonces no hay tanta bronca.
2: Bueno, mire, no, sí me preocupo un poco porque la verdad es que soy artista interranchonal, Jesse Cervantes,
1: claro.
2: Entonces
1: sí.
2: Interranchonal es la calaca agarra y agarra parejo. Pero bueno, damas y caballeros, no solamente se nos fueron esas dos grandes personalidades, sino que en el mundo de lo que no importa y lo que importa pues no es tanto, también se nos fue Luis Chaparro.
1: Sí, señor.
2: Un aplauso, ¿no? Un aplauso a Luis Chaparro.
1: Dios nos hizo justicia.
2: Llegó el momento en el que el público me dice y junto con el borrego ¡poetiza! ¡Ay, qué barbaridad! Dice lo siguiente: os saludo donde gris pinta mi cielo, lágrimas en mi lagaña, con todito y que ando en celo. Hoy me siento aquí tan sola, como niña con catarro, lagartija sin su cola. No te vayas, Luis Chaparro. ¡Ay, mi güero! Bien buenote y sonrisa con dos pozos. Lo patearon como un bote de la casa y los famosos.
1: ¡Qué bonito!
2: ¡Más te espero aquí, mi vida! Para hacernos un idilio. En la cama soy movida y mi cuerpo es un exilio. ¡Vuela, vuela, ave fénix! Que al volar se escucha el trino. Yo me caso así con tenis y que Jesse sea el padrino. ¡Oh!

0: poetiza, poetiza y 10 veces poetiza y poetiza cada vez que
1: Puetísima.
0: Respires.
1: Oiga, señora, gracias.
0: No, muchísimas gracias.
1: Dios me la bendiga y me la cuide siempre.
0: También. A usted me lo socorra, me lo cuide, me lo llene de bendiciones y me le regrese su virginidad.
2: Ay, Dios mío, hasta se me atoró el café.

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1: Si tendríamos que hablar de los precursores del K-pop, es necesario hablar de Park Ji-sang, o mejor conocido en el mundo de la música como Psy, quien es un rapero, compositor y productor surcoreano que inició su carrera en 2001 y desde aquel momento daría mucho de qué hablar con sus dos primeras producciones que, aunque fueron todo un éxito comercial, serían multadas y prohibidas su venta a menores de edad debido a contener lenguaje vulgar.
2: El que alguna vez fuera estudiante de Berklee College of Music y que se vería inspirado por raperos como Eminem, Jay-Z y Dr. Dre nunca imaginó que en 2012 la vida le cambiaría por completo al presentar su sencillo Gangnam Style, que debutaría en el lugar número uno de las mejores listas de Corea del Sur para después replicar el sitio en los charts mundiales.
3: Open Gangnam Style.
2: El origen del nombre de la canción hace referencia a un exigente estilo de vida lujoso en el sitio de Gangnam al sur de Seúl, donde las casas de gran valor, personas adineradas y la intensa vida nocturna son su característica principal.
1: Debido a su estilo electrónico, su coro pegadizo y su particular coreografía, Gangnam Style se convirtió de la noche a la mañana en todo un fenómeno mundial. En internet, acaparó la plataforma de YouTube donde fue el video más visto en aquel año, con 19 millones de reproducciones cada 24 horas, siendo acreedor al récord Guinness por ser el clip con mayor cantidad de likes, en ese entonces con 11 millones, y solo en Estados Unidos vendió la nada despreciable cifra de 3.592.000 descargas.
2: En su video promocional, de manera irónica, se mostraba bailando en lugares todo lo contrario al estilo lujoso del que habla. El paso de baile que emula montar un caballo fue el sello característico de la melodía que hizo eco mundial y que haría bailarlo a personalidades como Nelly Furtado, Sebastián Vettel, Madonna, Britney Spears, Cristiano Ronaldo, Lionel Messi, entre otros. Y hasta el entonces presidente de los Estados Unidos, Barack Obama.
3: Open Gangnam Style.
1: Gangnam Style. Gracias al Gangnam Style, los ojos del mundo voltearon a ver la música pop de Corea del Sur. Fue el motor que desató a la industria del K-pop. El tema fue de lo irónico en aquel tiempo a lo icónico hoy en nuestros días.

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11: Oye, Mario, el tema de hoy es muy bueno. Si la edad se ha convertido en una barrera para conseguir trabajo, yo te pregunto, ¿es la edad una barrera para conseguir trabajo hoy en día?
12: En muchas ocasiones sí, lamentablemente esto sucede. Hablamos mucho de los adultos mayores, las oportunidades, etcétera, pero en la vida laboral, este tema de los adultos mayores se recorre la edad. A los 20 te dicen, no te voy a contratar porque te falta experiencia. A los 30 ya es hora de que la tengas, ¿no? Te exigen que la tengas. Y a los 40 ya te sobrepasaste. Ya, si tú ves en muchas portales donde se ofertan trabajos, muchos de ellos ya incluso los límites de edad disminuyen. De 20 a 35 años, de 20 a 32 años. Y ya una persona de 35, 40 años, muy difícilmente puede encontrar muchas oportunidades. Y se le cierran esas puertas. Esto legalmente no es posible, es discriminatorio como tal. Si yo hago una vacante, tengo que justificar. Hay trabajos, hay actividades que sí requieren a una persona de cierta edad, o que sea una persona muy joven, o una persona joven que pueda desempeñar cierto trabajo, cierta responsabilidad. Pero si tú no tienes esa actividad, o la edad no es una limitante para poderlo hacer, es un tema totalmente discriminatorio. Incluso hay gente y hay personas que ya son despedidas, que son separadas por el solo hecho de cumplir cierta edad. Hay parámetros, hay políticas que establecen, oye, un trabajador de más de 60 años ya no va a poder trabajar. ¿Por qué? Porque ya no, porque ya alcanzó una edad máxima, porque la empresa tiene esa política. Este pretexto que a veces utilizan los patrones de es por política de la empresa. Ojo, esas políticas no pueden ir por encima de lo que marca la ley, no pueden estar por lo que permite la ley. Y la ley protege este derecho del trabajo. Tú tienes derecho a no ser discriminado, tienes derecho a tener un trabajo digno, un trabajo decente, y tienes que procurar que así sean esas condiciones.
11: Oye, aquí hay una duda, dice, soy Roberto, dice, Mario, tengo 59 años y he mandado más de 400 currículums a distintas empresas. Nadie me toma en cuenta, asumo por la edad. ¿Qué me recomiendas?
12: Es importante crear los procesos y sobre todo tener una respuesta. Si me vas a decir que no, por lo menos requiere por qué no. No soy apto, no tengo la experiencia.
11: ¿Debes preguntarla?
12: Es importante, tienes todo el derecho de decir por qué no fui aceptado, qué condiciones son las que tomaste en cuenta, o qué características viste en mí que no son suficientes o no son aptas para poder tener ese trabajo. Entonces, yo creo que ahí, imagínate, 80 currículos currículum, 800 currículums.
11: 400.
12: Dicen. O sea, es una cantidad bárbara y son oportunidades que lamentablemente, y sobre todo la gente después de los 50 años, muy difícilmente puede ser empleada, porque piensas, se va a enfermar, es más susceptible a que tenga ciertas enfermedades, se va a ir ya por una pensión, o lo que está buscando es pensionarse y me va a salir más caro, etcétera. Son malos conceptos, malas ideas, y desafortunadamente eso ocurre. Yo ahí, mi consejo sería, acércate, pregunta las causas, pregunta las razones, si no son causas reales, justificadas, ojo, no te tienen que convencer porque no entraste, pero sí que veas que son características, que son elementos que pueden ser importantes, el por qué te están diciendo que no.
11: Mario, ¿dónde pueden seguirte para más dudas, que quedan muchas en el tintero?
12: Con mucho gusto, @mario_rebolledo1 en todas las redes sociales, ahí estamos.
11: Muchísimas gracias, Mario.
12: Gracias a ti.

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2: El hombre espectáculo de México. Mi querido Gil Gilillo, ¿cómo andas?
3: Oye, Jesse, pues yo bien tranquilo, no tanto como seguramente anda el señor Jaime Maussan, que ya ves que te arrancó un canal de televisión.
2: Ah, oye, no sabía.
3: Que se llama Maussan TV.
2: Ajá.
3: Sí, sí, sí. La señal de los extraterrestres. Ah, no es cierto. Ajá. No, se llama Maussan TV.
2: ¡Qué buen eslogan!
3: Sí, ¿verdad? Le podría funcionar ahí más, pero pues es un canal ahí en donde pone varias producciones y justamente en estos días arrancará un programa matutino, un morning show, como hoy, como estos, digo, a las dimensiones de Maussan TV, ¿no? Pero no sin el talento maravilloso de sus conductores. Marta Guzmán va a estar conduciéndolo junto a Yasmín Jalín, René Navarro y Jessica Bullman. Y pues estarán ahí haciendo, pues ya sabes que las secciones de interés femenino, interés general, ¿no? Que el tai chi, que la cocina y que cositas. Ajá. Así en una revista matutina. Va de las 9 de la mañana a las 12 del día. Y lo que a mí me sorprende mucho es, ¿en qué momento capitalizó tanto Jaime Maussan como para tener un canal de televisión, ¿no? Que no es fácil, que no es nada económico. Y las instalaciones, Miguel, si están en un centro comercial allá en Santa Fe. No. Órale. Las instalaciones, pues, bien, bien montada. Él tenía ahí desde hace ya bastantes años una redacción ahí donde producía sus programas y ahí le llevaban los videos de los avistamientos y todo eso. Y de un tiempo a la fecha, pues de repente Maussan tomó un empoderamiento importante. La señal es, pues, señal abierta de estos canales que se, ya sabes, 8.1, 8 punto así. Y ahí es donde están transmitiendo las señales de Maussan Televisión, que de un tiempo a la fecha, insisto, está robusteciendo su programación. Por ahí comentan, que dijeron, ay, por ahí me dijeron, no, por ahí no me dicen,
2: no,
3: eso.
2: No, está tan complicado.
3: Por ahí comentan, que también no me lo comentan a mí, podrían comentarlo en otro lado, pero por ahí comentan que incluso Carla Estrada está haciendo algunos productos con de la mano de Jaime Maussan.
2: Ok.
3: Para fortalecer esta señal. Entonces, pues mira, la mejor de la suerte es todo lo que sea emprender un negocio en una etapa tan compleja en donde tienes tantas alternativas, pues al final siempre es motivante para la misma industria. Y pues ahí le está yendo muy bien a don Jaime, que pues está viendo, haciendo realidad uno de sus sueños, que es tener una señal de televisión.
2: Pues ahí está. Gracias, Gilillón.
3: Podría ser la casa de los extraterrestres.
2: Sí, señor.
3: ¿No?
2: Y pues es como la otra, también es extraterrestre.
3: Oye, ¿viste la casa esa de los mañosos? Lo que tiene.
2: Ah, no la he visto, caray.
3: Ay, no lo veas, Jesse.
2: No la he visto.
3: No lo veas. No. Hay cosas aberrantes.
2: ¿De veras?
3: Aberrantes. No, no tanto como la final de Miss Universo México, que el fin de semana estuvo
2: aberrante.
3: Ay, yo también bien fea, mano.
2: Aberrante.
3: Oye, pero es que les dan por producir con 3 centavos. Bueno, mañana les cuento eso.
2: Mañana cuéntanos, Gilillo. Vamos a continuar con este programa. Estamos en XFM.

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2: Oye, ¿cómo estás, mi querido Alfonso Arturo Vera Frente, pues conocido como Jürgen el Gollito Vera?
3: Siempre feliz de verte, mi querido.
2: Un ser humano extraordinario.
3: Ay, qué amable eres, muchas gracias. Pero pues triste porque pues, en el fútbol nomás, ¿no?
2: ¿Qué no le pegan los Pumas, ¿no?
3: No la traemos, caramba. Digo, a ver, si te parece, repasamos cómo estuvieron los marcadores. ¿Tú cómo estás? ¿Todo bien?
2: Bien, contento, ahorita. Bueno, tranquilo.
3: A ver, ¿qué pasó el viernes en la jornada ya número 6 del fútbol mexicano? El Atlante y el León empataron a 1. La Fiera ya lleva un rato sin perder, ¿eh?
2: Sí, no, muy bien.
3: Lleva 8 partidos.
2: Bien, el León.
3: Y sumando a todos sin perder, la va bien.

0: el Cruz Azul se acordó de ganar y 3-1 al Necaxa. Pumas 0, Tijuana 2.
1: Dos goles, dilo bien, mira, de Gilbertito Mora, señoras, señores.
0: Muchas tonterías de Pumas, dos penales.
1: Pero habla de los Xolos, habla de lo bien que anduvo Gilbertito Mora, del festejo de Gilberto Mora, del baile que hizo al final del festejo.
0: Dos penales, bien cobrados.
1: De la celebración allá en Tijuana, de la cantidad de artistas independientes que tocaron a la salida. Vera, habla de eso, de la fiesta en México.
0: Pues, ¿qué te digo, oye? Sí. Bien, Morita la va con personalidad, dos penales.
1: Sí, bien cobrados, ¿eh?
0: Sí, la verdad es que sí. El sábado ya, híjole, el Querétaro.
1: No, menos de un repasón.
0: Raro, raro. Ese fue quizá la, bueno, de las sorpresas de la jornada, no, porque además fue en el Jalisco.
1: Sí, expulsaron a Capazo, a Saldito Rocha entregó ahí. No, mal, todo mal. Todo mal. Esa es cuando todo se cae así, se va.
0: Sí, sí, sí.
1: Es que, todo en hilos y jalan ahí uno y. ¿No?
0: Ni hablar. Pachuca 1, Guadalajara 1. Las Chivas empatan.
1: Las Chivas de Milito.
0: Los Amarillos 2-0 al Puebla.
1: El Águila iluminó. Y le puso un par de goles.
0: Sí, con este plantel incluso así medio alternativo, ¿no? ¿Sí?
1: Para que veas cómo la está verdad. Bien el Águila. Pero dilo, Vera. No. Dilo, está muy bien la América.
0: Ya, es llamada de petate.
1: O sea, ¿crees que el dentro de ocho ya se acabó?
0: ¡Santos! ¡Extra, extra! ¡Santos no perdió!
1: ¿Pero no ganó?
0: Bueno, pero digo, por lo menos.
1: Oye, ¿viste que el morro estaba arengando al equipo del vestidor y el estadio entero?
0: Es que lo ponen en la pantalla.
1: Le pegó una rechifla bárbara.
0: Sí, la verdad es que este señor Iraragorri, la verdad, pues es que los resultados y empata 0-0. Santos Tigres, ya ayer, Toluca, pum, 4-0 a Juárez.
1: Sí, no, hombre, que eso ya lo esperábamos, ¿no?
0: Sí, sí, y Juárez yo no sé qué va a hacer, ¿eh? O qué pretenden. O sea, porque no se ve ni por dónde. 4-0. Y fíjate que también otra sorpresa, mi querido y amigos, fue el Monterrey que cae contra el Atlético de San Luis 3-1. 3-1.
1: Oye, el fuerte, Monterrey, ¿no? De Almeida no levanta, ¿eh?
0: Pues es que no venía tan mal, Millé, pero.
1: El pelado.
0: Pero la base vio muy, muy mal, ¿eh? Muy mal. Contra el equipo de San Luis. ¿Cómo está la tabla? Los Pollos en primer lugar. Luego está el Tijuana. Atlas está en tercero. Chivas, Toluca, Querétaro, León y Puebla. Esos son los ocho primeros. Luego está Monterrey, fíjate, Guadalajara. Digo, Monterrey, Cruz Azul, perdón. Es Monterrey en el noveno, Cruz Azul en el décimo, Pumas en el onceavo.
1: Ay, Dios mío, qué angustia con esos Pumas. Dios de mí, luego uno ni duerme.
0: ¿Qué vamos a hacer?
1: Por los Pumas.
0: Venga, mi.
1: Pero bueno, es el fútbol mexicano, mi querido.
0: Todo puede pasar, todo puede pasar. Vamos a salir adelante.
1: Sí, venga, seguramente, mi querido Ponchito. Venga, venga, venga.
0: Se puede, venga.
1: Gracias, Benita.
0: Gracias a ti, mi.
1: Gracias, Prendes. Gracias, Alfonso, Arturo. Soy Jesse. Pásela bien.

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1: Nos despedimos, muchas gracias. Yo me llamo Jesse Cervantes y un excelente lunes. Adiós. Jesse Cervantes.
0: Nosotros ponemos la música.

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3: Muy, pero muy, muy, muy, muy buenas tardes. Tengan todos ustedes, sean cordialmente bienvenidos a este show cómico, mágico, musical llamado Mente de Mentes. Yo soy Jorge Go. ¡Hija! Y afortunadamente tú no lo eres. Y del otro lado tenemos nada más y nada menos que... ¡Ah, caray! ¡Esa voz! ¡Ah, caray! ¿Quién es? ¿Pero quién es? No, hombre, tenemos nada más y nada menos que a Javier Solís aquí. ¡Oh! El buen Fercho piloteando la nave intergaláctica en esta tardecita. Señoras y señores, 31 de agosto, ya se nos fue lo que se vendía. Se acabó, señoras y señores. Oficialmente... agosto se está despidiendo. Además, este lunes comienza oficialmente el ciclo escolar 2026-2027 para educación básica, así que miles de familias regresaron a la rutina, mi Fercho. Muchos escuelantes el día de hoy en esa transición de cambiar de grupos, de cambiar de escuela, de ¿cómo te iba a ti en los cambios de turno? O sea, de ciclo escolar. ¿Le sufrías? Sí. sí, era como una cosa. Principalmente cuando te cambiaban de compañeros, ¿no? Y fíjate que no sé si aquí en Baja California Sur se aplique igual. Allá en Ecatepec, te tocaba que de repente los del A eran como los aplicados. Los del B eran los, pues digamos que, o sea, pues ni muy muy ni tan tan. Pero con los del C ni te les acerques, porque ay, jo, ahí sí traían corta uñas y te atracaban la torta, mi estimado Fercho. Entonces hacían el famosísimo examen de exploración cada fin de ciclo para ver en qué grupo te iba a tocar. Y cuidadito, porque ¿cómo que te tocó el C? No, que digo, no estamos generalizando. Eso al menos pasaba en aquella escuela primaria en donde me tocaba a mí. Y cada año así de saber, no, pues, me tocó en el A, ok. Ay, ahora me tocó en el B. Híjole, ahora sí me mandaron al C por andar contestando rápido, por quererme ir a jugar fútbol. Y bueno, conocías más gente, conocías otra banderola, pero sí, era la situación. Y después, para pasar a la secundaria, hubo muchos que iban en institutos, en escuelas particulares, en donde desde el kinder hasta la prepa no tuvieron ese pleito, no tuvieron ese problema, porque desde el kinder, no sé, Montessori, primaria Montessori, o sea, la misma institución te daba la educación desde básica hasta la intermedia. Pero no, sabíamos quién sí teníamos que... No, pues el kinder te toca aquí, primaria acá, secundaria te toca hasta allá, y ya luego la prepa, luego te contamos. Entonces sí había muchos cambios, muchas transiciones. ¿Ustedes cómo les fue en esos cambios, muchachos? Compártanlo con nosotros, 624-192-1039. Tenemos mensajes tempraneros, mi estimado Fercho. Por acá Rayo nos dice... A ver.
4: ¿Qué hubo, Jorito?
3: ¿Qué hubo?
4: Se me hace que tú tienes pinta como que ibas en el C. O en el D, si es que había. No. Te ves medio gañán.
3: No, no, no llegábamos hasta el D, mi hermano. Solamente llegábamos en la primaria hasta el C. Y no, yo siempre fui de la. En quinto sí me tocó en el C. Ahí sí, digamos que conocí lo que. Hasta el más chimuelo, más cafierro. Pero fue por mi bien. Yo sé que fue por mi bien. Por acá dice. A ver.
5: ¿Qué bajó? Me tocará estar en el F.
3: Ándale.
5: El F, ya sabrás por qué.
3: Oh, bueno, este. Sí, lo mandaron hasta el F. Antes sí, agradece que no había Z, desgraciado. Rivas por acá dice: ¿qué tranza, Jorgito? Yo iba en el F, salud. No, bueno, o sea, sí, la banda sí estaba como.
6: Pero tú eres tonto.
3: O sea, es así, con el embajador plenipotenciario del tubérculo poblano aquí en Los Cabos. ¡Qué bárbaro! Oigan, muchachos, el día de hoy tenemos efemérides. Es el Día Internacional del Afrodescendiente. Saludos al Freddy, por cierto, ¿eh? Y establecido por Naciones Unidas para reconocer la contribución y derechos de las personas afrodescendientes. También tenemos en las efemérides que el día de hoy es el cumpleaños de Van Morrison, nacido el 31 de agosto de 1945. En 1987 sale a la venta el disco Bad de Michael Jackson. Y este disco tendría 5 singles que llegarían al número 1. Todo un récord en la historia de la música. Y además, ¿sabes quién cumple años hoy, mi estimado Fercho? ¿Sabes quién cumple años? Pero es tan divo. Uf. No, sí. Sí. Así. ¿Cómo es cuando se peina? Cuando se peina Levi. De repente. Ay. ¡No! Bueno, también, pero, híjole, es que ya se le ha subido tanto al señor Levi, colaborador de este espacio, por eso le hacemos el homenaje. Pero le dijeron, se lo merece. Híjole, es que oye, una fotografía para celebrar. No, yo, ¿sabes qué? ¿Qué fotos? No, yo fotos no, sale caro, ¿eh? No, sale, sí. No, anda de un mamirto, ¿qué te digo? ¡Qué barba! Mándele mensajes de felicitación a Levi, por favor. Todos sus mensajes. El día de hoy se lo vamos a dedicar a Levi. Mándale mensajes de felicitación a este muchacho para compartirlo con él, porque anda muy subidito, ¿eh? Anda muy subidito, entonces para que le baje un poquito a ese. Se subió una tortilla, mi Ferch, se mareó, ya, muy mal, ¿eh? Muy mal. Pero bueno, y vamos a empezar con algo que le encanta al señor, le encanta, le fascina. Esto es Miranda, la canción es Don. La escuchas aquí en Mente de Mentes, en XFM.

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Mi ciudad es Chinampa, en un lago escondido. ¡Qué bárbaro! ¡Qué rolas, eh! Y es que ya empezó septiembre, señoras y señores. Bueno, no. O sea, mañana empieza, pero ya estamos así, pero a nada, rascándole, arañándole al mes patrio. Y justamente por eso es que, pues nosotros aquí en Exa ya tenemos la fiesta, ya estamos disfrutando de estos fondos musicales muy, muy al estilo mexicano. Y es que este septiembre hay que celebrar lo más bonito de México. Y tenemos regalitos para todos, así que ahí te va. Tenemos aquí vasos botaneros, mi estimado Fercho. Vasos botaneros de Exa, así como lo oyes. Fíjate qué padre, en estos vasos puedes poner al mismo tiempo tu bebida favorita y una buena botana que nunca puede faltar. ¡Ay, papantla! Tus hijos vuelan. Y es que aparte, septiembre... Septiembre es el inicio de la NFL, entonces estos vasitos nos caen, pero sí, de lujo, ¿eh? Porque sí, estos vasos para celebrar que somos muy mexicanos, señoras y señores. También tenemos una edición especial de abanicos con la leyenda ¡Viva México! Y ¡Viva Baja California Sur! Están perfectos para darte airecito con este calorón y con mucho orgullo mexicano. Así que bien atentos de la unidad móvil, para que jueguen con Chilapa en la ruleta y canten la lotería. ¡Viva México! ¡Viva Baja California Sur! Y que vivan las promociones de Exa. Ahí está, muy pendientes para donde ande rolando el buen Chilapa y el Examóvil, para que se puedan aventar ahí el juego en la ruleta y se puedan llevar estos vasos o los abanicos, porque no, o sea... no me van a dejar mentir, ahorita el calor está pegando con todo. Y a donde llega siempre, ay, cómo no me traje un abanico. Principalmente las señoritas, las damas que sacan el abanico y ahí se empiezan a echar el aire. Uno como tal, pues no porque no tenga calor, sino porque dice, ¿cómo me voy a ver yo con el abanico echándole acá? Aunque hay uno que, sí, no, acá como, ¡bien lo comía! Discuidicha, locomía, sacudicha, locomía. Ah, deberíamos escuchar a locomía, mi estimado Fercho. Pero, bueno, ahí tenemos la promoción. Justamente en el partido del viernes, que qué bueno estuvo el juego. Estuve escuchando a mi queridísima Mafer Ortiz, que estuvo ahí en el partido, estuvo en el juego. Andaba grite que grite, andaba apoyando y con todo. Pero el calor se concentra, o sea, la arena estaba hirviendo así, estaban pero enardecida la arena, estaba de bote en bote y mucha gente estaba así, pero pidiendo un abanico. Entonces, pónganse bien atentos porque nosotros tenemos el abanico para que ustedes, a donde vayan, puedan echarse el airecito correspondiente. Tenemos más mensajes que nos llegan al 624-192-1039. Fíjate. No falta, mi estimado Fercho, el que, ay, no, yo siempre iba en el A, ay, yo era de los aplicados, ay, mi estimado Alan, que nos manda por acá, yo iba en el A, sí, te lo sigo, mi estimado Alan, que no te conociera, si tú eras de los del C y eras el que distribuía ahí las aguas locas, no te hagas, yo siempre en el A, abrazo a mi estimado Alan. Rayo también por acá dice, septiembre, mes patrio. O sea, patrio. Juego de palabras, ya sabes, de quien se la pasa haciendo puentes y se le empieza haciendo marchas y todo este rollo. Pero pues sí, septiembre, mes patrio. ¿Cómo no? Dice por acá, yo quiero una que diga ¡Viva México, camiones! Muy bien, fíjate que sí, deberíamos sacar esa edición del ¡Viva México, camiones! ¿Cómo no? Es que sí, se me antoja, ¿eh? Y en una de esas se me anda de repente saliendo el cabezones. Dice por acá Gerardo, señor Go, no sabía que el señor Morales estaba ¿de qué? No, hombre, mi estimado Gerardo, compitiendo. ¿Dices compite? No, para eso se necesitan dos, mi hermano. Y aquí nomás hay uno, mi hermano, ¿qué te digo? Gerardo dice que estaba compitiendo. ¡Ja! Perdóname. ¡Ja! Si por algo lo corrieron de aquí. No, no es cierto. Un abrazo para mi brother. Y coméntenme, ¿cuál era la estrategia que ustedes utilizaban
cuando había cambio de grado escolar y que llegaban así con sus nuevos compañeros y todo, y de repente te tocaba, pues no sé, ya sabes, Juanito, que era un relajo, Pepito, que también pues, se aventaba las chidas, y tú, ¿cuál era la personalidad? Y sobre todo también, ay, es que está Lupita, entonces, oye, esa Lupita, ¿cómo le hago para que me voltee a ver? No, hombre, la primaria era divertida, era muy divertida. Siempre y cuando no fueras tú el buleado, porque sí. ¿A ti tocó ser buleado o eras buleador? ¿Eras buleador? Eras relajado, ¿no? Eras relajadón. No, yo sí era medio buleador, ¿eh? Era medio. No, no era tan manchado. En la secundaria sí, pero en la primaria no era tanto. Dice por acá, si usted... ¿Qué? Dice, sí, usted le gana. Yo ya me aburrí, por eso le cambié. Ah, bueno, pues gracias. Pero bueno, compártame cómo les iba a usted en esos cambios. Sobre todo de primaria a secundaria. En secundaria, cuando ya eras todo un adolescente y que dices, no, yo ya no juego de esas cosas. Yo ya soy alguien grande. Yo ya bebo refresco en bolsa porque juego tocho en la calle. ¡Ah, hombre! Éramos una cosa, pero sí súper, súper sabrosa. ¡Compártalo con nosotros! 624-192-1039. ¿Cómo les iba en la primaria y en la secundaria en cada cambio? ¿Cuánto tardaban en perder la primera pluma? ¿Cuántas veces decían, oye, traes una pluma que me prestes? Pluma prestada, pluma regalada. Eran las reglas que se manejaban en la escuela. ¿A poco no? Lápiz también, lápiz mordido, la famosísima goma que juraba y perjuraba el señor de la papelería que borraba. La azul, que no, esta borra pluma. ¡No manches, borra la hoja! O sea, esto es la rompehojas 3000. Eso y más. ¿Qué más les pasaba? Compártanlo con nosotros, 624-192-1039. Dice, a mí me daban lunch las mamás de los compañeritos. Era de los que se robaban los lonches, brother. Pero bueno, vámonos con más música. Regresamos en un momento más. 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

0: 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Ah, caray, con esas canciones me da sed, mi estimado Fercho. Me da sed de la mala. Y es que, híjole, Mickey lo sabe hacer muy bien. Y antes escuchamos algo de Jamiroquai, el señor JK. Philosophy es algo que escuchas aquí en Mente de Mentes en XFM. Tenemos. ¡Ah, caray! 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Tenemos llamada, vamos a ver en este momento con quién tengo el gusto. Buenas tardes.
1: Hola, Kenia Alvarado.
0: Hola, Kenia, ¿cómo estás?
1: Muy bien, ¿y tú?
0: Muy bien, muchísimas gracias. Oye, Kenia, ¿la lapicera para quién es? A ver, cuéntame.
1: Para mi hijo.
0: ¿A qué grado va a entrar tu hijo?
1: A primero de primaria.
0: A primero de primaria, no, hombre, le va a servir.
1: Ya, todo un grandote.
0: Eso es todo, me da muchísimo gusto. Y para eso te voy a hacer una pregunta, Kenia. Te voy a hacer una pregunta rápida, fácil, sencilla, con la cual tú te puedes llevar esta lapicera escolar. Cuéntame. Esta pregunta ya la había hecho Maffer, fíjate. Ya la había hecho Maffer, pero la voy a repetir para que veas qué barco soy. Okay. Dime, ¿cuántas entidades federativas tiene la República Mexicana? O sea, ¿cuántos estados hay en la República Mexicana?
1: 32.
0: ¡Sí! Te dije que era facilísima para ti, para que... Sí. ¿Cómo se llama tu niño?
1: Tadeo.
0: Tadeo, pues Tadeo va a estrenar su lapicera en este regreso a clases o en este ingreso, porque él está entrando a primero de primaria. Sí, ¡ah, qué bonito! ¿A ti cómo te fue? ¿Cómo te fue tú? ¿Cómo fue tu ingreso a la primaria? Cuéntame.
1: No, pues fue una aventura.
0: ¿Por qué?
1: Pues todo nuevo.
0: Ajá.
1: Vas aprendiendo, ya eres como ya un grande, muy diferente al kinder, donde eres como más bebé.
0: Claro. Oye, ¿y tú eras de las aplicadas? ¿Tú eras de las que siempre hacías sus tareas y siempre levantabas la mano para participar? ¿O eras de las que echaban mucho relajo?
1: Mira, curiosamente siempre fui de las dos, porque era muy aplicada, siempre llevé muy buenas calificaciones, incluso hasta la universidad.
0: Okay.
1: Pero siempre fui demasiado desastrosa. Entonces, no, yo era muy traviesa, te puedo decir que hasta la fecha,
0: okay,
1: pero aplicada.
0: Perfecto. Oye, pues me da muchísimo gusto. ¿Y qué estudiaste? A ver, cuéntame. Hasta la universidad, dice ella. Yo siempre vine. A ver, ¿qué estudiaste?
1: Odontología.
0: Ah, mira.
1: Me especialicé en ortodoncia e hice una maestría en estética médica.
0: No, bueno, entonces sí le echaste bastantes ganitas. Y fíjate que ando ocupando. Así es que vamos a tomar tus datos, porque.
1: Claro que sí.
0: Eso de las muelas picadas. cómo me da lata eso. Yo siempre lavándome los dientes, pero a paso de conejo, siempre ando ahí con el rollo. Es que soy muy malo yo para eso de andarme cuidando los dientes. Pero bueno, muchas felicidades.
1: ¿Cómo?
0: Sí, por supuesto, es importante. Y a ver, ¿qué recomendación le das a todos los dementes aquí que luego traen la halitosis? Que qué bárbaros, les ruge la bocina cañón.
1: Bueno, es que eso ya es un hábito que tuvieron que haber tenido desde pequeños. Pero yo diría que si ya son adultos y están de una vez en eso, hay que aplicarse, hay que lavarse los dientes, hay que usar enjuague, voy a parecer disco rayado.
0: Ajá.
1: Pero sí es súper importante.
0: Sí, sí, claro.
1: Hay que cuidar eso porque es básicamente nuestra presentación al mundo.
0: Es la carta de presentación, de repente te le acercas a alguien que le ruge la bocina y tú dices, no, mi hermano, me lo pierdo sin falta,
1: sí,
0: zafo.
1: No, cambia por completo tu percepción hacia esa persona.
0: Exactamente, fíjate, qué importante lo que nos dices. Dicen por acá, oye, corre el contacto de la dentista. Oh, bueno.
1: con mucho gusto.
0: Ahí está, ¿dónde te podemos encontrar? Así rápidamente, nada más no digas el nombre del consultorio. ¿Pero por dónde?
1: Ah, me encuentro básicamente enfrente de DHL sobre la Leona Vicario.
0: Ok, perfecto. Pues ahí está.
1: Encontrar.
0: Perfectísimo. Ya sabemos a dónde llegar, a donde vean una lapicera de Exa. Ahí la. Ahí
1: te podemos...
0: Repíteme tu nombre, por favor.
1: ¿Perdón?
0: Repíteme tu nombre.
1: Kenia Alvarado.
0: Kenia, ahí está la dentista Kenia Alvarado que los va a estar atendiendo y que se llevó su lapicera esta tarde. Y aparte, sí, ya vimos que hablas demasiado. Ya me imagino que a ti eran de las que te ponían el sello de platica mucho en clase.
1: Siempre, el cotorrito siempre estaba ahí. De hecho, a mí me decían cotorro y hasta la fecha.
0: A la fecha, sí, ¿por qué será? A ver, no entiendo, casi ni hablas, pero no, bueno.
1: Nada, yo soy muy... muy, muy calladita.
0: Muy calladita, sí. No se pierdan el programa de Kenia todos los días en punto de las 9 de la noche aquí en Ex.
1: Correcto. Me voy a ir contigo a darle el radio.
0: Perfecto, aquí te esperamos con todo gusto. Nos gustaría mucho, de verdad, saludarte. Puedes pasar por tu lapicera el día de mañana en punto de las 10 de la mañana. Muchas felicidades, muchísimas gracias. No nos cuelgues para que Fercho pueda tomar tus datos. Y por lo pronto, nosotros seguimos aquí echando la chandera infinita. Ya saben, aquí en Mente de Mentes, en XFM.

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8: 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Tenemos mensajes de audio que nos llegan al 624-192-1039 y nos dicen:
9: yo me acuerdo cuando nos dejaban tarea.
8: Yo me acuerdo, dice.
9: Y no lo hacíamos bien.
8: Ajá.
9: O no lo entregábamos el próximo día.
8: Sí.
9: Nos ponían de rodillitas.
8: Ajá,
9: en la pura esquina de ahí del aula.
8: Sí, los castigos que aplicaban antes los profesores eran

0: de la escolta. Yo jamás fui parte de la escolta, o sea, no. Señoras y señores, pero solamente los mejores promedios, y de hecho allá en la escuela solamente las niñas, las señoritas, eran las que formaban parte de la escolta. Y actualmente ya no. Ahorita ya tienen que rolar. Es la nueva regla que está proponiendo la SEP, para que al menos una vez por semana se vaya rotando la escolta y todos puedan ser parte de. No sé, creo que eso pues limita o quita como esa intención de yo quiero ser el abanderado, yo quiero ser la parte de la escolta. No, ahora ya no, fíjate, se han cambiado mucho esas cosas. Tenemos más mensajes. ¿Qué nos dice Gerardo?
1: Bueno, cuando estaba yo en la secundaria, ajá, había electricidad.
0: Sí, claro.
1: Llevaba el material para hacer los amarres, pues.
0: ¿El cola de rata?
1: Una vez le hizo una broma a un compa y se le olvidó que tenía en su mochila esas madres, y me pegó uno y sí sangré.
0: ¿Pero qué? Casi
1: me manda ahí con San Pedro.
0: Pero ¿cómo? ¿Qué te hizo? ¿Qué? O sea, sí, los amarres, y luego ¿qué? O sea, te dio toques. Nosotros sí hacíamos como maquinitas de toques porque llevaba el taller de electricidad. Está por demás mencionar que una vez tuvo que ir la ambulancia por mí a la secundaria. Fercho, pues es que estaba terminando el receso, y entonces jugamos tocho en el receso, y yo traía la playera un poquito sudada. Entonces entramos a electricidad, y ¿por qué no? Me dicen, te toca levantar los papeles del salón. Yo, ¿por qué? Y me recargo, y había dos cables pelones así. Y tómala, luego te explico hasta dónde fui a volar. Pero pues sí, la bonita cosa de los talleres en la secundaria, ¿no? Yo quería mecánica, y pues no, me mandaron el electricidad. Yo creo que me vieron muy corriente. Pero, ¿en qué taller estabas, mi Fercho? ¿Estabas en dibujo? ¿Y qué te pedían así, colores y todo ese rollo? ¿Sí? ¿Pero tú lo pediste o te lo asignaron? Era lo que había. Sí, yo también en mi secundaria nada más había o electricidad o corte y confección. Entonces, nada, pues por algo. Ese hubiera estado chido, fíjate. Taquimecanografía, y les escondía. Ahorita lo que te serviría eso, ¿eh? Ahorita lo que serviría. Dice, ¿qué tiempos aquellos de cuando salió la cola loca y que le poníamos al ruedo en el baño a las... ¡Oh! ¡No anden dando ideas! Sí, era muy buena, ¿eh? Dice, toques, toques.
2: Pero tú eres tonto.
0: A ver, ¿qué más tenemos por acá? Dice, corre el contacto de la dentista, y también manda un mensaje de audio un poco largo, mi estimado Angelito.
3: De primaria a secundaria.
0: Ajá.
3: Fue normal porque casi todos los que nos brincamos a la secundaria íbamos en el mismo salón, ¿no?
0: Ok.
3: Pero tenemos un amigo que se llama Baruch.
0: ¿Baruch?
3: Ese sí la pasó mal.
0: ¿Por qué?
3: Muy mal.
0: Oh, qué la.
3: Porque en la primaria, cuando iba su mamá, sí, pues todos los maestros andaban de perros, ¿no?
0: ¿Con su mamá?
3: De la escuela.
0: Ajá.
3: Pero cuando pasamos a la secundaria,
0: sí,
3: no, hombre, nos dábamos cuenta que había llegado su mamá porque era un chifladero, pero chifladero, ¿eh?
0: Se oye mucho ruido al fondo, mi estimado Angelito, pero... oye, ¿no tienes el contacto de Baruch todavía? Ok, bueno. Y eso es, digamos, de los que tenían la fortuna de pasar casi todos a la secundaria. A mí me mandaron una secundaria lejísimos, que pues, by the way, o sea, pues era el reclusorio 543, quién sabe por qué, no tengo idea todavía, la fecha desconozco por qué me hayan mandado esa secundaria, pero me la pasé increíble. La neta es que los primeros días sí fue de y aquí qué o qué tranza, pero luego uno empezó ahí a hacer los business y ay, qué bonita etapa. Vámonos con música, mi estimado Fercho, y regresamos inmediatamente para la rola de mente. Compártanos cómo les fue en la primaria, en la secundaria, los primeros días, qué es lo que hacían. 6241921039. Esto es Def Leppard, Histeria. Lo escuchas en Mente de Mentes en XFM.

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1: Ya son las 6:56 PM. 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Y para cerrar esta primera hora, vamos a sacar del cajón una de esas canciones que cuando empieza dices, por supuesto, claro que sí. Estamos hablando de Hard Five, una banda inglesa que apareció con fuerza a mediados de los 2000 y que mezclaba indie rock, rock alternativo, electrónica y ese sonido británico que pareció hecho para manejar de noche por una ciudad llena de luces. Así es, Hard to Beat apareció en el disco debut de la banda CCTV en 2005. Hay canciones que envejecen mal, pero esta tiene todavía algo que funciona, ese ritmo, y automáticamente quieres moverte. Así que estás saliendo del trabajo, estás manejando por Los Cabos, prepara la cena o simplemente sobreviviendo el lunes, esta canción es para ti. Es Hard Five de Hard You Beat, y la escuchas aquí en Mente de Mentes en XFM.

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0: 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Mariano nos está escuchando, mi queridísimo Mariano. Mariano. Por delante tengo el mar y por atrás el océano. Una rolita por ahí que no sé quién la cantaba, pero bueno. Dice por acá: hola Jorge Gómez, saludos a mi tía Alfonsina Cepeda del Pedregal. Buenas tardes. Quiero una música de Fade, se los juro. Ahorita estoy escuchando tu programa Exa. Saludos. Hola, mi estimado Mariano, un gusto leerte. Y bueno, tenemos por acá más mensajitos que nos siguen llegando. 624-192-1039. Compartan con nosotros cómo les iba en sus primeros días. Y bueno, pues en esta segunda hora de programa, señoras y señores, oh sí, tenemos nada más y nada menos que la bienvenida a todos aquellos chapulines. Por cierto, nuestros amigos de La Mejor, nuestros hermanos, nuestros vecinos acá, sacaron un posteo que decía que viene una nueva voz a La Mejor. Y por ahí no faltó quien dijo: Jorge Go va a andar chapulineando. No. No, yo respeto demasiado a nuestros vecinos como para ir a echarles a perder un programa de aquel lado. O sea, no, ya bastante tenemos con echar a perder de este lado como para andar haciendo chanderas por allá, pero se vienen sorpresas de aquel lado. Toda la banda que anda chapulineando por allá, pues bienvenidos a esta segunda hora de programa, segunda hora de chandera infinita. Gracias a todos los que han mandado mensajito, a todos los que están navegando en estos momentos, en modo ninja, que están en el anonimato. Gracias por estarnos escuchando también, todos los que van manejando. Y bueno, el día de hoy tenemos a Elena Rojas. Ah, por cierto, por acá había un mensajito que decía: Elenita, dice: Elena, te extrañé, te creo. ¿Te creo? ¿En qué me crees? ¿En qué me crees, mi estimado Diego? ¿O toques o qué? Le extraño a Elena, pero el día de hoy va a estar aquí Elena, mi estimado Diego. No te hiciste presente la semana pasada. Estuvo aquí Elena, y tú en el limbo, mi hermano. Qué mal, ¿eh? Qué mal. Bueno, pues estará hablando aquí acerca de lo que es la buena salud sexual. De eso estaremos hablando, de eso y más, con Elena Rojas, nuestra sexóloga de mente. Y después viene Yanko, porque tenemos la sección de tecnología, y en esta sección de tecnología que cada vez vemos cómo estamos avanzando a pasos agigantados, platicando con mi estimado Yanko el fin de semana, nos daba una frase lapidatoria, mi estimado Fercho. Decía que actualmente en las empresas el peor cuello de botella para los procesos es el ser humano. En una empresa ahorita, lo que más puede trabar procesos y el avance de una empresa es el ser humano. Entonces, hasta qué punto vamos a llegar? Es importantísimo el saber avanzar con la tecnología. Mi estimado Franco va a estar por aquí. Así es que, señoras y señores, no se despeguen de esta segunda hora de programa. Además, también vamos a tener lapiceras, mi estimado Fercho. De repente me salió así como el Big Boss. Vamos a tener lapiceras. Lapiceras, mi estimado Fercho. Échate una rola, ¿no? Ahorita que estamos escuchando a Mickey. Vamos a regalar una lapicera ahorita. ¿Cómo ves? Regalamos una lapicera, la tenemos por ahí. ¿Que marquen o que no marquen? Que marquen, vamos a ver, que marquen 624-144-7174 para que se puedan llevar una lapicera de estas que tenemos aquí, que están padrísimas y que aparte trae con queso, trae con queso las tostadas. Échense una llamadita, 624-144-7174, y contestar una pregunta rapidísima, una pregunta de las que hemos estado haciendo y que han estado bien barcos. Ya tenemos llamada, 624-144-7174, vamos a ver.
1: Hola,
0: con quién tengo el gusto.
1: Tardes.
0: Hola, ¿con quién tengo el gusto?
1: Hola, mi nombre es Luis Arturo.
0: Luis Arturo, ¿cómo estás, Luis Arturo?
1: Muy bien.
0: Qué bueno, me da muchísimo gusto. Oye, ¿para ti es la lapicera?
1: Sí, es que quiero una.
0: Okay. Dime, ¿en qué grado estás? ¿Qué grado estás cursando?
1: Estoy en quinto año.
0: ¿En quinto de primaria?
1: Sí.
0: Muy bien. Oye, qué gusto me da. Te voy a hacer una pregunta súper, súper fácil para que te puedas llevar esta lapicera. ¿Cómo ves?
1: Ok.
0: Perfecto. Dime, ¿qué materia te gusta más? ¿Matemáticas, español, ciencias sociales, ciencias naturales? Cuéntame, ¿cuál es tu materia favorita?
1: Yo diría que lenguajes.
0: ¿Lenguajes? O sea, ¿inglés? O
1: español.
0: Ok, dime en una frase que la conforman. Dime dos estructuras que la conformen. O sea, ¿cómo tú puedes hacer una frase? ¿Cuál es la primera y cuál es la segunda?
1: Es sujeto y predicado.
0: Sí, perfecto. Ya con eso te la llevaste. Muchas felicidades. Gracias. Muchas felicidades. No nos cuelgues para que puedan tomar tus datos aquí, mi estimado Fercho, y puedas venir por tu lapicera el día de mañana. Qué gusto escucharte. Échale muchas ganas para que no termines de locutor. No es cierto. Échale muchas ganas. Y
1: una pregunta.
0: A ver, dime.
1: ¿Podría aparecer en la radio?
0: ¿Puedes aparecer en la radio? ¿Cómo aparecer en la radio? Sí, tú puedes llegar aquí y aparecerte, paz. ¿O cómo?
1: ¿Hacia dónde paso por la lapicera?
0: Ah, sí, sí. Tú puedes venir por la lapicera, claro.
2: Muchas ganas para que no termine.
1: Gracias.
0: Sí. Okay. No te preocupes, ahorita no nos cuelgues para que tomemos tus datos y puedas venir por tu lapicera el día de mañana a partir de las 10 de la mañana. ¿Cómo te llamas? ¿Cómo me dijiste que te llamabas?
1: Me llamo Luis Arturo, tengo 10 años.
0: Luis Arturo, muchas felicidades. El día de mañana te esperamos por acá. Por favor, no nos cuelgues. Por lo pronto, vamos con más música. Esto es Mente de Mentes en Exa FM.

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0: Ya son las 7 de la noche con 18 minutos. 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Llegó el momento que muchos estábamos esperando y es nada más y nada menos que hablar de sexualidad con nuestra sexóloga de mente, con mi queridísima Elena Rojas, que está en la casa. Mi queridísima Elena, ¿cómo estás? Muy buenas noches.
1: Hola, ¿qué tal, Jorge? Muy buenas noches. Muy bien, contenta de compartir este tema de hoy.
0: El tema de hoy, que justamente es el tema de la buena salud sexual, porque se viene el Día Mundial, ¿no?
1: Definitivamente, Jorge, fíjate que sí, desde el año 2010 para acá, la Organización Mundial de la Salud tuvo bien, en conjunto con la Organización Mundial de Sexología, declarar el 4 de septiembre, que por cierto es mi cumpleaños, como el Día Mundial por la Salud Sexual.
0: Ok, ¿y qué significa realmente tener una buena salud sexual, mi estimada Elena?
1: Pues mira, algo muy importante cuando hablamos de salud sexual es entender, porque siempre se asocia el concepto de salud como no enfermedad, ¿te das cuenta? ¿No? Entonces, cuando hablamos de salud sexual, no solo hablamos de tener una sexualidad libre de enfermedades o de alguna disfunción o de algún malestar, sino que algo muy importante en la salud sexual es poner el enfoque en una mayor conciencia sobre el bienestar sexual y sobre el bienestar reproductivo, con un enfoque, Jorge, que permita hablar de lo que tiene que ver con el placer y el disfrute y la vida sexual plena. Fíjate, eso es muy importante porque no sé si tú te acuerdas, la mayoría de las personas que nos tocó tener acceso de repente a ciertas pláticas que nos daban en la secundaria o en la prepa sobre sexualidad, no sé si tú te acuerdas que casi siempre se enfocaban en el tema reproductivo.
0: Totalmente.
1: Es decir, en métodos anticonceptivos, o antifecundativos, en prevención del embarazo y en ocasiones también mucho sobre infecciones de transmisión sexual. Que yo recuerdo cómo era el enfoque de esas intervenciones que hacían con nosotros como jóvenes. No sé si tú te acuerdas, Jorge, pero yo me acuerdo que uno salía de esas conferencias diciendo: jamás en la vida voy a tener relaciones sexuales porque te puedes embarazar o porque te puede pegar. No, me acuerdo que nos ponían así, ya sabes, con los proyectores unas imágenes de cómo se veía, ¿no? Un cuerpo infectado, por ejemplo, por sífilis, sí, por gonorrea, y entonces todo el mundo salía de ahí diciendo: no quiero esto. Y de alguna manera es algo que la sexología ha puesto como en evidencia, que la educación de la sexualidad no tiene que ser como desde el miedo, ¿sabes? Desde la promoción de no lo hagas porque si lo haces, esto es lo que te va a pasar. Que era como se manejaban durante mucho tiempo estas campañas de educación sexual. Y hoy lo que se intenta al instaurar este Día Mundial de la Salud Sexual es darle a la sexualidad un enfoque más positivo, es decir, menos como pedagogía del miedo y mucho más como un acercamiento a lo placentero, a lo pleno que puede llegar a ser el tener una vida sexual disfrutable. Y no solo eso, Jorge, sino también poder vivir una sexualidad libre de violencias, libre de discriminación, libre de coerción, a tener derecho a vivir una identidad, por ejemplo, de género que sea respetada, a poder vivir tu orientación sexual o afectiva, es decir, poder decidir de quién enamorarte o hasta quién sentirte atraído sexualmente y que eso no sea motivo de discriminación o de conflicto a tu alrededor, ¿no?
0: Oye, Elena, y justamente viene a eso mi siguiente pregunta, porque ¿por qué todavía nos cuesta tanto hablar de sexo, incluso con nuestra pareja? O sea, ¿cómo podemos aprender a decir qué nos gusta, qué no nos gusta y qué queremos experimentar sin sentir vergüenza o miedo a ser juzgados? Porque todas estas pláticas de las que tú me hablas, siempre había como ese no lo hagas y esto y lo otro. Si salías con miedo y ese mismo miedo se transmite o llega a nuestra salud sexual o a nuestra vida cotidiana.
1: Sí, Jorge, y sabes que, por ejemplo, hoy hablar de sexo es uno de los temas que sigue siendo un reto para las parejas, ¿eh? Uh-huh. O sea, hablar de dinero y hablar, ponernos de acuerdo cuánto se va a gastar y en qué, sí, o decir cuánto ganas, sigue siendo uno de los temas tabús junto con el tema sexual. ¿Por qué? Porque detrás del tema sexual todavía existen muchísimos prejuicios y también, Jorge, seguimos necesitando, como decíamos hace un momento, nuestra generación, por ejemplo, pues una generación carente de educación sexual integral. De hecho, la palabra, fíjate, cuando hablamos de educación integral de la sexualidad o educación sexual integral, la palabra integral es fundamental. No hablamos solo de educación sexual, hablamos de educación sexual integral, porque al referirnos a integral, hablamos de todos los aspectos relacionados con la sexualidad.
0: Okay.
1: No solo, digamos, porque la gente piensa sexualidad, ah, bueno, tener relaciones sexuales coitales. No, la sexualidad tiene que ver con los afectos, tiene que ver también con toda esta parte reproductiva, pero tiene que ver también con toda la parte social. Por eso cuando hablamos de bienestar en la sexualidad, hablamos de bienestar físico, estar libre de enfermedades, hablamos de bienestar mental, ajá, porque también a veces tenemos todos estos prejuicios que nos limitan, y también de bienestar social, que eso significaría justamente poder tener estas conversaciones que nos vayan acercando justo a que la sexualidad, lejos de ser un problema, sea un punto de encuentro, ¿no? ¿Qué hace diferente a una pareja de unos roomies?
0: ¿Qué hace diferente? Pues no sé, la confianza, la comunicación, no lo sé.
1: Pero la parte sexual, bueno,
0: no. Ah, bueno, que, sí, claro.
1: Si es que no te acuestas con tu roomie, digo, pues suele pasar. Pero, no, a lo que me refiero es, o sea, justo de personas que viven bajo el mismo techo, digamos, okay, así, que comparten gastos, cuando hay una pareja, pues una de las grandes diferencias, digamos, en una relación con otra persona con quien compartes casa es la vida erótica.
0: Correcto. ¿No? Vamos a música.
1: La vida erótica, sí, claro.
0: Perdón, vamos a música y al regresar me gustaría dejarte esta pregunta en el aire, mi queridísima Elena. ¿Cuáles son las señales de alerta que nos indican que deberíamos consultar a un especialista en salud sexual? Por ejemplo, cuando desaparece el deseo, existe dolor, dificultades sexuales recurrentes, o simplemente sentimos que nuestra vida sexual ya no nos está haciendo sentir bien. ¿Te late?
1: Va.
0: Listo. Vamos entonces a música. Regresamos en un momento más con Elena Rojas, nuestra sexóloga de mente, aquí en Mente de Mentes, en Exa FM.

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13: Ya son las 7:31 de la noche. 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Recuerden que todas las participaciones que haya en este en esta sección con Elena Rojas son completamente confidenciales. Y dejamos una pregunta en el aire. Y la pregunta es, ¿cuáles son las señales de alerta que nos indican que deberíamos consultar a un especialista en salud sexual? Mi queridísima Elena, ¿cuáles serían?
14: Pues mira, hay varias situaciones, Jorge, que nos pueden de alguna manera decir que necesitamos orientación. Yo creo que de manera general me atrevería a decir que la mayoría de las personas necesitamos espacios de educación integral de la sexualidad. Ajá. Te voy a decir por qué. En gran medida, muchas de las personas que recurren a los sexólogos o sexólogas en consulta, a veces esos malestares están asociados más que nada a dificultades con poder, digamos, asimilar ciertas experiencias sexuales. Por ejemplo, muchas personas van a preguntar si esto que estoy sintiendo, pensando o haciendo es bueno o malo. A eso me refería hace un momento antes del corte cuando te decía que la salud sexual va asociada también al bienestar social, es decir, a esta capacidad de sentirnos bien con lo que vivimos, ¿no? Y como la sexualidad está todavía tan prejuiciada, pues de alguna manera muchas veces vamos al sexólogo buscando que me diga que esto que estoy sintiendo es, entre comillas, normal. En sexología, de hecho, evitamos utilizar la palabra normal justamente para no etiquetar comportamientos. Pero dentro de las señales que nos pueden alertar, pues obviamente si tienes dudas que no pueden ser respondidas más allá de quizá preguntarle a internet. Y eso es muy importante, Jorge, porque a pesar de que hoy existe una gran cantidad de información en los espacios digitales, la sexualidad no requiere solo de información. Para que las personas vivamos una sexualidad más plena, no solo necesitamos tener una información, necesitamos cuestionar nuestras propias creencias. Y una creencia, a mí me gusta describirla, Jorge, como una idea que en su momento se implantó en nosotros y que germinó, echó raíces y creció, haz de cuenta, una planta gigante. Entonces, quitar una creencia en sexualidad es muy difícil. ¿Sí? Muchas personas a veces no disfrutan su vida sexual y dicen, es que no entiendo por qué, si yo, por ejemplo, ya sé cómo funciona mi cuerpo, ya sé, tengo una pareja con la que me siento bien, pero de repente estoy ahí en el momento erótico y de repente algo me pasa y me congelo, ¿no? Entonces, cuando hacemos esto, perdón, dime.
13: Sí, las creencias sexuales hasta en cuestión de preferencias, ¿no? O sea, no, es que los hombres tienen que sentirse atraídos por mujeres y viceversa, ¿no?
14: Mujeres. Ajá. Entonces, las creencias son así, son estas ideas tan arraigadas que a veces cuesta tanto quitarnos, Jorge, muchísimo, ¿eh? Hay que trabajar con las creencias, sustituir una creencia no se quita nada más así como, ya no voy a creer en esto. De hecho, el enfoque terapéutico que se llama terapia cognitivo-conductual nos da las bases a quienes nos dedicamos a la psicoterapia justo para hacer intervenciones y hacer cambio de creencias. Entonces, a veces, si hay algo de tu sexualidad que te limita a vivir lo que tú quieres vivir, ahí necesitamos asesoría o acompañamiento. Si la sexualidad te lastima o te duele también, ¿a qué me refiero con esto? Muchas personas viven como algo común el tener dolor, por ejemplo, durante las relaciones sexuales.
13: Sí.
14: Y eso tampoco debería ser, ¿no? Entonces, muchas veces hay padecimientos, no todo es psicológico, también hay padecimientos físicos y a veces las sexólogas primero lo que hacemos es descartar que a nivel orgánico, a nivel de función de nuestro cuerpo y organismo, no hay alguna situación que esté causando malestar. Por eso trabajamos en coordinación también con otros profesionales de la salud, ¿no? Como ginecólogos, ginecólogas, profesionales de la urología, de la endocrinología, o sea, hacemos también un trabajo multidisciplinario. Entonces, cuando la sexualidad duele, cuando algo de mí, fíjate que esto también es bien importante, hay pocas parejas en mi experiencia profesional que hayan llegado a consulta, no solo porque tienen un problema, sino como decir, nuestra sexualidad es buena, pero queremos todavía como profundizar, conocer otras cosas, explorar algo diferente, a lo mejor permitirnos un poco más, a lo mejor otro tipo de prácticas. Entonces, la sexología nos puede acompañar en todos esos espacios, no siempre cuando hay problemas. Justamente ese es el enfoque positivo en la sexualidad, Jorge.
13: Perfecto, Elena. Oye, pues muchísimas gracias. El tema de la educación sexual, vaya que va más allá que un simple, ay, es que tenemos problemas y nos gustaría platicarlo, sino es como hace rato hablábamos con una dentista, no es cuando tengas una muela picada, sino es prevención también. Entonces, también pues, muchísimas gracias por esta plática y nos escuchamos la próxima semana, Elena.
14: Definitivamente. Buenas noches.
13: Buenas noches y feliz cumpleaños, porque ya se acerca tu cumpleaños, por cierto, ¿eh?
14: Muchas gracias.
13: Ahí estamos. Nos escuchamos la próxima semana. Elena Rojas, nuestra sexóloga de mente aquí en Mente de Mentes. Vamos con música. Regresamos en un momento más porque Yanko ya está por aquí y también la tecnología ya está muy, muy cerca. Así es que esto es Mente de Mentes en Exa FM.

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6: Ya son las 7:42 PM. Estás escuchando Mente de Mentes, más mexicanos que nunca. Y el día de hoy estamos ya con la tecnología a flor de piel. Y para eso tenemos a mi queridísimo Yanko, que ya está aquí en la casa. ¡Yanko!
7: Hey.
6: Estamos muy emocionados con todo lo que hemos estado platicando acerca de la tecnología. Cuando el destino nos alcance, el destino tiene mucho tiempo que ya nos alcanzó.
7: Sí, es correcto, mi George. Pues muchas gracias por tenerme acá. Un saludo a toda tu audiencia. Y pues sí, bueno, sí, emocionado de seguir compartiendo con ustedes toda esta visión, todo esto que me apasiona,
6: ¿sí?,
7: de un mundo que estamos por empezar a vivir, mi George. Y pues nada, bueno, George, hoy traigo una serie de noticias, uh-huh, espero no abrumar demasiado a la audiencia.
6: A ver.
7: Pero es que todas ellas se conectan, al principio parece que no tiene nada que ver, pero al final te voy a decir y les voy a decir todos cómo se conectan todas estas ideas y todas estas noticias que sí nos competen y que claro que tenemos que estar al tanto, mi George.
6: Sí, ¿no? Comentaba yo con el auditorio de Mente hace un rato de una plática que tuvimos el fin de semana en donde decías que un CEO hablaba acerca de que el principal cuello de botella de una empresa, sí, es el ser humano.
7: Es el ser humano, mi George.
6: O sea, eso, nosotros empezamos a entorpecer los procesos.
7: Es correcto, y ya muchas personas y muchas empresas y muchos se están dando cuenta de ello. Ajá. Y entonces es momento de que tomemos cartas en el asunto, mi George, porque okay, al rato nosotros vamos a hacer ese cuello de botella.
6: Sí.
7: ¿No? Entonces, pero bueno, para ello yo creo que tenemos que entender un poquito el panorama que tenemos enfrente. Y quiero empezar así un poquito sobre las rodillas, mi George, porque okay, desde décadas siempre hemos sabido cuando estamos utilizando computadoras o cuando estamos utilizando tecnología, ¿cierto? Uh-huh. Toda la vida hay que cargarlos o hay que conectarlos. Es más, desde antes para entrar a internet tenemos que esperarnos 3 minutos en los que el DSL, sí, hacía sus ruiditos, ¿no? Pero ahora, mi George, empieza a desaparecer la tecnología. No sé si lo vas notando, digo, desde que aparecen los meta glasses, uh-huh, este tipo de cosas empiezan a desaparecer. Entonces, bueno, con eso conecto la primer, digamos que la primera noticia que me pareció muy interesante. No está 100% confirmado, pero el simple hecho de que se proponga me parece genial y me parece poner atención. Y es que los posibles próximos AirPods de, uh-huh, de Apple van a traer cámaras, ¿ok?
6: Ok.
7: Traen cámaras así justo en la parte enfrente, porque si tú ves a una persona como yo, que traemos nuestros AirPods pegados todo el día, uh-huh, pues entonces es obvio ponerle una cámara ahí, porque yo no uso lentes, yo por eso no me compré los Meta Glasses, ajá, ¿no? Pero ¿qué tal mis AirPods? ¿Qué tal si mis AirPods tuvieran esas cámaras?
6: Sí,
7: ¿no?
6: Sí.
7: Pero esas cámaras no son para tomar fotos. Okay. Esas cámaras se supone que son para que la inteligencia artificial pueda ver con nosotros.
6: Okay.
7: Okay. Pero no es el único avance. Digamos que también se filtran hace un par de semanas estas imágenes de los posibles como glasses, como los metaglasses, pero de Apple, uh-huh. que también traen sus camaritas y también traen sus sensores y trae todo como para justo para la inteligencia artificial. Y también es un segundo gadget de Apple que propone todos estos sensores solamente para dárselos a la inteligencia artificial, para dárselos a Siri, ¿no? Uh-huh. Para que Siri pueda estar viendo nuestro entorno con nosotros. O sea,
6: que no es la primera vez, ¿no? O sea, ya desde Google lo había intentado, no les había funcionado mucho. Correcto. Después los mismos Bose sacaron los que te daban música.
7: Sí, correcto.
6: El que revoluciona todo esto son los Meta, que son interactivos y aparte traes la música y todo este
7: pero
6: rollo.
7: Pero una cosa que ellos no tenían que Apple sí tiene y es el ecosistema.
6: Ok.
7: ¿Ya? O sea, nosotros, yo tengo Mac, sí. tengo iPhone, tengo iPad, sí. tengo Apple Watch, tengo AirPods. Es genial cómo me pongo mis AirPods sí. y si empieza a sonar mi iPad, ahí está sonando la música de mi iPad. Pero si me cambio a la uh-huh. laptop, no tengo que cambiarlo. Empieza a sonar mi laptop en mis AirPods. Y sí, si sí. me llega una llamada, se paran las dos y se conectan mis AirPods solitos a mi celular, ¿sabes?
6: Sí, sí, sí.
7: Ese ecosistema nadie lo...

0: cotidiano de la vida. O sea, es como que un chance sí, ¿no? O sea, chance sí, yo sí permitiría.
1: Es que la cuestión es esta. Yo con los meta glasses, de repente, no sé, iba con mis amigos y todo. Mira, activaste así. Sí, ya está activada. Y vimos una motocicleta. Y mis amigos me decían, ay, ¿qué moto es esta? No la conozco. Y yo, permítanme. Meta, dime qué motocicleta es la que estoy viendo. Y ¡pras! Me dio toda la ficha y me dijo cuánto cuesta. Y mis cuates se siguen, no, ¿cómo le hiciste? No, pues es que así, ya sabes, neta, te acostumbras a ya tener toda la información en la mano.
0: Es como Pepe Grillo, ¿no? O sea, ahí en tu oído, como que hablándote y diciéndote, imagínate, con temas éticos o morales, no lo hagas, no lo hagas, no lo hagas. Uf. Que se ponga a vibrar tu celular, ¿no? Te toques, así que no lo hagas, ¿no? Ya sabes. Pues no lo sé, mi George, pero bueno, todo esto también abre una pregunta bien interesante, y es que hace también un par de semanas, creo que lo comentamos brevemente, y fue que Instagram bajó unos videos de unos metaglases, porque estaban invadiendo la privacidad de las personas, ¿no? Sí. Pero entonces, ¿en qué momento estamos siendo grabados? O sea, ¿dónde está la diferencia entre ser grabados y ser observados? Ajá. Ok, o sea, porque dices, ok, sí, lo bajaron porque lo grabaron y lo publicaron, pero desde hace años hay imágenes de nosotros de seguridad, en cámaras que nosotros ni tenemos idea, ¿sabes? O sea, pero ahora ya las personas van a empezar a tener acceso a eso, ¿sabes? O sea, desde esta perspectiva de democratizar la inteligencia artificial, a todo el mundo se le empieza a dar esa clase de poderes. Y digo, no sé cómo vamos en tiempo para el corte, pero me gustaría irlo.
1: Tenemos 30 segundos.
0: 30 segundos, pero el que sigue es esto: todo el mundo va a empezar a tener acceso a un modelo como ChatGPT gratis en su celular. Por ahí lo dejamos y ahorita expandimos esta nueva idea, mi George.
1: Es una idea que me aterra, y aparte los dispositivos cada vez son más pequeños.
0: Sí.
1: O sea, la computadora ya no es aquel armatoste que tenías, el CPU y etcétera. No, ahorita un smartphone ya es una computadora hecha y derecha.
0: Es correcto, mi George.
1: Vamos con música, regresamos en un momento más. 624-192-1039 para que nos digan si ustedes creen que el destino ya nos alcanzó. Esto es Mente de Mentes en Exa FM.

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1: Ya son las 7 de la noche con 52 minutos. Estás escuchando Mente de Mentes aquí en EXA FM 103.9 y estamos platicando con Yanko acerca de tecnología. Y ahorita fuera del aire se nos ocurrió una locura.
2: Venga.
1: Platícale a la gente qué es lo que vamos a hacer,
2: mi estimado. A ver, mi George, venga, pero eso es para toda la gente. Queremos que participen en serio, porque en el próximo episodio, el próximo lunes, a las 7:30 vamos a estar creando una canción en vivo todo color, con inteligencia artificial, con los mensajes que nos manden al WhatsApp.
1: Exactamente. ¿Okay?
2: Con todos los mensajes que nos manden al WhatsApp, al terminar los últimos minutos del programa, vamos a estar escuchando la canción que haya generado todos los mensajes de todos nuestros escuchas.
1: Que
2: empiecen desde el inicio, desde que empiece el programa.
1: Desde que empiece el programa, todos los mensajes que lleguen, los vamos a estar haciendo canción.
2: Sí.
1: Y al final vamos a poner la canción. Órale, que se sume. No manches, está increíble eso.
2: Está muy bueno.
1: Metalerón, rockerón, ¿no? Órale, algo rockerón.
2: Algo clásico, rock clásico.
1: Ándale, ¿no? un rockcito clásico con todos los mensajes que lleguen aquí al 624.
2: Venga.
1: Y continuamos hablando acerca de los gadgets, porque justamente las computadoras es algo que poco a poco está desapareciendo.
2: Se están yendo a lo normal, a la ropa, a las cosas que usamos.
1: Exactamente, bien decías, ¿no? O sea, ahorita el intermediario que pudiera ser el celular también se empieza a quitar desde los Smart Glass. Tomas el video, tú le, hey Meta, grábame esto, ya que lo grabó, fragmentos de 15 segundos, los puedes subir, súbelo a las redes sociales que interactúan con Meta, y tú ya no metes las manos para nada.
2: Nada.
1: Ya estás interactuando y te lee los mensajes y es una cosa de locos.
2: Y es digamos que solamente yo creo que es ni el 0.5% de la capacidad que tiene todo esto, mi George. Porque bueno, conectando un poquito y dándole continuidad a esto, antes de la siguiente gran noticia, de la siguiente gran demostración que también ya la había platicado anteriormente, pero bueno, se habla de que se está empezando a democratizar la inteligencia artificial. Personas como Sam Altman y personas este estilo han empezado a buscar darle esta clase de modelos, esta clase de poder de inteligencia artificial a las personas, para que las personas puedan descargarlas, ponerlas en sus computadoras. Y quiero enseñarte, mi George, en este momento aquí, en tiempo, en vivo y a todo color, un sistema que desarrolló una persona. Ahorita en mi Instagram voy a subir una foto y un video de esto, de lo que estamos viendo. Pero bueno, básicamente lo que estamos viendo es un sistema que a través del Wi-Fi, de los espacios, Wi-Fi, está monitoreando los signos vitales de las personas que están en el espacio. Puede detectar también si las personas se caen, puede detectar cuántas personas hay dentro de un espacio. O sea, ¿sabes, mi George? Esto ya es a través del Wi-Fi. O sea, ya no es que traigas una cámara instalada. O sea, el mismo Wi-Fi que utilizamos para interconectarnos, las mismas redes de celulares que llegan a todos lados.
1: Identifica tu IP.
2: Identifica quién eres. O sea, cómo está latiendo tu corazón. Si estás parado, si estás sentado, si estás en una amenaza. O sea, ¿sabes? O sea, ya está, como que es una visión de rayos X. A través de los muros puedes saber quién está del otro lado, en qué posición está, si está acostado, si está, si se está levantando, si está haciendo un gesto, si te está pintando dedo. Perdón, pero, pero hasta todo eso se podría saber, mi George, con esa tecnología. Y lo más cañón es que esto lo hizo un chavo, una persona, con acceso a un modelo de este estilo, mi George, ¿sabes? No fue un genio matemático, no, fue una persona que dijo, oye, quiero ver a la gente a través de Wi-Fi. Digo, no sé qué haya preguntado, pero construyó eso, mi George.
1: ¿Te acuerdas de la película del Caballero de la Noche? De Batman, de repente él se pone como unos lentes y lo que empieza a identificar es esto por medio de la presencia de los celulares de los que estaban ahí. O sea, ¿es esto
2: ya? Es esto, correcto. Y ¿sabes que el dispositivo que se necesita para eso cuesta en Mercado Libre menos de 300 pesos?
1: Hijo.
2: 300 sí, pesos, sí, sí, mi George. Y tú le pones 8 en un espacio y puedes saber así, tío, hasta qué dedo están levantando las personas, mi George. Pero bueno, dejemos eso un poquito de lado porque las últimas noticias que me quedan están buenísimas y quiero dejarlas ahí.
1: Okay.
2: Y es dándole un poquito el giro a esto, vámonos un poquito a la guerra. Porque Ucrania, uh-huh, o sea, acaba de ver, no sé si viste esa noticia, de que se vieron que Ucrania salió con una tropa, con una flotilla de casi 100 unidades no tripuladas, tanto marítimas como terrestres, como aéreas, todas armadas y controladas por una inteligencia artificial, mi George.
1: Okay.
2: O sea, y bueno, esa no me quiero meter mucho en eso, pero hemos sabido que la guerra siempre ha sido el precursor de grandes tecnologías.
1: Es correcto.
2: Pero al mismo tiempo, esta semana, Sam Altman, el de OpenAI, uh-huh, dijo que esa inteligencia general, esa AGI, que es la inteligencia central, la más inteligente de todos, es una inteligencia artificial que es más inteligente que la capacidad humana todas juntas, ya no está a 2030 como lo había dicho Elon Musk, está a 4 meses, y de hecho él tuvo ya que meter el freno de mano.
1: Okay.
2: Entonces imagínate, ya pueden ver a través de las paredes, ya tienen todas estas cosas autónomas, y aparte todo el mundo lo puede instalar en su computadora.
1: ¿Cuál es? ¿Existen leyes que protejan nuestra privacidad?
2: Pues todavía no. Hay algunos. La Unión, uh-huh, Europea lo está intentando, pero okay, esto está avanzando mucho más rápido, mi George.
1: Es que sí, o sea, ya el simple hecho de traer un dispositivo móvil es permitir que te escuchen, porque todo, sí, el mundo, todo el tiempo te está escuchando tu dispositivo, saben a dónde vas, saben hasta tus pulsaciones, lo que te emociona, todo lo saben.
2: Todo ya está ahí, mi George. Así que, pues bueno, sí, para el próximo también quiero dejarles rápidamente los que vamos a hablar un poquito de cómo se organizan las inteligencias artificiales como sociedades.
1: Ok.
2: Y evoluciones hacia una nueva frontera de tecnología que no hemos visto antes, mi George. Así
1: me
2: que no
1: encanta.
2: Se pueden perder el siguiente episodio.
1: Episodio. Próximo lunes vamos a hacer una canción con todos los mensajes que nos lleguen.
2: Correcto.
1: Y aparte vas a hablar acerca de todos estos entornos sociales en las inteligencias.
2: Es correcto, mi George. Ya sabes que pueden seguirme en mi Instagram como IaYanko.
1: Ajá.
2: Y pues nada, no se trata de saber qué estamos construyendo para la próxima década, sino qué papel queremos jugar en ella.
1: Ahí está, Yanko, aquí en Mente de Mentes. Agradezco al Fercho que estuvo piloteando la nave intergaláctica en esta tardecita. Los dejo con Deportes 360 con Miranda Osuna, que seguramente hablará del triunfo del América, y también de los Pelícanos de los Cabos. Yo me despido, yo soy Jorge Go, afortunadamente tú no lo eres. Adiós.
3: Venga. No sé ni desde cuándo llegaste de repente.
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Buenas noches a todos, menos a los que somos Messi Lovers. Hoy empezamos un lunes un poco tristes, un poco bajoneados, pero bienvenidos una vez más a Deportes 360. Yo soy Miranda Osuna y como cada lunes estamos aquí con ustedes para platicar, analizar, debatir y obviamente echarnos un buen chismecito deportivo. Pero primero que nada, me encanta esta nueva vibra que traemos, muy viva México, muy patriota, toda la vibra se siente ya. Septiembre está a punto de llegar, qué rápido se está yendo el año, qué rápido se me fue agosto. Pero a ver, yo no quisiera empezar el programa triste y aún no quiero profundizar en el tema de Messi, porque más adelante vamos a hablar de eso como se debe. Pero, ¿quién le dio permiso al GOAT de retirarse? O sea, esa es mi gran pregunta. O sea, lo primero, sí, de verdad eso suena en mi cabeza todo este día, porque lo primero que hice al abrir el ojo fue ver ese mensaje, esa publicación. No estoy bien, tengo que admitir que hoy no estoy bien. Pero a ver, ¿en qué momento pasamos de ver a Messi con la selección y pensar que eso iba a durar para siempre a empezar a escuchar palabras como retiro? Yo no acepto y yo todavía no estoy preparada, pero bueno, vamos a respirar y vamos a continuar con el programa, porque si no continúo, aquí vamos a terminar en terapia grupal, o al menos ustedes tendrán que apoyarme a mí. Así que cambiaré un poquito lo que dije y será muy buenas noches a todos, especialmente a los Messi Lovers, que hoy necesitamos un abrazo. Y yo les mando uno muy, muy afectuoso, ya dejando el drama de un lado, Miranda, ya por favor. Ustedes saben perfectamente que aquí no solamente venimos a leer resultados y decir quién ganó y quién perdió. También venimos a opinar, a analizar, a debatir, a emocionarnos y a compartir una extraordinaria noche hablando de lo que más nos gusta. Y hoy tenemos muchísimo de qué hablar, porque el deporte, como siempre, decidió no darnos ni un poquito de tranquilidad. La Liga MX ya está entrando a una etapa donde, aunque todavía falta muchísimo torneo, creo que ya podemos empezar a sacar algunas conclusiones. Ya vamos en la jornada 7, así que sí, todavía es temprano para estar coronando campeones, porque luego terminamos borrando nuestras opiniones en diciembre, pero ya vimos suficientes partidos como para empezar a preguntarnos ¿quién sí viene en serio? Tenemos equipos que están demostrando que quieren ser protagonistas. Bien, no, es que aquí yo, cuando la gente me dice que hay que apoyar un poquito más a Fer y echarle más flores y hay que pagarle más, es en serio, porque de verdad se saca cada audio que me sorprende, cada día me saca una sonrisa nueva, así que muchas gracias, ¿eh? Pues ese lo puedes poner las veces que quieras, no te preocupes. Tenemos equipos que están demostrando que quieren ser protagonistas, otros que están sorprendiendo y otros que sinceramente seguimos esperando a que despierten, pero pues a ver para cuándo. Así que la pregunta de esta noche va por ahí. Quiero saber, después de 7 jornadas, ¿qué equipo sienten que realmente se está apuntando para llevarse esta apertura? Expliquen por qué, no nada más me avienten nombres y no me digan, ah, todavía falta mucho, ¿cómo te vamos a decir? Ya sé que falta mucho, pero hasta este momento, ¿quién les está dando esa vibra de campeón? América, Atlas, Chivas, algún equipo que todavía no estamos viendo venir. Ustedes mándenos sus mensajes al 624-192-1039, porque más adelante vamos a estar leyendo y comentando todo su cotorreo en Tu Voz 360. También vamos a hablar de la Leagues Cup, porque esta semana ya entramos directamente a semifinales y tenemos una situación bastante interesante. Y más adelante también nos vamos hasta Nueva York para hablar del US Open. Tenemos favoritos, tenemos sorpresas, tenemos regresos. Así que sí, hoy tenemos fútbol, tenemos tenis, tenemos análisis, tenemos debate, tenemos uno que otro comentario que probablemente me va a meter en problemas y obviamente tenemos su cotorreo, porque ustedes también son parte de este bellísimo programa. Así que ya saben, manden sus mensajes al 624-192-1039, pónganse cómodos, súbanle a la radio y acompáñenme durante esta hora. Yo soy Miranda Osuna y esto es Deportes 360, la visión más completa del deporte, con opiniones que probablemente mañana voy a tener que defender. 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
1: Y ahora sí, vámonos con una de esas semanas donde el fútbol mexicano dijo, ¿quieren partidos? Pues ahí les van. Así que vamos por partes, empecemos con la Leagues Cup. Y aquí ya no tenemos que hacer cuentas, ya no tenemos que ver quién eliminó a quién para llegar a esta instancia. Ya tenemos semifinales, Toluca contra León y después América contra Monterrey. Dos partidos que sinceramente para mí se van a poner buenísimos. Empezamos con Toluca, que se metió después de vencer 2-0 al Austin FC. El partido se fue sin goles hasta el segundo tiempo, pero al 53 apareció el niño desde el punto penal para poner el primero. Y cuando Austin ya estaba buscando desesperadamente el empate, Toluca lo terminó de liquidar en el 97 con Jorge Díaz. 2-0, partido controlado y boleto a semifinales. Ahora enfrente va a estar León, y aquí ojo porque los Esmeraldas están teniendo para mí un torneo espectacular. León venció 3-0 al Real Salt Lake y algo que me llama muchísimo la atención es que llegó a semifinales invicto. Y además tienen a Cambindo en un momento buenísimo. El colombiano metió doblete contra el Real Salt Lake y ya se está convirtiendo en uno de los nombres que hay que seguir en este torneo, la verdad. Y tenemos un León que quizás no estaba en todas las conversaciones antes de empezar, pero ahora sí lo está haciendo. Aquí estoy. Y luego tenemos la otra semifinal, América contra Monterrey. Y aquí sí tenemos creo que dos historias completamente diferentes. América venció 2-0 al Columbus Crew. Sí. No, es que aquí con toda la vibra, uno no puede venir de malas al programa porque la ponen de buenas. Pero sí, aquí tenemos dos historias completas. Te quiero más. No me puedo concentrar. Rafael Veiga abrió el marcador contra el Columbus Crew apenas al minuto 11 con un golazo desde fuera del área. Pero el momento que para mí pudo cambiar completamente el partido llegó después. Penal para Columbus. Méndez va y Rodolfo Cota lo ataja. Ese penal creo que para mí fue fundamental, pudo haber puesto el partido 1-1 y quién sabe qué hubiera pasado después, pero América aguanta y antes del descanso mi queridísimo Brian Rodríguez pone el segundo 2-0 y a semifinales. Mientras tanto, Monterrey tuvo que trabajar un poquito más. Los Rayados vencieron 2-1 al Chicago Fire. Víctor Guzmán puso el primero justo antes del descanso. Chicago empató en el segundo tiempo y cuando parecía que el partido se podía ir para cualquier lado, apareció mi queridísimo Orbelín Pineda al minuto 83 para poner el 2-1. Y aquí está lo que me gusta de estas semifinales. Cada equipo está llegando con una historia diferente. Toluca viene mostrando contundencia. León llega invicto y con Cambindo encendido, América llega con confianza y con un Cota que apareció para mí en un momento importantísimo y Monterrey demuestra que puede resolver partidos incluso cuando las cosas se complican. Así que este miércoles Toluca contra León y después América contra Monterrey. Dos partidos y dos boletos a la final. ¿Quiénes serán los equipos que se enfrentarán en la final de la Leagues Cup? Ya saben todas mis preguntas, todos los comentarios que lanzo al aire, nos pueden escribir al 624-192-1039. Y rápidamente vámonos a la Liga MX porque después de 6 jornadas ya tenemos una fotografía bastante interesante del torneo. América está arriba, invicto y con 16 puntos. Fer, ni me pongas el audio. No, sí, ya. Es lo que les digo. ¿Cómo esperan que yo me concentre y hable de otros equipos y aquí le damos pura luz al América? De veras. Detrás del América viene Toluca y Tijuana con 13, mientras que Atlas suma 12 y Chivas 11. Es decir, esos 5 ya empiezan a marcar una diferencia importante en la parte alta de la tabla. Y después tenemos a Querétaro, León y Puebla, los 3 con 10 puntos, y Monterrey y Cruz Azul apenas atrás con 9. En la zona media aparece Atlético de San Luis, Pachuca y Necaxa, mientras que Pumas todavía no termina de encontrar regularidad. Y le duela quien le duela, se hace llamar Jorge Gou. Y más abajo están Santos, Mazatlán, Juárez y los equipos que necesitan empezar a sumar ya si no quieren que la distancia se haga demasiado grande, que de planos yo creo que lo que está pasando Juárez en este momento es de verdad terrible. Y algo que me parece interesante es que no todo se está acomodando como uno lo hubiera imaginado. Creo que Tijuana está sorprendiendo, Atlas había arrancado fuertísimo y aunque ya tuvo su primer tropiezo, creo que sigue siendo ahí un candidato fuerte. Toluca se está metiendo muchísimo a la pelea por el torneo, y América es hasta ahora el equipo que menos dudas genera. No lo digo yo, lo dice la ciencia. En cambio, equipos como Monterrey, Cruz Azul, Pumas, Pachuca y Necaxa todavía tienen que demostrar que pueden encontrar esa regularidad. Y pues Santos, Mazatlán y Juárez, de verdad que no, ni cómo ayudarlos, la verdad. Ay, Mazatlán, hoy no más. Mazatlán ya ni siquiera existe. Para que vean qué tan perdida ando. América es el favorito hasta ahora. Toluca y Tijuana son los que vienen pisando fuerte, y Atlas es una de las grandes sorpresas, y todavía hay varios equipos que tienen que despertar. No, yo apenas voy agarrando la onda. O sea, yo me clavé con que Mazatlán seguía existiendo. ¿Cómo la ven? No, olvídenlo, bórrenlo de su mente, puro Atlante. Vamos, sí que sí. Así que recuerden que la pregunta de hoy, después de 7 jornadas, ¿qué equipo sienten que realmente se está apuntando para llevarse esta apertura? No, y ni me vayan a poner Mazatlán, ni empiecen de llevaditos. Recuerden mandarnos sus mensajes al 624-192-1039, porque más adelante vamos a estar leyendo y comentando todo su cotorreo en Tu Voz 360. Ahora vámonos a corte, pero no se despeguen porque esto apenas empieza. 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
1: Vámonos ahora hasta Nueva York, porque el US Open apenas está comenzando y ya nos regaló suficiente drama como para saber que estas dos semanas se van a poner buenísimas. Y es que tenemos a los dos campeones defensores empezando con el pie derecho. Carlos Alcaraz volvió a jugar después de 139 días fuera por una lesión en la muñeca y derrotó en 6 sets corridos a Roman Safiulin, 6-4, 6-4 y 6-4. Y aquí hay que poner atención porque Alcaraz no solamente está defendiendo su título, también está tratando de demostrar que está completamente recuperado después de varios meses muy complicados. Y del lado femenil tenemos a Arina Sabalenka, que venció 6-4, 6-4 a Camila Osorio y arrancó su búsqueda de algo enorme: convertirse en la primera mujer desde Serena Williams en ganar 3 US Opens consecutivos. Así que ojo con Sabalenka, porque no está buscando solamente otro Grand Slam, está buscando entrar todavía más en la historia del tenis. Pero si hablamos de sorpresas, tengo que hacerlo, de Novak Djokovic, porque el serbio quedó eliminado en primera ronda después de perder contra Mariano Nabone en 5 sets. No me pongas esos audios, Fer. Aquí no aplica, aquí sí me pongo triste. Y no es solamente que haya perdido, es la primera vez en su carrera que Djokovic cae en su partido de debut del US Open. Además, el cuadro masculino ya había perdido a Jannik Sinner, recordemos que tampoco está jugando este Grand Slam por lesión, así que de repente tenemos como que un torneo sin dos de los nombres más importantes del circuito y con Alcaraz como uno de los grandes favoritos para llegar lejos. Eso creo que todavía hace más interesante este US Open, porque ahora la pregunta es: ¿Alcaraz puede aprovechar este escenario y defender su corona o nos espera una sorpresa? Porque en el tenis, y especialmente en Nueva York, no se puede cantar victoria antes de tiempo. Y bueno, después de hablar de tenis, vamos a cerrar con una noticia que sinceramente creo que nos pega un poquito diferente, porque hoy Lionel Messi anunció su retiro de la selección argentina. Y esto no es audio de Fer, soy yo llorando. Porque de verdad, ya sé que muchos de ustedes están diciendo: Miranda, ¿por qué nos haces esto en un lunes? Pero es una noticia que merece hablarse. Messi cierra una etapa de más de 20 años con Argentina, con 207 partidos y 125 goles, además de haber conseguido la Copa América de 2021, el Mundial de 2022 y otra Copa América en 2024. Y lo más curioso es que estamos hablando de un jugador que durante muchos años tuvo una relación bastante complicada con su selección. Perdió finales, recibió críticas, incluso llegó a anunciar su retiro en 2016 y después regresó, y terminó convirtiendo toda esta historia de frustraciones en una de las historias de redención más grandes que hemos visto en el fútbol. Y creo que por eso su retiro se siente diferente, porque no se va solamente un futbolista, se va el jugador que durante 2 décadas representó a Argentina en prácticamente todos los escenarios posibles, el que cargó con una presión enorme, el que durante años fue comparado con Maradona, el que escuchó que no podía ganar nada con su selección y que después terminó levantando prácticamente todo lo que podía levantar. Y ahora, después de haber llevado a Argentina a una nueva final del mundo en 2026, decidió que ese es el momento de cerrar esta etapa. Messi dijo que la decisión le duele, pero que entiende que es el momento, y creo que ahí está justamente la parte importante. A veces el mejor momento para despedirse no es cuando ya no puedes más, sino cuando todavía sabes que sigues dejando algo en la cancha. Entonces, hoy les dije buenas noches a todos menos a los Messi lovers, pero la verdad es que yo voy incluida ahí. Después de esto, creo que hasta yo necesito un abrazo, porque se acabó una era. O sea, nunca se podrá reemplazar a un futbolista que marcó una generación entera. Probablemente nunca haya otro Messi, de verdad no creo que haya otro Messi, pero ahora le toca a Argentina demostrar que puede construir una nueva historia sin depender que el número 10 vuelva a salvarlos. Antes de irnos a corte, recuerden la pregunta que les hicimos al inicio: después de 7 jornadas, ¿qué equipo sienten que realmente se está apuntando para llevarse esta apertura? Recuerdo por ahí, queremos leer sus respuestas, así que escríbanos al 624-192-1039 y más adelante en la sección de Tu Voz 360, pero las estaremos leyendo. Entonces vamos a hacer una pequeña pausa, pero no se me vayan. Volvemos con más Deportes 360 por Exa FM.

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1: Y ahora sí, vámonos con nuestro talento local, porque este fin de semana vivimos algo que teníamos muchas ganas de ver: el regreso de los Pelícanos de Los Cabos a la cancha, y sobre todo ese primer partido inaugural en casa, que estuvo cargadísimo, pero cargadísimo de emociones. El viernes vivimos una noche espectacular en el Auditorio Fernando y Cotas Andes, con un ambiente increíble, mucha expectativa y, lo más importante, una victoria ante Guaycuras de La Paz, que además llegaban como los actuales campeones. Entonces se llevaron la victoria este primer partido y fuimos completamente sold out. Por ahí no se lo esperaban, pero yo decía, la gente se va a animar, la gente se va a emocionar con este regreso de Pelícanos de Los Cabos y van a estar ahí presentes, y pues se logró. Pelícanos se llevó el partido y arrancó esta nueva etapa en casa de la mejor manera posible, ganando, y creo que eso también era importante para un equipo que viene con una identidad renovada, con nuevos jugadores, nuevo proyecto y con toda una afición que tenía muchísimas ganas de verlos competir. Yo estuve por ahí, por si no lo saben, soy embajadora de ellos, y estuve por ahí parada creo que más de 6 horas, pero no lo sentí, o sea, fue demasiada mi emoción de estar cubriendo, de estar grabando, de estar gritando, que de verdad lo disfruté muchísimo. Pero, si el viernes fue alegría, el sábado nos tocó conocer la otra cara de este deporte, y es que Pelícanos viajó a La Paz para volver a enfrentarse a Guaycuras, y vaya que fue un partido completamente diferente. Creo que un juego muchísimo más complicado, muy trabado, con momentos donde creo que costaba encontrar ritmo, y además con varias decisiones arbitrales que generaron dudas para mí y molestia durante el encuentro. Y ojo, no se trata de justificar el resultado ni de cargarle toda el arbitraje, porque creo que estos partidos también sirven para detectar qué tiene que mejorar el equipo, ¿no? Fueron dos partidos en un mismo fin de semana que dejaron sensaciones muy diferentes, pero justamente de eso se trata una temporada, de aprender, corregir y seguir construyendo. Lo importante es que ya vimos carácter, ya vimos competencia, y ya vimos que este equipo tiene cosas interesantes para ofrecer. Y además apenas estamos empezando a ver, porque este próximo fin de semana toca hacer maletas y viajar hasta Tuxtla Gutiérrez, Chiapas, donde Pelícanos tendrá un nuevo reto fuera de casa. Y yo ahí quiero ver justamente cómo responde el equipo lejos de Los Cabos, porque a ver, jugar con tu gente, con tu cancha y con ese ambiente del auditorio es una cosa, pero salir de casa, viajar y enfrentarte a otro equipo en su territorio, creo que es una prueba completamente diferente. Entonces va a estar muy interesante para que ustedes también los estén siguiendo en redes sociales. Van a estar actualizándonos de toda la información, me incluyo yo también. Y la temporada sigue, la temporada dura bastante y después de eso ya volvemos a jugar aquí en casa. Entonces va a estar muy interesante para que no se pierdan por ahí los partidos y que los vean ahí en redes. Subimos a veces entrevistas, un poquito de todo. Y antes de seguir con más Deportes 360, porque aquí en Exa no solamente venimos a hablar de deporte, también queremos consentirlos. Así que atención, porque tenemos regalos para ustedes. Tenemos lapiceras para este gran inicio de clases. Así que si quieren llevarse la suya, presten atención a la siguiente dinámica, que es muy, muy, muy fácil. Quiero que se pongan a recordar esos traumitas de la escuela, queridos padres que quieren ganar lapiceras para sus hijos, porque la pregunta es: ¿cuál era la materia que más les costaba trabajo en la escuela y por qué? ¿Eran de esos que veían las matemáticas y automáticamente ya no querían ir a clases? ¿Inglés era su peor enemigo? ¿O química los hizo cuestionarse de todas sus decisiones de vida? Mándenos sus respuestas, mándenos ahí su mensajito al 624-192-1039. Manden la respuesta a esta pregunta. Y no necesitan resolver una ecuación, no necesitan hacer un examen, ni mucho menos estudiar, solamente responder la pregunta. ¿Cuál era la materia que más les costaba trabajo en la escuela y por qué? Y de paso vamos a descubrir también cuántos traumados por las matemáticas nos están escuchando esta noche, porque yo me incluyo, ¿eh? O sea, yo le sufrí bastante a las matemáticas. Por ahí también me había llegado una notificación el día de hoy de bienvenida al regreso a clases, y yo, no, querido, si supieras que yo ya me retiré de eso hace tiempo. Los leemos y nos escuchamos en unos momentos. Recuerden mandarnos sus mensajes, pero por mientras nos vamos con una rolita. 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

0: Doy gracias al cielo por haberte conocido. No, yo no canto, pero qué buenas canciones, de verdad. Ya estamos con toda la vibra. ¡Viva México! Claro que sí. 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Pero a ver... Ya. Llegamos a una de mis partes favoritas del programa, porque aquí dejamos de hablar de nosotros ya mucho, Miranda, y la cancha pasa a ser de ustedes. Llegó el momento de abrir el micrófono, aunque sea a través de sus mensajes, porque ya saben que Deportes 360, ustedes también juegan. Y la pregunta es que les dejamos esta noche fue muy sencilla. Después de 7 jornadas, ¿qué equipo sienten que realmente se está apuntando para llevarse esta apertura? Por aquí tenemos un mensaje que dice: y que vivan los Warriors. Esa es mi respuesta. Hermosísima, estamos hablando de fútbol. Estamos hablando de fútbol. Ahorita no estamos hablando de básquet. Casi latinas. Por acá también tenemos un mensaje de mi queridísimo Rayo. A ver, vamos a escucharlo.
1: Yo digo que el candidato principal es el América. ¿Por qué? Porque si ahorita que está jugando regular, entre regular y bien, es super líder. Imagínate cuando alcance su máximo nivel con Almada, que le falta todavía mucho techo al equipo.
0: Ay, ay, ay, tantos idiomas en el mundo y él solo escogió hablar con el de la verdad. Bien, bien, yo estoy de acuerdo contigo, de verdad, que inteligente ser humano, me parece bastante acertado tu argumento. Por acá también nos dicen... El Santos se perfila para ser campeón. Ya perdió los que tenía que perder, ahora puro ganar. Saludos a la mejor locutora deportiva, atentamente Carlos Falcón. Ay, no, es que sí me hizo reír, es que hoy me han hecho reír demasiado. Ni cómo ayudarte, mi queridísimo Carlos, de verdad que admiro tu amor y tu pasión por el Santos, pero no se perfila para ser campeón ni aquí, ni hoy, ni mañana, ni pasado. Por acá también nos ponen América, claro que sí, pues sí, no hay otro. Por acá nos mandaron un sticker de arriba mi máquina, a ver, o sea, sí, Cruz Azul como que se le está desarmando ahí su máquina. También por acá dicen, yo voy con Toluca, siento que están jugando muy bien y no están viviendo solamente de una buena racha, se ven como un equipo que puede competirle a cualquiera. Por acá también dice Atlas. Sí, ya perdieron, pero lo que hicieron en las primeras jornadas no fue casualidad. Para mí todavía son candidatos. Estoy completamente de acuerdo contigo, de verdad que creo que el Atlas también viene de sorprendernos y viene fuerte. Y por acá también siempre tiene que haber un chivarmano, ¿no? Creo que nunca falta alguien que venga aquí a arruinar la vibra. Y pone Chivas. Se fue la hormiga, todos pensaron que se les venía el mundo encima y terminaron demostrando que tienen más jugadores capaces de hacer goles. Yo sí los veo peleando arriba. Mira, fíjate que la verdad yo tengo que ser sincera, creo que Chivas es un equipo fuerte, Chivas es un equipo que tiene muchísima personalidad y que te puede sorprender, pero también creo que ahorita, o sea, sí destacaron en el primer partido sin la hormiga y metieron, que no me acuerdo si 5 goles, y ahorita vienen de empatar con el Puebla, si no me equivoco, o con Pachuca, no recuerdo bien. Entonces también dices, creo que fue Pachuca. No hay tanta contundencia como se necesitaría o lo que se esperaría de Chivas. Entonces, no los descarto, pero tampoco me ha fascinado lo que he visto. Por acá también ponen Cruz Azul y si no están de acuerdo, revisen quién fue campeón la última vez. Cariño, corazón de mi vida y de mi alma.

No hay que vivir en el pasado, hay que ver hacia adelante y continuar con la siguiente historia. Lo de Cruz Azul ya fue, supéralo, tranquilo, sí, ya se les dio, ya no hicieron Cruz Azuleada, pero ya fue, ya fue. Y a ver, bueno, después, por aquí también vamos a escuchar, vamos a leer un poquito las respuestas que me dieron de qué materias les costaba trabajo cuando estudiaban o si siguen estudiando. Por aquí dice, historia porque me daba sueño escuchar a la prof que tenía como 80 años. Pues es que, o sea, tiene que tener esa edad para conocer de la historia. Entonces, ay no, de veras. Acá también dice, la materia de inglés, hasta la fecha no aprendí nada. Good night, buenas noches para los que no saben inglés. Por acá también dice, matemáticas definitivamente. ¿Vieran ustedes cómo yo batallé para las matemáticas? De verdad que yo también les sufrí bastante. Pero bueno, después de escuchar todas sus respuestas, yo también les voy a decir cuál es mi candidato. Porque tampoco me puedo quedar fuera de mi propio programa. Ustedes ya saben perfectamente para dónde va mi voto. Yo voy con el América y sí, obviamente van a decir, pues cómo no, si le vas al América y tiene no sé qué. Pero dejando un poquito de lado la camiseta, creo que hasta este momento, no lo digo yo, lo dice Rayo, es el equipo que más convence. Está siendo regular, está sumando y sobre todo siento que es de los equipos que menos dudas ha dejado en estas primeras jornadas. Antes de que se nos vaya el tiempo, nos vamos a un pequeño corte. Gracias por ser parte de este cotorreo sano y todos sus mensajes. Nos escuchamos en unos momentos, pero por mientras nos vamos con una rolita. 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
1: México, M, acento X. No, es que de verdad aquí me traen puros recuerdos de cuando era chiquilla y salía a bailar con mi mamá. Mira, mamá, cómo hago la M, X, E, I, O. Pero sí, ahora sí llegamos al final de este programa y le corremos. Quiero cerrar agradeciendo de corazón a todas las personas que nos acompañaron esta noche, que nos escucharon, que participaron. También quiero agradecer, como siempre, a mi queridísimo Fer, que está detrás de los controles, de la música y de hacer que todo esto funcione. Hoy quiero hacer una mención especial porque se lució con los sonidos, ¿eh? De verdad, mi respetos, Fer, gracias por esas elecciones el día de hoy y siempre. Aquí Fer nunca decepciona. Y qué bonito ha sido ver cómo poco a poco este espacio va creciendo y cómo cada semana vamos encontrando nuestra propia manera de hacer radio. Hoy tuvimos de todo, hablamos de fútbol, de tenis, de Leagues Cup, de Liga MX, de Messi, de nuestros pelícanos de los Cabos. Tuvimos la increíble sección de Tu Voz 360, tuvimos dinámicas, regalos y sobre todo tuvimos ese cotorreo que espero que también disfruten ustedes del otro lado tanto como lo disfruto yo, porque hoy cómo me reí, hoy ya me escucharon reírme un poquito más, ya van a poco a poco ir descubriendo ese lado más gracioso de mi parte. Gracias por hacerme parte de su noche una semana más, gracias por la confianza, por los mensajes, por las historias, por las risas y por permitirme hacer algo que de verdad disfruto muchísimo. Recuerden que si quieren seguir la conversación pueden encontrarme en mis redes sociales como Mirando Azuna 5, ahí voy a estar leyendo sus mensajes, sus opiniones y también sus propuestas para próximos programas. No se olviden, nos escuchamos todos los lunes de 8 a 9 de la noche aquí en Deportes 360 por 103.9 en Exa FM. Yo soy Miranda Osuna y nos vemos en la cancha, en la tribuna o donde quiera que haya una historia que contar. Gracias por estar aquí una semana más, cuídense muchísimo, les mando un beso y nos escuchamos el próximo lunes. Hasta la próxima.

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1: Bienvenidos a un nuevo episodio. Soy Claudia Mejía. Creo que han escuchado por ahí en las noticias sobre este gusanito, el gusano barrenador. Hoy tenemos a un invitado, es un infectólogo, es el doctor Bruno López. ¿Cómo estás?
4: Muy bien, muchas gracias.
1: Gracias por estar aquí y hablar sobre este tema. Sí da miedo, ¿verdad? O sea, sí ha como que metido miedito en la población.
4: Pues lo que se ve da más miedo, ¿no? A veces puede ser más peligroso para la vida en un corto plazo una bacteria que no vemos, pero estos como los se pueden ver al ojo desnudo, como se dice.
1: Claro.
4: O sea, la verdad es que sí generan miedo. La invasión de animales o humanos por este tipo de moscas en su fase larvaria, que son los gusanos, y que esa es una miasis, ¿no? Prácticamente es el término de miasis, pero esta es una fase intermedia de la vida de la mosca, ¿no? Tiene que estar, llega como la mosca, se para en el tejido, puede ser incluso en una herida, en los conductos auditivos, las orejitas de las vacas, en la boca de un humano, en una herida de un pie de un paciente con diabetes, por ejemplo, con pie diabetes. Se para ahí, deja sus huevos y esos huevos eclosionan, pues se abren, digamos, y se producen la larva, el pequeño gusanito. Y una vez en mosca va a otro, se reproduce con otro macho y va a volver a buscar otro sitio donde alojarse. Todas las moscas llevan esa fase. Hay una que es bastante curioso porque ella prefiere poner sus huevos. Se llama Dermatobia, le llaman la mosca peluda en algunas regiones.
1: Aparte del gusano guardado.
4: Se ve similar. La verdad es que la mosca sí tiene unas características en los colores. Por ejemplo, la mosca del gusano barrenador, el Coclidomia hominivorax, que es un nombre así científico, digamos, tiene color como verdáceo. Es color verde.
1: Ay, son
4: es
1: esas grande, moscas grandes.
4: Verdes, exacto. Ay. Con una la espaldita así como verde.
1: Okay.
4: Y que vuelan pues rápido, a grandes distancias. Y esa, y pues se pueden diferenciar en la morfología que tiene. Lo que sí cuesta más trabajo es en la fase de larva, el gusanito, diferenciarlo de otras especies. Ahí sí, porque incluso tienes que verlo con el microscopio, ver ciertas estructuras. El problema del gusano barrenador es que puede dar cuadros graves porque le gusta el tejido humano vivo. Entonces, es un parásito obligado. Es decir, para que desarrolle todo su ciclo de vida, necesita una herida de una persona viva para que ahí siga penetrando en el tejido. Barrena, es decir, por literal su nombre, entra, va escarbando el tejido sano y hasta meterse más adentro, hacer cavidades y crear hasta... Y por arrastre, pues lleva bacterias y ahí puede crear infecciones también, ¿no? Por bacterias. Entonces, esa es la importancia que tiene. ¿Qué pasa al ganado? El ganado, pues, se enferma, ¿no? Se enferma porque se llena... Si lo dejan sin un tratamiento, penetra y le da un cuadro grave de invasión de este gusano. A la par, pues, al abrirle esas cavidades, deja que bacterias entren y le da sepsis también al ganado y mueren muchos.
1: Y se pueden morir.
4: Exacto. Y es tan difícil, a veces, en una sola puesta de una mosca de gusano barrenador, el Coclidomia hominivorax, que es el nombre de la mosca, al poner en una herida, en una cavidad, sus huevos ponen hasta 200 en una sola. Y de esos evolucionan hasta el 70%. ¿Cuántos gusanos se van a producir?
1: ¿Todos son los que barrenan?
4: Y todos al mismo par pueden ir barrenando.
1: O sea, es muy rápido.
4: Entonces, por eso a veces tienen que sacrificar al ganado. Porque ya están tan invadidos que es imposible quitarle todos.
1: Pero esto ya estaba erradicado.
4: Esto ya estaba erradicado.
1: Desde los 90, ¿no?
4: Desde el programa de erradicación del 70 al 92. En el 92 se declaró que era libre de México y Estados Unidos. ¿Cómo lo hicieron? Pues liberaron muchísimos cientos, miles de millones de machos, pero estaban radiados, o sea que eran infértiles, digamos.
1: Okay.
4: Entonces se reproducían con moscas hembras y las moscas hembras lo que tenían era producción de huevos sin larvas, o sea eran huevos estériles, digamos, ¿no?
1: Sin,
4: y así ya dejaron que no se reproducieran hasta que finalmente desaparecieron. Esa fue la técnica que usaron.
1: ¿Y por qué ahora regresó?
4: El problema donde no realmente, aparentemente se había erradicado, pero había pequeños brotes, por ejemplo, en Panamá, en Puerto Rico.
1: Centroamérica.
4: En Centroamérica, en varios de Venezuela. Y por ahí había esos pequeños brotes. Con la cuestión de la inmigración y el tráfico ilegal de ganado, ahí empezó, por eso Chiapas fue la primera zona. Y de ahí, así es como hemos venido con los casos. Chiapas empezó primero el año pasado con hasta un total de El año pasado cerró con 90 casos en todo el 2025 y en 2026, al corte al 3 de julio, lleva ya 55 casos. Y después empezó a extenderse ahora nuevamente a Hidalgo, a Jalisco, Hidalgo con 28 casos, Hidalgo con 13 de humanos, humanos con infección. Ha ganado, ha habido más. Oaxaca 39 casos, Puebla 35, Veracruz 90 casos, 24%, es el que más casos tiene ahorita en todo lo que va de este año.
1: Me impresiona los casos en humanos porque, ¿cuáles son los factores? Supongo que la mala higiene o la falta de higiene. Claro. Es lo que pues provoca esto.
4: Bien lo comentaste, la falta de higiene es la primera parte de esto, ¿no? ¿Por qué? Porque si yo baño a mi perro o a mi gato, yo mismo me baño a lo mejor una vez por semana, pues dejo, o dos veces por semana, dejo que todos estos días una mosca se pare en una herida, en alguna lesión, más si es una persona ya frágil, por ejemplo, los animales, las mascotas a veces pueden ni siquiera darse cuenta, ¿no? Pero un humano, por ejemplo, con una pequeña herida, que muchos lo vemos, por ejemplo, con pacientes ancianos, ¿no? Que tienen ya algo de demencia, que solo están en cama y que pueden estar un poco descuidados porque no están al 100% con ellos, pues se le puede parar hasta en la oreja, en la nariz, y ahí dejar los huevos y convertirse en gusanos. Vamos a poner un ejemplo de un paciente con pie diabético que de por sí ya tiene demencia y que solamente está en cama, ya no comunica, tiene muy poca movilidad, y de repente pues llega, o pues lo encuentran sus familiares con una lesión en su pie, con unas gusanos. Al menos para la persona que no se dedica al 100% a esto, ver los gusanos no va a poder distinguir si es una de estas de mosca doméstica o si es de gusano barrenador o Lucilia, no va a saber. Entonces hay que ver de que no se trate de que efectivamente que sea gusano barrenador. Y lo siguiente es que no podemos quitarlos y echarlos a la basura. ¿Por qué?
1: Porque eclosionan de nuevamente como mosca, ¿no?
4: Y vuelven a reproducirse y a contaminar el ambiente otra vez y a infectar otra pacientes o huéspedes. Entonces lo que necesitamos es quitar la mayoría. Recomienda, si no tenemos en ese momento la posibilidad de que nos ayuden a supervisar qué sea, echarlos en un frasco con alcohol. Con alcohol prácticamente se preservan intactos. Mueren, pero se preservan intactos los gusanos. Echamos una porción en alcohol y lo demás tenemos dos opciones. Una es incinerarlos o inundarlos de alcohol y dejarlos en un recipiente cerrado. Aparte de las muestras que ya tenemos, ¿no? O jabón, agua de jabón y dejarlos ahí encerrados. No recomiendan enterrarlos para que puedan reconocerse al microscopio de qué se trata. Si es Lucilia, si es la mosca doméstica, no pasa nada, ¿no? Finalmente tenemos muchos años viviendo con ellos. Lo ideal es tener mosquiteros, una buena higiene, si se encuentran, reportarlos para ver de qué se trata.
1: ¿Estas son como medidas ya teniendo ahí al gusano?
4: Sí, hay que ir a atenderse porque sí tiene sus cuidados cómo retirar estos gusanos. A veces si uno los retira nada más, la misma persona familiar del paciente los retira, puede a veces también lastimar al paciente, puede favorecer que también haya una infección. En este momento que como vemos vamos en incremento de casos, sí es importante cada vez que lo tengamos reportarlo y o acudir al centro de salud, a la clínica familiar para que sea revisado.
1: ¿Qué otra medida importante de las que ya hablamos para reforzar?
4: El cuidado de pacientes que están postrados en su cama, pacientes que son inmóviles, pacientes que tienen alteraciones neurológicas que no permiten sentir incluso dolor a veces o comunicar qué problema tienen. Esos son los que deben tener especial atención e incluso hacer una rutina diaria o cada vez que se haya el baño de estos pacientes, el aseo de ellos, revisarles la oreja, revisarles la nariz, revisarles la boca, e incluso hasta las cavidades geniturinarias, por ejemplo, ¿no? La vagina, el ano, a veces también es un lugar donde se pueden alojar las moscas y ahí dejan los gusanos. Y muchas veces puede pasar mucho tiempo ahí y nadie se asome a ver. El gusano barrenador, cuando ya empieza a dar síntomas, incluso dolor en el paciente, ya seguramente ya penetró más las cavidades. O sea, cuando está muy superficial, la verdad es que ni siquiera puede dar nada. O a veces puede ver uno, por ejemplo, una herida que se pone más roja, o que se abulta, ¿no? Se hace un bultito en el tejido. La oreja, por ejemplo, hasta que ya empieza a penetrar el tímpano, más adentro, ahí es donde ya empieza a dar dolor, pero puede no dar ningún problema. Entonces aquí yo creo que no es conveniente esperar hasta que haya un síntoma.
1: Si llegamos a ver esto en pacientes, en mascotas, ya decíamos que hay que reportarlo para, ya tengo el número, es el 800-751-2100. Él es el doctor Bruno López, infectólogo. Gracias por estar aquí.
4: Muchas gracias.
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0: supuesto, estamos al pendiente y regresamos contigo cualquier cosa. Gracias, Katsiri.
1: Muy buen día.
0: Abrazo, muy buen martes. Un año también, por cierto, esto es importante, del que llaman el nuevo Poder Judicial en México. Se cumple precisamente un año, el único país del planeta que elige a sus jueces. 881 cargos federales, 1800 locales cumplen hoy un año. El diario El País, por cierto, hace un recuento interesante sobre este primer año y decide poner el foco en el órgano administrativo judicial, una nueva institución encargada de disciplinar a jueces y de revisar sus decisiones. Y nos regala El País una mirada pues muy desconcertante con relación al despacho del titular de este órgano administrativo judicial, que es Néstor Vargas, ni más ni menos que consejero jurídico de la entonces jefa de gobierno, Claudia Sheinbaum. Y resulta que Néstor Vargas, o sea, digamos, este órgano que se supone tiene que ser, pues, imparcial, autónomo, sin filtros políticos. ¿Por qué? Pues porque se dedica a revisar las decisiones de los jueces y a disciplinarlos en caso de que sea necesario. Resulta que Néstor Vargas tiene en su oficina dos retratos colgados. ¿De quién creen ustedes que son los retratos? Uno de ellos de la presidenta Sheinbaum y otro de ellos de la secretaria de Gobernación, Rosa Isela Rodríguez. Bueno, así la autonomía de este nuevo Poder Judicial. Vamos a estar también sobre este tema en un ratito más y entender los claroscuros. Esto es uno, eso es un dato. Hay otros datos que nos ayudan a entender qué es lo que ha estado pasando con el Poder Judicial en México, pero repito, es el único país del planeta que ha decidido elegir a sus jueces tanto federales como locales. Bueno, en otros temas, después de 124 días de ausencia, regresó el señalado por la Fiscalía de los Estados Unidos, el senador Enrique Insunza, ya no en la bancada de Morena, pero sí todavía con fuero en el Senado. Óscar Palacios, ¿cómo estás? Me da gusto saludarte.
2: Ana Francisca, buenos días. Así es, tras 4 meses de ausencia, el senador Enrique Insunza reapareció este lunes en el Senado de la República, donde aseguró que es constitucional y verídicamente inocente, por lo que dijo no tener miedo de ir a la cárcel. Pasadas las 4 de la tarde, Enrique Insunza arribó a la sede de la Cámara Alta en un automóvil naranja y se dirigió de inmediato a su oficina, donde aguardó unos minutos para después ofrecer una conferencia de prensa en el patio del Federalismo. No soy narcolegislador, recalcó Enrique Insunza, quien insistió en que ha sido objeto de una embestida política, esto tras los señalamientos del Departamento de Justicia de Estados Unidos en su contra. Escuchemos.
3: ¿No teme usted ir a la cárcel?
4: No, de ninguna manera. No tengo absolutamente nada que ver, ningún temor. ¿Sí? Nunca he sido narco nada. Nunca he sido narco nada, ni narcobibliotecario, ni narcotaquero, ni narcomagistrado, ni narcolegislador. Soy inocente, constitucional y verídicamente. Y, como dicen los latinos, res indicabit, los hechos y el tiempo lo dirán una vez que concluyan las investigaciones.
2: Enrique Insunza afirmó que no se siente presionado para solicitar licencia, de hecho aclaró que no se escudará en el fuero, por lo que acudirá a comparecer ante el Ministerio Público cuando sea requerido, como ya lo hizo en una ocasión. Escuchemos.
4: Desde mi primera comunicación asumí la postura que hoy tengo. Dije que ejercería mi defensa desde el ejercicio recto de mi cargo de senador de la República. Y esa posición no ha variado.
3: ¿Cuántas veces ha comparecido ante el Ministerio Público Federal?
4: Una sola, y estoy dispuesto a hacerlo sin escudarme en la prerrogativa que establece el artículo 90 del Código Nacional de Procedimientos Penales las veces que sea requerido.
2: De hecho, Enrique Insunza consideró que ya es tiempo para que la Fiscalía General de la República concluya la indagatoria en torno a su persona y deslinde las responsabilidades correspondientes. Hay que destacar que a pesar de que Enrique Insunza mostró una actitud sobrada, el regreso a su escaño no fue del todo terso. Y es que si bien legisladores de Morena lo recibieron con abrazos y distintas muestras de afecto, senadoras de oposición se acercaron hasta el escaño del hoy senador sin grupo parlamentario para reclamar su presencia en el pleno. Vamos a escuchar a la senadora por el PAN, Lili Téllez, quien se postró de hecho frente a Enrique Insunza, quien apenas estaba tomando su lugar en el pleno y realizó una transmisión en redes sociales de lo que llamó el momento más vergonzoso en la historia legislativa del país. Vamos a escuchar.
5: Venga. Es el momento más vergonzoso de la historia legislativa.
1: aquí está ocupando un escaño el brazo legislativo del crimen organizado. Tienen que verlo. Aquí está este cínico al lado de la de Morena también, porque deben saber que todos los de Morena, allá debe estar el otro narcosenador, Adán Augusto López, todos ellos siguen protegiendo a este narcosenador.
2: Poco antes, la senadora por el PRI, Paloma Sánchez Ramos, arribó también al escaño del exmorenista, donde colocó un letrero con la leyenda narco senador. Ana Francisca, lo ocurrido en el Senado de la República.
0: Oye, dime una cosa, Oscar, cuando dio esta conferencia de prensa a medios de comunicación, y coincido contigo, bastante sobradito, regañando incluso a algunos de los periodistas y reporteros que le hacían preguntas, retándolos, ¿no? Como muy retador, Insunza. ¿Por qué estaba con el, con la parte atrás, decía plenaria de Morena?
2: Es que justo su reaparición y las actividades de ayer del Senado de la República coincidieron con la reunión plenaria de, con los trabajos de la reunión plenaria de la bancada de Morena en el Senado. Esto era parte de una escenografía que se montó por si pues los senadores de Morena decidían ofrecer alguna conferencia de prensa justo en el patio del federalismo. Ajá. Enrique Insunza decidió dar la conferencia de prensa ahí, justo ahí, en lo que conocemos en el Senado como el chacalódromo.
0: Es que el chacalódromo. Pero es que es curioso que haya decidido ahí, ¿no? Pudiéndolo haber hecho en cualquier otro lugar neutro, porque pues él ya no tiene nada que, bueno, él no es parte de Morena, de la bancada de Morena, pero decidió hacerlo ahí. Es que me parece significativo, pues. Y que lo hayan dejado hacer ahí.
2: De hecho, este es el lugar específico en el que se dan las conferencias de prensa. A su arribo, de hecho, Enrique Insunza, fuimos a buscarlo a su oficina. Sí. Y lo que dijo es que daría esta conferencia de prensa en un lugar donde todos tuvieran la oportunidad de escucharlo, y en lugar de recurrir al típico chacaleo, a la entrevista banquetera, como muchos la conocen. Sí. Él prefirió acudir a este lugar donde tradicionalmente se ofrecen las conferencias de prensa, y coincidió justo con esta escenografía que se había montado ya para en un momento dado para una posible conferencia de prensa de los senadores de Morena.
0: De acuerdo. Bueno, pues estamos en comunicación. Gracias, Oscar, un abrazo.
2: Hasta luego, buen día.
0: Buen día. Bueno, pues ya les decía, hubo un respaldo de los senadores morenistas, siguen con este cuento de es una decisión personal, ¿no? Esto no tiene nada que ver con Morena, esto es una decisión personal. Quien sí se deslindó fue Manuel Velasco del Verde, esto es lo que dijo.
5: No, nosotros no lo estamos respaldando, estamos ajenos a su decisión, es una decisión personal de él. Él es senador electo por su estado y es una decisión personal de él, las decisiones que él toma. Nosotros somos ajenos a ellas.
0: Bueno, también con el tema de la decisión personal, ya escuchábamos a Lili Téllez del PAN, ya escuchábamos a la priista Paloma Sánchez, y este que vamos a escuchar es el coordinador de Movimiento Ciudadano en el Senado, Clemente Castañeda.
6: Me parece que si hubiera un poco de decencia, de decoro, de congruencia, de sentido de responsabilidad, el senador Insunza debió haberse separado de su cargo desde hace mucho tiempo para enfrentar las acusaciones que pesan sobre él, alejado, por supuesto, del fuero constitucional. Ahora resulta que quien pone el ejemplo para eso, forzado, por supuesto, es el gobernador Rocha Moya.
0: Bueno, y arrancando este nuevo periodo ordinario de sesiones, se tiene que elegir, o se tuvo que elegir, a el nuevo presidente del Senado y al nuevo presidente de la mesa directiva de la Cámara de Diputados. En el Senado se eligió, ya se los habíamos platicado ayer, a Higinio Martínez, senador por Morena. Esto es parte de lo que dijo.
7: Esta presidencia, desde mi punto de vista y por mandato constitucional, está obligada a trabajar con imparcialidad, objetividad y el respeto absoluto a la voz de los 128 integrantes de este Senado. No solo porque es un mandato constitucional y legal, sino porque es parte de mi convicción personal.
0: Y en la Cámara de Diputados esto fue lo que dijo Raúl Bolaños. Él es del Partido Verde, nuevo presidente de la mesa directiva.
8: De los que creen que los cargos pasan, pero la huella que dejamos en las personas permanece. Por eso recibo esta responsabilidad con enorme gratitud y con plena conciencia de lo que significa. Mis compañeras y compañeros de la oposición, del PAN, del PRI y de Movimiento Ciudadano, les digo algo con absoluta claridad. Esta presidencia los va a escuchar, pero mucho más importante, los va a respetar. Porque no somos ustedes y nosotros, todos somos México.
0: Bueno, ayer se generaron muchas reacciones después de lo que publicó Héctor de Mauleón en el diario El Universal, esta de la cónclave que tuvieron los hijos del expresidente López Obrador, Andy y Gonzalo López Beltrán, junto con Daniel Asaf, ex jefe de la ayudantía presidencial y ahora diputado federal por Morena, y empresarios como Juan Domingo Beckman de José Cuervo y Mauricio Garduño, este cónclave al que llamó Héctor de Mauleón en un restaurante en la colonia Condesa, en donde se abrió un vino de 30,000 pesos, etcétera, etcétera. Y hay que decir, pues esto se da en un contexto en donde el círculo cercano de los hijos del expresidente López Obrador han sido señalados por involucramiento en el tema del huachicol, en el tráfico de combustibles. Bueno, en seguimiento a su nota de ayer, hoy publica El Universal que tanto Juan Domingo Beckman como el propio Mauricio Garduño son socios de una empresa que se llama JDBL y compañía. Son socios de esta empresa desde julio del 2020, mayoritariamente Beckman, con el 99% de las acciones, Garduño con 1% de las acciones, que se dedica a invertir en puertos y en combustibles. Esa es la información que da hoy El Universal. Dice, fundaron Amigos de Andy empresa para proveer combustibles. Es parte de lo que dice hoy el diario El Universal como seguimiento a lo revelado ayer por Héctor de Mauleón. Y se le cuestionó al propio Daniel Asaf en la Cámara de Diputados, pues obviamente si tenía algo que decir con respecto a esta reunión. Este fue el momento, y bueno, Daniel Asaf decidió no dar ninguna declaración, pero pues visiblemente nervioso, esto fue lo que respondió.
9: Diputado Asaf, buenas tardes. Me regala una declaración sobre la reunión que tuvo con Andy López Beltrán.
10: Ya, gracias.
9: Breve, nada más.
10: Gracias, discúlpalo. Gracias.
9: Oiga, sí, hablaron sobre el tema que se sale en la noticia. ¿No lo desmiente, diputado? Rapidísimo, confirmo, desmiente nada más sobre ese tema que sale en esta nota periodística. ¿Ninguna declaración, diputado?
10: Sin declaraciones, gracias.
9: Pero la reunión fue...
10: Gracias.
9: ¿Fue correcta?
0: Bueno, en asuntos electorales, el dirigente nacional del PAN, Jorge Romero, dijo que Acción Nacional dará la sorpresa, quién sabe cómo, pero bueno, es lo que dice, y va a mantener los gobiernos de Aguascalientes, Querétaro y Chihuahua para las elecciones del 2027. Hay que recordar, se eligen 17 nuevas gubernaturas en el 2027, parte de lo que dijo Jorge Romero.
11: Hacemos distinto, vamos a trabajar con todo ahí. E insisto, se van a llevar la sorpresa de su vida. Lo que te afirmo aquí es, me juego lo que me juego en decirte que vamos a conservar Aguascalientes, en que vamos a conservar Querétaro, en que vamos a conservar Chihuahua y vamos a dar las sorpresas de su vida en todas las demás.
0: Por cierto, que ayer se dio a conocer que Adriana Dávila, ex senadora y ex candidata a la dirigencia nacional del PAN, una voz importante dentro del panismo, anunció su renuncia a la comisión permanente del Consejo Nacional de su partido. Dice que hay un profundo deterioro en el liderazgo o bajo el liderazgo de Jorge Romero, simulación e inacción dentro de sus órganos internos. Vamos a platicar con ella en un ratito más. Y sobre el tema del nuevo partido Somos México, al que ya le cambiaron la insignia, los colores, etcétera, etcétera. El INE le da un nuevo revés a Somos México porque volvió a rechazar el nuevo logotipo del partido que había puesto el nombre Somos, ya le tuvieron que quitar el México, pero Somos, y en la parte de atrás había la figura de una República Mexicana, el mapa de la República Mexicana. Bueno, les quitaron ahora el mapa de la República Mexicana y esta es parte de la reacción de su liderazgo, es Emilio Álvarez y Casa.
12: No queremos dar lugar a que nuestro registro esté en riesgo ni en duda. Por eso cumplimos en los términos y forma que se estableció en la primera sentencia. Y claramente es un mensaje de no confianza para cumplir. Es que esto era innecesario. Ya tendría que haberse resuelto. El dictamen venía a favor con la figura de la República Mexicana. Ya antes lo habían tenido otros partidos políticos. ¿Por qué Somos México se lo bloquean? Pero bueno, estamos convencidos que va a pasar como en el Estadio Azteca. La gente le va a seguir diciendo Somos México.
0: Bueno. Bueno, y sobre el caso del coche bomba allá en Zacatecas, en Ojo Caliente, el fiscal de ese estado, Cristian Paul Camacho, ha señalado al cártel Jalisco Nueva Generación como los probables autores de este atentado, de este coche bomba, aparte de lo que dijo.
13: El sábado, aprovecho para comentar esto, se registró, como ustedes ya lo saben, una agresión a policías estatales, también utilizando un artefacto explosivo. Ese mismo día se logró la detención de una persona, de un generador de violencia, vinculado directamente, presuntamente, con esta agresión, utilizando explosivos. En particular, se utilizó una motocicleta.
0: Y después de varias horas de silencio, finalmente habló el gobernador de Zacatecas, David Monreal.
14: No vamos a desistir ni nos vamos a amedrentar, al contrario, vamos a responder con toda la fuerza del Estado a quienes sigan delinquiendo, quienes sigan irrumpiendo la paz, la tranquilidad y quienes sigan lastimando al ser, a las familias y a nuestro pueblo. Salvo lo de ayer en Ojo Caliente, que también tiene algún matiz ahí muy local, de que no quiero yo ni es momento, porque es todo un proceso de investigación, fue un asunto delicado. Sí se les pasó la mano en lo ruin, en la intención. Por fortuna no lo lograron.
0: O sea, un matiz local, ¿de qué habla el gobernador de Zacatecas? Se les pasó la mano, dice el señor David Monreal. Bueno, nos vamos hasta Sinaloa. Ayer, durante el regreso a clases, dejaron una corona fúnebre en la fachada de un colegio allá en Culiacán. ¿Qué se sabe sobre este caso? Karina Méndez, te saludo con gusto. Buen día.
15: Hola, ¿qué tal, Ana Francisca? Buenos días. Pues te saludo y te informo que una corona fúnebre acompañada de un mensaje intimidatorio escrito en la pared fue dejada en las letras principales afuera del Colegio Inglés de Durango ayer lunes, previo al regreso a clases del ciclo escolar 2026-2027. Ante la situación, personal del colegio retiró la corona y borró con pintura blanca la pinta realizada y dieron aviso a las autoridades correspondientes. Por su parte, la gobernadora interina Graciela Domínguez Nava dijo que el gobierno del estado mantiene comunicación con las autoridades educativas para reforzar la vigilancia e investigar. Desde el primer momento se estableció contacto para coordinar acciones preventivas y darle seguimiento al caso. Escuchemos a la gobernadora interina Graciela Domínguez Nava.
16: Se informó lo que ustedes ya conocen públicamente, se estuvo en comunicación con las autoridades de la universidad para brindar medidas de seguridad y darle seguimiento al caso.
17: ¿Qué seguimiento le van a dar al maestro?
16: Bueno, ellos tienen sus estrategias de seguridad, hay que confiar en ellos, en el gabinete de seguridad.
15: Por su parte, la secretaria de Educación en Sinaloa, Gloria Imelda Félix Niebla, dijo que algunos padres de familia tomaron la decisión de no llevar a sus hijos al colegio.
0: Sí.
15: Pues el reporte que tienen es que hay poca, que se tenía ayer por la media mañana, era que había poca presencialidad. Escuchemos a la secretaria de Educación, Gloria Imelda Félix.
16: Ya está seguridad desde temprana hora. En cuanto nos enteramos a través de los medios de comunicación de estas circunstancias, nos entablamos relación con el director de la Universidad de Durango y ya está siendo atendido. Algunos padres decidieron regresar a sus hijos, pero estamos atentos.
17: ¿Qué medidas van a tomar?
16: Está aperturado el plantel con poca presencialidad, pero ya está siendo atendido por seguridad y bueno, las autoridades del colegio habrán de presentar la denuncia correspondiente.
15: Para finalizar, Ana Francisca, te comento que padres y madres de familia del Colegio Inglés de Durango expresaron incertidumbre y temor de enviar a sus hijos a clases ante la falta de seguridad percibida. Están convocando a manifestarse hoy martes a las 7:30 afuera de la institución porque pues necesitan una certeza para poder seguir enviando a sus hijos a clases.
0: Pues por supuesto.
15: Hasta aquí mi reporte.
0: Por supuesto. Gracias, Karina. Te mando un abrazo.
15: Buen día.
0: Gracias, muy buen día. Ya hasta Sinaloa. Ayer se los platicábamos. La UNAM va a abrir 2,000 nuevos lugares para aspirantes que no fueron seleccionados en el examen de admisión y la UAM hizo un anuncio similar. Este es su rector, Gustavo Pacheco.
18: Por primera vez, la Universidad Autónoma Metropolitana abrirá un tercer proceso de admisión en el mismo año. No lo podemos hacer sin aumento de presupuesto. La ampliación de matrícula no compromete en absoluto la excelencia académica. 755 lugares que podían ofertarse para este proceso extraordinario, pero será el cupo que determinen los consejos divisionales, el número final que puede ofertar la universidad, el 4. 4 de octubre.
0: Por cierto, sobre el fraude en la UNAM, sobre el fraude de los exámenes 100% en línea, ya les platicaba que hay dos personas detenidas. El Universal publica hoy que a pesar de que estas dos personas están detenidas, David N. y Edgar N. de una academia a la que llamaban Más Preparación, el negocio continúa porque la página web de la academia y las redes sociales de la academia Más Preparación siguen ofertando servicios de apoyo, vamos a entrecomillar el apoyo, para jóvenes y que quieran presentar el ingreso para 2027, tanto en la UNAM como en la UAM y en el Poli. Así es que, a pesar de que están detenidos, pues la cosa sigue seguramente generando algún tipo de ingreso. Las 7:23, nos vamos a la pausa. Vamos a regresar también en un ratito más con el tema del apagón ayer en el sur del país, Quintana Roo, Yucatán, Campeche y Chiapas, casi 24 horas de apagón. La CFE dice que ya se restableció el servicio, pero bueno, pues sí, fue evidentemente importante. También un descarrilamiento al que no le llaman descarrilamiento, sino percance de vía del Tren Maya. Vamos con eso y más al regresar. 5543-77125, nuestro WhatsApp aquí en cabina. Yo soy Ana Francisca Vega, no se vayan, volvemos.

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7: La hora exacta es 6 de la mañana, 27 minutos.
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1: Buen día, David.
2: Hola, Ana Francisca, ¿cómo estás? Saludos, buenos días para todos en MBS. El mundo reacciona, y vaya que reacciona, ante el anuncio de Lionel Messi de dejar a la selección argentina de fútbol. Como lo comentábamos ayer temprano aquí, se dio a conocer la noticia por medio de las redes sociales del propio futbolista argentino. Y las reacciones llegaron de todas partes. El presidente de la FIFA, Gianni Infantino, que está en medio de una tormenta, destacó el impacto que tuvo durante más de dos décadas con la selección albiceleste. Dijo que Messi es una persona excepcional, extraordinaria, y aseguró que el argentino no solamente inspiró a millones de aficionados, sino que también redefinió nuestro hermoso deporte. Eso dice el presidente de la FIFA sobre Lionel Messi. Los compañeros de Messi también enseguida respondieron: Lautaro Martínez, Lisandro Martínez, Alexis McAllister, Leandro Paredes, Nico Paz, el Cuti Romero, Rodrigo De Paul y Ángel Di María fueron algunos de los compañeros que le dedicaron posteos y mensajes, algunos de ellos realmente muy, pero muy emotivos. Y en el mundo, pues la prensa también reacciona. Nadie se imagina a Messi sin la pelota, escribió Ramón Besa en el diario El País de Madrid para anunciar el retiro de Messi. El mundo fue más sobrio, dijo: Messi anuncia su retirada de la selección argentina, mientras que otro periódico español, Deportivo AS, remarcó que Messi deja a Argentina y que también deja una huella gigantesca. En Brasil, el Globo tituló: Messi anuncia su retirada de la selección argentina, me cuesta aceptarlo, en una nota que reproduce la carta que publicó el futbolista. Y finalmente el diario La Tercera de Chile se pregunta si ahora sí, porque hay que recordar que Messi ya se había retirado justamente tras un partido contra Chile en la final de la Copa América del año 2016. Algunas estadísticas para redondear lo que logró Messi, obviamente en la comparación, vamos a ver, el máximo goleador de la selección argentina antes de Messi era Batistuta con 56, Messi deja el récord en 125, increíble, más partidos jugados, Zanetti, aquel gran carrilero, más partidos jugados tenía Zanetti con 145, Messi dejó la cifra de 207, máximo asistidor Maradona con 26, Messi lo elevó a 68, más victorias, escuche esto, Mascherano con 84, Messi lo dejó en 148, goles en un año, Batistuta con 12, Messi logró 18. Impresionante, está claro que hay un antes y un después en el mundo del fútbol y en el mundo de la selección argentina, que yo creo que al final del día lo más importante que logró Messi fue convencer al público argentino de que estaba al nivel de Diego Armando Maradona, y quizá futbolísticamente hablando no le faltaba nada, por lo que había logrado sobre todo en clubes, que Maradona ni siquiera accedió a eso, pero era un tema de sentimiento, un tema de carácter, de personalidad que finalmente le dio a Messi ese sitio que tanto buscaba. En fin, todavía nos queda Messi para jugar y para disfrutar en la Major League Soccer con el Inter de Miami. Tiene un contrato de 2 años. El empresario Joshua Kushner atribuyó la fuerte resistencia que encontró el plan de la FIFA para abrir la inversión privada, parte de sus competiciones, incluido el Mundial, a las luchas de poder dentro del fútbol mundial, y reconoció que su firma no habría participado de anticipar semejante nivel de oposición. Kushner, el hermano de Jared Kushner, que está casado con la hija del presidente Donald Trump, yo creo que desde ahí empezó mal todo, porque ya ligarlo a intereses de Trump, pues obviamente que generó una gran polémica en el mundo. Bueno, vamos a temas de el fútbol. En el cierre de mercado de transferencias a Europa, el presidente de Cruz Azul, Víctor Velázquez, confirmó la venta de Eric Lira al AS de Mónaco. Se destrabó por la salida del estadounidense Folarin Balogun, ese jugador que, por cierto, pues Trump reclamó, ¿se acuerdan?, la suspensión, y la FIFA le dio la razón. Bueno, Balogun deja el Mónaco, abre una fuente como jugador extracomunitario, y esa la toma el exfutbolista de Cruz Azul, Liverpool y de los Pumas, Eric Lira. Y en temas de el tenis, después de la sacudida que sufrió Nueva York por la intempestiva eliminación de Novak Djokovic, Carlos Alcaraz regresó al Abierto de Estados Unidos y parecía estar lo suficientemente sano para intentar repetir la hazaña. Venció a Roman Safiulin por 6-4, 6-4, 6-4, sin mostrar problemas con la lesión en la muñeca derecha que le había mantenido lejos de las canchas desde abril. Tiene 23 años, es favorito. También la bicampeona del US Open, Ariña Sabalenka, en el estadio Alturash, se mostró realmente poderosa para poder avanzar a la siguiente ronda. Así que ahí estamos con Alcaraz y con Sabalenka, que son los dos grandes favoritos de este torneo. Mañana tenemos League Cup, semifinales de League Cup, así que recuerden que el América enfrenta al conjunto de Monterrey y los Diablos Rojos del Toluca se miden ante el León en el Shell Energy Stadium en Houston, Texas, por la final. Van a buscar avanzar a la final de la League Cup. 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Muchas gracias a la Francisca. Buenos días para todos. Los esperamos con toda la información deportiva, análisis, debate, entrevistas a las 3 de la tarde por MBS Deportes. Gracias.
1: Gracias, David. 7:34.
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5: De acuerdo a la información que tenemos hasta este momento, se trató de un civil que iba manejando un vehículo tipo SEAT con reporte de robo en Jalisco, y este civil conduce el vehículo, lo estaciona atrás de una de las unidades de la policía municipal. Se activó el mecanismo explosivo, activando precisamente este mecanismo explosivo que se encontraba al interior del vehículo. La onda explosiva, la comandancia está en una calle que es bastante transitada en el municipio de Ojo Caliente, por eso la onda explosiva hizo un mayor daño a los inmuebles que están cercanos.
6: Y ya mire cómo quedó todo, mire. Y desde allá arriba yo no subí porque me da miedo por tanto vidrio. Sí, por eso no moví nada, nada, nada. Y sí, ahí, pues al limpiar, mire, todo lleno de vidrios, todo, todo, se abrió todo, se venció todo.
1: Bueno, hago contacto con Mario Padilla ya en Zacatecas. Mi querido Mario, ¿qué dice la fiscalía? ¿Qué tan cerca estamos de entender lo que sucedió? ¿Y por qué Ojo Caliente allá en Zacatecas fue este escenario de coche bomba, Mario?
7: Hola, Ana Francisca, buenos días de la auditoría también. Bueno, están todavía en la fase procesal, dicen ellos siempre, para cuando quieren explicar algo, que en el momento procesal oportuno se hará conocer. Están investigando porque hay una especie de relación de hechos con lo que ha ocurrido en las últimas semanas en Zacatecas, que han sido ataques con explosivos. Este año, que hay un medio, se contabilizan 10 u 11, en realidad llevan 12 ataques entre 2025 sí. y 2036. Por eso, Ojo Caliente, porque es una zona limítrofe con Aguascalientes, que igual que Villa García, el fin de semana, tienen la misma colindancia, también tienen una relativa cercanía, sobre todo de García con San Luis Potosí. Esta zona, Madre Fiscal, ha sido un escenario en los últimos años de ataques de cuerpos tirados en las carreteras.
1: Sí, tremendo.
7: Incluso cuatro de la Fuerza Civil de San Luis Potosí, cuatro oficiales fueron detenidos en Zacatecas por un hecho similar, desaparición y posterior localización de ellos junto con cadáveres. Pero ahí de los que lo mencionan, pues bueno, ya escuchaba parte de los audios, lo que dijo Rodrigo Reyes Mogüerza, sí. En una conferencia de prensa que el gobernador hace desde marzo cada lunes, que se llama la informativa, fue a raíz de aquel abucheo al que le atribuyeron a la inteligencia artificial, que lo empezó a hacer. Fíjate que son 55 inmuebles, que hay vidrios regados por todos lados, hay edificios desde que algunos te cayeron paredes,
1: sí.
7: Y 11 personas heridas. Una de ellas es la primera que se acercó, una mujer, al vehículo que se estaciona cerca de la comandancia, una policía preventiva municipal.
1: Sí, está grave, ¿no? Ella.
7: Entendemos que sí, sí. Están en el Hospital General del ISSSTE, sí. También en el Hospital del IMSS está una mujer que tuvo pues heridas también graves que van a pasar a la clínica de Torreón para que sea atendida, que haya tercer nivel, aquí es nada más segundo nivel.
1: Sí.
7: ¿Qué fue lo que dijo Rodrigo Reyes ayer? Si gustas, lo escuchamos sobre los daños que se generaron.
1: Sí, claro, adelante.
8: Por eso la onda explosiva hizo un mayor daño a los inmuebles que están cercanos. Hasta el momento se tiene el registro de 17 inmuebles que han sido dañados en las inmediaciones de la comandancia y 38 inmuebles que tienen algún tipo de daño, desde cristales rotos hasta un daño ya estructural. Los daños estructurales, los mayores daños, como es de esperarse, son daños que se registraron en las viviendas que están cerca de la comandancia de Ojo Caliente.
7: Y otras 38 viviendas cercanas, como dijo él, con daños estructurales, que ayer por la tarde fueron hacia la zona, el propio Secretario General de Gobierno, Obras Públicas, elementos de la Guardia Nacional del Ejército Mexicano, activaron el plan de N3N. Hay cuadrillas para retirar los escombros, que van a reembolsar los gastos que hagan los particulares que compraron vidrios cristales. Uh-huh. Está haciendo un análisis detallado de reparaciones inmediatas en al menos 40 viviendas afectadas, 15 ya han sido detectadas con daño estructural.
1: Híjole.
7: Y ha pedido a la población que se mantenga atenta a lo que ocurre en la Francisca y van a continuar las acciones del proceso de pacificación del Estado. También se dejó en claro ayer que en la conferencia que Zacatecas es un punto de cruce importante y hay una disputa de grupos delincuenciales por el territorio. ¿Por qué es importante el cruce? Pues porque colindamos con una ligera franja de Nuevo León, otra ligera franja de Guanajuato y colindamos directamente con Coahuila, Jalisco, Aguascalientes, San Luis Potosí. Y está pasando uno, no, son todos, y Durango concretamente. Entonces esto lo identifican como un punto clave para la disputa del terreno de los grupos delincuenciales. Se ha manejado la posibilidad de que esto se pueda atribuir a Cártel Jalisco Nueva Generación debido a las detenciones que se han hecho en las últimas semanas y particularmente desde el viernes y bueno, también esto que ocurrió la semana pasada. Entonces pues estamos también en espera de ver qué es lo que más nos pueden dejar al respecto de información con esto.
1: Pues importante este contexto que nos ayuda a entender. Gracias, Mario. Estamos en comunicación. Cualquier cosa, regresamos contigo.
7: Claro que sí, Francisca. Un saludo. Buenos días. Gracias al auditorio.
1: Gracias. Igualmente, es que está ahí, es increíble, ¿no? Este lado de Zacatecas, pues es que es foco de no sé qué. Pero los puertos, pues es foco de no sé cuánto. Pero la frontera, pues ese es foco de no sé cuánto. El caso es que todo el país es foco de algo, ¿no? O sea, ¿qué región se salva? Es que es increíble a lo que hemos llegado en términos de control y de expansión del crimen organizado en cualquier manifestación, que sea en tráfico de personas, tráfico de drogas, tráfico de armas, violencia generalizada, extorsión, es muy complicado lo que se está viviendo. Hago contacto y le agradezco mucho un habitante allá de Ojo Caliente, Zacatecas, Marco Antonio Martínez. Gracias, Marco, por conversar con nosotros esta mañana y por ayudarnos con tu testimonio. ¿Cómo estás, Marco?
9: ¿Qué tal? Buenos días. Me encuentro bien.
1: A ver, platícanos, tu vivienda es una de las afectadas, ¿cierto?
9: Sí, efectivamente fue una de las viviendas afectadas, ya que me encuentro a aproximadamente 100 metros de la comandancia.
1: ¿Qué pasó, Marco Antonio? Cuéntanos. ¿Cómo lo viviste, pues?
9: Estaba yo descansando en mi cama, en mi habitación, uh-huh. Cuando de pronto se escuchó la detonación. Uh-huh. Todo el mundo estábamos nerviosos. Salí descalzo a la calle para ver qué pasaba con mis familiares. Y de ahí pues nos dimos cuenta de lo que había ocurrido, que fue una bomba que detonó frente a la comandancia de policía.
1: Uh-huh. ¿Qué daño tiene tu casa? O sea, ¿qué le pasó?
9: En mi casa, al igual que en varias de los vecinos, todas las puertas se tronaron, toda la cristalería en canceles, en ventanas, se destruyó totalmente.
1: Uh-huh. Cuando saliste y viste lo que ocurrió, ¿qué te vino a la mente, Marco Antonio?
9: Pues yo pensé es algo similar a un terremoto, pero pues como no es zona sísmica aquí en Zacatecas, pues nos dimos cuenta que se trataba de la bomba que arrojaron a la comandancia.
1: Uh-huh. Y pues son tus vecinos, gente de ahí de Ojo Caliente, ¿no? ¿Alguna vez había pasado algo de este calibre, de este tamaño?
9: De este tamaño no, pero ya se tenía antecedentes en la comandancia que en otras ocasiones habían arrojado granadas, las cuales causaban un impacto directo en la comandancia de policía, pero no afectaban nuestras viviendas. Y había ocurrido por horas ya durante la noche. No estábamos expuestos los civiles.
1: ¿Cómo han sido estas horas después del coche bomba?
9: Pues ha sido una labor muy intensa, ya que se estuvieron desplegando grupos corporativos de Protección Civil, la Guardia Nacional y algunos otros. Nosotros pues estuvimos enfocados en checar los daños de las casas, en empezar a quitar todo lo que estaba de vidrios, objetos que pudieran ser peligrosos por los daños causados a las casas.
1: ¿Alguna autoridad se ha acercado con ustedes ya a revisar, no sé, supongo estructuralmente, algunas de las casas? Las imágenes son tremendas, hay bardas tiradas, hay, pues sí, una bomba, básicamente, ¿no?
9: Así es. Sí, desde que ocurrió el incidente sí se presentaron, como les repito, la Guardia Nacional, Policía Estatal, Protección Civil, se dio auxilio rápido a las personas que resultaron lesionadas, lastimadas, que fueron los vecinos más cercanos a la comandancia. Y toda la noche hubo vigilancia. Pero hasta el día de ayer, se nos empezó a apoyar en limpiar nuestras casas de todo ese material que puede ser peligroso, como vidrios, algunos metales, aluminio, etcétera, que son objeto de peligro para todo el mundo.
1: ¿Sientes que hay o que existen en Ojo Caliente las garantías mínimas de seguridad para seguir haciendo tu vida normal, Marco Antonio?
9: No, pues ya como se ha mencionado, en todo el país existe esta situación de violencia. Entonces tenemos muchos años en el cual nos hemos ido acostumbrando a ello, pero no está bien que lo normalicemos, ya que no es algo que nos permita realizar nuestras actividades cotidianas con tranquilidad.
1: ¿Ya hay clases? Porque se suspendieron las clases ayer, ¿no? No entraron.
9: Ya se suspendieron las clases en el municipio el día de hoy, solamente se suspendió el día de ayer.
1: Y las actividades, así, la actividad cotidiana, el mercado, etcétera, etcétera, ¿está ya normalizado o empieza a normalizarse la actividad?
9: La mayoría de los negocios nunca suspendió nada.
1: Ah, ok.
9: Porque ayer estuvimos recorriendo a las vidrerías para recuperar nuestros cristales rotos. Estuvieron trabajando. Se agotó el material porque fuimos muchos los vecinos afectados. Y aquí en el municipio existen pocas vidrerías. Entonces, vamos a ver para el día de hoy cómo avanza ese tema, porque yo me encuentro todavía sin cristales. Estoy a la intemperie en varias áreas de mi casa.
1: Que además está lloviendo allá, ¿no?
9: El día que ocurrió la explosión de la bomba empezó una lluvia muy fuerte. El día de ayer también llovió por la noche y pues hoy probablemente también siga lloviendo.
1: Marco Antonio, ¿qué le dices a las autoridades? ¿Qué le pides a las autoridades?
9: Pues que estén más de cerca con el pueblo, que se acerquen a nosotros a ayudarnos, así como lo comentan en sus discursos, pues que se acerquen directamente casa por casa, sobre todo con los que estamos más cercanos a la comandancia, para saber y tener certeza en qué es en lo que se nos va a apoyar, porque ya pasó el susto. Afortunadamente, familiares están bien de salud físicamente, pero ahora viene el recuento de los daños. Y es momento de empezar a reparar, y esta situación pues no estaba contemplada, me imagino, que ninguno de nuestros vecinos.
1: Pues Marco Antonio, yo te agradezco el testimonio y estamos en comunicación y cerca de ustedes. Por lo pronto, muchas gracias por platicar con nosotros esta mañana.
9: Gracias a ustedes, siempre lo he comentado, los medios de comunicación son nuestra voz y son los que un poquito ejercen presión ante las autoridades y la solidaridad de la sociedad. Pues gracias.
1: Para eso estamos. Gracias. Gracias, Marco Antonio. Gracias a toda la gente que nos está escuchando. Chihuahua, Tuxtepec, Zihuatanejo. Gracias a la gente que nos escucha desde La Piedad y Los Cabos, Guadalajara, por supuesto. Torreón, Villahermosa. En un ratito más iremos con todo el reporte de lo que pasó allá en el sur del país ayer con con este apagón. Las 7:47, vamos a la pausa, tenemos mucho, mucho más al volver.

0: Son las 7:51 a.m. y así amanecieron los diarios del país.
1: Primeras planas de la mañana. Reforma.
2: Golpea apagón a la península. Se quedan sin luz en Quintana Roo, Campeche, Yucatán y Chiapas.
1: El Universal.
2: Fundaron Amigos de Andy empresa para proveer combustibles.
1: Milenio.
2: Cimbra a Zacatecas ataque 17 con coche bomba en 2 años.
1: La Jornada.
2: Investigan en Estados Unidos a la DEA por permitir el tráfico de fentanilo.
1: El Financiero.
2: México reduce compras a países sin tratados de libre comercio. En importaciones de Taiwán, Brasil y China, las mayores caídas.
1: Excelsior.
2: Insunza reaparece y se declara inocente. Para MBS Noticias, Ángela Molina.
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0: Bueno, ayer se dio a conocer, ayer por la tarde se dio a conocer que Adriana Dávila, ex senadora y ex candidata a la dirigencia nacional del PAN, había decidido renunciar a la comisión permanente del Consejo Nacional de su partido, y la tengo en la línea telefónica. Adriana, gracias por conversar esta mañana con nosotros. El choque con el grupo político de Jorge Romero ya venía sucediendo desde hace algún tiempo, ¿no? ¿Cómo estás, Adriana? Sí, la tenemos en la línea. Ahí está. ¿Sí me escuchas? Vamos a mejorar la comunicación. Claramente hay un tema. Dice Adriana Ávila que se cierra el ciclo para ella en la comisión permanente. Dice que quiere dejar constancia de una preocupación profunda, así lo menciona ella, y una crítica seria sobre el funcionamiento de la Comisión Permanente del Consejo Nacional del Partido y sus implicaciones en la vida política del país. Dice, es una definición política esta renuncia frente al deterioro de un órgano que ha dejado de cumplir con su responsabilidad, responsabilidad para la cual fue concebida, y dice además que es una situación similar a lo que se vive en otros órganos del partido. Ahora sí te tenemos por ahí en la comunicación. Adriana, ¿me escuchas?
3: Muy buenos días, Ana Francisca, sí, te escucho perfectamente. Bueno, muchas gracias por el espacio.
0: Al contrario, Adriana, decía yo que este choque era un choque de trenes que ya se veía venir desde hace algún tiempo entre el grupo político que tú representas y el grupo de Jorge Romero, presidente nacional del PAN. ¿De dónde sale esta preocupación, Adriana, que tú expresas en la carta? ¿Qué está pasando dentro del PAN, quiero decir?
3: Mira, primero quiero plantearlo que no es un asunto ni personal, tampoco tiene que ver con grupos que se representan. Creo que después de la elección de la dirigencia nacional hace cerca de 2 años ha quedado muy claro que nosotros hemos intentado contribuir, en mi caso he intentado contribuir a hacer planteamientos muy claros en Acción Nacional para como formarnos como una oposición real, verdadera, fuerte, con sentido, y que además represente a los ciudadanos que no están de acuerdo con la Cuarta Transformación. Uh-huh. Y eso no ha sido reflejado en las decisiones del partido, no solo la posición que yo tengo, hay muchísimas más inconformidades, porque no es un asunto, insisto, personal. Recientemente observamos la renuncia de Renán Barrera al Comité Ejecutivo Nacional. Renán Barrera apoyó a Jorge Romero. Vimos también la renuncia de militantes destacados del partido en Veracruz, incluso el exalcalde de Boca del Río, Humberto Morelli, que decide irse a Movimiento Ciudadano. Uh-huh. Ellos apoyaron a Jorge Romero. Hay muchas renuncias alrededor en el país de personas que apoyaron a Jorge Romero. De tal manera que la crisis no tiene que ver con un asunto de

0: instancias legislativas, hemos apoyado como partido algunas cosas que me parece no debieran apoyarse desde un auditor de la Auditoría Superior de la Federación, un nombramiento que ya después vimos bajo qué circunstancias llega. Hay, y me parece que señales poco claras de lo que somos en Acción Nacional. Ha habido por lo menos 3 relanzamientos, Ana Francisca, y ya vimos los resultados en Coahuila, ya vimos los resultados en Veracruz, en el propio Durango, a pesar de que se haya ganado la capital, hay cosas que nos están desdibujando como oposición. No afecta esto que sucede solo al PAN, afecta a la oposición en su conjunto.
1: Rumbo al 27, rumbo a las elecciones del 27, pues ¿cómo estás viendo la llegada del PAN? Que hay que decir, cada vez pinta más bajo en las encuestas, Adriana, eso es un hecho, ¿no? Cada vez lo retratan menos, la gente lo menciona menos como la opción política a seguir para las elecciones. ¿Cómo lo estás viendo?
0: Se me estaba cortando un poquito, Ana Francisca,
1: sí,
0: pero
1: te decía
0: que el problema de la opinión pública que tenemos.
1: No, perdón, a ver, te estamos escuchando. ¿La tengo ahí, Dani? No la tengo. Se cortó la comunicación. Creo que es interesante lo que nos estaba diciendo, porque finalmente hay muy pocos meses de aquí a las elecciones del 2027, elecciones que serán cruciales para cualquiera y para cómo se va a dibujar el rostro político de México a mitad de sexenio de la presidenta Sheinbaum, que es no es cosa menor, y evidentemente pues las gubernaturas que están ahí en juego. Decía el propio líder de Acción Nacional, hace ratito lo escuchábamos, el PAN va a mantener Aguascalientes, Querétaro y Chihuahua, pero digamos, en el resto del país, ¿cómo pinta el Partido Acción Nacional y cómo ha pintado o ha dejado de pintar en las propias encuestas que se han publicado los últimos meses? Ahora sí ya te tengo de nuevo en la línea, Adriana.
2: Gracias, Ana Francisca. Bueno, yo lo planteaba también en mi carta. Por supuesto que estoy convencida de que Querétaro o Aguascalientes, por ejemplo, son dos estados que se van a mantener. Confío también en que en Chihuahua haya una reflexión seria y también se mantenga si no se toman decisiones equivocadas de repartición de cuotas, también lo podrá hacerse, pero eso tiene que ver más con un trabajo de carácter local, el posicionamiento de los gobernadores, la fuerza que tienen los gobiernos que tenemos en Acción Nacional, que están muy bien calificados, no con la estructura partidista que puede respaldar a los gobiernos. De hecho, me parece que el problema de fondo es que muchos de los gobiernos que hoy encabezamos tienen que cargar en sus hombros a un partido que está completamente debilitado y a una dirigencia que no tiene claridad de rumbo. Y efectivamente, Ana Francisca, en la mayoría de los estados tenemos, yo diría, una fuga hormiga de muchísimos militantes y ciudadanos que están tomando el camino de otras opciones, porque la falta de oficio político, de operación política, es evidente. No hay quien platique con los grupos. El 80% de la operación que se hace desde la vista del centro, es decir, la mayor parte son miembros de la Ciudad de México, parece más un comité regional, que la representación nacional de distintas visiones que no son lo mismo en todo el país.
1: Ahora, ¿no? Tu salida, Adriana, pues debilita aún más la posibilidad de que algo cambie, ¿no? ¿O no?
2: Mira, yo he insistido en eso. Llevo 2 años acudiendo a las reuniones permanentes. Las últimas 3 reuniones tomé la decisión de ya no ir, porque cuando de una u otra manera te mandan las órdenes del día, no hay forma de discusión, ¿no? No hay forma de que tú debatas. Presentamos distintas propuestas, incluyendo en la famosa reforma de estatutos que decían era la panacea para el cambio de el partido. Y bueno, Ana Francisca, lo que vimos es que fue básicamente todo un escenario solo para confirmar la reelección de Jorge Romero y no para abrir el partido a los ciudadanos. Vendrá una crisis que yo espero se pueda evitar con la inscripción de muchos ciudadanos que llegan, se abrió el partido, pero si tú observas, pues ya hay muchos nombramientos que se están haciendo de defensores de la patria, la familia y la libertad, ¿no? En una copia muy clara a Morena. Lo que los ciudadanos quieren es algo distinto a Morena, no algo igual a Morena. Y eso me parece que es parte de los errores. No hay muchos perfiles que son muy buenos, hay compañeros que están haciendo su trabajo, sin duda pueden ser grandes candidatos y pueden ser, porque ya lo son, buenos gobernantes, pero el partido no les está ayudando.

0: Lo arrastran, pues, dices, Adriana.
1: Sí, lo
0: pues con ese van a ir a las elecciones.
1: Bueno, concretamente.
0: Con ese van a ir a las elecciones, Adriana. Es que yo no auguro nada bueno de esto, pero bueno.
1: Yo lo lamento mucho, Ana Francisca, porque este país necesita más que nunca una oposición sólida frente a las mentiras que se dicen y que hoy se empezarán a replicar con más fuerza derivado del informe de gobierno de la presidenta Sheinbaum, que está un informe lleno completamente de mentiras.
0: Adriana Dávila, ex senadora, ex candidata a la dirigencia nacional del PAN, gracias por conversar con nosotros esta mañana.
1: Al contrario, muchas gracias a ti por el espacio. Buenos días.
0: Las 8:02, gracias Cuernavaca, Ciudad Valles, gracias Mérida, Manzanillo, León, Morelia, Nogales, gracias por conectarse esta mañana con nosotros. El puerto de Acapulco, muchísimas gracias. Torreón, a la gente linda de Torreón, gracias por platicar con nosotros. Gracias por conectarse. Vamos a la pausa. Tenemos mucho más al volver.

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0: 8 de la mañana con 7 minutos. Gracias por seguir con nosotros aquí en MBS Noticias. Hoy la presidenta Sheinbaum va a rendir su segundo informe de gobierno en Palacio Nacional. En un momentito más vamos a estar platicando con nuestro colaborador Carlos Pérez Ricard sobre estos dos primeros años de la presidenta Sheinbaum. Como nos platicaba Hatsiri Magallanes hace ratito, va a entregar la presidenta un documento al Congreso, un recuento pues de lo que considera son sus avances en los seis rubros principales de gobierno: economía, empleo, seguridad y justicia, bienestar, salud y educación. Está previsto para las 11 de la mañana en los jardines de Palacio Nacional. Ahí va a haber un evento que va a contar con la presencia de los gobernadores, legisladores, invitados especiales, en fin. Ahí algunas de las cosas que van a estar ocurriendo, por supuesto. El análisis seguramente pues el día de mañana también sobre lo que vaya informando la presidenta Claudia Sheinbaum. Bueno, y la información al momento. Ayer les platicábamos dos cosas importantes sobre el sur del país. El primero es el percance de vía, que no le llamaron descarrilamiento, a pesar de que se salió de la vía. El tren Maya se salió de la vía nuevamente. No se registraron personas lesionadas, afortunadamente. Las autoridades tuvieron que llevar camiones, autobuses, para subir a las personas que estaban, a los pasajeros del tren Maya, y llevarlos hacia estaciones que estuvieran sin un tren descarrilado. Como les decía, pues otra vez, en los eufemismos no se le llama descarrilamiento, se le llama percance de vía. Eso por un lado. Y por el otro lado, pues esta situación de un apagón importante en Quintana Roo, Yucatán, Campeche y Chiapas durante horas. Oliver Pacheco, saludos hasta Campeche. ¿Cómo están las cosas? Platícanos.
1: Hola, ¿qué tal, Ana Francisco? Así es, en efecto, un juego de palabras en este serie de comunicados, pero en los hechos es que pasajeros del tren Maya reportaron que un vagón se descarriló metros después de salir de la estación San Francisco de Campeche, lo que obligó a desalojar a las personas que viajaban en la ruta Cancún-Palenque. Tras el hecho, los 123 pasajeros fueron trasladados a la terminal, que se encontraba a unos 50 metros, sin reporte de lesionados. Minutos después de lo ocurrido, con el acompañamiento del personal de tren Maya, fueron trasladados vía terrestre a la próxima estación Etzná para continuar con su recorrido a bordo de otro tren. El reporte oficial señala que los hechos ocurrieron alrededor de las 3:30 de la tarde y la empresa calificó lo ocurrido como un percance de vía en uno de sus vagones. En un comunicado dijeron que se integró a la comisión dictaminadora para investigar los hechos. Ana Francisca, no es el único accidente que ha ocurrido y que se ha registrado en esta ruta. En fechas recientes, en julio de este año, un convoy del tren Maya se detuvo por más de 5 horas en la ruta Mérida Cancún por una falla mecánica. Este percance se localizó en el tramo 4. Y en más información, aparte de los percances del tren Maya, bueno, este lunes se registró un megapagón en la zona sur que afectó los estados de Yucatán, Quintana Roo, Chiapas y Campeche, debido a la desconexión de dos líneas de alta tensión, que vamos, para términos pues más simples, es que debido a actos vandálicos, pues bueno, el personal de la CFE tuvo que intervenir para restablecer este servicio por la madrugada. Estos apagones, Ana Francisca, no son nuevos, al menos en Campeche, donde es la constante, y los afectados han tenido que bloquear carreteras, el puente de la unidad, calles y avenidas para que sean atendidas sus demandas.
0: Bueno, pero ya se supone que están restablecido todo el servicio, ya está operando todo el servicio.
1: Ya desde la madrugada comenzó, porque ya en algunas zonas fue parcial, pero en general ya se restableció el servicio.
0: Bueno, pues estamos atentos. Gracias, Oliver.
1: Saludos desde Campeche.
0: Abrazos hasta Campeche. Y esta mañana platicamos con Marco Antonio Martínez, un habitante de Ojo Caliente, allá en Zacatecas, cuya vivienda fue afectada por este coche bomba del fin de semana pasado. Hay que decir, son 11 personas las que están heridas. Hay una mujer policía herida de gravedad. Múltiples daños a viviendas, decíamos más de 30 viviendas con afectaciones. Esto es parte del testimonio de Marco Antonio Martínez.
2: En mi casa, al igual que en varias de los vecinos, todas las puertas se tronaron, toda la cristalería en canceles, en ventanas, se destruyó totalmente. Pues yo pensé es algo similar a un terremoto, pero pues como no es zona sísmica aquí en Zacatecas, pues nos dimos cuenta que se trataba de la bomba que arrojaron a la comandancia.
0: Bueno, eso pasó en Zacatecas. ¿Qué sucedió en Michoacán? Marco Antonio Duarte, te saludo con mucho gusto.
3: Hola, ¿qué tal, Ana? Te saludo con muchísimo gusto, al igual que el auditorio y el Gabinete de Seguridad Federal, pues confirmó lo que ayer informamos aquí en exclusiva en MBS Noticias, Ana, acerca del abatimiento de Luis Enrique Barragán Chávez, alias El Huicho, o el R5, segundo al mando del Cártel de los Reyes, una organización criminal que opera en el occidente de Michoacán, en los límites con el estado de Jalisco. Hay que recordar que Estados Unidos ofreció una recompensa de $3 millones por información que permitiera su captura. Él era considerado como el sucesor de Alfonso Fernández Magallón, alias Poncho La Quiringua, máximo líder de este cártel, detenido por fuerzas especiales del ejército apenas el pasado 1 de agosto. De acuerdo con el Gabinete de Seguridad Federal, el R5 murió el domingo tras enfrentarse a balazos con agentes del ejército mexicano y de la Guardia Nacional en una zona boscosa del municipio de Tocumbo, el cual forma parte del bastión del cártel de los Reyes. El gobernador morenista de Michoacán, Alfredo Ramírez Bedoya, confirmó ayer el operativo federal que continúa este día en el Valle Esmeralda de Michoacán en busca de desarticular completamente a esta organización criminal. Si te parece, escuchemos parte de lo que dijo el gobernador Alfredo Ramírez.
4: Confirmamos que hubo un operativo, hay un despliegue importante en la zona, ustedes lo saben, tanto de la Secretaría de la Defensa Nacional como de nuestra Guardia Civil, Guardia Nacional, y este operativo se llevó a cabo en Los Reyes. Están por confirmar información, es un operativo donde hubo un enfrentamiento y estamos a la espera del reporte oficial que nos proporcionará la Fiscalía General de Justicia del Estado. Ya están los agentes de la Fiscalía en el lugar, es lo que me informa el fiscal, el encargado del despacho, en este momento.
3: Con Barragán Chávez fue abatido uno de sus escoltas. Los cuerpos fueron trasladados ayer mismo al servicio médico forense a la espera de ser reclamados por sus familiares. Te informo que el cártel de los Reyes opera en el denominado Valle Esmeralda de Michoacán, integrado por los municipios de Los Reyes, Peribán, Tocumbo, Cotija y Tinguindín. Ahí, autoridades federales y estatales señalan a esta organización criminal como la responsable de extorsionar a integrantes de la cadena de producción y exportación del aguacate michoacano a los Estados Unidos. Y por otra parte, te informo que también ayer mismo un agente de un batallón de fuerzas especiales del ejército mexicano perdió la vida, esto tras la explosión de una mina terrestre en la localidad de Playitas, esto en el municipio michoacano de Tumbiscatío, donde el ejército realizaba también un operativo contra un cártel de drogas. Y a esto hay que sumar otra acción de autoridades federales, pero ahora en la región oriente de Michoacán, en el municipio de Zitácuaro, colindante con el Estado de México, donde ayer fue descubierto un narcolaboratorio y un campamento de presuntos sicarios. Ahí, autoridades federales continúan este día contabilizando los precursores químicos, así como la cantidad de droga, tanto líquida como sólida, denominada como metanfetamina, que ha sido asegurada en este sitio. Ana, este es el reporte desde Michoacán.
0: Oye, el dato que yo tengo aquí es de que están valuando este narcolaboratorio en 3,300 millones de pesos.
3: Así es, de acuerdo con información preliminar de la delegación de la Fiscalía General de la República, este sería uno de los laboratorios de droga más grandes asegurados en las últimas semanas aquí en Michoacán. Hay que recordar que en este municipio de Zitácuaro se registra la presencia de 2 células delictivas que se dedican a la producción y tráfico de droga sintética conocida como metanfetamina. Estas organizaciones criminales son el Cártel Jalisco Nueva Generación, el Cártel de los Caballeros Templarios y una más, el Cártel de la Familia Michoacana, que aunque tiene raíces aquí en Michoacán, pues principalmente opera ya desde el Estado de México o desde el Estado de Guerrero, Ana.
0: Bueno, pues estamos al tanto, 3,300 millones de pesos, es increíble el poder económico de las redes de criminalidad. Gracias, Marco Antonio.
3: Seguiremos al pendiente. Muy buenos días.
0: Muchísimas gracias. Y platicamos sobre esta ruptura en el PAN, en la dirigencia nacional del PAN, con Adriana Dávila. Esto es lo que nos dijo.
5: que el problema de fondo es que muchos de los gobiernos que hoy encabezamos tienen que cargar en sus hombros a un partido que está completamente debilitado y a una dirigencia que no tiene claridad de rumbo. Y efectivamente, Ana Francisca, en la mayoría de los estados tenemos, yo diría, una fuga hormiga de muchísimos militantes y ciudadanos que están tomando el camino de otras opciones, porque la falta de oficio político, de operación política, es evidente. No hay quien platique con los grupos. El 80% de la operación que se hace con desde la vista del centro, es decir, la mayor parte son miembros de la Ciudad de México, parece más un comité regional que la representación nacional de distintas visiones que no son lo mismo en todo el país.
0: Bueno, y en otras informaciones, Víctor Velázquez, presidente del Consejo de Administración de la cooperativa La Cruz Azul y del Club Fútbol del Cruz Azul, anunció una inversión de 6,500 millones de pesos en el estado de Hidalgo. Esta inversión destinada a impulsar las operaciones de esta empresa va a generar 14,200 empleos directos e indirectos, además de alcanzar una producción anual de hasta 3 millones de toneladas de cemento. Y por otro lado, se van a invertir también, se dio a conocer, 3,700 millones en una nueva línea de producción que, junto con más de 1,000 millones destinados al reacondicionamiento del Hospital Cruz Azul, van a ser proyectos que van a, en conjunto, van a sumar otras 3,200 fuentes de trabajo. Las 8:18 a.m.
6: Luis Miguel González, Economía.
7: Estas son las 5 buenas noticias del desempeño de la economía mexicana. La primera, subió el salario mínimo y la pobreza laboral está en su mínimo. Segunda, somos de los países con menos desempleo del mundo. Tercera, bajó la inflación y el costo de la canasta básica. 4, el peso es de las monedas más fuertes de todo el mundo. 5, año récord en inversión extranjera directa. Y no ha habido gasolinas.
0: Bueno, son los 5 rubros en donde la presidenta Sheinbaum dice hay avances económicos. Ya hemos hablado de varios de ellos. El famoso superpeso, por ejemplo, pues no es buena noticia para todo el mundo. En fin, el tema de los salarios mínimos, le hemos entrado a estos asuntos. Pero sí me interesa muchísimo, Luis Miguel González, tu apreciación sobre cómo llega la economía mexicana a 2 años de la presidencia de Claudia Sheinbaum. ¿Cómo estás, Luis Miguel?
8: Muy buen día, Ana Francisca. Si tuviéramos que ponerlo en una frase, con estabilidad pero sin crecimiento.
0: Sí, híjole.
8: No es una cosa nueva, podríamos haber aplicado esta frase a casi cualquier momento de la economía mexicana en los últimos 30 años. Tenemos cierta capacidad, cierto aprendizaje institucional para estabilizar, y tenemos una especie de misterio no resuelto con el crecimiento. Estabilidad tiene que ver con tipo de cambio, solo para poner las cifras. Cuando llega Claudia Sheinbaum, el peso valía 19.69. Hoy está abajo de 17. Luego, en inflación estaba más pegado a 5%, 4.7. Ahora estamos en la zona objetivo del Banco de México, un poquito más de 3%, con estos focos prendidos de los que siempre hablamos. La inflación es más alta en las cosas que más importan los hogares, fundamentalmente bienes básicos de alacena y refrigerador. Luego, hay un indicador que, o un dato que con frecuencia genera polémica. Primero lo digo y luego lo desmenuzamos.
0: A ver, venga.
8: La deuda era 18 billones de pesos, 19.2 billones. Sigue creciendo la deuda del sector público. En buena medida, esta deuda tiene que ver con el desbalance de las finanzas públicas. El gobierno genera, a través de recaudación y otros ingresos, menos de lo que necesita, y de alguna manera lo compensa con deuda.
0: Y que nos habían dicho que no sabía, digo, el presidente López Obrador se cansó de decirnos que, no se cansó de decirnos que no estaba contratando ni un solo peso de deuda adicional a lo que ya tenía, ¿no?
8: Sí, también se cansó de decir. Bueno, puro chorro. Que no se cansaba de decir.
0: Puro chorro, sí.
8: Pero también decía que no iba a tirar árboles en el Tren Maya y un larguísimo.
0: Sí, no, yo sé, pero a ver, a lo que voy es que, digamos, defendía su política económica y defendía a todos los críticos de cualquier aspecto de su política económica diciendo que, a diferencia del pasado, él no había contratado deuda, ¿no? Y para los mexicanos, el tema de la deuda, pues es muy sensible, es como el tema del dólar, ¿no? Tenemos una sensibilidad muy particular porque tenemos una historia tremenda de quebrantos, pues, de crisis espantosas.
8: ¿Qué si se ha hecho bien con la deuda? Y eso empezó el sexenio pasado. México, considerando países de nivel similar de desarrollo, era un país que tenía la mayor parte de su deuda en dólares y ha ido cambiando, bueno, de dólares son moneda fuerte, y ha ido cambiando esta mezcla con cada vez más deuda en moneda nacional. Cuando muchas personas de mi generación que nos están escuchando recordarán que una de las preguntas para medir el estado de salud de la economía, bueno, ¿y de qué tamaño es la deuda externa? Uh-huh. La deuda externa no ha crecido tanto.
0: Sí.
8: Lo que ha crecido es la deuda interna.
0: Uh-huh.
8: ¿Cuál es la diferencia? La deuda interna, por ejemplo, tiene menos riesgo en caso de devaluación. De alguna manera, la deuda interna se financia con operaciones dentro del mercado interno, no necesitas ir a mercados internacionales.
0: Sí.
8: Otro dato que me parece relevante, se generaron 278,000 empleos en 2025, van 262,000 en 2026. No es una cifra muy diferente a lo que se generó en 2024. ¿Qué es lo que tenemos? Poca generación de empleo formal, que tiene que ver con esto que mencionábamos arrancando. La inversión y el crecimiento no son los que alcanzan.
0: Uh-huh.
8: Luego tenemos, por supuesto, este indicador de inversión extranjera, que efectivamente es récord, pero contrasta con, en este sexenio, tuvimos 17 meses con decrecimiento de la inversión privada.
0: Uh-huh.
8: ¿Cómo se explica eso? Hay que recordar que la inversión extranjera directa es más o menos una sexta parte de la inversión total. Entonces, hay un componente que crece y otros componentes que decrecen.
0: Ahora, entiendo y lo hemos platicado aquí un montón de veces, Luis Miguel, el trabajo de la presidenta es pues mandar un mensaje de que las cosas van bien y se escucha, ¿no? Incluso se escucha el tono en su voz, así como si estuviera muy contenta, etcétera, etcétera. Pero pues difícilmente le podemos decir eso a los pequeños, medianos empresarios alrededor de a lo largo y ancho del país que están enfrentando temas muy difíciles de su vida, de insumos, de extorsión, en fin, creo que independientemente de que sea la chamba, creo que sí habría que reconocer que ahí hay desafíos, ¿no? Sería muy sano reconocer que ahí hay desafíos económicos.
8: A ver, tienes mucha razón. Hay un asunto, no es de este gobierno, yo me atrevo a decir, es la empatía frente a quien no le está pasando bien.
0: Uh-huh.
8: Y ojo, hablamos mucho, en este gobierno se habla mucho de los pobres, este eslogan de López Obrador, de primero los pobres, pero tenemos una enorme asignatura pendiente como país, que son las clases medias.
0: Uh-huh.
8: ¿Cómo le va a la clase media? Pues yo diría, hay una reconfiguración completa de la clase media. La clase media evidentemente depende mucho más de su empleo o de su pequeña empresa, y no son años buenos para las microempresas, hasta por cuestiones que tienen que ver con exceso de trámites, en algunos casos, no nuevos impuestos, pero cobro más, más duro de parte de las autoridades. Hay que decir, las autoridades hacen su chamba cuando cobran, pero para quien le toca pagar, pues son tiempos más complicados. Y de verdad, cuando uno dice un sexenio, un primer tercio sexenio con estabilidad y poco crecimiento, hay que valorar la estabilidad, pero no conformarnos con el crecimiento que tenemos.
0: Estoy totalmente de acuerdo. Bueno, pues ese es el, así llega el país a 2 años. Te mando un abrazo, Luis Miguel.
8: Abrazo muy fuerte, Ana Francisca, buena semana.
0: Igualmente, gracias a la gente que nos está escuchando desde Celaya, desde Irapuato, a la gente de Mexicali, gracias por conectarse esta mañana con nosotros. Acuérdense que estamos en YouTube, totalmente en vivo, también en nuestras otras redes sociales, X y TikTok en vivo. 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Toda la información, todo el análisis y por supuesto la transmisión es en vivo por allá. Las 8:28, vamos a la pausa. Tenemos mucho más al regresar. 5543-77125, nuestro WhatsApp aquí en cabina.

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13: La hora exacta es 7:31 a.m.
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14: Mi más profundo pésame a familiares, a nuestros hermanos venezolanos, guatemaltecos, salvadoreños, ecuatorianos, colombianos.
15: ¿Por qué van a hacer con toda muerte? Ellos son primeros responsables de la muerte de nuestro hermano. ¿Por qué fueron muertos que Mario sufriendo hasta la muerte? ¿Qué ellos van a hacer? Yo quiero saber.
16: Agarraron ayer, nos dijeron, como él no tenía hijos, le dijeron fue que se quitara todas las cosas, los teléfonos, todo lo que tenía, lo metieron en una bolsita aparte y los tienen ahí encerrados en una celda.
17: ¡Justicia! ¡Justicia! ¡Justicia!
18: Recemos por los migrantes que fallecieron en un trágico incendio en Ciudad Juárez, México, para que el Señor los reciba en su reino y dé consuelo a las familias. Recemos por ellos.
19: 8:32 a.m. Soy Francisco Garduño, ex director del Instituto Nacional de Migración, nombrado por el expresidente López Obrador y ahora director general de los Centros de Formación para el Trabajo de la Secretaría de Educación Pública. Enfrenta una nueva audiencia en Ciudad Juárez sobre pues el tema que se le imputa, la presunta responsabilidad en el espantoso, trágico incendio ocurrido en marzo del 2023 en esta estación migratoria allá en Juárez, en donde murieron 40 personas y 27 resultaron heridas. Y esta nueva audiencia se da en el contexto, ojo, y esto me parece muy relevante y por eso estamos platicando hoy sobre ello, en el contexto de que tanto sobrevivientes de este incendio como familiares de las víctimas están acusando a la Comisión Ejecutiva de Atención a Víctimas de ejercer algún tipo de presión, y ahora vamos a ver de qué se trata, para que ya le den un carpetazo al tema, para que el caso quede concluido. Y tengo en la línea telefónica, y yo le agradezco muchísimo, a Rubelsi Manrique Pérez, migrante guatemalteco y uno de los 27 sobrevivientes del incendio en esta estación migratoria. Muchísimas gracias por platicar con nosotros esta mañana.
0: Sí, muchas gracias. Gracias a ustedes por la entrevista. Un saludo a todos.
19: ¿Cómo estás? Primero que nada, preguntarte.
0: Pues gracias a Dios aquí, tratando de, ahí sí que de sobrevivir a las consecuencias. Prácticamente no es nada fácil, salir de un tema así, de un incendio, con lesiones internas.
19: ¿Cómo está el proceso en términos jurídicos? ¿De qué se trata esto de...? ¿Quién está tratando de darle carpetazo al tema, Rubelsi?
0: Bueno, según lo que tenemos entendido, estamos por parte de el Ministerio Público, la Fiscalía, y aparte de eso, la CIAB, pues que pretendía pues defendernos. Prácticamente está haciendo lo contrario, está haciendo cuestiones a favor de Francisco Garduño, ya que ella desde el inicio, desde que fue el incendio hace 3 años, pues lo único que hizo fue como intimidarnos prácticamente varias veces, exponiéndonos, nunca informándonos realmente a los derechos que teníamos, lo que teníamos que hacer, ni nada al contrario, simplemente ocultando información y muchas cuestiones así.
19: Y eso a ustedes les hace pensar que pues no está de su lado, sino está del lado de los que se están defendiendo, de Francisco Garduño particularmente.
0: Sí, exactamente, porque prácticamente ellos, o sea, su mismo nombre lo dice, la CEAB es su comisión de para proteger a las víctimas, ¿va? Ellos tendrían, o sea, ellos tienen un grupo de, o tienen un departamento, digámoslo así, de abogados que están para servir a las víctimas, pues a los que han sufrido de algún, una violación de derechos humanos. Pero ellos prácticamente en ningún momento nos atendieron tal como tal, sino simplemente se acercaron con nosotros como para evadir ahí sí que acusaciones en contra de Migración y de Garduño.
19: Tengo entendido que una de las cosas que les dijeron es que presuntamente Garduño ya habría cumplido con las obligaciones dictadas por el juez en su momento, por ejemplo, el pago de las reparaciones y la capacitación del personal para garantizar que algo así no vuelva a ocurrir en ninguna estación migratoria en México, y que esto ya, digamos, que eran las garantías que se necesitaban para que ustedes desistan de seguir con este proceso, ¿es correcto?
0: Es correcto. Sí, prácticamente sí, pero prácticamente no es así. O sea, ellos en teoría, en todo, ya lo hicieron, pero legalmente no. O sea, Garduño no ha respondido por ningún acto, ni nada. Prácticamente la CIAB atendió algunas recomendaciones que le hizo la CDH. Pero el señor Garduño en ningún momento. Prácticamente un juez le impuso hacer una disculpa pública, que prácticamente como disculpa pública pues no fue eso, sino fue prácticamente una lectura de un documento que a él le redactaron y nada más. O sea, una disculpa pública tiene que atender a muchos aspectos, pues. Y por lo menos en mi caso ni siquiera pude estar al 100% atendiendo o viendo esa disculpa pública, porque la transmisión pues era muy mala, y como se dice, una disculpa pública pues tendría que ser en presencia de las personas afectadas.
19: Claro.
0: y prácticamente en presencia de todo el pueblo mexicano y en de todas las naciones que de donde eran las personas afectadas. Sí. Y pues prácticamente yo creo que ni el 1% de esas personas pues se enteraron ni supieron ni nada.
19: ¿Para ti qué sería justicia, Rubelsi?
0: Prácticamente de que realmente las personas imputadas paguen realmente por lo que hicieron realmente. Uh-huh. O sea, prácticamente a Garduño se le están enjuiciando por un cargo mínimo, donde realmente él fue el culpable. Ahí sí que tal vez no él fue el que inició el incendio, tal vez no él fue el que estaba en la estación migratoria donde estaban, uh-huh, pero prácticamente él dio las órdenes o él analizó los protocolos, uh-huh, que se deberían de realizar, uh-huh, en caso de algún incendio, algún incidente en las estaciones. Uh-huh. Él es el encargado más que todo porque él era el director, era prácticamente el de alto mando en ese tiempo cuando sucedió el incendio, y prácticamente en esa estación no había ninguna condición prácticamente para estar ahí, mucho menos para actuar en contra de un incendio. Uh-huh. Y prácticamente la cuestión era la orden era de que no se abriera la puerta en ningún caso. Uh-huh.
19: Sí, es una verdadera estupidez, o sea, frente a un incendio, un imprevisto como algo así. Increíble que es increíble todavía. Lo pienso en retrospectiva, Rubesli, y pues es tremendo lo que sucedió.
0: Sí, exactamente. Prácticamente, yo no, todavía no acepto, todavía no me cabe en la mente, uh-huh, de cómo no pudieron abrir la puerta. Así si es. Ellos tenían todas las acciones para hacerlo. Así o sea, es. ¿Cuántas vidas se hubieran salvado si ellos nos hubieran dejado salir? Así o sea, es. Sí, ¿qué sí. podíamos hacer nosotros? O sea, ¿qué tanto daño podíamos hacer nosotros a la hora de salir si lo único que estábamos haciendo era, pues, luchar por nuestras vidas?
19: Pues sí.
0: Nada más.
19: Y los trataron como criminales, ¿no? Ese es el tema.
0: O sea, sí, prácticamente peor, porque ahí sí que con todo respeto que se merecen las otras personas, los criminales, los que tienen delitos pues más grandes, pues tienen mejores condiciones, las cárceles están en mejores condiciones que esa instalación. Prácticamente ahí no había nada, ni una ducha, ni agua, así, sencillamente ni agua, porque si no nosotros mismos hubiéramos podido apagar el incendio.
19: Pues yo agradezco muchísimo que nos regales nuevamente tu testimonio. Es un caso que no debemos olvidar aquí en México. Es algo que no jamás se debe de repetir. Y estamos en comunicación. Muchísimas gracias por estos minutos, Ruelce.
0: Ahí estamos a la orden y esperamos que esto sirva para algo, para seguir pues pidiendo justicia, y ojalá que algún día la logremos.
19: Así lo deseo yo también. Gracias por estos minutos.
0: Gracias.
19: Rubelsi está ahora ya en los Estados Unidos. Desde allá tomó la llamada. 40 muertos, 27 heridos. Garduño enfrentando el proceso en libertad y frente a esta, pues, escenario que ya nos narraba el propio sobreviviente, uno de los 27 que sobrevivieron a este incendio. 8:42 a.m. Vamos a la pausa. Tenemos más. Saludos.

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1: ¿Cómo estás, Carlos?
2: Buenos días, Ana.
1: ¿Dónde andas? Platícanos. ¿Dónde andas?
2: Estoy en la hermosa ciudad de Guadalajara, Jalisco.
1: Pues por allá nos están escuchando.
2: Abrí los cursos de la licenciatura en la UDG. Y pues no puedo estar contigo en el estudio, pero sí en llamada para comentar un poco las vicisitudes de la política nacional, Ana.
1: Oye, bueno, saludos a Guadalajara, por supuesto. Traes hoy sobre, quieres poner sobre la mesa una evaluación sobre los dos primeros años de la presidenta Sheinbaum, particularmente en el contexto, hoy se presenta el segundo informe de gobierno. ¿Cuáles, qué elementos ves, Carlos, ahí importantes para debatir?
2: Bueno, y creo que van a comenzar los comentarios en torno al segundo informe de la presidenta. Era inevitable no hablar del tema. Quiero concentrarme en una cuestión específica, en quizás el mayor logro de la presidenta de México y en lo políticamente más complicado, que era generar cierta autonomía sin ruptura con López Obrador. Claudia Sheinbaum conservó el proyecto cambiando algunos de los instrumentos. No cambió, no hubo maximato, no hubo parricidio. Hay continuidad en el relato, aunque con algunos cambios en el método, ¿no? Si recordamos, al inicio había dos pronósticos. Que Sheinbaum sería una presidenta subordinada o que terminaría rompiendo con López Obrador, y ninguno se cumplió. Y yo creo que eso es muy benéfico para México. La sombra de López Obrador se hizo más pequeña porque precisamente la presidencia de Claudia Sheinbaum se hizo más grande. Para decirlo de otro modo, Ana, la mejor manera que encontró Claudia Sheinbaum de independizarse de López Obrador fue no pelearse con López Obrador. Y me parece que, aunque los críticos era precisamente lo que buscaban, que era la ruptura, el hecho de que no hay...
1: No, se nos está cortando. Vamos a tratar de regresar con él. Mientras tanto, van algunas llamadas. Por acá nos dice Fernando Garduño, otro de los mafiosos. Elma nos dice, ni tampoco se debe olvidar los niños de la guardería ABC. Totalmente de acuerdo. Mariló, buenos días, Ana, todo el equipo. Gracias. La educación en retroceso terrible y preocupante. Suben el salario mínimo, sube la gasolina, que no para, la comida cada vez más cara y no hay dinero que alcance. Muchísimas gracias, Mariló. JC nos dice, buen tema sobre los números macro del gobierno de Sheinbaum. Muchísimas gracias. Emanuel por acá nos dice, la canasta básica no está para, el dinero no rinde, está más cara la gasolina. Muchísimas gracias. Por acá dice Luis Alberto, ya conocemos el informe de la presidenta, puras cuentas alegres y cero automática. Por acá nos dicen viva AMLO. Gracias, Fernando, buenos días. Muchísimas gracias, Alfredo García. En fin, ahí algunas de las llamadas. Ya logramos reconectar con Carlos. Te escuchábamos ahí rarito, Carlos, pero a ver, venga.
3: No, mejor si tengo más.
1: No, perdón, se escucha mal. Sí, ¿les parece que vayamos a otras cosas por allá? Vamos a la pausa, regresamos con más.

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1: Son las 8:58 de este martes 1 de septiembre de 2026 y esta es la información al momento.
0: En resumen.
1: Arranca ya en un par de horas el segundo informe de gobierno de la presidenta Sheinbaum. Hatsiri Magallanes, buen día otra vez.
2: ¿Qué tal, Ana? Buen día. Pues sí, nos encontramos ya en las inmediaciones del Zócalo capitalino. Todavía está muy tranquilo, todavía no observamos el arribo de los invitados aquí a Palacio Nacional. En punto de las 11:00 a.m. se prevé que la presidenta Claudia Sheinbaum rinda ya su segundo informe de gobierno, donde va a presentar el estado que guarda el país en diferentes rubros como seguridad, salud, economía, entre otros. Y bueno, se prevé que en el patio de honor de Palacio Nacional, la jefa del Ejecutivo esté acompañada por supuesto de integrantes de su gabinete. También van a llegar gobernadores, legisladores y algunos invitados especiales como empresarios, por ejemplo. La prensa todavía no ingresamos aquí a la zona de Palacio Nacional. Sí. Cabe destacar que vamos a estar solamente en la sala de prensa, no se nos va a permitir el acceso al patio central, solamente van a estar camarógrafos y fotógrafos en esta ocasión. Y pues bueno, ya van a abrir, digamos, el acceso alrededor de las 9:45 a.m. para que podamos ingresar a Palacio Nacional. Por supuesto, vamos a seguir reportando lo que acá se llegue a generar. El reporte que tenemos, Ana.
1: Muchísimas gracias, Hatsiri. Estamos en comunicación.
2: Claro que sí, buen día.
1: Gracias, muy buen día. Bueno, y uno de los temas que ha estado sobre la mesa a nivel nacional es el tema de la eutanasia. Hay un movimiento cada vez más importante y creciente de personas que desde la sociedad civil están pidiendo que se legalice la eutanasia en México, el tema de la muerte asistida para pacientes terminales, y la jefa de gobierno se pronunció al respecto, la jefa de gobierno de la ciudad, Clara Brugada, se pronunció al respecto. ¿Qué fue lo que dijo? ¿En dónde está parada la administración local sobre este tema? Arturo Damián, saludo con gusto, buen día.
3: Hola, ¿qué tal, Ana? Te saludo de igual manera. Efectivamente, la jefa de gobierno, Clara Brugada, expresó su respaldo a la legalización de la eutanasia, como están impulsando grupos ciudadanos, pero dijo, debe darse una discusión amplia entre la sociedad. En conferencia de prensa, la mandataria dijo contar con una encuesta ciudadana que revela que más del 80% de las personas entrevistadas están a favor de que se permita la muerte asistida en la capital del país. Escuchémosla.
4: Mandamos a hacer una encuesta de opinión sobre qué opinaba la gente sobre legalizar la eutanasia, que se pudiera promover una ley que pueda ayudar a situaciones específicas en los momentos finales de la gente, en fin. Y 86% de la población dice que está de acuerdo. Eso sorprende, ¿verdad? Ya les presentaremos los resultados específicamente, se los vamos a enviar. Pues es un indicador muy importante de un derecho que se debe convertir para esta ciudad.
3: Brugada Molina recordó que la Ciudad de México siempre ha sido pionera en ampliar derechos de vanguardia en referencia a situaciones como la ley de interrupción del embarazo, pero dijo debe construirse una ruta que involucre a la ciudadanía para poder tomar una decisión sobre este tema. Ante la presentación del documento de la ley trasciende, ha sido ya presentado y respaldado, acogido por la bancada de Morena en el Congreso, y también se ha pronunciado ya el PAN en el Congreso capitalino, quien todavía está pendiente de fijar su postura de apoyo o rechazo a este tipo de prácticas, pero bueno, la discusión está en la mesa.

0: y la jefa de gobierno apunta para que se vaya por ella, siempre con una discusión ciudadana. Ana, el reporte.
1: Gracias, Arturo.
0: Hasta luego.
1: Gracias, un abrazo. Oigan, y sobre el tema de la doble nacionalidad, se pronunciaron también allá en diputados. Óscar Palacios, te saludo con gusto nuevamente.
2: ¿Qué tal, Ana Francisca? Nuevamente buenos días. Así es, el coordinador de Morena en la Cámara de Diputados, Ricardo Monreal, rechazó que la iniciativa para prohibir la doble nacionalidad en candidatos a la presidencia de la República o alguna gubernatura tenga una dedicatoria en particular. En entrevista, Ricardo Monreal destacó que esta propuesta será analizada por la Comisión de Puntos Constitucionales de la Cámara de Diputados, que se va a encargar de realizar el dictamen correspondiente. Indicó que la propuesta no tiene dedicatoria y es que dijo han tenido gobernadores de todos los partidos que han tenido una doble nacionalidad. Además, consideró que esta medida no debe ampliarse a los presidentes municipales, sino aplicar únicamente a candidatos a la presidencia y a gubernaturas. Escuchemos.
3: No creo que haya una dedicatoria, es un sentimiento profundo. Yo creo que deberíamos de dejarlo solo en presidente de la República y en gobernadores. Yo casi estoy seguro que hay gobernadores que en los estados, de todos los partidos, no hablo de uno solo, de todos los partidos, ha habido quien ha ejercido el cargo teniendo doble nacionalidad.
2: Respaldó también la postura de la presidenta Claudia Sheinbaum sobre la necesidad de que quienes ocupen la presidencia de la República o alguna gubernatura no compartan intereses con otra nación. Así lo dijo.
3: Sí, yo creo que la presidenta tiene razón. Es cuidadosa y la presidenta dice para que sus intereses no estén compartidos con otra nación, porque la función y la facultad que ejerce un presidente de la República o un gobernador sí puede comprometer su estado y su país, y me parece que ahí le asiste la razón a la presidenta de México.
2: Ana Francisca, es el reporte. Buenos días.
1: Muchísimas gracias, Óscar. Muy buenos días. Y se los platicamos al arranque del programa, el INE volvió a batearle a Somos, antes Somos México, el logo que habían vuelto a poner sobre la mesa para representarlos como partido político, que era la palabra Somos, este partido que viene de la ola de la marea rosa, Somos y una silueta de la geografía de territorio nacional de México, del mapa de México. Bueno, pues eso también se los votaron, ordenaron eliminar del emblema el mapa de la República Mexicana. Estaban muy enojados los de Somos. Veía por ahí algunos de los mensajes de Acosta Naranjo, Emilio Álvarez y Casa, en fin, Marco Baños, muy enojados por lo que está ocurriendo con su color, con su emblema, con su nombre. Alberto Zamora, te saludo con gusto.
4: ¿Qué tal? Igualmente, muy buenos días. El Consejo General del INE avaló ya el cambio de denominación de Somos México a Somos, pero como lo mencionas, pues no aprobó su emblema, al considerar que la utilización del mapa del país que propuso no elimina el problema de identidad que había señalado el Tribunal Electoral. El INE ordenó al partido presentar una nueva propuesta a unos días del arranque del proceso electoral. El consejero Arturo Manuel Sánchez, Chávez, mejor dicho, fue quien propuso aprobar este nombre y rechazar el emblema, lo cual fue pues aceptado por el resto de las consejerías. Por ejemplo, fue el caso de la consejera Norma de la Cruz, quien señaló que Somos cumplió fonéticamente, pero no gráficamente. Aquí sus palabras.
5: Existe un nexo incuestionable entre el efecto visual con el elemento fonético derivado de un ejercicio vocal entre reconocer el mapa y distinguirlo por el nombre del país, pues ambos conceptos son plenamente identificables. En este contexto, al aprobar la propuesta de emblema en las condiciones que se presenta, se sigue generando una apropiación simbólica de la identidad nacional colectiva y no se cumple con lo ordenado por la sala respecto a que la ciudadanía distinga la identidad de una fuerza política con las instituciones nacionales.
4: Y bueno, por su parte, la consejera presidenta Guadalupe Tadei, ella estableció las condiciones que debe cumplir el partido surgido justamente de la llamada Marea Rosa. Aquí su voz.
6: La validez definitiva de las modificaciones a los documentos básicos cuya procedencia constitucional y legal se declare mediante la presente resolución quedará condicionada a su ratificación por la Asamblea Nacional del Partido en la siguiente sesión ordinaria o extraordinaria que celebre. La Secretaría General deberá comunicar dicha ratificación al Instituto Nacional Electoral y remitir las constancias correspondientes dentro del plazo reglamentario aplicable.
4: Y bueno, pues esta resolución obviamente causó molestia al interior de Somos. Emilio Álvarez y Casa, el representante del partido ante el INE,
1: sí,
4: criticó la decisión. Dice que el INE está ejerciendo una facultad que no le corresponde y que esta medida refleja los tiempos autoritarios que vive el país. Aquí está su palabra.
7: Y ahora resulta que por el nombre vamos a tener ventaja. Miren, estamos a 40 semanas del proceso electoral. Estamos a 9 meses de las elecciones y no tenemos nombre. No podemos hacer un volante, no podemos hacer una manta, no podemos hacer nuestros spots que ya salieron. Eventualmente no van a servir. Ahora tendremos que darnos a la tarea para hacer un proceso de transición comunicativa con los muy limitados recursos. Y eso genera inequidad. ¿En serio? Y francamente me parece una de las más acabadas expresiones de abuso y arbitrariedad.
4: Finalmente comentarte que ya el partido entregó la misma noche de este lunes su nueva propuesta ante las autoridades y también adelanta que va pues nuevamente a impugnar la resolución ante el Tribunal Electoral del Poder Judicial de la Federación. Ese es mi reporte.
1: Muchísimas gracias. Gracias. Muy buenos días. Aeroméxico y la Oficina de las Naciones Unidas contra las Drogas y el Delito afirmaron que el sector turístico, y digo, no es novedad, pero es importante pues la lucha para que esto no ocurra. El sector turístico es un lugar, un sector muy importante para la comisión de delitos en, por ejemplo, la trata de personas, y ahí hay que entrarle a este tema. Citlali Sainz, tú traes este reporte, ¿cómo estás?
8: Así es, Ana, buenos días a ti, buenos días también a nuestros amigos del auditorio. La trata de personas también puede ocultarse en actividades cotidianas del sector turístico, por lo que la prevención y la detección temprana son fundamentales para evitar que este delito se concrete. Así lo afirmó Aeroméxico y la Oficina de la ONU para la Droga y los Delitos al presentar el estudio Panorama de la Trata de Personas en el Turismo en México. Nayeli Sánchez, de la Oficina de las Naciones Unidas contra la Droga y el Delito, señaló que entre 2015 y 2025 fueron identificados 9,013 víctimas de trata en nuestro país. Sin embargo, reconoce que hay una cifra negra porque estos son pues delitos que se denuncian, pero hay muchos que no lo hacen. Vamos a escucharla.
9: En el último reporte que nosotros como UNODC hacemos cada 2 años como oficina, hubo un incremento del 25% de víctimas de trata de personas a nivel mundial, lo cual no es cualquier cosa. Pero también más del 25% de las víctimas son niñas y niños, son menores de edad. Este es un delito, es la tercera actividad ilícita más lucrativa a nivel mundial después del tráfico de drogas y tráfico de armas, porque explotar a una persona, muy desafortunadamente, es altamente redituable. Y México es país de origen, destino y tránsito de trata de personas. Entre el 2015 y el 2025 en México fueron detectadas 9,018 personas víctimas.
8: Y bueno, este análisis, Ana, se realizó en la Ciudad de México, Puerto Vallarta y Benito Juárez en Quintana Roo. Encontró que factores como la informalidad laboral, la pobreza y la presencia de población migrante puede aumentar la vulnerabilidad. También el documento señala que la alcaldía Cuauhtémoc, por ejemplo, en la Ciudad de México, concentra 52% de las carpetas de investigación por trata dentro de las zonas analizadas, y en Benito Juárez, Quintana Roo, se concentró 65.1% de los casos registrados en estado durante el año, sí, pasado. Y bueno, entre las formas de explotación identificadas están la sexual, la laboral, en espacios como hoteles, centros nocturnos y embarcaciones, y también se detectaron señales de alerta como el control de la movilidad, la retención de documentos y pasaportes, y la mendicidad forzada. Karen Farías, de Aeroméxico, destacó que el personal de transporte puede capacitarse para reconocer comportamientos y señales de alerta, y dijo que pues en las aerolíneas, en los aeropuertos, esta empresa que ya lleva 10 años con este protocolo, sí, ha ayudado a identificar un porcentaje importante de casos. Vamos a escuchar.
10: Y hoy en día, bueno, pues tenemos la data de que el 23% de todas las posibles víctimas que nosotros hemos identificado, ya sea a través de nuestras tripulaciones o a través de nuestro personal de tierra operativo, han sido casos positivos.
8: bueno, finalmente te comento, a Ana, que la directora de SG y Sostenibilidad de Aeroméxico, Karen Farías, señaló que romper la cadena de traslado puede evitar que la trata llegue a concretarse, por lo que llamó a fortalecer la cultura de la prevención. Y este estudio concluye que prevenir este delito no debe ser un esfuerzo accesorio, sino una prioridad estratégica para el turismo en México, con la participación coordinada de autoridades, empresas y también trabajadores de todo este sector. Es mi reporte al auditorio.
1: Muchas gracias. Gracias, Itlali.
8: Buenos días.
1: Un abrazo. Muy buenos días. Y bueno, estuvimos platicando con un migrante guatemalteco que logró sobrevivir el incendio en la estación migratoria allá en Ciudad Juárez hace un par de años, en 2023, hace casi tres años, en la estación migratoria, y nos decía esto.
11: A Garduño no ha respondido por ningún acto. Ni nada, prácticamente la CIA atendió algunas recomendaciones que le hizo la CDH, pero el señor Garduño ni en ningún momento. Prácticamente un juez le impuso hacer una disculpa pública, que prácticamente como disculpa pública pues no fue prácticamente una lectura de un documento que a él le redactaron y nada más. Uh-huh. O sea, una disculpa pública tiene que atender a muchos aspectos, y por lo menos en mi caso ni siquiera pude estar 100% teniendo o viendo esa disculpa pública.
1: Bueno, la Fiscalía General de la República nos hizo llegar una tarjeta informativa sobre el caso de Carlos Emilio, este joven que fue a un bar, la Terraza Valentino, en Mazatlán, en octubre del 2025. Fue al baño, dijo, ahorita vengo, voy al baño, y ya nunca más regresó. Dice la Fiscalía General de la República que ha habido acciones alrededor de este caso. Platicábamos ayer con la mamá de Carlos Emilio, con la mamá de Carlos Emilio, y pues ella nos decía que no veía avances en la investigación. Dice la Fiscalía que hay ya una persona detenida de nombre Jesús Javier N. Es la persona que presuntamente se llevó a Carlos Emilio de la Terraza Valentino, y que fue detenida en mayo de este año cuando circulaba a bordo de un monopatín. Esto es lo que dice la Fiscalía General de la República. En ese mismo año también, dice la Fiscalía, se realizaron dos macrobúsquedas en Mazatlán de Carlos Emilio y en algunos municipios aledaños, en coordinación con otras instituciones. Se vinculó a proceso a Jesús Javier por el delito de desaparición cometida por particulares. También esto ocurrió en julio del 2026. Y bueno, dice que ha acompañado a la víctima, a la familia de la víctima, en este proceso. Hay que decir, lo que dice la mamá de Carlos Emilio es que nunca se le llamó a declarar al dueño del bar, que era casualmente secretario de Economía durante la administración de Rubén Rocha Moya allá en Sinaloa, por un lado, y por otro lado, pues no se tiene claridad en torno a por qué se llevaron a Carlos Emilio en particular. O sea, ¿por qué este individuo, Jesús Javier N., decidió llevarse a Carlos Emilio en particular? Pero bueno, es la tarjeta que nos hace llegar la Fiscalía General de la República. Dice además que se mantiene en trabajo para esclarecer lo ocurrido a Carlos Emilio en aquel bar de Mazatlán. Las 9:16 a.m. tenemos información de último momento. Juan Gabriel González, te saludo con gusto.
12: ¿Qué tal, Ana Francisca Auditorio? Muy buenos días. Vaya mañana de martes muy accidentada en el Estado de México. Por un lado, una pipa vacía volcó a la altura del kilómetro 45 de la autopista México-Querétaro antes de llegar a la caseta de Tepoztlán. En este percance no se reportan lesionados, pero sí una gran carga vehicular con dirección a la Ciudad de México y sobre todo a Periférico Norte. La pipa quedó en el camellón central de la carretera de Cuota. El otro accidente es también la volcadura de un tráiler con doble remolque, pero en la autopista Chamapa Lechería, a la altura de las casetas de Atizapán de Zaragoza. También la circulación hacia Huixquilucan y Santa Fe está sumamente afectada. En este percance informarte que la unidad terminó completamente incendiada ahí en los carriles de la autopista. En ambos percances ya se encuentran elementos de Protección Civil, Policía Municipal y Guardia Nacional, y pues obviamente paciencia y alternativas si van a la Ciudad de México por estas dos importantes arterias, la México-Querétaro y la Chamapa Lechería. El reporte que tengo, Ana Francisca.
1: Estamos pendientes. Muchas gracias, Juan Gabriel. Paciencia a toda la gente que nos está escuchando, es que nos está escuchando por allá. Ahí está lo que está ocurriendo en términos de la circulación. Las 9:17, nos vamos a la pausa. 5543-77125, nuestro WhatsApp aquí en cabina. Yo soy Ana Francisca Vega, no se vayan, volvemos con mucho más.

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7: Del problema, conocíamos quizá casos aislados o nos hablaban de ciertas cosas, pero cuando nos ponemos a analizar las cifras, los datos duros, las cifras en frío de los despojos en México, es verdaderamente para tomar cartas en el asunto, es un foco rojo para los derechos de propiedad de las personas y para la seguridad jurídica básica de las personas. En el primer semestre del 2026 se reportaron más de 15 mil casos a nivel nacional en temas de despojo, y lo que es peor, varios de estos casos, o muchos de estos casos, no tenemos la certeza ni la claridad porque no existe esta información pública abierta. Pero sí conocemos que en varios de estos casos ha habido o complicidad o negligencia por parte de autoridades locales permitiendo, facilitando que estos despojos se lleven a cabo. Tengo en la línea a Jorge Paredes, director de Realty Experts. Gracias, Jorge, por conversar con nosotros esta mañana.
8: Gracias, un gusto de saludarte.
7: ¿Cómo lo están viendo ustedes en este contexto? ¿Dónde están los focos rojos? ¿Dónde están las omisiones o las negligencias de las autoridades? ¿Cómo lo ven, Jorge?
8: Pues mira, es un problema histórico, como dijiste bien ahorita, que data desde la Revolución. Acuérdate que la primera ley agraria que hubo en el país la promulgó Carranza, y de ahí viene la Ley de Reforma Agraria en 1971 con Luis Echeverría, y ahí se hicieron muchas invasiones, sí, de propiedades privadas, sí, en el sector rural. Y de ahí se pasa al sector urbano, de tal manera que este problema es añejo, ¿verdad? Y históricamente lo hemos padecido los mexicanos. Entonces, efectivamente, las cifras que mencionas son correctas. Más o menos se calcula que hay alrededor de 45 mil casos que se han detectado desde el enero del 2025 a la fecha de hoy. Entonces son muchísimos casos en toda la República Mexicana.
7: ¿Qué hace distinto, si es que te parece que es distinto, Jorge, lo que estamos viendo hoy a diferencia de lo que veíamos históricamente en el tema de este delito? Se cortó la comunicación. A ver si ya está por ahí.
8: Aquí estoy.
7: Ah, perfecto. Jorge, te preguntaba qué es lo que ves hoy, si es que ves algo sustancialmente diferente en términos de cómo está ocurriendo el despojo, a diferencia de lo ocurrido en el pasado.
8: Pues mira, hay mucha evolución en el sentido de la forma en que lo hacen. Porque actualmente vemos que incluso se han llevado de encuentro a notarios públicos, se han llevado de encuentro al registro público de la propiedad, a bancos hipotecarios y con poderes falsos se han apropiado o se intentan apropiar con propiedad, suplantando la identidad de las personas. Entonces, todo esto es una manera, un modus operandi que está rigiendo en diferentes regiones del país.
7: Frente a una realidad así, Jorge, vemos complicidades, vemos omisiones, vemos negligencias. ¿Cómo están jugando el tema desde el lado de lo público, desde el lado de la responsabilidad de las autoridades? ¿Cuál es la, por ejemplo, cuál es la posibilidad de que una persona víctima del delito de despojo termine obteniendo justicia?
8: El problema de la justicia es que el ente en nuestro país puede demorar años en recuperar los inmuebles. Entonces, uno puede presentar la denuncia al Ministerio Público, uno puede generar alguna demanda civil o incluso penal, pero pues los tribunales son lentos
7: Sí.
8: y eso hace que se produzca falta de recuperación del inmueble y que siga mucho tiempo en estado de indefensión el dueño verdadero.
7: Por ahí tenemos una cifra, el nivel de impunidad. El nivel nacional de impunidad es de casi 97%, de acuerdo con cifras de México Evalúa. Es muchísimo, Jorge.
8: Sí,
7: O sea, qué fácil
8: efectivamente.
7: robarte una casa, pues, ¿no? Despojar a alguien de su casa.
8: Totalmente, incluso hay cifras que hablan del 1%. Solamente termina en sentencia de todos los casos denunciados. Entonces, eso te habla de la lentitud del aparato gubernamental.
7: O de la complacencia de las autoridades o de las complicidades de las autoridades, ¿no? O sea,
8: Totalmente,
7: sí.
8: totalmente. Eso es parte de la dinámica que estamos padeciendo a lo largo y ancho del país.
7: Oye, se han anunciado aquí en la Ciudad de México, se anunció, pero no exclusivamente, estas mesas, digamos, para tratar el tema de los despojos. Y decían, pues es que hay ahora un grupo detectado de abogados que van a ayudar a las personas que están en estos conflictos, etcétera, etcétera. ¿Esa es la manera de responder a una cuestión así?
8: Yo creo que la autoridad puede hacer cambios significativos. Por ejemplo, cuando se detecte que alguien está queriendo hacer una compraventa de una propiedad, de un inmueble, todos los registros y públicos y catastros tienen manera de avisar al verdadero dueño que se está produciendo un intento de cambio de propietario. Entonces, hay estados como Nuevo León que tienen lo que llaman alerta inmobiliaria, de tal manera que notifican al dueño de que se está haciendo una operación de compraventa con su propiedad. Y eso alerta a la persona para que pueda actuar rápidamente y recuperar su inmueble y no sea objeto de un despojo.
7: Pero eso es un solo estado. Supongo que se podría hacer en
8: Sí.
7: todos los estados.
8: Yo creo que eso puede hacerlo todos los registros y catastros de toda la República. Pueden sin costo, aquí en Nuevo León cobran, ¿verdad? Por hacer la alerta catastral cada año. Lo pueden hacer que sea un costo en virtud de que se paga un impuesto predial por año, pues de perdido que alerten al propietario que alguien está queriendo hacer un cambio de dueño y que no es él precisamente el que lo está haciendo, ¿no?
7: Finalmente te quisiera preguntar, Jorge, a nivel federal, hay, digamos, ¿esto es una atribución exclusiva de los estados o a nivel federal qué podría suceder para que, pues, para que esto baje? O sea, me parecen muchísimos. Yo no sé si esto sucede en todos los países del planeta, pero son muchísimos casos los que se.
8: Sí, yo creo que son demasiados casos.
7: ¿Sí?
8: Yo creo que a nivel federal se puede, de alguna manera, incentivar que los procesos judiciales, tanto ministeriales, de las fiscalías, como civiles, se aceleren en el tema de las respuestas a las demandas presentadas, a las denuncias presentadas, de tal manera que se haga más ágil y expedita poder recuperar los inmuebles despojados de las personas.
7: Bueno, pues estamos en comunicación, teníamos mucho interés de conversar contigo, Jorge. Esto es un tema que no va a parar aquí, desafortunadamente, y seguramente en los próximos meses estaremos regresando a ello. Por lo pronto, gracias por ayudarnos a entender el contexto.
8: Al contrario, y me da mucho gusto saludarlos y gracias por la invitación.
7: Gracias, Jorge Paredes, director de Realty Experts, con este asunto de los despojos. Las 9:31 a.m.
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7: Y esto es lo que ha estado pasando en el mundo.
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9: Vámonos con la información internacional más relevante. Tras la nueva escalada, Estados Unidos amenaza y Teherán abre la puerta al diálogo. En una breve entrevista con Fox News, el presidente estadounidense Donald Trump advirtió este lunes que Washington golpeará a Irán con fuerza en respuesta a los ataques iraníes contra objetivos estadounidenses en Medio Oriente. La amenaza llega después de que ambos países intercambiaran ataques por primera vez en semanas, avivando los temores de un regreso a las hostilidades a gran escala. El domingo, Estados Unidos atacó lanzacohetes iraníes en la isla del Arak, en Hormuz. Irán respondió con misiles y drones contra Jordania y Emiratos Árabes Unidos, alegando que apuntaba a fuerzas estadounidenses. Sin embargo, el presidente iraní Masoud Pezeshkian volvió a abrir este martes la puerta al diálogo. Desde la cumbre de la Organización de Cooperación de Shanghái, aseguró que si Estados Unidos cumple con los compromisos adquiridos en el memorando de entendimiento firmado en junio, la República Islámica respondería de la misma manera. El intercambio de ataques ocurre después de semanas de relativa calma, en la que la administración Trump había privilegiado la presión económica. El secretario del Tesoro Scott Bessent advirtió este lunes que la economía iraní podría colapsar en cuestión de semanas o meses si Washington mantiene su campaña de sanciones, y afirmó que el deterioro económico ya estaría influyendo en la respuesta de Teherán.
10: Creo que la operación paria económico hará que quieran llegar a un acuerdo. Entre eso y el bloqueo están aislados.
9: Washington apuesta así por profundizar la presión económica para llevar a Teherán a la mesa de negociaciones, pero el nuevo intercambio militar demuestra que por ahora la tensión sigue lejos de resolverse. Y en medio de las amenazas estadounidenses, Irán recibe respaldo de socios estratégicos. Este martes, los países miembros de la Organización de Cooperación de Shanghái expresaron su preocupación por la escalada en Medio Oriente. Además, defendieron la soberanía e integridad territorial de Irán, condenaron los ataques contra su territorio e hicieron un llamado a resolver el conflicto con Estados Unidos por medios políticos y diplomáticos. La declaración se produjo al cierre de la cumbre de dos días celebrada en Kirguistán, que reunió a los presidentes de Rusia, Vladimir Putin, China, Xi Jinping, India, Narendra Modi, e Irán, Masoud Pezeshkian, entre otros líderes, incluidos los mandatarios de Turquía, Armenia y Kazajistán. Durante el encuentro, marcado por las guerras en Medio Oriente y Europa del Este, así como por las tensiones comerciales con Washington, Putin y Xi aprovecharon para reafirmar sus vínculos y su compromiso de fortalecer la cooperación entre Rusia y China. Por su parte, Modi volvió a exigir el fin de la guerra en Ucrania durante una reunión con Putin. Sin embargo, la declaración final de la cumbre no menciona la invasión rusa de Ucrania ni incluye un llamado a negociar la paz. En tanto, el presidente chino Xi Jinping pidió este martes a los países miembros de la organización dar un paso al frente y asumir mayores responsabilidades ante un escenario internacional marcado por las guerras y la creciente confrontación. También defendió el diálogo y la consulta como mecanismos para resolver las diferencias entre los países, así como la colaboración multilateral frente a los desafíos comunes. Otra salida sacude al ejército estadounidense. El secretario del ejército de Estados Unidos, Dan Driscoll, veterano de la guerra de Irak y cercano al vicepresidente J.D. Vance, presentó su renuncia tras 18 meses en el cargo. Así se convierte en el último alto funcionario militar en abandonar la administración Trump, aunque no está claro cuándo dejará oficialmente el puesto. La Casa Blanca no ha informado las razones de su salida. Sin embargo, su renuncia llega tras meses de tensiones con el secretario de Defensa, Pete Hegseth. Según fuentes citadas por CNN, desde el inicio de la gestión de Hegseth ha existido una profunda desconfianza del secretario hacia los funcionarios civiles y militares que lo rodean. Driscoll habría expresado su preocupación por la transformación y preparación del ejército, así como por las decisiones de Hegseth de destituir a altos mandos. En abril, el secretario de Defensa removió al jefe del ejército, el general Randy Church, y dos meses después dejó el cargo el comandante estadounidense en Europa y África, Christopher Donahue. Driscoll mantenía una estrecha relación con ambos. Con la salida de Driscoll, el ejército estadounidense queda sin un secretario civil ni un jefe militar con la confirmación del Senado, mientras el general Christopher Lanier continúa como jefe interino. Además, el vicesecretario interino del ejército, Dave Fitzgerald, también prevé dejar el cargo. Todo esto ocurre mientras Washington enfrenta una guerra con Irán que sigue sin una salida clara. La inestabilidad también alcanza al Pentágono. Esto fue Agenda Global con la información internacional más relevante al momento. Yo soy Leire Batalla. Puedes encontrarme en X como arroba Leire-Batalla.
7: 9:35 y nos vamos hasta Venezuela. Osmary Hernández, siempre es un gusto platicar contigo. Y ahora en el contexto de pues este supuesto acuerdo que había, al cual habían llegado Estados Unidos y el gobierno venezolano con relación al petróleo. ¿Cómo estás, Osmary?
11: Hola, ¿qué tal? Muy buenos días, igualmente un gusto saludarte. Pues han sido múltiples las reacciones que han surgido sobre este acuerdo histórico, así lo han calificado tanto Donald Trump como Delcy Rodríguez. Pero no solamente hay voces optimistas en torno a esta negociación, sino también ha habido cuestionamientos, Ana Francisca. Mm-hmm. Por una parte, pues del lado de la oposición, Edmundo González, que fue el candidato de la oposición en 2024, él se pronunció para asegurar que suenan muy bien todas estas cifras de la cantidad de barriles, de las reservas petroleras, pero que lo más importante es que esto realmente llegue a las personas, al ciudadano común, a esas personas de la cantidad de barriles, de las petroleras, pero que lo más importante es realmente comprar comida y que esos números deben llegar a estas personas. Pero no solamente las voces de la oposición pues han surgido con un tono de crítica a lo que ha sido el anuncio de este acuerdo, sino sí, el propio Partido Comunista de Venezuela, que originalmente estuvo alineado con el Partido Socialista Unido de Venezuela, que es el partido de gobierno, pero que desde hace algún tiempo se han distanciado y de hecho fue judicializado por el Tribunal Supremo de Justicia, rechazó este acuerdo con Estados Unidos considerándolo como un despojo salvaje que se está realizando a espaldas del pueblo venezolano. Y en medio de todos estos cuestionamientos ponen sobre la mesa también lo que han sido las dudas en torno a la legitimidad de Delcy Rodríguez, que asumió el poder, como sabemos, luego de la detención de Nicolás Maduro, que estuvo al mando de Venezuela hasta el 3 de enero, cuando en una operación militar fue detenido. Posteriormente, con ella al mando y su hermano al cargo de la Asamblea Nacional, como cabeza de la Asamblea Nacional, se debatió una ley de hidrocarburos que facilitaba la llegada de inversiones extranjeras. Pero Delcy Rodríguez no ha sido votada por el pueblo venezolano, porque las elecciones presidenciales de Venezuela se vota solo por presidente, no por vicepresidente. Ese es un cargo bajo designación. Sí. Y también pues se cuestiona el hecho de que a 8 meses de la ausencia de Nicolás Maduro no se ha implementado ningún mecanismo de los establecidos en la Constitución por falla temporal o definitiva. Y ya se habla de que el juicio de Nicolás Maduro empezaría a mediados de 2027. Entre tanto, pues no se habla de cuándo habrá una convocatoria a elecciones presidenciales en Venezuela. Y todas estas dudas de que sea justamente Rodríguez quien suscriba estos acuerdos, pues están hoy día sobre la mesa con la pregunta de los venezolanos de en qué momento esto se traducirá en cambios, en mejoras para un pueblo que vive una crisis humanitaria compleja, Ana Francisca.
7: Oye, Osmary, y de transición política ni hablamos, ¿no? O sea, estamos lejos de ahí.
11: Pues fíjate, Ana Francisca, hay una mesa de negociación, una mesa que solo incluye a un sector de la oposición, que hasta el inicio de esa mesa de negociación estaba fuera de Venezuela. La presidenta, de hecho, tenía 8 años fuera del país. No está incluida toda la oposición, no está incluido el María Corina Machado o Edmundo González, ni tampoco los mismos diputados que están hoy día en esa Asamblea Nacional vigente de mayoría chavista. Yeah. Ellos hablan de la reforma de los poderes públicos, comenzando por el Poder Judicial, y ya se habla también de una reforma para el Poder Electoral, pero no hay plazos. No sabemos cuánto podría demorar ese proceso. Se espera que a mediados de septiembre, aproximadamente 15, comenzaría una segunda ronda. Uh-huh. En la cual pues se conoce poco de este proceso sobre el mecanismo, y justamente el mediador en esa mesa es Estados Unidos.
7: Oye, ¿y de María Corina Machado?
11: Mira, de María Corina Machado ya pues han llegado colaboradores cercanos de ella a Venezuela. Se habla pues ya de que podría ser pronto su regreso, decía ella, pero no hay una fecha concreta. habría que ver cómo puede incidir esa ficha nuevamente en el tablero en todo lo que está ocurriendo actualmente en Venezuela. Veremos y por supuesto estaremos atentos para contarles todos los detalles en cuanto se tenga esa información.
7: Te mando un abrazo hasta Venezuela, Osmari.
11: Un abrazo fuerte, Ana Francisca, a ti y a todos los que nos escuchan hasta ahora.
7: Muchísimas gracias. Las 9:40, Osmari Hernández allá desde Caracas, Venezuela. Oigan, rápidamente, el periodista Héctor de Mauleón, que ayer publicó esta columna en la primera plana del diario El Universal, las 8 columnas del Universal, este cónclave entre los hijos de López Obrador, Andy y Gonzalo, al que le dicen Bobby, López Beltrán, Daniel Asaf, diputado federal, y ex jefe de la ayudantía del expresidente López Obrador y dos muy importantes empresarios en México. Dice Héctor de Mauleón, una columna que evidentemente pues agitó las aguas en el país, que hay están tratando de ingresar a su cuenta de X esta mañana en su bandeja de entrada. Es una captura de pantalla de su bandeja de entrada y efectivamente hay correos desde X diciendo que hay una solicitud de restablecimiento de contraseña, que es básicamente la manera en como los hackeadores tratan o intentan apropiarse de alguna de las cuentas. Ya en los últimos tiempos se han apropiado de varias cuentas de personas o de personajes pues conocidos, opinadores, de las personas que están haciendo comentarios en distintos medios de comunicación, pero bueno, en esta ocasión es Héctor de Mauleón quien está diciendo, ojo que esto está pasando en mi cuenta de X. Bueno, las 9:42, nos vamos a la pausa, 5543-77125, nuestro WhatsApp aquí en cabina. Yo soy Ana Francisca Vega, no se vayan, regresamos con más.

0: 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Reforma.
1: Restablece CFE energía en península. Ajusta vandalismo.
0: El Universal.
1: Fundaron Amigos de Andy, empresa para proveer combustibles. JDBL y compañía fue constituida durante gestión de AMLO.
0: Milenio.
1: Sheinbaum marca distancia con la derecha de la TAM.
0: La Jornada.
1: La DEA dejó entrar fentanilo a Estados Unidos para tener mejores acusaciones.
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1: Murió con otro criminal. Fue abatido R5 en la ranchería Rodeo del Pinal en Tocumbo, Michoacán.
0: El País.
1: Tres bombas que explican Zacatecas.
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1: Depura el INE padrón de Morena. Elimina 581,000 afiliados. Para MBS Noticias, Ángela Molina.
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2: Con 47 minutos se cumple un año ya de la entrada en funciones de la llamada nueva Suprema Corte de Justicia de la Nación, una corte electa por voto popular. Varios de sus integrantes mencionados en los llamados acordeones, ¿no? Estos papelitos que repartían por ahí decían: si ustedes quieren la transformación del Poder Judicial, voten por estos. Y casualmente, pues esos fueron los que llegaron a la Suprema Corte de Justicia de la Nación. ¿Cuál es el balance en este primer año de trabajos de la Suprema Corte de Justicia de la Nación? Hay varios datos, que, otra vez, son datos duros. Ahorita platicamos sobre otros temas, pero uno de los datos que a mí me llama la atención tiene que ver con una disminución importante, además del 35%, en la resolución de asuntos en comparación con la vieja Suprema Corte de Justicia de la Nación, esa que decían que estaba llena de conservadores y fifís y que no respondían a los intereses del pueblo y etcétera, etcétera. Bueno, pues esta corte ha sido más lenta en términos de el número de asuntos resueltos. Ha trascendido, además, también en muchas, porque sesiones de la Suprema Corte son abiertas, pues muchas fricciones internas, ¿no? Francamente, algunos desconocimientos garrafales en términos procesales de algunos de los ministros y ministras, en fin, rezagos importantes en este primer año. Pero en la línea tengo a Tito Garzón-Ofre, que ha escrito muchísimo sobre este tema, un observador de estos asuntos, investigador del Instituto de Investigaciones Jurídicas de la UNAM. Tito, es un gusto siempre conversar contigo.
3: Hola, Ana Francisca, qué gusto saludarte a ti y a todo tu auditorio.
2: ¿Cuál es tu balance?
3: A ver, no, el balance es que a un año pues no tenemos una mejor Suprema Corte ni un mejor Poder Judicial, ¿no? Lo cierto es que, bueno, nos centramos en efecto en el trabajo del órgano de mayor jerarquía, que es la Suprema Corte, pero lo que hemos visto a lo largo de 12 meses con la mitad de todos los jueces y juezas en México que fueron cambiados por elección popular, es que existe una curva de aprendizaje bastante pronunciada, ¿no? En efecto, parecería que si el anterior sistema era lento y había escándalos y demás, ahora lo que perdimos fue muchísima técnica, ¿no? Entonces, en ese sentido, el balance yo creo que es negativo. O sea, los ejemplos que hemos visto, no solamente respecto a una falta de probidad, de técnica, de diligencia, sino lo que hemos visto particularmente en sentencias que están más bien alineadas con el poder político, pues parecería que tanto a nivel estatal como a nivel federal, la reforma judicial a quien terminó beneficiando fue a el poder en turno, ¿no? Entonces, independientemente de que se haya vendido la idea de una cercanía, de una democratización de la justicia, nada de esto ha cambiado en ocasión de que todo lo demás sigue igual las fiscalías, sigue igual el desastre en las escuelas de derechos, sigue igual la desigualdad que existe entre los diferentes tribunales por jerarquía que existe en el país. Entonces, es un balance negativo, es un balance de un año, habrá que seguir esperando, en un par de años más existe otra elección judicial. Entonces yo creo que es una reforma que como se advirtió, pues no sirvió para mejorar el sistema de justicia, sino más bien para capturarlo y tener alicientes para poder hacerlo más de corte político y no de corte jurídico.
2: En términos de los temas que se han tratado en la Suprema Corte de Justicia, porque también se acusaba de que las cortes pasadas eran cortes muy selectivas en términos de los temas que se elegían, en términos de los temas que se empujaban y en términos de los temas que se congelaban. ¿Tú ves un avance pensando obviamente en esta idea de que pues la justicia se acerque al pueblo y a los más necesitados en términos de sustancia, en términos de los temas que se están tratando ahí o no?
3: No, en absoluto, Ana Francisca, porque no hay que olvidar que la Suprema Corte tiene facultades muy acotadas para poder decir sobre qué tema se va a pronunciar, ¿no? En ese sentido, los casos que llegan a la Suprema Corte es por las instancias anteriores o por los litigantes que han ido avanzando esos casos en la Suprema Corte. Entonces, lo que decías con los datos al inicio de la entrevista, que tenemos una Suprema Corte más lenta, lo cierto es que cambió la dinámica al interior, ¿no? Eliminaron, ahora todo lo ven las 9 personas que están en la Suprema Corte. Esto hace que a las semanas estén sentenciando entre 120 y 150 sentencias. Entonces, el trabajo, pues, se duplica para cada uno de los ministros porque tiene que leer todo, tiene que ver, analizar todo, y en ese sentido es probable que existan casos que hemos visto a lo largo de estos años. Ha habido quizá un cambio en el discurso respecto a los pueblos indígenas, a algunas consultas que han hecho a estos grupos, pero lo cierto es que es uno entre los 120 y 150 casos que siguen sentenciando todos los días. Entonces, más bien está el énfasis, ¿no? ¿Dónde se le está poniendo el énfasis? ¿Qué es lo que quiere el actual presidente de la Suprema Corte destacar? Pero así que haya un avance sustantivo en algo, yo me atrevería a decir que en absoluto, ¿no? Y que es rápido también. El año, la anterior corte, bueno, son décadas y ya hay registros muy puntuales que se avanzó en ciertos derechos. En este año yo creo que todavía se está acomodando las personas que llegaron, identificando qué es lo que van a hacer, pero lo cierto es que actualmente no se puede distinguir. Quizá lo que me debería decir es que en casos muy polémicos, ¿no? En casos que traigan cuestiones fiscales, en casos que traigan temas de seguridad nacional, se vota unánimemente. Creo que esto no sirve, creo que esto es, te habla más bien de una corte alineada y de una corte que no habla de mucho independencia a través de sus votos. Aquellos casos que interesan políticamente, la corte vota en bloque, ¿no? Cuando históricamente nunca había sido así, ¿no? Entonces, bueno, yo sinceramente creo que este es otro reflejo de que no solamente es una mala reforma, sino que las personas que llegaron, pues al final todas, Ana Francisca, yo esto sí lo puedo sostener y lo he escrito, cualquier persona que ganó en la elección judicial es una persona que negoció con el poder político.
2: Bueno,
3: a través de los acordeones.
2: Sí. Yo a eso iba, Tito, porque a mí no me deja de impresionar que habiéndose comprobado lo que se comprobó sobre el uso de estos acordeones para nombrar a estas personas, para ponerlas en la boleta y para hacer que la gente vote por estas personas, esta corte que salió de esos acordeones, pues no sea hoy todavía un escándalo. Es como que fue un escándalo un tiempo y después dijimos, pues ni modo, con estos hay que arar y ya, y para adelante, pero pues, es una corte que salió de ahí, Tito, con una percepción pública, sí, pues tremenda, abrumadora, o sea, salió de la trampa, Tito.
3: Sí, no, es eso, ¿no? Es cualquier persona que obtuvo un cargo en la primera elección judicial de la historia de México, son personas que negociaron su candidatura con el poder político, sea a través de acordeón, sea a través de apoyo, sea a través de dádivas, etcétera, etcétera, etcétera. Pero eso quedará para la historia. Lo que parecería, Ana Francisca, es que muchos dijimos nueva manera de llegar a la judicatura, y eso, pues hay despachos, hay partidos políticos, hay organizaciones que impulsaron a sus candidatos para tener funcionarios pongan a sus intereses antes que una idea de justicia del derecho.
2: Sí.
3: Eso es un escándalo, eso me parece algo que cambia por completo la idea de un árbitro en una democracia. Dicho esto, me queda claro que no podemos generalizar por completo, ¿no? Seguramente hay personas que llegaron y que marcan distancia una vez que pase tiempo. Esto ha sido así, pero lo que a mí sí me queda claro es que el anterior método, que era por examen, que era por mérito, que era por años trabajando dentro del Poder Judicial, pues era mejor, ¿no? Uh-huh. Era un método mucho, mucho más sensato y un método que no te aseguraba.
2: No, perfecto.
3: Independencia,
2: no.
3: Claro, pero por lo menos había filtros muchísimo más complejos. Entonces sí, sí creo que muchas de las personas que llegaron pues están aprovechando, muchas de las personas no deberían de estar ahí y creo que van mermando la certeza y la confianza, pues no solamente en la impartición de justicia, sino en un entramado más amplio de lo que debería ser una república, un estado democrático, ¿no?
2: Oye, y finalmente otro de los ejes que llevaron a la reforma al Poder Judicial y al cambio en la Suprema Corte de Justicia de la Nación fueron todos los temas de austeridad. Este año nos deja pues también y sale muy raspada la Suprema Corte de Justicia en ese sentido con se acordarán ustedes el presupuesto establecido para la compra de unos camionetones enormes, blindados, el tema de los gastos en togas, en ceremonias, en fin, la ministra Batres con sus 90 y tantos personas a su cargo en la ponencia, en fin, pues no se logran sacudir esos

0: pagar muchísimos funcionarios que siguen trabajando en el Poder Judicial. Y esto no se modificó, Ana Francisca. Esto hay que decirlo en claro. Se modificó la cúspide de la pirámide, pero todo lo de abajo no se apagó. Entonces no se cambió en absoluto. Entonces los costos pues van a ser muy parecidos al anterior. No hay una visión de austeridad, simplemente fue un discurso de pensar que con, en lugar de tener 11 ministros, teniendo 9, nos iba a salir más barato. De eliminando dos salas, haciéndolo todo en pleno, iba a ser todo más rápido. Pues esto no es así, esto es una ingeniería tan compleja y que ha generado tanta distorsión en lo que debería ser la justicia en México, que en definitiva, con escándalos como lo de las camionetas, con escándalos como lo de las nóminas, con donde consumen, con todos las prerrogativas estas, pues al final te das cuenta que el tema de austeridad es un tema discursivo, no necesariamente realista.
1: Tito Garzón, ofrece un gusto siempre conversar contigo. Gracias.
0: No, que tengas buen día, Ana Francisca. Un saludo a todo tu auditorio.
1: Gracias. Las 9:59. Hay dos detenidos, perdón, una persona detenida por la explosión del coche bomba allá en Ojo Caliente, Zacatecas. Mario, ¿de quién se trata? Mario Padilla.
2: ¿Qué tal, Ana Francisca? Nuevamente, buenos días. Pues es Juan Pedro N. Fue ubicado en un operativo de fuerzas federales y estatales en el municipio de Cuauhtémoc, también en Zacatecas, colindante con Ojo Caliente. Iba en un vehículo Nissan cuando vio a las corporaciones de seguridad. Emprendió la huida, pero después abandonó el carro y se internó en una zona de cultivo. Antes había arrojado ponchallantas. Y después las autoridades señalaron que los trabajos de inteligencia que han realizado, parte de la investigación por la colocación del explosivo, permitieron establecer indicios sobre su posible participación en esos hechos. Y de acuerdo con la información oficial, también es parte de esta captura de una investigación que busca identificar y localizar a otras personas que pudieran haber participado en este ataque del domingo. Le aseguraron a este hombre un explosivo artesanal tipo niple, una granada de fragmentación, 22 ponchallantas, 5 cargadores y dosis con marihuana, metanfetamina y cocaína, además del vehículo. Todo esto fue puesto, Ana Francisca, a disposición de la gente del Ministerio Público.
1: Bueno, estamos pendientes. Gracias por esta información de último momento, Mario. Nos vamos. Gracias. Los dejo con Gaby Vargas y después, ya saben, Luz Macetina y Poncho Vera. Son las 10 en punto. Al ratito el informe de gobierno de la presidenta Claudia Sheinbaum, 11 de la mañana en punto por acá, lo vamos a estar transmitiendo. Y nosotros nos escuchamos como siempre mañana, 7 de la mañana en punto.
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2: ¡Hello! ¿Qué onda? ¿Qué rollo con el pollo? Primero de septiembre. ¡Ay! Hoy te vamos a poner una rolita muy mexa para que se sienta el mes patrio en este día tan maravilloso. Primero de septiembre, arrancando a toda Mafer, felices de la vida de estar por aquí. Un día más transmitiendo completamente en vivo desde cabina en la frecuencia 103.9 EXA. Feliz día, te deseo de todo corazón, en serio, que tengas un excelente mes, que te vaya muy bien, que todas las puertas que tú necesitas que se te abran con facilidad se dé, así, así, que se dé con facilidad.

Y que a lo mejor dejemos de estar tan aferrados a las que ya tenemos insistiendo mucho y que nomás no. Hay que voltear a ver porque hay más opciones, oigan. Hay tanto por hacer, hay tantas opciones, hay tantas maravillas que nos están esperando. Y este mes de septiembre deseo que en verdad todo empiece a llegar a tu vida. Fantástico, maravilloso y muy bonito. Oigan, una felicitación muy especial para mi querido Levi que está aquí con nosotros. Ayer lo felicité, pero no estaba. Y entonces ahorita aquí lo tengo a un ladito, entonces le deseo feliz cumpleaños, que Dios lo bendiga y que cumpla muchos años más nuestro querido Levi, precioso, el de la cabellera sedosa. Aquí lo tenemos completamente en vivo. Nos está aquí operando, así que muchas gracias, mi querido Levi. ¿Usted cómo está? ¿Cómo amaneció el día de hoy? Feliz martes. Primero de septiembre. También en este mes mucha gente cumple años. Les mandamos una felicitación muy especial, anticipada. Y también para los que cumplan años el día de hoy. Pero bueno, ¿qué les parece si nos vamos con música? Arrancamos en esta mañana. Ayer en algunas zonas de la ciudad estuvo lloviendo. ¿Cómo les fue? ¿Cómo les trató la lluviecita? Hoy la temperatura está en 29 grados centígrados aquí en Los Cabos. Y bueno, pues a seguir al pendiente de los pronósticos y obviamente del espacio de MBS Noticias a la 1 de la tarde para que no se lo pierdan. Vámonos con música. Vamos a arrancar en esta mañana a todisísima Mafer. ¡Súbale!

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2: Con 14 de la mañana. ¡Viva México! ¡Viva Baja California Sur! 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Qué bonito es México, ¿no? Qué orgullo. O sea, de repente ya lo dejamos como por un lado, pero ¿se acuerdan hace unas semanitas que fue la fiesta de fútbol en diferentes puntos aquí en México, Monterrey, Guadalajara, Ciudad de México? Y pues bueno, se sentía el folclor, las tradiciones, nuestra cultura flor de piel, toda la cultura gastronómica, ni se diga. Y tantas personas que viajaron. O sea, yo sí fui, pero me fui un finecito, dije, no, yo no me puedo perder esto, porque tú veías en las pantallas, en los celulares, cómo se vivía esta pasión, esta energía de ser mexicanos, y decían, no, yo quiero estar ahí, y con mucho orgullo, ¿verdad? Que así como dice, se lleva México en la piel, y en el corazón, y en todos lados, así que, pues este mes a seguir disfrutando, a seguir gozando, y recordándonos lo grandioso de ser mexicanos. ¡Que viva México! Oigan, ¿dónde van a festejar? ¿En qué día cae? A ver, vamos a ver. 15. El 15 es el martes. Y ya, pues sí, el 16 es el día de la independencia, pero pues el grito pues es entre el 15 y el 16, ¿verdad? ¿Qué van a hacer? ¿A dónde apunta la chancla? ¿Cómo les gusta festejar esta gran fiesta? Es que es muy bonito. A ver si hacemos una fiesta comunitaria. Nos gusta. Oigan, en otros temas, déjenles platico algo que es una de las historias, cambiando de tema, que personalmente a mí me impactó muchísimo cuando vi la película. Fue una película que me impactó. Y pues resulta que un día como hoy, primero de septiembre, pero del año de 1985, una expedición encabezada por un estadounidense y un francés, Robert y Louis, lograron localizar los restos del Titanic, que fue uno de los barcos de pasajeros más grandes y lujosos de su época. Yo no sé si a ustedes les pasó, pero cuando vi la película se me quería salir el corazón. Fue construido en Irlanda del Norte. Y bueno, su viaje inaugural comenzó un 10 de abril de 1912. Salió y hizo escala en diferentes lugares. Y después iba, su destino final era Nueva York, Estados Unidos. A bordo viajaban alrededor de 2.200 personas entre pasajeros y tripulación. Había pasajeros extremadamente ricos, pero también cientos de personas que viajaban en tercera clase buscando una nueva vida en Estados Unidos. Durante la noche del 14 de abril de 1912, mientras navegaba por el Atlántico Norte, el Titanic recibió varias adversidades sobre la presencia de hielo. Cerca de las 11:40 de la noche, los vigías observaron un iceberg directamente frente al barco. Intentaron maniobrar, pero ya era demasiado tarde. Ay, esto rozó el costado derecho del Titanic. El choque provocó daños en varios compartimientos del casco y comenzó a entrar agua. Aunque el barco estaba diseñado para soportar la inundación de algunos compartimientos, se dañaron demasiados al mismo tiempo. El Titanic terminó hundiéndose aproximadamente a las 2:20 de la madrugada del 15 de abril, es decir, unas 2 horas y 40 minutos después de chocar. ¡Qué fuerte, ¿verdad? ¡Ay, no! Bueno, uno de los grandes problemas fue que no había suficientes botes salvavidas para todas las personas que viajaban a bordo. Además, algunos de los primeros botes fueron bajados sin utilizar toda su capacidad, o sea, no estuvieron aprovechados. Murieron alrededor de 1,500 personas y sobrevivieron poco más de 700. El barco quedó en el fondo del Atlántico a unos 3,800 metros de profundidad. Y durante décadas se realizaron intentos para encontrarlo, pero no se sabía exactamente dónde había terminado. Hasta que 73 años después, un día como hoy, pero de 1985, esta expedición logró localizar sus restos. Y fíjate que en lugar de buscar directamente el enorme casco del Titanic, comenzaron a buscar rastros de objetos y fragmentos que habían dejado al irse hundiendo. Primero encontraron restos pequeños y posteriormente las grandes calderas, y al seguir ese camino llegaron finalmente al barco. El descubrimiento permitió comprobar que el Titanic se había partido en dos antes de llegar al fondo, y la proa y la popa quedaron separadas por varios cientos de metros. ¡Ay, qué fuerte! Tantas historias, ¿verdad?, que guarda pues este lamentable hecho que se dio. Y que bueno, sale esta película que todavía hasta la fecha sigue conmoviendo a muchos. Digo, aparte por la historia romántica, sí, pero también pues por la tragedia de la historia de muchas personas que lamentablemente esa noche perdieron la vida. Qué lástima. Pero bueno, vamos con más cosas. Vamos a ponernos más alegres, porque no, y uno se pone hasta triste recordar eso. Por favorcito, ¿cómo amaneciste el día de hoy? Mándame un mensajito de WhatsApp al 624-192-1039. Buenos días a la vida, buenos días al amor. Dice, no leer al aire. Ok, ahorita lo leo fuera del aire, gracias. Dice por acá, hola, por favor, ¿puedes leer este mensaje? Muy bien. Saludos especiales, dice, a todos los equipos de fútbol mexicano que tengan, que dice, fútbol mexicano tengan y tuvieran dos porras femeniles en el tribunal, una porra femenil. Ahí está, saludos especiales para ellos. Está Ecatepec, Estado de México. Saludos, gracias. Al señor Ángel Martín también le mando saludos especiales, deseándole que tenga muy, pero muy bonito día. Yo me voy con más música y ahorita voy leyendo los que me pidieron que leyera fuera del aire. Música, son las 9:22. Estamos en A Toda Mafer. ¡Súbale! ¿Vale?

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2: ¡Ay, qué bonitas canciones! ¡Qué padrísimo! Acabamos de escuchar también un excelente tema de Alex Syntek. Ya son las 9:35 de la mañana. Una temperatura actual de 31 grados centígrados en este preciso momento. Oigan, y les quiero hablar de una colaboración de la que se estuvo hablando bastante, y es de Dana y Belinda, que acaban de estrenar su primer colaboración musical juntas. Durante muchos años, muchos fans lo habían estado pedido, y otros creían que no se daba porque, pues, no se llevaban bien, que supuestamente había algo de envidia, etcétera. Pero ellas, la verdad, que se han mostrado muy amiguis, comadres, y bueno, ahora han sacado este nuevo tema que se estrenó este 27 de agosto de este preciso año, Dolce Vita, que bueno, este nuevo tema es un nuevo capítulo tanto para ellas, porque musicalmente tiene mucho pop electrónico, también tiene mucha influencia de música como más retro, pero también más actual. O sea, hicieron una combinación de mole, asado, deshebrada y de todo. Es un tema muy bailable, muy sensual y con una estética de lujo. Y así como verano italiano, por eso el tema de la canción. Lo interesante es cómo nació, y es que Dana contó que mientras estaba escribiendo esta canción, inmediatamente pensó en Belinda y sintió que era una colaboración que tenía pendiente. Le habló a Belinda y aceptó. Como en ese momento Belinda estaba en España grabando la serie de Carlota, Dana viajó hasta allá para trabajar con ella. Se reunían en el estudio prácticamente por las noches después de que Belinda terminara sus llamadas de grabación. Imagínate nada más, o sea, un trabajo súper intenso preparándose para la serie, pero también preparando esta nueva colaboración. Y aunque la canción evoca muchísimo Italia, el videoclip se grabó en una hacienda de Morelos, México. Construyeron toda esa fantasía visual del verano mediterráneo: vestidos, joyería, alberca, glamour y mucha sensualidad. Incluso el video incluye un momento bastante, pues, comentado entre ambas, y es que ha generado conversación precisamente por la química que ellas muestran. También es relevante porque durante muchísimo tiempo, pues lo que les mencionaba hace un inicio, había muchos rumores de rivalidad supuesta entre Belinda y Dana, y en lugar de alimentar esa idea, terminaron haciendo esta canción juntas, que de hecho desde abril había comenzado a aparecer junto a publicaciones y a dar pistas de que algo se venía. Y pues bueno, una colaboración que muchos seguidores del pop mexicano llevaban esperando, finalmente llegó. Dana y Belinda unieron sus voces por primera vez. La canción nació, pues, mientras Dana trabajaba en este nuevo proyecto y viajó hasta donde estaba Belinda para poder trabajar esto. Qué bonito, qué padre. ¿Y qué les parece si lo escuchamos? A ver qué tal te parece. Son las 9:38 de la mañana. Estamos aquí en A Toda Mafer.

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1: Son las 9:51. Oigan, sí es cierto, ¿verdad? Un buen mexicano dice que ya se va y se va una hora más tarde. Como dicen, el que mucho se despide tiene pocas ganas de irse. O también, en algunos casos, siento que ya hemos mejorado, pero dicen que somos muy impuntuales. Y yo creo que somos más que nada vivillos. O sea, sabemos con quién podemos llegar tarde. ¿O a dónde? Yo creo, porque cuando nos conviene, sí somos súper bien organizados y puntuales, ¿no lo crees? Pero bueno, hablando de ese orgullo tan mexicano que sentimos, quiero platicarte de Kenia Vanessa Lechuga Alanís, que es una remera mexicana originaria de Nuevo León que tiene 32 años y lleva cerca de 2 décadas participando en remo. Ya representó a México en 3 Juegos Olímpicos, Río en 2016, Tokio en 2020 y París en el 2024. Pero bueno, en Río terminó en el lugar número 12, en París en el 20, en París también concluyó en un lugar número 16. Me reinicié, oiga. Y ahora, pues déjenme decirles que en este 27 de agosto, o sea, hace unos días, consiguió uno de los títulos más importantes de su carrera. Se convirtió en campeona mundial de remo en Ámsterdam, Países Bajos, dentro de la prueba individual ligero femenino. Básicamente significa que compite sola en una embarcación utilizando 2 remos en una distancia de 2,000 metros. Y no solamente ganó, dominó prácticamente toda la carrera. Terminó con un tiempo de 7 minutos y 29 segundos. La verdad que este gran reconocimiento para ella. Lo bonito también de esta historia es que lleva años buscando este título mundial. En el 2023 consiguió plata y en el 2025 obtuvo bronce. Y finalmente, por fin, este año llegó el oro. La verdad que es una mujer súper comprometida, imagínense. Con esto completó literalmente su colección de medallas mundiales: bronce, plata y oro. Además, ya era bicampeona panamericana porque ganó oro en Lima en el 2019 y en Santiago 2023. Y esto mismo, pues ella la había preparado. Obviamente desde siempre, pues ella había querido el oro, ¿verdad? Pero bueno, todo esto fue una preparación. Y hubo algo todavía también más llamativo en Ámsterdam, porque México consiguió 3 medallas en esta jornada. 2 de oro y 1 bronce. Algo que nunca antes había logrado en una misma edición de Campeonato Mundial de Remo. Además, Kenia, Melissa Márquez y Aileen Ibarra ganaron oro en doble ligero femenino, mientras que Alexis López obtuvo bronce en individual ligero masculino. ¡Qué bonito! Felicidades para estos chicos deportistas que ponen en alto el nombre de México y que también nosotros debemos de apoyarlos y sentirnos muy orgullosos de estos mexicanos que están rompiendo fronteras y que están haciendo lo mejor que pueden, que no se rinden. ¡Qué padre! Las fotos, la verdad, de Kenia están increíbles, donde ella está recibiendo su medalla, se ve completamente feliz, alegre, gritó. Pues, oye, imagínate cuántas horas de entrenamiento, cuántas cosas tuvo que dejar de hacer. Nosotros vemos un momento, ¿no? Cuando se suben a recibir tal vez o el momento de la competencia y cuando se sube a recibir la medalla. Pero imagínense cuántas horas le costó, tanto de esfuerzo, disciplina, dejar de hacer muchas otras para poder ganar y lograr tener esta medalla. Felicidades para estos chicos deportistas orgullosamente mexicanos. Yo me voy con más música y ahorita regresamos. Son las 9:55. Estamos en A Toda Mafer.

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5: ¡Hello! ¿Qué rollo con el pollo? Buenos días, ¿cómo amaneciste? Qué gusto saludarte en esta mañanita de martes primero de septiembre. Por eso andamos con esta música muy bonita, con todo el orgullo mexicano, a todo lo que da. Estamos iniciando, ¿sabes una cosa? Estamos iniciando el programa de A Toda Mapper. Y estamos muy contentos, en verdad, de estar por aquí. Felices, rozagantes, de poderte en verdad acompañar en cualquier actividad que estés haciendo. Si estás trabajando, andas viajando, lo que sea, nos va a encantar poder estar contigo. Familia preciosa y hermosa, por favor no me le cambies y quédate con nosotros en la frecuencia naranja. Recuerden que este mes de septiembre tenemos diferentes dinámicas y como siempre nos gusta festejarlos. Y este septiembre hay que celebrar lo más bonito de México. 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Todavía, porque apenas los niños acaban de entrar, entonces le puedes decir, ¿ok? Pero bueno, ¿qué les parece si nos vamos con música? Está mi queridísimo Levi aquí en los controles técnicos. Yo soy tu amiga Mafer Ortiz y vamos a irnos con música nada más antes. Dice, hola Mafer, buenos días, saluditos a producción. Te cuento que mi niño hoy fue su primer día y yo por dentro, con el corazoncito así un poquito apachurradito. Mi querida Eli, me imagino corazón de melón. Y más, ¿no? Si es la primera vez que van a dejar a sus niños en la guardería, en el kinder, en la primaria, no sé, pues como que duele desprenderse, ¿verdad? Pero bueno, sabemos que es un proceso y parte de la vida y que la verdad ya cuando somos niños y tenemos a nuestros amiguitos y todo, pues la verdad también es una época que se disfruta mucho. Así que espero que tú también estés bien, mi querida Eli. Yo me voy con más música y ahorita regresamos. Estamos en A Toda Mafer. ¡Súbale!

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2: Hello, ya regresamos, son las 10:16 de la mañana. Qué bonito y qué precioso, porque México, ay, qué bonito. Oigan, algo de ser también muy mexicanos es reunirnos en familia y amigos. La verdad, somos muy buenos anfitriones, somos muy fiesteros, somos muy amigueros, en su mayoría nos gusta, ¿verdad? Así el ambiente, el relajo. 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Todo se puede en esta vida, todo se puede. Me voy con algunos mensajitos. Gracias por estar en contacto con nosotros. 624-192-1039, la línea de WhatsApp. ¿Qué es lo que a ti más te gusta de ser mexicano? O sea, que digas, me siento bien orgulloso de decir que soy mexicano. ¿Por? ¿Tú por qué, Levi? ¿Por qué dices, me siento bien orgulloso? O cuando veo un video, claro que me siento bien orgulloso. ¿Por? Que digas, esto me llena de amor por mi patria. Bueno, la fraternidad. Sí, yo también creo que eso, que somos como muy solidarios, o sea, somos un pueblo bueno, amigo, de repente, yo sé que hay como todos, ¿verdad? Pues hay un frijolito ahí medio muy pinto, así guindo, casi negro. Está chamuscado. O sea, sí hay de todo, pero en su mayoría creo que la gente es muy agradable, es muy amistosa, es muy generosa, es buena la gente, y yo siento que es algo que me da mucho orgullo. A mí también coincido con eso, la calidad de las personas. Pero ¿qué más? A ti dices, ¿qué más? La gastronomía. O sea, yo sí me siento bien contenta cuando veo a alguien que disfruta nuestros platillos. O sea, que veo que se están comiendo un taco por primera vez. O sea, el otro día estaba viendo unos videos, gente ha llorado. O sea, así de que comiendo un taco por primera vez. Es tanta la emoción que lloran, imagínate. Entonces, eso a mí también me da muchísimo orgullo. ¿Qué otra cosa a ti? Digo, la verdad, aquí, por ejemplo, en Los Cabos, tenemos una relación muy cercana con muchas personas que vienen de otros países, no nada más de Estados Unidos, a quien también les mandamos un saludo a todos ellos, pero vienen de otras nacionalidades. Y es padre, tú que estás ahí frente a toda esa comunidad, que estás a lo mejor en la hotelería, ¿qué es lo que a ti te gusta es decir? Eso es México, eso somos México, no nada más lo malo que sale en las noticias, ¿no? Dice, hola, buenos días, aquí andamos con todo escuchando tu programa. Gracias, Antonio. Te mando un fuerte abrazo, amiguito bello. Buenos días, dice por acá mi querida Maffer. Espero que estés muy bien. Aquí estamos escuchándote desde las 9 de la mañana. A veces no me animo a comentar ni a mandarme ningún mensajito, pero siempre estamos aquí escuchándote. Ay, Uriel, tú escríbeme cualquier cosa. Buenos días, alegría o algo. ¿Sabes qué? A mí me da mucho gusto siempre, porque así yo tengo una lectura, un sentimiento de que digo, ay, mira, me están escuchando en tal colonia, o anda la gente trabajando y ahí está. Eso me alimenta el corazón. Saludos, Yara, ya te estoy revisando eso. En cuanto tenga información, por aquí te estaremos localizando. Saludos a mi querida Eli, espero que te animes más. Dice, somos un pueblo muy fregón, por no decir otra palabra. No hay nación, dice, que visite México y diga wow, dice por aquí Ángel Martínez. Y yo también creo también bastante eso. Tenemos un territorio maravilloso en todo el aspecto visual, natural, cultural y así todo. Pero híjole, la gente chulada. Me voy con música y ya regresamos. Son las 10:21. Estamos en A Toda Mafer. ¡Súbale!

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3: 10:34 de la mañana, familia hermosa. Estamos platicando de cuáles son esas cosas que te dan muchísimo orgullo de ser mexicano. Que digas, wow, esto a mí me encanta, la comida, nuestras tradiciones, el Día de Muertos, es una de las celebraciones más queridas y amadas, ¿o qué? Por acá me dicen. Ay, espérense, lo traigo muy...
4: Por cierto, fue cumpleaños de Levi y no nos invitó pastel.
3: No, no nos invitó pastel. Yo creo que se lo debimos de haber invitado, ¿verdad, Levi? Ayer anduvo ocupadillo. Anduvo, ya tengo todo el informe completo. Estuvo ocupado, por eso no nos invitó, mi querido Ángel. Pero sí, ayer estuvo cumpliendo años el Levi. Dice por acá, terminación 71. Hola, buenos días, ¿cómo está? ¿Qué tal? Dígame a sus órdenes. Aquí estamos leyendo sus mensajitos completamente en vivo. Y agradecerles como siempre. Por acá también me están diciendo, dice, hola, buenos días. Comentarles que en Casablanca seguimos sin agua. El último día fue el 18 de julio. ¿Qué? O sea, ya, pues ya un mes y medio. Pues esperemos por ahí que las autoridades correspondientes den solución pronto a este problema. Que lamentablemente por aquí ya no lo han reportado el día de ayer. También nos estuvieron diciendo por ahí. Gracias por su reporte. Gracias por estar por aquí mandando toda esta información. De hecho, sí, aquí estaremos al pendiente y pues sí, dándole seguimiento. De hecho, se lo mandé a mi querida Ligia, ahorita lo voy a volver a enviar para que nos diga por ahí que nos puedan apoyar, que siempre lo hace a la 1:00 p.m. en el espacio de MBS Noticias. Recuerden que por ahí siempre estamos al pendiente y siempre está con toda la disposición de podernos apoyar. Me voy con más música y ahorita regresamos. Recuerden que estamos aquí en A Toda Mafer, por favor, no me le cambie.
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1: Ay, familia, ya casi nos vamos. Son las 10:50 de la mañana y por aquí nos dicen, un gusto saludarte, tenemos una carrera el 6 de septiembre. Afuera hay de ustedes. Ok, déjeme revisar esto, mi estimadísimo, y con mucho gusto ahorita le damos seguimiento. Por acá me dicen también, Ángel.
2: Algo que tenemos los mexicanos que no tienen ningún país es a toda Maffer.
1: Ay, mira, me emocioné, Ángel. Muchas gracias, amigo Ángel Martínez. Te mando un fuerte abrazo y gracias por sintonizarnos en esta mañanita. La línea de WhatsApp 624-192-1039. Pero ¿sabe qué? Nosotros ya empezamos a despedirnos. Como siempre, agradecerles la gran oportunidad de estar con usted. Hombre, qué gusto. De todo corazón le deseamos que tenga un excelente día de martes, excelente inicio de mes, septiembre, de mucha fiesta, de mucho orgullo mexicano, pero también de cuidarnos mucho ya. Oigan, aunque no lo queramos, este 2026 ya se empieza a sentir como que vamos cerrándolo, ¿no? Entonces, pues bueno, hay que cuidarnos mucho. Y algo antes de que terminemos, quiero compartirle esto que va con mucha fe. Y fíjate, dice así: aunque un ejército acampe contra mí, no temerá mi corazón. Y fíjate que ahora sí yo creo que esto es tener fe de verdad, porque no significa que alrededor de ti todo esté bien. Fíjate lo que dice: aunque un ejército acampe contra mí, no temerá mi corazón. O sea, no significa que alrededor de mí todo va a estar bien. Significa que aunque todo parezca ponerse en tu contra, por dentro tú decides no derrumbarte, porque te puedes fortalecer de cosas más importantes, de cosas más grandes, de aquella fuerza superpoderosa. Y es que muchas veces, en serio, obviamente va a haber gente que pueda estar, como dicen por ahí, tirándote la mala vibra, dicen, ¿no? Ay, no, es que me tiró mala vibra y me mandó la mala energía. Mira, y no lo digo en mala onda, pero no le demos el poder ni siquiera de creer que esa persona tiene, o sea, no le demos tanto espacio, no le demos tanta importancia. La verdad que a veces es complicado, y ayer les compartía algo también por las redes sociales que a mí me gusta mucho, y la verdad se los quiero decir de nueva cuenta, porque a veces pasa que nos puede dar el celillo, la envidilla o algo por ahí, pero aquí esto es real. Para brillar no necesitas apagar la luz de nadie. Porque muchas veces nos distraemos viendo los talentos y los logros de otros, y esto genera que yo me pueda distraer y desenfocar de los propios. Entonces, enfócate en ti. También esto va para uno mismo. Enfocarnos en lo que estamos haciendo. Que si me va a tirar mal la vida, ay, no dejes. Mejor abre la puerta a cosas bonitas, sí, a cosas positivas. Que eso sea lo que realmente reine en ti. No que piensan y me están tirando mala vibra. No que ya no me quieren. No hay que darle espacio a esas cosas. Mejor enfocarnos en las cosas maravillosas y positivas que tenemos. Yo me despido. Gracias por permitirme estar con usted. Les deseo que tengan muy bonito día de martes. Que Dios me lo bendiga, y acuérdese, puede usted darle espacio a otras cosas más grandes. Puede enfocar su tiempo, su mente y energía en cosas más positivas. ¿A qué se lo vas a dar tú? ¿A lo que piensas que otros dicen, o a lo que ya sabes que te están inventando? No, démosle fuerza a cosas más bonitas. Pero a veces uno brilla tanto que lamparea a los demás, dice Ángel Martínez. Pues ahora sí que no es tu culpa. Si brillas demasiado, pues que se pongan lentes, dice por ahí. Bueno, yo ya me despido, que Dios me lo bendiga, cuídeseme mucho. Levi estuvo en los controles técnicos, yo soy tu amiga Maffer Ortiz. Te deseo que tengas muy bonito día. Dios te bendiga. Adiós.

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1: 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Ya son las 11.
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2: Hola, hola, mi querida familia EXA, ¿cómo están todos ustedes? Qué gusto de estar aquí este día martes, aquí en EXA, en el programa de Cabo Live. Y ya saben que los martes nos encanta platicar de wellness y está aquí con nosotros Ceci Basurto, nuestra nutróloga favorita, Ceci Basurto. ¿Cómo estás, Ceci?
3: Encantada, miren, inicio de mes. ¡Woohoo!
2: Oiga, y también está aquí en controles Abril Castro, ahora sí que aquí en el estudio, pura mujer, híjole, arriba. Oye, bueno, pues fíjense, mi querida familia, el día de hoy les tenemos un muy, muy buen programa que va a ser de mucha utilidad para todos ustedes. La razón es que, pues ya saben que estamos entrando, bueno, ya estamos en esta época de huracanes, ya ha estado lloviendo algo fuertecito, pues nos ha tocado ahora sí estas trombas la semana pasada. ¿Pasada?
3: Sí, el martes.
2: El martes pasado, así es que no se veía, ni siquiera venías manejando y no se veía el carro enfrente de uno. Y bueno, pues vamos a platicar con Ceci porque hay muchas personas que vienen llegando a Los Cabos y todavía yo siento que no les cae el 20 de que dicen, oye, es época de huracanes. Y a mí me pasó hace 17 años cuando llegué, que fue el huracán Jimena, que yo veía que todo el mundo guardaba cosas. Yo decía, pero ¿qué están haciendo? Me decían, pero ¿cómo veniste a trabajar? Tienes que estar en tu casa resguardada. Y yo, ok. Y bueno, pues también, ¿qué nos sucede? Y también para las personas que vivimos aquí, que a veces dejamos las cosas para el mañana y no hacemos la compra adecuada o cargamos gasolina. Entonces vamos a platicar con Ceci porque nos va a dar unas muy buenas sugerencias. ¿Para qué? Para que el día de hoy ya te vayas preparando para tener tu alacena lista para estas compras que tenemos y no andes con esas compras de emergencia, de pánico, como decimos, ¿no?
3: Así es típico como nutrióloga, yo ya tengo 14 años viviendo aquí y escuchar que después de una buena lluvia las personas se descompensaron mucho con su alimentación, precisamente por eso, por no prever el hacer estas compras inteligentes y principalmente pues lo que buscamos son alimentos que te nutran y que no requieran de refrigeración, porque recordemos que gran parte de la lluvia, simplemente cuando llueve mucho, nunca falta que las colonias se nos va la luz. Entonces, buscar estos alimentos que no necesiten estar en refrigeración y se mantengan bien. Por ejemplo, hablando número uno de alimentos ricos en proteína, altos en proteína, que sabemos que son los que nos van a nutrir y nos van a saciar. Atún, salmón y pollito enlatado. Eso es una muy buena opción tenerlo. Sardinas enlatadas. También podemos comprar frijolitos, lentejas, garbanzos, ya sea que los compres en lata, en bolsa o que los cocines.
2: Y fíjate que ya, o sea, haciendo un gasito un poquito más,

0: más grandecito, porque yo sé que no son baratos, pero son muy buenos, estas proteínas líquidas que venden. Yo la verdad a veces que no la tomo todos los días, pero por ejemplo el día de hoy que no alcancé a desayunar, agarro mi proteína, me subo al carro, las tengo en el refrigerador, bueno, pues, y si llueve, bueno, digo, las tenemos también a temperatura ambiente, saben ricas.
1: Sí, son una muy buena opción, Dana, como dices, esa, por ejemplo, estas proteínas que encontramos equivalen a 3 huevos. En consumo de proteico, ¿no? Entonces son algo práctico y como vienen en estos envases ultra pasteurizados, pues saben más ricas frías, sin embargo, no necesitan estar en refrigeración, así que es una excelente opción.
0: Perfecto. ¿Qué te parece si nos vamos a escuchar música y ahorita regresamos? Familia, les dejo aquí en el teléfono, el WhatsApp en cabina, 624-192-1039. También nos puedes compartir tus consejos para ahora prepararnos para esta época de huracanes.

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3: Querida familia EXA, oigan, fíjense que Chilapa anda por las calles de aquí de Los Cabos. Vamos con él para que nos platique qué anda haciendo.
4: Muy buenos días, Dana. ¿Cómo están el público exacto? En este momento los saludo con muchísimo gusto, siendo las 11 de la mañana con 10 minutitos. Y efectivamente, andamos en las calles de Los Cabos. Hoy nos tocó en San José del Cabo. ¿Por qué? Porque en este regreso a clases, tú tienes que llevar tu EXA lapicera, ¿sí? La EXA lapicera más exacta, coquetona, color naranja. Así que lánzate. Me encuentro en Colonia Santa Rosa, justo sobre la calle Valentín Gómez Farías, justo frente a la escuela del mismo nombre. Aquí estaremos una hora completamente en vivo desde las 11 y hasta las 12 del mediodía. ¿Cómo puedes hacerle para llevarte tu EXA lapicera? Solamente llega con tu aplicación descargada o tu calca pegada en tu auto, bici o moto, y así de fácil y de rápida te llevas tu EXA lapicera. Oye, y te cuento, Dana, que viene bien reportada. Tiene lapicero, tiene un lápiz, tiene colores de la mejor calidad para ti. Además, lleva un sacapuntas, un borrador y un lápiz adhesivo. Así que lánzate, porque estaremos una hora aquí en la calle Valentín Gómez Farías, en Santa Rosa, justo frente a la escuela del mismo nombre, Valentín Gómez Farías. Y en la siguiente hora regresa, estaremos en otra escuela el día de hoy. Así que ya lo sabes, estamos en todas partes y más en este regreso a clases. Nosotros regresamos, pero a cabina.
3: Perfecto, mi querido Chilapa, muchas gracias. Y bueno, pues para todos los chiquitos que están regresando al colegio, bueno, que también vamos a estar platicando de qué lonches les pueden las mamás, los papás ponerles a los chiquitos en su lonchera. Son las 11 de la mañana, ya saben que cuando son las 11 nos encanta pedir un deseo y esperemos que se les cumpla. Oye, mi querida familia, pero antes de irnos a música, y eso estábamos platicando con nuestra querida nutrióloga Ceci Basurto, y estábamos platicando de que esta época de huracanes ya hay que estar preparados. El día de hoy, si no ha sido, ya empieza a hacer tus compritas para que no entres en estas compras de pánico. ¿Y qué son de las cosas que podemos comprar? Porque se va la luz y no hay para cocinar.
5: La crema de cacahuate o crema de almendro de semillas, también eso te ayuda a tener energía, a tener saciedad sobre todo, porque luego sin luz nos aburrimos, o estar encerrados, las escuelas, el trabajo, y nos da por estar comiendo. Entonces, crema de cacahuate, almendro, semillas sin azúcar, lo mismo las semillitas de girasol, semillas de calabaza, de chía, también muy alto en proteína, la carne seca. Esa carnita deshidratada que solamente tiene sal puede ser una excelente botana en lugar de papitas. Tener leche deslactosada light o leche de vegetal, coco, almendras, avena, soya, que diga sin azúcar y que venga en presentación de Tetra Pak para que puedas tener ahí guardadito. En cuanto a carbohidratos que nos llenan y son sanos, sería la avena. Avena podemos comerla tipo al horno, como hacernos una granola, o avena cocidita, o avena trasnochada, que es súper rica. Nada más la remojas con yogur griego o con leche de tu preferencia y ya tienes como un pudín bastante saciante. Las tostaditas estas que venden horneadas, que venden desde el paquete grande hasta los paquetitos estos individuales, que vas comiendo de tres en tres, pueden ser una buena opción. Galletas integrales, pan que sea de larga duración, sabemos que el pan no tiene bastante fecha de caducidad. Algún arrocito que puedas tener refrigerado. Lo que es la quinoa, algún cereal integral, granola que diga específicamente con poca azúcar y horneada, que no, si no dice que no tiene azúcar y horneada, pues no conviene tanto, porque tiene mucho azúcar y mucha grasa. Frutas, verduras que puedan venir, verduras enlatadas pudieran ser una buena opción, o verduras que no necesiten refrigeración, por ejemplo, los nopalitos, los ejotes, calabacita, el apio, el pepino, los pimientos, la cebolla, esos vegetales, tenerlos en esta época porque pues no necesitas refrigerarlos y ahí ya le das sabor, sazón a las cosas. Jícama también, zanahoria como para snacks.
3: Oye, está muy muy buena la lista, y pero fíjate que muchas veces compramos latas y yo soy, no soy mucho de latas. Entonces, ¿qué etiquetas debemos de elegir? ¿Cómo debemos de ver qué es lo que estamos comprando?
5: De preferencia que diga, que no tenga el sello de alto en azúcar, porque sabemos que ahorita todo trae azúcar, que no tenga el sello de alto en azúcar y de preferencia alto en grasa. Normalmente lo que se ha empaquetado va a decir alto en sodio, porque como sabemos el sodio, la sal, es un conservador natural. Entonces si dice alto en sodio es como que todavía ok, pero que no diga alto en azúcar.
3: Perfecto, muy importante. Pues vamos a escuchar música, regresamos con más consejos para ustedes.
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8: Mi querida familia Exa, qué gusto estar aquí con ustedes. Oigan, vamos a platicar, vamos a enlazarnos con Chilapa, porque tiene regalitos para ustedes ahorita que están entrando los chiquitos de regreso al colegio. Hola, mi querido Chilapa.
9: Hola, Dana, una vez más, nosotros estamos listos para llevarte los mejores Exa regalos. Oigan, yo sé que muchos dirán, oye, ya arrancó septiembre. Sí, septiembre y lo mejor de México, la mejor celebración se vive en Exa FM. Pero recuerden que seguimos en este regreso a clases. Toda esta semana vamos a andar en diferentes puntos de la ciudad. Hoy nos tocó en San José del Cabo, muy contentos porque Elías, Rafael y también Daniel se lanzaron ya por su Exa lapicera. Es fácil llegar con nosotros. Ubica la Exa móvil, ubica los banderines. Aquí se encuentra el Pantera de la Mejor, el Pantera Galáctico, que estamos listos desde las 11 hasta las 12 del mediodía en este primer punto, porque vamos a recorrer un segundo punto de 12 a 1 de la tarde en tu programa Regrexa. Así que lánzate, solamente tienes que llegar con tu calca pegada o tu aplicación descargada de Exa FM 103.9. Y así de fácil es llevarte la Exa lapicera, que como ya te comentaba, y lo vuelvo a hacer con muchísimo gusto, lleva gran surtido gracias a nuestros patrocinadores Papelería y Mercería Anita. Oye, y si andas buscando ya la celebración exacta y todo lo que conlleva para este mes patrio, ahí lo tienen. Así que el dato está dicho, al aire está soltado. Muchísimas gracias. Saludamos a sus diferentes sucursales en Cabo San Lucas. Gracias por estar con nosotros en todas partes. Y nosotros, Dana, seguimos esperándote hasta las 12 del mediodía. Recuerda, en todas partes, ponte Exa. Regresamos contigo.
8: Muchas gracias, mi querido Chilapa. Oye, tenemos aquí en el WhatsApp de cabina, nos preguntan, ¿de dónde estás? Estás en la escuela primaria Valentín Gómez Farías, en Santa Rosa.
9: Es correcto, aquí estamos, vamos a estar hasta las 12, así que familia, manejen con mucha precaución, todavía hay tiempo, son las 11 de la mañana con 23 minutitos, yo te espero, hasta las 12 en punto. Es más, faltando 10 minutos para las 12, nos movemos para que tengamos este lapso de 10 minutitos y poder llegar al siguiente punto. Ahorita regresamos regresamos a la siguiente enlace y les damos la siguiente ubicación de nuestra posición exacta para que te lleves tu extra lapicera. Así que ya lo sabes, estamos aquí en Valentín Gómez Farías, frente a la escuela con el mismo nombre, en Colonia Santa Rosa.
8: Perfecto, mi querido Chilapa. Oigan, familia, 624-192-1039 es el WhatsApp aquí en cabina para que nos manden un mensaje si quieren comunicarse con nuestro querido Chilapa, o también si quieren comentar algo aquí con nuestra querida nutrióloga Ceci Basurto. Bueno, estamos platicando de prepararnos para esta época de lluvias, de huracanes. Oye, Ceci, ¿tú estuviste aquí cuando fue Odil?
10: Claro.
8: Híjole, ¿cuántos días estuvimos sin electricidad? Fueron 16, 18 días en algunas colonias.
10: Sí, ¿cómo se cerró todo? De negocios, no, pues... ¿Cómo no olvidar esa época, verdad?
8: Para las personas es bien importante que estemos checando, sí. Ahora sí que las páginas oficiales del clima, de cómo se están desarrollando, que estemos ahorita ya en una cuestión de estar previendo. En dado caso, yo les recomiendo que su vehículo siempre lo traigan, traten de tener siempre al máximo de gasolina. A mí lo que me sucede es que ya cuando está bajando, que a medio tanque, lo vuelvo a llenar, y lo vuelvo a llenar, para que no se vayan a hacer estas colas larguísimas.
10: Así, porque hasta escasez de gasolina, igual los documentos importantes, tenerlos en algún folder que pueda ser tipo bolsas estas que se sellan, tipo Ziploc o algo, para que se guarden ahí tus actas, tus documentos importantes en dado caso de mucha lluvia, y pues cuidar en la alimentación, el agüita embotellada, tener garrafones de agua. Hablábamos ahorita de las verduras, las frutas también, comprar frutas en el súper que sean compactas, cerraditas y que no necesiten tanta refrigeración. Sabemos que las manzanas, las peras, la jícama, las naranjas, mandarinas, todos estos productos pueden estar mucho tiempo en temperatura ambiente. Un tip para que duren más, las puedes poner cerca de arroz. Recordemos que el arroz siempre absorbe. Típico un salero que nos recordamos, y las señoras le ponían unas semillitas de arroz,
8: clásico,
10: para,
8: ¿verdad?,
10: que no se hagan las piedras de sal. Entonces, el arroz tiene la capacidad de absorber. Entonces, bolsitas de arroz cerca de tu fruta, si la tienes a temperatura ambiente, va a ayudar a que no se te maduren o echen a perder tan rápido.
8: Pero tiene que ser bolsa como de...
10: que transpire.
8: De tela, ¿no?
10: De tela.
8: Oye, qué buen detalle.
10: O arrocito en abajo del frutero, puedes poner arroz blanco y ya pones toda tu fruta y te va a durar más tiempo.
8: Mira, qué buen tip. Oye, otro detalle muy importante, ahorita que mencionabas el agua, también pues... A veces, pues, de repente que se va la luz, todo eso, y nos encontramos con la situación que tenemos poca agua. También es importante tener electrolitos.
10: Así es, electrolitos.
8: Porque hace mucho calor, no hay aires.
10: Así es, agua de coco embotellada, que también les comento que tiene muchos electrolitos, y algún electrolito líquido que puedas agregar ahí en polvito, puede ser una muy buena opción.
8: Y en serio que esto es un muy buen recordatorio para todas las personas que tenemos años viviendo aquí en Los Cabos, que ya no la sabemos, pero se nos olvida, porque nos enfocamos tanto en el día a día que muchas veces pues dejamos pasar las cosas. Ay, mañana voy. Ay, no pasa nada, no, parece que no. Pero pues un fenómeno meteorológico se puede desarrollar. Acuérdense lo que pasó hace un par de años en Acapulco, que fue rapidísimo y pues fue devastador. Digo, no queremos hacer alarmistas ni nada, pero sí estamos en esta época y sí puede suceder.
10: Así es, sin prevenir. El huevito también no falta, los huevos no necesitan refrigeración. Entonces también poder tener suficiente consumo ahí de proteína para no irnos luego por los carbohidratos. Las galletitas también pueden ser una opción, estas de arroz inflado, para como que entretenernos ahí con mordiendo algo, y que sean de preferencia integrales.
8: Perfecto. Bueno, pues vamos a escuchar música y ahorita que regresemos vamos a platicar con Ceci Basurto de qué podemos ponerle a los niños ahora sí que en su lonchera, ya que están regresando al colegio.

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1: Querida familia Ex, estamos de regreso aquí en tu programa de Cabo Life. Y bueno, vamos a enlazarnos con nuestro querido Chilapa para que nos diga su ubicación.
2: Ya andamos de regreso, Dana, Cabo Life, listo para ti. Y el día de hoy, si te vas conectando, déjame comentarte que andamos en San José del Cabo. Sí, San José del Cabo. Arrancamos nosotros desde las calles, el Pantera de la Mejor. Y obviamente, Chilapa, el locutor que anda en todas partes con Exa FM. Estamos listísimos. Y el día de hoy, vuelvo a repetir información. Yo me encuentro en Santa Rosa, justo en la colonia Santa Rosa, en lo que es la calle Valentín Gómez Farías y frente a la escuela del mismo nombre. Nosotros estamos trayendo hasta ti la Exa Lapicera, una Exa Lapicera que está lista para que te acompañe en todas partes y sobre todo en este regreso a clases. Oigan, y también me preguntaban, oye Chilapa, solamente San José, mañana andaremos en Cabo San Lucas, ¿sí? Mañana en Cabo San Lucas para que tú te lances con nosotros. Ya tenemos la primera ubicación. La colonia es Caribe, ¿ok? Entonces mañana vamos a andar allá si todo sale muy bien y la vida nos lo permite, compartiendo con todos ustedes la Exa Lapicera. A partir de las 11 de la mañana, allá en Colonia Caribe, pendiente de la programación de Exa FM y la mejor FM, la fuerza radial que llegó a Los Cabos. Y yo les comento en este momento que faltando 10 minutitos para las 12 de la del mediodía, vámonos a la colonia entre que es Santa Rosa y parte del fraccionamiento Villas de Cortés, allá colindando ya con Vista Hermosa. Vamos a estar justo a las afueras de la escuela primaria Fernando Burgos. Allá vamos a estar pegadito al CECIT 04 para que te lances de 12 a 1 de la tarde. Así que te saludo con muchísimo gusto. Nosotros nos despedimos por el momento con estos enlaces, pero regresamos a partir de las 12 en Regrexa.
1: Perfecto, mi querido Chilapa. Y bueno, familia, 624-192-1039 es el WhatsApp en cabina. Mándenos un mensajito si tienen alguna pregunta para la ubicación de nuestro querido Chilapa, que está en las calles aquí de San José. Y bueno, pues también vamos a platicar ahora con Ceci. Vamos a cambiar de este tema de prevención, preventivo, compras preventivas para la época de huracanes que estamos viviendo. Ahora que los niños regresaron a la escuela, qué emoción, porque me encanta ver todas las fotos que suben los papás, todo el mundo con sus uniformes nuevos, sus mochilas, esas sonrisas tan divinas de los niños.
3: Los papás,
1: Sí, los papás, ya se regresan al colegio y los niños ya también. Ay, no, pero el lonche, qué importante es el lonche. Acuérdate cuando te ponían un buen lonche en tu casa, pues cómo nos gustaba y había ocasiones que decías, oye, ¿y si me cambias tu sándwich de jamón y yo te paso el mío de atún?
3: Sí, porque hasta el sazón enfada, ¿no? El de la mamá, y dicen, ay, ¿cómo aquí se come en otra casa o guardería bien esas verduras o bien ese platillo? Y a mí ya me hastió, pues es que es la misma preparación.
1: A mí me encantaban los sándwiches de atún. Y me encontré con una amiguita, mi amiga Bruni de Regules, que era mi mejor compañera de la escuela, y nos decían las tunas, porque siempre teníamos un sándwich de tuna. Acuérdate que crecimos en Tijuana y allá pues todo lo hablábamos en inglés y en español, entonces éramos las tunas.
3: Sí, pues ese no puede faltar, Dana, porque es bien importante ahorita que regresan a clases volver a acomodar el ciclo del sueño. Procurar que el niño no haga siesta en la tarde, porque pues ya se está levantando temprano, no quieres que cargue pila para que luego no se quiera dormir en la noche, y en la mañana otra vez el problema de que no durmió, que es un problema muy común hoy en día, no se quiere despertar, y es que el típico, doctora, no quiere desayunar en la casa, yo le digo que se vaya con algo en el estómago, que no, pero ahorita cada vez más jóvenes y niños, Dana, no están desayunando, esa es una realidad. Entonces, tu lonche debe de estar bastante completo. Principalmente priorizar el tema de la proteína. Hoy en día venden refractarios de estos metálicos que ahora transportamos nuestra agua, café o té, y te das cuenta cómo permanece la temperatura. También podemos encontrar de estos metálicos para ponerles, por ejemplo, el huevito, ¿no? El huevo, que es una proteína muy completa, con algunas verduras, con pechuga de pavo, pero siempre priorizar la proteína. En el caso de nuestras mamás, el sándwich, buscar un sándwich que sea de tamaño pequeño, porque ya encontramos hoy en el súper unos sándwiches que parece ya una torta lo que te estás comiendo, no un pan de caja, que sea pequeño, multigrano de preferencia, y agregar ahí la proteína, como dices, puede ser de atún en agua, pudiera ser de salmón, pudiera ser de pavo, de quesito fresco panela, un sanduchito de huevo, ¿no? Para priorizar esto de la proteína. Si quieres cambiar el carbohidrato del pan, porque ya chale mamá, siempre el sándwich, pudiera ser que lo sustituyeras por algunas tostaditas horneadas o por algunas galletitas integrales, y ahí le pudieras cambiar el poner yogur griego, el hummus, unos cuadritos de queso, de pavo, el atuncito guisado. Algunos niños llevan el recalentado del día anterior, como decir, ay, bueno, pues sobró algo de la comida, de pollito, pescado, bistec ranchero, machaca. Entonces, siempre priorizar la proteína, darles algún compartimento donde traigan algo de verdura con su limoncito ahí partido para poder ponerle chilito en polvo o sal de grano, ¿no? Siempre acostumbrar a los niños que se vayan con su...
4: Por ejemplo, los pepinos con el limoncito y
3: se
4: eso.
3: Se lo comen.
4: Eso son cosas bien ricas y nutritivas, porque yo sé que es muy... Todo el mundo tenemos muchas cosas que hacer. Ahora imagínate, una mamá, un papá, trabajo, pendientes, hijos, y no es solamente un hijo, son a lo mejor 3, 4 hijos, y hacerles el lonche a todo. Es bien fácil agarrar las bolsitas, que la galletita, que el de este, que el otro, pero el desempeño del niño en el colegio no va a ser igual, porque pues todo el azúcar, la harina, pues sí te afecta.
3: Claro, no hay concentración.
4: Y fíjate que bien chistoso, ahorita se me viene algo a la mente. La semana pasada me fui a un congreso a aprender más de mercadotecnia y de todas estas cosas, inteligencia artificial, de todas estas cosas tan importantes. Y cuando eran los recesos, eran puras donas, muffins, una saturación de azúcar. Yo decía, bueno, pues se me hace, porque no obstante esto, sí, te ponían un bolecito con 3 naranjas y 2 manzanas que nadie se comía, todo el mundo se iba, sí, a las donas y eso. Pero cuando estás estudiando es bien importante que estés ligero y que no estés cargado de
3: azúcar.
4: Azúcar y aparte de químicos.
3: Sí, porque son puros estimulantes que no te permiten la concentración.
4: Vamos a música, regresamos, seguimos platicando aquí con nuestra querida Ceci. Mándenos sus mensajes al 624-192-1039.
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1: Mi querida familia EXA, oigan, estamos platicando aquí con la nutrióloga Ceci Basurto, que nos está dando unos súper consejos para los chicos, los hijos que van ahora al colegio, que están entrando, que ayer me encantó ver todas sus fotografías que estaban compartiendo, me encantan las sonrisas.
2: Ya, todos alegres.
1: Todos alegres, mamás y papás, todos alegres. Oigan, el teléfono en cabina 624-192-1039, si tienen alguna pregunta, algo que nos quieran mandar para aquí, para Ceci, ¿alguna pregunta?
2: Sí, evitar los jugos, chicos. Muchas veces satanizamos el tomar refresco y el típico, ay no, a mi hijo no le doy refresco, no le doy sodas. Pero los juguitos, evitar tener jugos, ya que sabemos que pues puros conservadores. Entonces, su termo grande para el niño, donde sea algo práctico, que acostumbrarlos a beber agua, ahorita con el calor que está haciendo, o algún agua fresca que se tenga en casa, como pues agua de limón o de jamaica, con poca azúcar. Pero sí, es un muy buen hábito el disminuir los jugos, los refrescos para los niños, y agregar fruta que pueda ser algo partido, fácil de comer. Ellos normalmente tienen dos lunch, los niños tienen uno alrededor de 9:30, 10:30 de la mañana, y tienen otro como a las 12:30. Entonces, buscar que sea suficiente en frutas y verduras para que en ese lunch que tienen otra vez a mediodía puedan volver a comer algo alto en fibra.
1: Pero es bien curioso, ¿no? Porque hay muchos productos que parece que no tienen azúcar, pero sí tienen azúcar. Entonces tenemos que estar viendo las etiquetas.
2: Así es. Y si dice más de 6 gramos de azúcar añadido, mejor no tomarlo.
1: Pero, ¿cómo le pueden hacer los papás? Porque que se van a la tiendita, que después de la escuela se compran la paleta, el boli, cualquier cosa, y ahorita con este calorcito y esta humedad, pues se antojan. Y ya su paladar ya no te sabe igual una manzana, porque no. Te acabas de tener este shock de azúcar que te entró al sistema, ¿no?
2: Así es, sí. Pues procurar, por eso les digo, como a las 12 que te vuelvan a comerse alguna fruta para que no, o verdura, para que no salgan con tanto apetito y alcancen a llegar a su casa a comer. Y sí, esta época de calor hay que comprar moldes de silicón para hacernos paletas en la casa, hacernos bolis o hielitos. Yo ahorita como nutrióloga lo estoy poniendo muchísimo, recetas donde podamos simplemente mezclar el yogur griego con alguna fruta que te guste. Si te lo quieres hacer con plátano y una cucharada de cacao, ya te quedó una nieve de chocolate, por ejemplo. Y los moldecitos estos que los venden en todos los supermercados de silicón, viertes ahí, le pones el palito que ya trae incluido un palito de plástico y te pones tus paletas naturales.
1: Oye, bolis. Qué buen tip, ese me encantó. El otro día compré una guanábana y la hice agua y después dije, ay, las voy a hacer paletas. Y mi mamá y yo las disfrutamos después de la comida y cero azúcar, sí. Y estaba bien dulce.
2: Ahí está, y natural, más barato, sin ultraprocesados. Y los famosos hielitos también, ahorita que bien a gusto te puedes hacer hielitos de limón, de fruta, de jamaica, de tamarindo, y ya esos te duran, dan a 3-4 meses en el congelador sin que les pase nada. Entonces, aventarte de una bastante, un hoyón, un montón de fruta licuada, y puede ser una muy buena opción para evitar que darles tanta la oportunidad de estar yendo a comprar en estas tienditas que encontramos en cada esquina. Pero cómo nos da ansiedad de comer más.
1: Ay, ya sé, entre con poquita azúcar que probemos, ya se te abren todos esos gustos y así ya es. No quieres parar de comer.
2: Y gomitas y panecito.
1: Ay, ya
2: y
1: sé. Ay,
2: el bebidas panecito. Dulces y el papitas. Y
1: el panecito cuando llueve, yo no lo perdono. Ay, discúlpenme, pero es delicioso, me encanta. Y el bolillo para el susto, si hubo truenos. Bueno, vámonos a música y ahorita regresamos.

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0: Querida familia, estamos aquí de regreso el martes de wellness en Cabo Live y estamos platicando con Ceci Basurto, nuestra nutrióloga. Y bueno, tenemos unos comentarios. Luis Enrique Castillo nos comenta que muchas veces sí queremos darles a los niños cosas nutritivas, pero se dejan influenciar por otros niños.
2: Luego dicen, ay, en mi casa jamás se escucha la palabra, iu, qué asco, me han dicho las señoras. Y cosas que comíamos antes, llegan los niños y, iu, qué asco, ya no quiero comer. Y casualmente lo sano, ¿verdad? Eso no lo quieren. Pero acuérdense, el orden de los alimentos también altera nuestra salud. Entonces, iniciar con algo de verduras va a ser importante, porque si las verduras las ponemos hasta el final, ya que te llenaste de arroz, pasta, papa, pollo, carne, pescado, pues vas a abandonar las verduras. Entonces sí, puede ser una buena opción ahí llegar a algún convenio con él, con tu niño, él, y hablarle de la importancia de convencerlo, ahora sí, porque ya no se puede obligar.
0: Ok, qué interesante. Mi mamá, que me está escuchando, que siempre escucha el programa, pues si yo no me lo comía, me lo cenaba. Y pues así era, mi casa no era de que no me gusta, o sea, nosotros nos comíamos todo. Pero también, como decía mi mamá, mis hijos nunca comieron estos menús de niños de los nuggets, y eso jamás nos los dieron, comida de adulto, diría. Comida otras adulto. Mamás, oye, tus hijos comen comida de adulto, no, comen comida. Comida sana.
2: Sí. Sí, lo más importante, porque todos esos carbohidratos sí son muy estimulantes y placenteros, pero hay muy poco tiempo lo que permanece en el estómago. Entonces está comprobado, los carbohidratos se vacían muy rápido y te dan antojo o ansiedad de más.
0: Perfecto. Erika nos pregunta, hola, pregunta para la doctora, ¿usar miel en lugar de azúcar para el agua está bien?
2: Sí, mucho mejor. Y si podemos comprar miel natural, tal cual, que no venga tan clarificada, mejor.
0: Hay aquí en los mercados orgánicos, inclusive cuando hacemos estos viajecitos que nos vamos a cada año y todo, la miel que venden en las tienditas están buenísimas.
2: Sí, es natural.
0: Natural. Hay una manera de saber si la miel es natural. Lo vi en un video, busquen ese video en TikTok, porque tú pones en un plato una gota, le pones agua y empiezas a hacer el plato como a girarlo. Si se hacen como fueran las colmenas, es miel natural. Si se hacen en rayas, es miel que ya está alterada. Mira. Es una manera, mira, otro tip, como el que tú nos compartiste de mantener la fruta en buen estado con bolsitas de arroz. Eso lo voy a tener. Tenemos otra pregunta, Ceci, dice, con los ¿qué debemos tener en la alacena específicamente para los niños durante los huracanes? Fíjate qué buena pregunta.
2: Sí, pues la fruta, la verdad que la aceptan mucho más que la verdura. Si son de paladar salado, les va a gustar como el chile, este tipo piquín que tengan para sazonar, para aderezar las verduritas, y galletas que sean integrales. También hay chocolate amargo, para los que son muy chocolateros, puede ser una buena opción.
0: Oye, ahora que tenemos tanta facilidad de ordenar tantas cosas por línea y todo eso, una amiga me comentó que compró para deshidratar la fruta, porque ellos tienen árboles de mango. Sus papás tienen en sus casas de hace miles de años árboles de mango, y son conservas que tienen durante, te dura todo el año. Y tienes ahí, eso podría funcionar. Super. Mucho. Mira, hasta puedes abrir negocio, amiga, si me estás escuchando. Oye, mi querida Ceci, ¿alguna recomendación antes de irnos?
2: Sí, se puede que cenen todos juntos, Dana, porque también eso está pasando. Los niños cenan a una hora y ya horas después cenan los papás. Entonces, tratar de todos cenar juntos y cenar más temprano, eso también va a ayudar a que tengan un sueño reparador y pues más energía al siguiente día.
0: ¿Cuánto tiempo recomiendas comer antes de ir a la cama?
2: Mínimo 2 horas. 2 horas de lo máximo, así. Ideal, 3 horas. Entonces, cenar todos temprano y ya las actividades que corresponden, ¿no? Que el uniforme, que algunos se bañan en la noche, que algún pendiente, algún correo electrónico, algo, pero sí tratar de Nuestro horario, acuérdense, tenemos 24 horas al día, entonces procurar que esas 12 horas se pase la cena más temprano, no tan tarde.
0: Y después de comer, si te puedes salir a caminar, aunque sea por la colonia, irte a algún lugarcito a caminar, eso siempre ayuda mucho para metabolizar.
2: Fíjate que estudios muestran que hasta caminar de puntitas, si no te puedes salir, estar caminando después de la comida o la cena en puntitas ayuda a estimular los músculos de tus pantorrillas o gemelos, de tus piernas, para metabolizar mejor lo que comiste.
0: Perfecto. Pues muchísimas gracias, Ceci. ¿Cómo te podemos localizar?
2: Sí, estoy en San Lucas, en San José también consultamos. El teléfono es 624-213-3512 y en Instagram como Nut de nutrióloga.cecibasurto. Un gusto.
0: Me encantan todas las historias que siempre subes. La verdad que aprendemos mucho. Oigan, mi querida familia, y antes de irnos, fíjense que quería comentarles algo, que se vienen aquí unos cambios en Cabo Life. A partir de la segunda semana de septiembre nos vamos a encontrar en un nuevo día y horario. Estaremos con ustedes todos los miércoles de 2 a 3 de la tarde. Así que estaremos en este horario, pero seguimos con la misma esencia de Cabo Life, buenos temas, invitados, información, conversaciones que forman parte de la vida de esta hermosa región. Entonces recuerden, miércoles de 2 a 3 de la tarde, a partir de la segunda semana de septiembre, vamos a hacer este pequeñín cambio para todos ustedes. Bueno, pues muchísimas gracias, Ceci, mi querida Abril Castro en controles, y a toda nuestra producción. Se quedan con nuestro amigo Chilapa aquí en Exa, ahora sí que la mejor estación, la Vibra Naranja, donde ahora sí la mejor música y toda la información que importante para ti. Yo soy Dana Jiménez, nos escuchamos el día de mañana.

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1: Muy buenas tardes, familia. ¿Cómo están? A través de la frecuencia naranja te saluda Chilapa en este momento, siendo las 12 del mediodía con 6 minutitos. Sí, andamos listos, andamos en todas partes. Y el día de hoy, como ustedes ya lo saben, andamos en las calles de San José del Cabo, porque

José del Cabo se pinta de naranja con este regreso a clases. Y esto es Regresa, así que a su petición 624-192-1039 y solicítanos esa canción que te hace reír, que te hace llorar, 80s, 90s, 2000. Oigan, pero la que nosotros estamos listos es para que tú vengas aquí en la ubicación exacta. Yo me encuentro a las afueras de la escuela primaria Fernando Burgoyne, aquí justo entre Santa Rosa y Villas de Cortés, aquí a un costado del CECIT 04 para mejor ubicación, pero del otro lado, ¿ok? Aquí estamos listísimos sobre calle Palomas, listo para ti, y sobre la calle pavimentada, calle Miguel Bertín Fernández. Estamos listos para que vengas y obviamente con tu calca pegada en tu auto, bici o moto, te lleves este extra regalo para el pequeñín del hogar. Así que vamos a estar completamente en vivo una hora listísimos a partir de este preciso instante, así que lánzate. Y si tú me dices, oye Chilapa, no tengo la calca, no he tenido la oportunidad, no te preocupes, aquí te la pego y en este momento te doy tu extra regalo. Así que ya lo sabes, familia, lánzate en este preciso instante, maneja con precaución, estaremos una hora completamente en vivo para que vengas por tu extra lapicera. Mira, que incluye lapicero, lápiz, goma, incluye también sacapuntas y colores, pero además incluye un lápiz adhesivo para que siempre estés listo en este regreso a clase. Recuerda, hoy San José del Cabo listísimos para ti, mañana en Cabo San Lucas y arrancamos en la colonia Caribe. Así que pendientes, porque recuerda, la Examóvil anda lista en todas partes. El Pantera de la Mejor y Chilapa somos la fuerza radial de los Cabos para ti. Así que vámonos con música, gracias a Abril que está en controles técnicos. Vámonos con estas roslitas que la verdad, yo muy contento, muy emocionado. Haz tu petición 624-192-1039. Tú mandas, tú eres mi jefe, tú ordéname qué canciones quieres escuchar en este día martes primero de septiembre. ¡Ay, ay, ay! ¡Viva México y viva Regresa! ¡Bienvenidos!

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2: Ya estamos de regreso, familia. Son las 12 del mediodía con 14 minutos. 15 minutos en este preciso instante. Oigan, en este primero de septiembre y seguimos con el regreso a clases. Yo me encuentro en San José del Cabo, acompañado con el Pantera de la Mejor. Estamos en la ubicación exacta sobre calle Paloma y esquina Miguel Bertín Fernández, aquí a las afueras de la escuela primaria Fernando Burgoyne. Estamos aquí en San José del Cabo para que te lances. ¿Por qué? Porque tengo tu Exa lapicera. Lo único que tienes que hacer es tu aplicación descargada, mostrármela al llegar aquí donde se encuentra la Exa móvil o la calca pegada, ¿ok? Es fácil, rápido, así que pásame una pantera, por favor, pásame dos, pásame tres, las que sean necesarias. Estamos aquí hasta la 1 de la tarde. Recuerda, maneja con mucha precaución. Aquí te estará esperando la unidad móvil de Exa FM Chilapa, listo para ti, así que acércate con mucha confianza. Y en este momento vamos a entregar una Exa lapicera que ya se está yendo, así que láncense, familia. Estamos listos para todos ustedes, porque recuerden, este regreso a clases es el inicio de una gran aventura. Así que no te lo pierdas, trayendo tu calca pegada o tu aplicación descargada, te damos tu Exa calca, tú y todo lo que tú necesitas para este regreso a clases. Así que nos despedimos, vámonos con más musiquita. Gracias a Abril, que está en controles técnicos. Recuerda, la Exa móvil en esto que lleva por nombre Regrexa.
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3: Ya andamos de regreso, familia, a través de la frecuencia naranja. Oiga, nosotros muy contentos porque se están acercando por su EXA lapicera. Sí, EXA FM te consiente en este regreso a clases. ¿Cómo te puedes llevar tu EXA lapicera? Mira, te explico en este momento. Puede ser a través de la aplicación descargada de EXA FM. Sí, así de fácil y de rápido la descargas. O si ya traes tu calca pegada, como la que tengo en el auto, en la EXA móvil, la traes en tu bici, en tu moto o en cualquier lado que la traigas pegada, así lánzate conmigo. Aquí estoy listo en la escuela primaria Fernando Burgoyne, listo en San José del Cabo, sobre calle Palomas y esquina Bertín Fernández. Miguel Bertín Fernández, listo para ti hasta la una de la tarde. Ya es hora de salida de los pequeños, así que a cuidarse mucho, a protegerse y sobre todo hidratarse con mucha, mucha agua, pero sobre todo agua fresca, agua naturalita, es correcto, esa es. Muy buenas tardes, ¿cómo está?
4: Muy bien, gracias.
3: Oiga, usted dijo, ya voy por mi EXA lapicera, ya su pequeño por acá anda. ¿Cómo te llamas?
5: Alan.
3: Alan, oye, pues ya están descargando en este momento la aplicación de EXA FM. Muchísimas gracias. ¿Algún saludito para alguien?
4: Claro, un saludo para todas las personas que ahorita están yendo por todos sus hijos.
3: Eso, saluditos para todas las mamis, todos los papis, pero sobre todo tú que andas en la aplicación de la U, en la aplicación de la I, en la aplicación de la... de todas, habidas y por haber, pero sobre todo a los taxistas, a los camioneros y transportes privados y públicos también. Así que saluditos para ustedes. Aquí ya se llevan su EXA lapicera lista y llena. Mira, en este momento vamos a abrirla para que ustedes vean lo que trae adentro. Tiene un lápiz adhesivo, tiene un lápiz, una pluma, un sacapuntas, colores y goma para borrar cualquier detallito, ¿ok? Así que ahí hacemos entrega. Muchísimas gracias por estar participando con la frecuencia naranja. Hola, hola, claro que sí. Ahorita te atendemos. Hasta luego. Recuerden, nosotros seguimos aquí desde San José del Cabo. Son las 12:29. 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
3: Regreso, familia, a través de la frecuencia naranja. Oigan, son las 12:38. Nosotros continuamos transmitiendo completamente en vivo desde las calles de Los Cabos, hoy en San José del Cabo. En este primero de septiembre que arrancamos, en esta semanita, y seguimos con el regreso a clases. Ya muchos pequeñitos están saliendo de clases y voy a preguntarles cómo les fue en este segundo día. ¿Cómo estás?
4: Bien.
3: Oye, ¿qué tal la escuela?
4: Bien.
3: ¿Sí? ¿Te gustó regresar?
4: Sí.
3: ¡Ay, qué padre! Oye, por acá, a ver, preguntita, ¿cómo estás?
4: Bien.
3: ¿Cómo te llamas?
4: Héctor Alaí.
3: Héctor, oye, ¿qué te pareció la escuela? ¿En qué año vas?
4: Dos.
3: ¿En segundo? Ajá, muy bien. Y por acá anda con su mami. Muchísimas gracias por acercarse. Oye, ¿cómo te llamas, nena?
5: María Guadalupe.
3: Eso, María Guadalupe. Oye, ¿qué año entraste aquí en esta escuela?
5: ¿En cuarto?
3: ¿En cuarto? ¡Hala! Oye, ¿y lista? ¿Contenta de regresar a la escuela o te gustaba más estar de vacaciones?
5: Me voy a ir a la escuela.
3: ¡Claro! ¡Obviamente! Ir a la escuela, disfrutar de los amigos, disfrutar de todo lo que la escuelita nos tiene para todos nosotros. Así que muchísimas gracias, familia. Ya se acabaron. Tengo solamente dos exalapiceras.

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9: Ya estamos completamente en vivo, gracias a Abril que está en los controles técnicos en este momento. Oigan, pues bueno, como ustedes ya saben, estamos en vivo, estamos en directo y obviamente Exa FM se encuentra en todas partes. Muchos niños hicimos felices el día de hoy. Saluditos a todos ellos que ya se van yendo a casita. Recuerden manejar con precaución, siempre hacer la tarea en la casa, obedecer a papi, a mami, porque eso les va a traer grandes beneficios en la vida. Así que se los digo yo, muchísimas gracias a todos los que se acercaron con su Exacalca, con su aplicación descargada. Mi nombre es Chilapa, nosotros vamos a continuar unos minutitos más aquí hasta la una de la tarde y mañana nos escuchamos, ya sabes, a través de Regrexa desde las 11 de la mañana si todo sale bien, allá en Cabo San Lucas. Pendientes, Cabo San Lucas, andaremos en la colonia Caribe. Saluditos al Kia Soul que va por acá. Gracias por escucharnos. Recuerden siempre, siempre disfrutar de la mejor frecuencia. En familia es mejor. Y quédense porque en septiembre, la próxima semana, se viene buena, ¿eh? Traemos regalitos. No, hombre, nadie lo hace como nosotros. Exa FM y la mejor FM. Les voy a dar un adelanto, Pantera. Discúlpame, no me importa que me corran. Nada, es cierto. Les voy a dar adelantito. Sí, que se largue. No, oigan, para el calor que todavía existe, todavía está aquí en Los Cabos, traemos unos abaniquitos bien coquetos, bien bonitos. ¿Quieres saber de qué se trata? Ingresa ya a las redes sociales de Exa FM, de la mejor FM, y así te vas a enterar de todo lo que traemos. También traemos unos exabazos botaneros. No, chulada, chulada. Así que pendiente, porque ya por ahí vamos a subir contenido exclusivo a Exa Los Cabos a través de redes sociales. Así que en ese momento me despido. Mañana nos escuchamos con más en Regrexa. Y recuerda que Exa FM siempre, siempre apachándote, consintiéndote. Somos la fuerza radial, claramente. Exa es la mejor. Estamos en todas partes. Así que me despido. Cuídate mucho, aliméntate sanamente. Adiós.

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2: Hola, muy buenas tardes. Me da mucho gusto darles la bienvenida a MBS Noticias Los Cabos, ya siendo la una de la tarde con un minuto. Me da mucho gusto que esté con nosotros aquí en MBS Noticias Los Cabos. Yo soy Ligia Romero Gutiérrez, su mensajera del aire, y estaré con ustedes en esta edición informativa de martes. Ni te cases, ni te embarques, ni de tu casa te apartes. Y hoy en cabina está aquí operando esta edición informativa nuestra compañera Abril, Día de Mujeres. Recuerde que está en el 103.9 de su FM en Exa Los Cabos, en la doble frecuencia de La Mejor en el 89.9, en San José del Cabo, en Cabo San Lucas en el 102.3, asimismo en la aplicación digital desde su teléfono celular, vía internet o en Facebook en MVS Noticias Los Cabos. Ahí nos puede seguir, nos puede dejar like, compartir la página, dejarnos sus mensajes. En este día 244 de este 2026, faltan 121 días para cerrar el periodo anual. En este martes, arranque de mes, el noveno mes del año, noveno, porque el décimo es octubre. Hoy es el noveno mes del año, mes de septiembre, el mes patrio para México. Muchas festividades patrióticas en este mes de septiembre del 2026, y las actividades marítimas están operando con normalidad, pero están invitando a toda la comunidad marítima a mantenerse bien informado para evitar cualquier situación de riesgo. Las playas disponibles el día de hoy en Cabo San Lucas, está la bahía de Cabo San Lucas disponibles, todas las playas que se encuentran aquí en la bahía. Igual la playa Chileno en San José está disponible, la playa y también Palmilla, y todas las playas de la zona norte del municipio están disponibles, pero ojo, están con bandera amarilla. Hay que hacerlo con mucho cuidado a la hora de estar nadando en estas áreas recreativas del municipio de Los Cabos. Toda esa información está disponible en redes sociales. De igual manera, el clima, fíjese que las temperaturas máximas para hoy serán 39 grados centígrados en Ciudad Constitución, será la zona más cálida de la media península, y la mínima serán de 19 grados centígrados en Gustavo Díaz Ordaz. La capital tendrá máximas de 38, mínimas de 27. San José del Cabo tendrá máximas de 37 y Cabo San Lucas mínimas de 33. Va a ser un día caluroso para nuestros amigos josefinos, con los 37 grados centígrados, y luego que le sumen la sensación térmica, va a ser calor por esa zona del municipio. Las mínimas para San José 24 grados centígrados, y en Cabo San Lucas serán los 27 grados centígrados. Santiago, máximas de 35, mínimas de 25. Miraflores, Looking Flower, tendrá máximas de 32 y mínimas de 24 grados centígrados. El tandeo del agua potable para el día de hoy, las zonas beneficiadas, está Los Venados, Buenavista, Gardenias Elite, Gardenias Plus, Ampliación Matamoros, Mercado Municipal, Colegio del Mar, Vista del Mar, Cabo Azul y Tierra y Libertad. Le mandamos un saludo a nuestra compañera y amiga Berenice Rangel, que está muy atenta a recibir los mensajes de OMSAPA. Todos los mensajes que le hacen llegar a OMSAPA aquí a cabina, está muy atenta para darle seguimiento. Así es que usuario, vecino, habitante, poblador del municipio de Los Cabos, si usted tiene alguna situación compleja con el abasto de agua potable, fuga de agua o derrames de aguas negras, es el momento para que nos lo haga notar y hacérselo llegar al personal de OMSAPA para que pongan atención a este problema y sobre todo a su inquietud. Recuerde, me tiene que mandar la ubicación, el reporte con el mensajito con el reporte, la imagen o la foto del lugar, de lo que está pasando, y es muy importante la ubicación. A veces el personal me hace el favor de pedirme el contacto de la persona para poder reportarse con esta persona y acordar el cómo resolver esta problemática, porque a veces están al

0: interior de las viviendas. Y sin tanto preámbulo, voy a seguir con la información. 624-192-1039, la vía de WhatsApp aquí en EXA. 624-192-0899, la vía de WhatsApp en La Mejor, donde está nuestro compañero Regio, que ya estaba emocionado porque íbamos a hacer el noticiero ahí. A lo mejor lo hacemos mañana. Mañana será mañana, pasado mañana. Pero bueno, nos vamos a ir con la información y sin tanto preámbulo, Abril. Vámonos como liebres de galgódromo con las voces de la expresión.
1: Protección Civil Estatal alerta por riesgo de inundación en zona donde opera el CRIT de Los Cabos. Francisco Cota.
2: En el tema del CRIT, ciertamente hay una zona donde ya se le ha estado apoyando en darle la canalización y el encauzamiento cerca del CRIT y con maquinaria del Ayuntamiento de Los Cabos, que ha estado trabajando ahí.
1: Ventas descienden al 50%. Esperan recuperación económica en la llamada temporada alta de turismo. Ignacio Lavandeira.
3: Estamos ahora en la temporada que siempre se llamó baja, que en los últimos años no teníamos, porque traíamos una inercia después del COVID, con veranos prácticamente no notábamos la temporada baja. En el 2025 hubo un descenso de turismo y eso, pero en este año, el 2026, sí.
1: Producciones fílmicas dejan derrama de 341.5 millones de pesos en Baja California Sur entre 2022 y 2025. Talía Agúndez.
4: En lo que va acumulado de la presente administración del Estado, de 2022 a 2025, la comisión ha atendido 138 proyectos fílmicos que representan en millones de pesos una derrama económica de 341.5 millones de pesos.
1: Piden gremios 24 pesos, pero aumento deberá justificarse con estudios. Alberto Rentería Santana.
5: Los ciudadanos no se deben de alarmar, ¿verdad? Una cosa es que ellos lo soliciten, podían haber solicitado 50, 100, y eso así se entiende. O sea, pido 100 para ver en cuánto me dan, ¿verdad? Ahorita el alcalde, en función de...
0: Y ahora sí nos vamos a ir de lleno con toda la información. Sabemos que septiembre es un mes complicado para los sudcalifornianos, derivado a la época ciclónica, es la cresta de la época de lluvias, es decir, lo álgido de la temporada ciclónica. Y hay muchas situaciones que deben de atenderse en materia preventiva, como los asentamientos humanos que están en zonas irregulares, es decir, en zonas de riesgo, en zonas inundables, incluso hasta en cauce de arroyo, personas que llegan al municipio y no encuentran un lugar digno donde vivir y se asentan en donde pueden. Eso es lo que se vive en el municipio de Los Cabos. Otra problemática, y ante el permiso o la anuencia de las autoridades, es la creación de desarrollos o construcciones en zonas de riesgo, que las autoridades aprueban estos proyectos con el compromiso de que el desarrollador haga obras de amortiguamiento o de protección para poder darle seguridad a quienes viven en esa zona habitacional, como ejemplo, Chulavista, Puerto Nuevo, o otros asentamientos o desarrollos inmobiliarios que se encuentran cercanos a zonas inundables o de arroyo, y que cuando van y piden el permiso a las autoridades, les dicen, ok, te damos chance de que construya, pero vas a tener que hacer unas obras que puedan dar a protección a las familias, y hacen esas obras, como en Chulavista, que se había comprometido en aquel tiempo los desarrolladores a hacer un canal para poder desfogar las aguas broncas de las lluvias que corren por ese canal o por ese arroyo y que divide Chulavista, y que está exactamente entre Chulavista y lo que hoy es López Obrador. Ya se registró el derrumbe de un edificio habitacional, 6 viviendas que quedaron hechas añico, quedaron aniquiladas, la certeza de vivienda de esas familias, y aún así se sigue construyendo en zonas de riesgo. ¿Y por qué a tanta parafernalia para decir esto? Porque Protección Civil Estatal está alertando por riesgo de inundación en zona donde está operando el CRIT de Los Cabos. Lo acaban de construir y está en zona inundable. Y no cuenta, al parecer, con las obras de protección. Vayamos a la pieza informativa que nos tiene nuestra compañera Leticia Hernández.
6: El subsecretario de Protección Civil de Baja California Sur, Héctor Amparano, advirtió que el terreno donde fue construido el Centro de Rehabilitación e Inclusión Infantil Teletón CRIT en Los Cabos se encuentra en una zona de riesgo por escurrimientos pluviales, por lo que consideró urgente concluir las obras de protección antes de que se intensifique la temporada ciclónica. Recordó que Protección Civil Estatal ya había advertido desde la etapa de construcción sobre las condiciones de riesgo del terreno y la necesidad de implementar obras hidráulicas que permitieran proteger tanto al CRIT como a la población de los alrededores. Sin embargo, ya ese es un tema municipal.
7: Ya no tanto reubicarse. En un principio nosotros pudimos dar a conocer que es una zona de riesgo, que la construcción presentaría riesgos en caso de una construcción. Se estuvo buscando sitios adecuados para poder hacer una construcción de esta naturaleza. Desafortunadamente en Los Cabos no hay suficientes terrenos con condiciones para hacer edificaciones de este tipo. Sin embargo, se edificó este inmueble, pero con todas las las situaciones que nosotros, que sí se pudiera construir siempre y cuando cumpliera con obras de protección, para efecto de poder no poner en riesgo una situación de esta naturaleza.
6: Por su parte, el director de Protección Civil Municipal, Francisco Cota Márquez, señaló que la atención de los escurrimientos pluviales corresponde a los 3 órdenes de gobierno, por lo que se trabaja de manera coordinada para disminuir riesgos en la zona.
2: En el tema del CRIT, ciertamente hay una zona donde ya se le ha estado apoyando en darle la canalización y el cauzamiento cerca del CRIT y con maquinaria del Ayuntamiento de Los Cabos, que ha estado trabajando ahí. Se va a reforzar esta semana, ya se revisó ese tema y lógicamente que tenemos nuestro grado de responsabilidad y las dependencias, como es obras públicas y como es servicios públicos, que son los que tienen la maquinaria, son los que están haciendo ese gran esfuerzo de trabajo para protección, ¿no? De la vida y bienes de esa zona de aquí del centro histórico, de las familias que habitan aquí, de los comercios y del propio CRIT.
6: Cota Márquez agregó que las áreas de obras públicas y servicios públicos participan con maquinaria para fortalecer las acciones preventivas con el objetivo de proteger la vida y los bienes de habitantes, comercios y del propio CRIT, particularmente en la zona baja donde convergen escurrimientos de los arroyos Aguajito y Don Guillermo. Cabe recordar que la construcción del CRIT fue autorizada durante la administración municipal encabezada por Óscar Lex Castro, mientras que la inauguración del inmueble correspondió al actual gobierno municipal. Informó para MBS Noticias Los Cabos, Leticia Hernández.
0: Y ya que estamos hablando de este tema, de la planeación, el desarrollo urbano y las zonas de riesgo o de escurrimiento que se encuentran dentro de la zona urbana, el comandante de bomberos, Juan Carvajal, que le mandamos un saludo, pues se refiere que los reglamentos de construcción pues están obsoletos y esto está abriendo la puerta a nuevos riesgos en el municipio. Es decir, están continuando los riesgos aquí en Los Cabos en cuanto a obras de construcción, pese a las malas experiencias que se han tenido, como lo mencionaba, el derrumbe o el colapso de una torre habitacional en Chulavista en 2016. Si mal no recuerdo, donde 6 familias perdieron su hogar, es decir, les fue aniquilado su bienestar. Vayamos a la pieza informativa que nos tiene Leticia Hernández.
6: La falta de actualización de los reglamentos de construcción y la limitada participación de especialistas en la toma de decisiones están generando nuevas condiciones de riesgo en Los Cabos, advirtió el comandante del Cuerpo de Bomberos de Cabo San Lucas, Juan Antonio Carvajal. Tal parece que es muy beneficioso construir basado en una reglamentación que ya no tiene razón de ser, cuestionó.
8: Hay un comité que ciudadanos de mismo interés se han conjuntado para presentar un proyecto para un reglamento exprofeso para Gustavo. Llevamos trabajando ya varios meses con especialistas, con colegios, el Colegio de Arquitectos que preside Marcelino, con algunos ingenieros, pero hay una reticencia, una negación de otros actores importantes que no quieren participar, porque se quieren seguir rigiendo a través de un reglamento obsoleto. Y seamos objetivos y reales, ese reglamento se respalda en normas oficiales mexicanas obsoletas, que deben de ser ya actualizadas. Sin embargo, parece que es muy beneficioso construir basado en una reglamentación que ya no tiene razón de ser.
6: El comandante recordó que el huracán Odil, que impactó Los Cabos en 2014, evidenció deficiencias en materiales y sistemas constructivos que no estaban preparados para soportar determinadas velocidades de viento.
8: Si el Ejecutivo no está empapado lo que es la gestión de riesgos, va a generar proyectos por encima de lo que estén diciendo los especialistas, los ingenieros. Aquí se están generando muchos riesgos. Les voy a dar otro ejemplo. En Odil nos dijo, están construyendo mal. ¿Sí o no?
9: Sí.
8: Materiales que no resisten las rachas de viento, y no lo demostró. Sin embargo, nos seguimos rigiendo con un reglamento que está obsoleto y que no se quiere actualizar. ¿Por qué? Por conveniencia de muchos desarrolladores.
6: Informó para MBS Noticias Los Cabos, Leticia Hernández.
0: Pues ahí está la información que nos brindan nuestra compañera Leticia Hernández. Ay, fíjese que dice, hola, buenas tardes, es posible reportar que en Colonia Casablanca ya llevamos más de 40 días sin agua potable, mil gracias. En Onzapas solo dicen que es un problema de la desaladora, pero por lo pronto hay que comprar pipas de más de 1,500 pesos. Otra, Ligia, buenas tardes, aquí con la misma problemática del agua, ahora con el pretexto de que la desaladora está descompuesta. Para justificar los 40 días sin agua, cada 40 días es la misma problemática, siempre es lo mismo para sufrir el agua en la colonia Reforma y Ojacén. Estamos cansados de siempre las mismas excusas y no han hecho nada para que esto mejore. Sin embargo, otras colonias hasta 3 veces al mes le dan agua y las demás colonias seguimos padeciendo. Ligia, aquí me están corrigiendo que son Zapas, no Omzapa. Pero pues, es que yo le estoy diciendo organismo operador municipal del sistema de agua potable y alcantarillado. Le quité el saneamiento, por eso dije Omzapa, porque no le puse el saneamiento al final. Pero el factor del orden no altera el producto, digo yo. Entonces, aquí están los mensajitos que nos están haciendo llegar y nos vamos a ir con información de nuestro compañero Ignacio Martínez de Jesús, de una entrevista que obtuvo con el presidente de Canaco Servitur Los Cabos, Ignacio Lavandeira, de una caída en las ventas. Vayamos a la información.
10: El presidente ejecutivo de la Cámara Nacional de Comercio, Servicios y Turismo de Los Cabos, Ignacio Lavandeira, informó que las ventas disminuyeron el 50%, pero esperan la reactivación económica en la temporada alta de turismo. Destacó que se ha resentido la llamada temporada baja y es por diversas causas en el mercado internacional, como el encarecimiento del costo de los vuelos y que de acuerdo a estadísticas oficiales hay 220 mil asientos de avión menos en comparación a años anteriores.
3: Estamos ahora en la temporada que siempre se llamó baja, que en los últimos años no teníamos, porque traíamos una inercia de después del COVID, con veranos prácticamente no notábamos la temporada baja. En el 2025 hubo un descenso de turismo y eso, pero en este año, el 2026, sí se ha notado muchísimo. En primer lugar, las causas no son de nosotros, básicamente es un tema global, como está la situación ahorita con las guerras que hay, pues la gente no viaja cuando hay conflictos de este tipo. Luego, el incremento del precio del petróleo ha encarecido los vuelos y todo esto. Entonces, sí se ha notado un descenso. De hecho, tenemos, según información de Fiturca, tenemos 220 mil asientos menos que el año pasado.
10: El dirigente de la Canaco Los Cabos, Ignacio Lavandeira, precisó que las ventas han descendido en cuando menos un 50%. Recalcó que hay confianza que en lo que resta del presente año se tenga una recuperación económica, sobre todo en la llamada temporada alta de turismo, e incluso espera un ligero aumento en las ventas en este mes de septiembre.
3: A lo mejor andamos en casi un 50% en promedio.
9: Vamos a volver a, los hoteles, en las reservas que están en libros y eso, seguro que va a ser un fin de año con muchos visitantes y vamos a llegar a los números que normalmente tenemos a fin del año.
10: Canaco Los Cabos tiene más de 700 agremiados. Para MBS Noticias Los Cabos, Ignacio Martínez de Jesús.
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0: Así es, nos vamos a ir con nuestra compañera Rocío Casas en su colaboración especial para MBS Noticias Los Cabos y que agradecemos porque estuvo muy atenta el día de hoy a una movilización que hubo por parte de algunos manifestantes en el tema de la Sierra de la Laguna. Si no, corrígeme, Rocío, buenas tardes.
12: Hola, Ligia, muy buenas tardes, te saludo con mucho gusto. Claro que sí, este martes se llevó a cabo en el Centro de Convenciones de La Paz una reunión pública de información, es del proyecto Restauración Integral de Instalaciones para la Preservación y Monitoreo de la Reserva de la Biosfera de la Sierra de la Laguna. Este proyecto, ¿no?, que ha dado mucho de qué hablar, promovido por Hermandad en Armonía, donde efectivamente se tuvieron ahí algunas manifestaciones por parte de colectivos y ciudadanos quienes pues acusaron a esta asociación Hermandad en Armonía de presentar información omisa e incompleta durante esta consulta ciudadana, lo que consideraron pues una falta de respeto a los asistentes. Escuchemos qué fue lo que dijeron al respecto, Ligia.
13: La presentación en particular fue realizada con inteligencia artificial, así como las láminas. Es algo que nos había tocado, que apenas nos toca, la primera vez que me toca en estos 19 años que de trabajar en esto, y creo que eso también limita el tema de las explicaciones y la manera de desarrollar la reunión pública de información. Entonces, en ese momento estamos ahorita y lo importante aquí es que se respondan las preguntas, algo que nos gustaría sumar en el entorno de la participación.
12: El señalamiento principal fue que el promovente no presentó un documento original de la manifestación de impacto ambiental ni la planta arquitectónica. Se presentó toda esta explicación a través de inteligencia artificial, incluso algunas de las imágenes de la planta arquitectónica fue hecho con inteligencia artificial y pues no coincidía con lo que se había entregado al proyecto de manera original. Aquí pues es donde se especificaban las áreas reales de intervención, por lo que no se pudo verificar si las obras caen dentro de la subzona de protección de la zona núcleo. Además, también cuestionaron cómo poder confiar un proyecto cuyo promovente, recordemos, ya violó la normatividad con la intromisión de helicópteros para estos materiales, ¿no?, que se introdujeron para la construcción dentro de la reserva sin autorización. Hechos que recordemos que hay 2 denuncias e investigaciones abiertas ante la Fiscalía General de la República. Al respecto y al ser cuestionados, el promovente de Hermandad en Armonía señaló y repitió que esto fue una mala asesoría, esa fue la que provocó las irregularidades del pasado. Escuchemos lo que dijeron.
14: Que fue un esquema de una mala asesoría y el material se va a retirar. Ya hay un protocolo, lo he repetido ya en algunas ocasiones, hay un protocolo básicamente de retiro, un acta que ya se está generando. En cuanto básicamente a eso, es todo con relación al proyecto. El otro tema no es en ese momento básicamente que está convocándonos la reunión básicamente para este tema. Y con todo gusto vamos a iniciar una etapa formal de socialización en los próximos días y con gusto este tema lo vamos a tratar.
12: Aseguraron que ahora sí todo lo que se va a realizar por parte de Hermandad en Armonía será totalmente legal, que estarán apegados a la ley. Y bueno, en el marco de la reunión pública de información del proyecto, pues estos fueron los hechos que más destacaron. Cabe destacar también que la consulta pública continúa todavía en estos momentos con las ponencias ciudadanas, por lo que bueno, vamos a continuar dando puntual seguimiento sobre cómo se desarrolla este tema que continúa y al parecer continuará causando polémica aquí en la entidad. Ligia, regresamos contigo al estudio.
0: pues habrá que darle seguimiento a este tema, a esta problemática, y sobre todo estar dándole voz a las asociaciones, a la población y a la ciudadanía, porque refieren que la manera de hacer valer los derechos de los sudcalifornianos es alzando la voz y no permitiendo este tipo de proyectos que al parecer llegan arbitrariamente y de manera premeditada a asentarse en Baja California Sur, Rocío.
12: Así es, Liz, incluso fue uno de los llamados por parte de colectivos y ciudadanos de mantenerse informados. De hecho, hubo ahí también molestia porque esta consulta ciudadana pues se llevó a cabo allá en el centro de convenciones, por allá por Pichilingue. Pues esto no permite, ¿no?, tanta que la ciudadanía pueda acudir de una manera sencilla. Sin embargo, bueno, pues continuarán, ¿no?, ahí las manifestaciones, y el llamado es justamente a la ciudadanía que se informe, que esté pendiente de qué es lo que está pasando con los recursos naturales de la entidad.
0: No va a ser la primera ni la última vez que los sudcalifornianos defiendan la Sierra de la Laguna y otras áreas de mucho interés para la gente nativa y para quienes llegan a residir de manera digna y sobre todo cuidando el entorno, los recursos naturales de la tierra sudcaliforniana, Rocío.
12: Así es, Ligia, como comentaban también, ya se hizo con la minería, pues ahora buscan también frenar proyectos ahí en la Sierra de la Laguna.
0: Agradezco mucho los minutos que nos regalaste, Rocío, como siempre, muy atenta y muchísimas gracias.
12: Excelente tarde para todos, Ligia, muchas gracias, hasta luego.
0: Ahí está la información de nuestra compañera Rocío Casas desde La Paz, siendo la 1:27 aquí en MBS Noticias Los Cabos. No se vaya porque yo regreso con más.
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3: Y estamos de vuelta aquí en MBS Noticias Los Cabos, siendo la 1:00 p.m. con 30 minutos exactamente a la mitad de esta edición informativa. Y todavía tenemos muchas noticias para usted. Quiero invitarlos para que a las 6:00 a.m. en el 103.9 de su FM estén muy atentos con la información nacional e internacional que ofrece Ana Francisca Vega. Hay toda la información muy destacada, una variedad de piezas informativas de toda índole, mucha variedad. Eso a las 6:00 a.m. la primera edición. La segunda edición informativa ya se pasa con nosotros acá en lo local a las 13:00 para que esté informado de lo que pasa en Los Cabos, La Paz y resto de la entidad. Fíjense que ya que estamos hablando de los acontecimientos que ocurren a lo largo y ancho de la media península, nuestra compañera Leticia Hernández sostiene una entrevista muy interesante y positiva que tiene que ver con el tema de los eventos fílmicos que hay en Los Cabos y en La Paz. Como recordará, ya se están organizando los amantes del cine para estos festivales, tanto aquí en el municipio como también en Los Cabos. Y en este sentido, nuestra compañera Leticia Hernández refiere que, de acuerdo a lo que le dan a conocer, la Comisión de Filmaciones de la Secretaría de Turismo y Economía de Baja California Sur apoyó entre el 22 y el 25, 138 proyectos, de los cuales generan una derrama estimada superior a los 340 millones de pesos. Vayamos a la información.
4: La Comisión de Filmaciones de la Secretaría de Turismo y Economía de Baja California Sur apoyó entre 2022 y 2025 la realización de 138 proyectos fílmicos en la entidad, los cuales generaron una derrama económica estimada en 341.5 millones de pesos. Así lo informó su titular, Talia Gúndez Aramburo, quien destacó que atraer producciones cinematográficas y audiovisuales al estado genera beneficios que van más allá de la promoción de los destinos turísticos de Baja California Sur.
5: En lo que va acumulado de esta presente administración del estado, de 2022 a 2025, la comisión ha atendido 138 proyectos fílmicos que representan en millones de pesos una derrama económica de 341.5 millones de pesos. Entonces, como les digo, pues es una cadena de prestación de servicios muy amplia que pues hay que apostarle a este sector tan importante, y que además también nos estamos dando a la tarea de reunir un directorio de prestadores de la industria de aquí de Baja California Sur.
4: Explicó que estas producciones también representan una importante oportunidad para fortalecer la actividad económica local al generar empleos y demanda de servicios, además de contribuir a posicionar a la entidad como un escenario atractivo para la industria audiovisual nacional e internacional.
5: Cuando nosotros recibimos un proyecto, pues es muy grande el impacto, porque las producciones vienen con un equipo, un crew muy grande. Algunas traen hasta 100 personas que se hospedan, que comen, que utilizan servicios de transporte. Bueno, es una cadena de servicios muy amplia.
4: Informó para MBS Noticias Los Cabos, Leticia Hernández.
3: Pues ahí está la información de nuestra compañera Leticia Hernández. Nos vamos a ir a la entrevista del día de hoy y es 2x1. Para ello, tengo en la vía telefónica, y le agradezco que nos haya tomado unos minutos de su tiempo para hablarnos de este tema tan interesante, y estoy vía telefónica con la síndica Nélida Dolores de Martina Alfaro Rosas, aquí en el municipio de Los Cabos, que me da mucho gusto saludarla, y está con ella Vilma Ojeda Martínez, quien es representante del Sistema Nacional de Protección Integral de Niñas, Niños y Adolescentes, mejor conocido como SIPINA. Muy buenas tardes, síndica, qué gusto saludarle.
6: Aló, buenas tardes, igualmente con el gusto de estar comunicándonos con toda la ciudadanía y por supuesto pues de poder intercambiar esto que traemos ahorita, que para nosotros es tan importante, ¿verdad?
3: ¿Qué es lo que están haciendo ahorita por el bienestar de los niños, de las niñas y de los adolescentes del municipio de Los Cabos, que pues están trabajando de la mano con SIPINA, síndica?
6: Así es, y estamos trabajando de la mano con SIPINA y estamos trabajando pues todas las autoridades de gobierno. Está DIF, está SOFEMAR, está Inspección Fiscal, está IMAYA, pues en sí, Atención Ciudadana, Seguridad Pública, y pues queremos sobre todo lo mejor para nuestros niños, para nuestros jóvenes. Queremos erradicar la explotación del trabajo infantil. Queremos que los menores con edad de poder trabajar pues tengan mejores condiciones, un trato digno, y bueno, todos involucrados y con toda la intención de lograr que la comisión lleve a buen fin todo el reglamento que ya ellos mismos marcaron, un gran trabajo que está haciendo nuestra compañera Vilma en SIPINA. Creo que después de año y medio que se tuvo que haber formado esta comisión, pues ella llegando aquí a la dirección, que aún como encargada de despacho, pues ha tenido a bien estar muy comprometida con nuestros niños, con nuestros jóvenes, y atendiendo esa invitación, puesto que dentro de los atributos de la sindicatura, pues está el apoyar, el vigilar, el lograr que se cumpla ese reglamento que tiene SIPINA y también contribuir con programas sociales para la erradicación de esta explotación infantil.
3: Es muy importante el trabajar de manera interinstitucional. Sabemos que ya desde muchos años han estado trabajando por desalentar esta actividad que ya es generacional. Incluso ya podría decirse que los hijos de aquellos niños que estuvieron a lo mejor hace 20 años atrás, pues están haciendo lo mismo que hicieron sus papás en este tiempo. ¿Tienen identificado? Sabemos que los niños, al ver las autoridades a muy altas horas de las noches, salen corriendo, bueno, a cualquier hora, en el día o en la noche, salen corriendo, y eso pues desmotiva un poquito el trabajo de las autoridades, pero ¿tienen ya identificado a estos pequeños? Porque se visitaba anteriormente la casa de estos menores y para ver las condiciones y si acudían a la escuela. ¿Cómo es la condición de estos pequeños que tienen ya ustedes tal vez identificados?
7: Sí, buenas tardes, muchísimas gracias por el espacio. Respondiendo a la pregunta, sí se tiene identificado, sí se han abordado a estos niños que se encuentran en el área de La Manila, en la zona centro, en el Médano, en el área de playa. Se han hecho recorridos precisamente porque la intención aquí con con esta comisión es precisamente establecer bases sólidas, tener una estructura de trabajo en la cual precisamente es esto, ¿no? Identificar a las niñas, niños y adolescentes que se encuentren en puntos de venta y saber el por qué, cuál es el motivo, qué es lo que lo está generando y si los niños están solos, están acompañados, y nosotros poder tener ya un plan de acción. Sí se han identificado, se ha hablado con algunos responsables de crianza, en los cuales pues manifiestan que los niños están ahí porque no tienen dónde dejarlos. Entonces, es un tema que se tiene que tratar muy a fondo para ver realmente cuál es la situación, ¿no? Si es porque están en acompañamiento o si el niño de verdad está siendo explotado. Para eso precisamente estamos haciendo esta estructura que aquí parte de esta estructura principal pues es la sindicatura municipal y obviamente pues impulsar, ¿no? Impulsar a través de la sindicatura y de las demás dependencias, impulsar acciones, impulsar espacios que puedan abrir ahí para poder salvaguardar la vida de los de las niñas, niños y adolescentes.
3: Está con nosotros Vilma Ojeda de Cipina, que es la que nos está hablando en este momento. ¿Cuántos niños tienen identificados hasta ahorita, Vilma?
7: A ciencia cierta no tenemos un número, porque hay días en los que se puedes encontrar 2, 3 niños, 4. Entonces, no es como a ciencia cierta podemos dar un número, precisamente para esto es esta comisión. Para este censo que parte de aquí, el punto principal de esta comisión de la erradicación es el censo municipal, que es donde lo va a conformar y que va a estar a la cabeza la Dirección de Inspección Fiscal, SOFEMAR y Desarrollo Social, quienes habrán de trabajar en este censo precisamente para tener unas bases sólidas en cuestión de la identificación de niñas, niñas y adolescentes, y sobre eso nos vamos a basar en un diagnóstico, el cual se va a disminuir y vamos a también hacer evaluaciones si las acciones que estamos haciendo están dando resultados, ¿no? Estos censos son permanentes y van a tener un monitoreo de cada mes.
3: Acciones de 3 a 4 pequeños por día. ¿De qué edades estamos hablando más o menos promedio, Vilma?
7: Sí, se han identificado niños de 7, 8, 10 años, 12. Son niños pues que sí se han identificado acompañados de sus padres y de sus madres.
3: ¿Cuál sería aquí el llamado que le haría a los padres que tienden a llevar a sus pequeños ahí a la zona turística a trabajar y que de alguna manera por usos y costumbres los ponen a trabajar?
7: Sí, exactamente. Se ha abordado con cada uno de ellos para hacer conciencia en estos recorridos. Han estado personal de Cipina como de otras dependencias municipales acompañados por Seguridad Pública, DIF, entre otras dependencias. Y precisamente es el recorrido de inspección para sensibilizar y concientizar, no por el hecho de que los lleven, sean acompañados por sus padres y estén involucrándolos dentro de sus labores o en acompañamiento, los niños no estén siendo vulnerados sus derechos. Al estar en un lugar no apto, no adecuado, se le están vulnerando varios derechos como es la alimentación, la educación, el sano desarrollo, entre otros principales derechos, ¿no? que vulneran su salud, así como su aprendizaje, su desarrollo, ¿no? En esta comisión sí cabe resaltar que principalmente hay dos dependencias que encabezan y que son las facultades para llevar a cabo y actuar, que es la dirección de DIF con sus demás áreas operativas, que en este caso es la Procuraduría de Defensa del Menor, así como anteriormente era la coordinación de PAMAR y Seguridad Pública, y quienes nos arrojan estos datos, este mapeo es Inspección Fiscal y SOFEMAR. Aquí cabe resaltar que Cipina, Derechos Humanos y todas las demás dependencias aportamos desde otras funciones.
3: No sé si quieran agregar algo más a este tema de acciones preventivas, donde tienen que garantizar pues el bienestar de estos pequeños, y no nada más los que tiene que ver con la alimentación, educación y salud, sino también lo que tiene que ver con la seguridad y sobre todo la integridad física, que es la que se ve más vulnerada.
6: Sí, aquí también hablando no nada más de los menores, sino también de los adolescentes menores que trabajan en los hoteles, se estará trabajando en la supervisión de, valga la redundancia, de los trabajos que se le asignan a estos menores y cuáles son las condiciones en las que se está laborando. En cuanto a los niños, bueno, creo que un programa que viene también a apoyar a esto de los menores, porque muchas veces los padres argumentan que es porque no tienen en un lugar donde resguardar a sus hijos. Bueno, pues con los programas de las guarderías Bienestar, los CECIS, que tuvo a bien la doctora Claudia Sheinbaum e impulsar, y que bueno, nos ha tocado a nosotros como municipio la donación de 7 predios para estas guarderías, pues creo que va a ser otra acción que pues nos va a ayudar para que estos niños pues estén bien resguardados, donde se les va a dar su atención de alimentación, su tratamiento psicológico, donde van a tener sus áreas de juego, de esparcimiento, porque no va a ser un lugar nada más donde ir y resguardarlos y cuidarlos, no, es un lugar donde se les va a dar una atención integral. Entonces creo que esto también nos viene a nosotros a beneficiar con estas guarderías, porque pues de cierta manera ya no va a haber ese pretexto pues de que me lo tengo que llevar a trabajar, o que las personas que se establecen ahí en los tianguis cerca de la playa, que se llevan al niño a trabajar ahí con ellos, que porque no, igual no hay donde, quien se los cuide, pero que ahí mismo los niños pues ya van agarrando ese modus vivendus, ¿verdad? De estar o pidiendo a la gente, al turista que va pasando, o otras situaciones, ¿no? Entonces, bueno, esas son parte de las acciones en las que se estarán trabajando.
3: Pues agradezco mucho los minutos que nos regalaron. No sé, ¿algo más de manera breve ya para cerrar? Bueno, les agradezco mucho los minutos que estuvieron con nosotros, y las puertas de MBS Noticias Síndica Vilma están abiertas para ustedes.
6: Ay, muchas gracias. No, igualmente estamos a la orden, y pues cualquier cualquier información, cualquier duda, pues aquí está una servidora.
3: Muchísimas gracias, síndica, que pase muy bonita tarde.
6: Gracias, igualmente, hasta luego.
3: Pues ahí están las declaraciones de la síndica municipal, igual con la integrante de Cipina, sobre este trabajo que están llevando a cabo para desalentar pues lo que conocen como trabajo o explotación infantil. Nos vamos a ir al segmento de nuestro compañero Chilapa, Arte, Cultura y Espectáculos.
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8: Familia, ¿cómo están? Buenas tardes. Hoy en Arte, Cultura y Espectáculos te tengo los mejores eventos para ti. Arrancamos con los espectáculos. El emotivo video de baile de la niña fan de Den Muñoz, que ya está en redes sociales y muy viral. Oigan, te platico en este momento lo que sucedió, y es que Den Muñoz andaba de gira internacional. Bueno, y es que Jimena, una pequeña de 5 años, que enterneció las redes sociales en un momento muy inesperado, pero muy bonito. Y es que esto ocurrió a finales de agosto, durante el concierto del cantautor sinaloense en Tepic, como parte de su gira internacional. Y es que el momento y los detalles del momento fueron virales, ya que Jimena subió al escenario para bailar el éxito La Nena. La menor demostró una enorme seguridad y chispa en la pista. Sacó sus mejores pasos prohibidos con gran ritmo y carisma. Eden Muñoz se detuvo y detuvo todo el acto para observarla con una enorme sonrisa. El público estalló en ovaciones y aplausos. Eso es lo que queremos, noticias positivas. Así que felicidades a Jimena y obviamente a Eden Muñoz por hacer este detalle inolvidable. Vámonos con más información, porque Ángel Aguilar y Cristian Nodal reaparecieron juntos desde Andalucía, España, donde ya se preparan para su presentación en Premios Juventud. ¿Te gusta verlos así de enamorados? Y es que ¿a quién no? Eso nos gusta a nosotros, y pues ya sin tanto tema de escándalos. Así que felicidades a la pareja, que ya se está viendo cada vez más estable. Vámonos a Arte y Cultura. Cine en el Cerrito del Timbre. el honorable 15º Ayuntamiento de Los Cabos, a través del Instituto de la Cultura y las Artes de Los Cabos, y en colaboración con Cinema Vagabundo, te invita a una noche de cine bajo las estrellas. La cita es este jueves 3 de septiembre a las 8 de la noche en la explanada del Cerrito del Timbre en Cabo San Lucas. Recuerda, la entrada es libre y proyectaremos la película La Negociación. Trae a toda tu familia y disfruta del buen cine. Para conocer más actividades culturales, visita la página de Facebook Instituto de la Cultura y las Artes de Los Cabos y Ayuntamiento de Los Cabos. Esto es todo en arte, cultura y espectáculos. Yo soy Chilapa y continúa informado con MBS Noticias Los Cabos. ¡Provecho!
3: Muchísimas gracias a nuestro compañero Chilapa por su segmento de arte, cultura y espectáculo. Ya es la 1:50 p.m. No se vaya porque regreso con más.
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15: Buenas tardes, esta es la información.
16: La Procuraduría General de Justicia del Estado obtuvo sentencia condenatoria de 5 años, 4 meses de prisión y 1 día de multa contra Aníbal N. por su responsabilidad en el delito de robo calificado cometido en establecimiento comercial abierto al público, empleando violencia moral en agravio de una tienda de conveniencia. Durante la audiencia intermedia de procedimiento abreviado, el agente del Ministerio Público de la Unidad Especializada de Investigación de Delito de Robo, con sede en San José del Cabo, solicitó la apertura de este procedimiento, el cual fue autorizado por la autoridad judicial. Al analizar los datos de prueba y la aceptación de responsabilidad del acusado, se emitió el fallo condenatorio. De acuerdo con la investigación, los hechos ocurrieron la noche del 13 de enero del presente año en una tienda Oxxo ubicada en la colonia Buenos Aires, en San José del Cabo. Aníbal N., acompañado de otras personas, habría ingresado al establecimiento y amenazó con un cuchillo a la empleada, a quien exigió entregar el dinero en efectivo. El ahora sentenciado tomó además 3 teléfonos celulares para posteriormente salir del establecimiento e ir del lugar junto con sus acompañantes. Como parte de la sentencia, se impuso a Aníbal N. una pena de 5 años, 4 meses de prisión y 1 día de multa. Junto a la reparación del daño, el representante legal del establecimiento presentó un escrito mediante el cual manifestó que el daño ocasionado a la empresa había sido reparado. Sin información, 3 personas fueron detenidas por diversos delitos. La Procuraduría General de Justicia del Estado realizó operativos operativos mediante los cuales capturaron a 3 personas del sexo masculino en seguimiento a investigaciones por denuncia de actividades ilícitas en los municipios de Mulegé, La Paz y Los Cabos. Por relación al delito de allanamiento de morada, Javier N. fue aprehendido por elementos de la Agencia Estatal de Investigación Criminal de la Unidad de Mandamientos Judiciales en la colonia Paraíso 2, en Villa Alberto Alvarado Aramburo. Y en Daniel N., de 44 años de edad, originario de la capital del estado, fue detenido en calle de la colonia Guadalupe Victoria por su relación con el delito de robo a vivienda. Sur del estado, arrestaron a Jonathan N., de 35 años de edad, en calles de la colonia Guaymita, en San José del Cabo. El oriundo del estado de Guerrero está relacionado con el delito de robo a lugar cerrado. En otro orden de ideas, 2 lesionados en choque de motocicletas. La agente del Ministerio Público de la Unidad Especializada en Investigación de Delitos Cometidos con Motivo de Tránsito Vehicular obtuvo la vinculación a proceso de Javier N. por su relación en delitos de lesiones culposas. De acuerdo a las investigaciones, la tarde del 19 de agosto del año pasado, el imputado conducía un vehículo marca itálica tipo motocicleta de color negro de norte a sur por el carril izquierdo del arroyo de circulación del Boulevard Forjadores de Subcalifornia a la altura de la colonia Tabachines, pero al no guardar la distancia reglamentaria impactó a otra motocicleta de la misma marca de color azul y como consecuencia de su falta de precaución, el conductor y su acompañante cayeron proyectados por el impacto hacia la superficie de rodamiento, sufriendo lesiones que tarda más de 15 días en sanar. Por lo anterior, la Procuraduría General de Justicia del Estado inició las acciones ministeriales necesarias y en la audiencia inicial para control de detención efectuada en el Centro de Justicia Penal de La Paz, el agente del Ministerio Público obtuvo del juez de control la vinculación a proceso de Javier N. Finalmente, la Fiscalía General de la República en Baja California Sur obtuvo vinculación a proceso contra José N. por su probable participación en delitos contra la salud en la modalidad de posesión con fines de comercio en su variante de venta de clorhidrato de metanfetamina. Audiencia inicial, el juez de control dictó acto de vinculación a proceso contra José N. y determinó como medida cautelar prisión preventiva oficiosa y otorgó un plazo de 2 meses para el cierre de la investigación complementaria. De acuerdo con los hechos, elementos de la Agencia Estatal de Investigación detuvieron a José N. en calle de la colonia Las Garzas, en la ciudad de La Paz, y decomisaron 64 gramos, 24 miligramos de clorhidrato de metanfetamina que estaban distribuidos en diversos envoltorios, además de una báscula tipo gramera, un cuchillo y 1.420 pesos en efectivo. Para MBS Noticias Los Cabos, informa Ignacio Martínez de Jesús.
3: Nuestro compañero Ignacio Martínez de Jesús, y nos vamos a ir una pieza informativa efectivamente de nuestro compañero Ignacio, que tiene que ver con la temporada que se prevé para octubre, esa recuperación en la actividad turística. Vayamos a la información.
16: Presidenta ejecutiva de la Asociación de Hoteles de Los Cabos, Lilsi Orsi, dijo que este destino de playa cerró el mes de julio con 68% de ocupación. Entrevista precisó que al año Los Cabos en promedio tiene una ocupación de cuarto de hotel del 70%, pero la temporada alta será mejor que la del año anterior.
17: Julio cerramos al 68%, no estamos en 10%, en 20%, en 30%, estamos con una muy buena ocupación, 68% es un muy buen número. Nuestra media anual es 70, entonces pues está muy pegado. Y voy a rescatar un comentario que escuché por ahí, que nos habíamos desacostumbrado quizá a las temporadas altas, porque después de pandemia era mucho el rezago de los viajeros que teníamos, que me acuerdo que el primer año que empezaron a viajar, creo que fue el 2021, tuvimos un septiembre de 60%, cuando septiembre estamos en 40%, ¿no?
16: Ilsi Orsi aseveró que en pláticas con sus principales socios comerciales, la reservaciones que ya se tienen listas muestran que se tendrá una temporada alta mucho mejor que la del año pasado.
17: También estuvimos platicando con algunos de nuestros principales socios comerciales. Las reservaciones que ya tienen listas, que ya tienen realizadas, confirmadas, vienen que pasamos esa curvita a finales de septiembre, es decir, casi entrando a nuestra temporada alta, que ya estamos por arriba de los números que traíamos en el 2025, pues lo cual es muy bueno, quiere decir que viene una temporada alta consolidada.
16: Ejecutiva de la Asociación de Hoteles de Los Cabos enfatizó que no se tiene temporada baja alarmante. En agosto se espera ocupación del 45% y aseveró que octubre inicia la llamada temporada alta de turismo.
17: Entonces, pues bueno, ya se empezó a nivelar eso y pues que si están nuestras temporadas bajas, que aunque seguimos teniendo presencia de viajeros internacionales como internacionales, pues estamos con números un poquito más bajos, pero no alarmantes, ¿no? Agosto y septiembre vienen todavía más bajitos, ya con números de 50 y tantos. Agosto me parece que tenemos como 45 por ahí pronosticado, pero no alarmante, y lo bueno es que en octubre pues empieza a dar ese salto otra vez para los 60s y 70s a finales del año. Correcto.
16: Para MBS Noticias Los Cabos, Ignacio Martínez de Jesús.
3: ¿Y qué cree? Como todo ciclo debe terminar, este espacio informativo llegó a su final, no sin antes invitarlo para que mañana esté con nosotros en punto de las 13 horas, 1 de la tarde, aquí en MBS Noticias Los Cabos. Le deseo que pase usted una muy buena tarde y muy buen...
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0: días y bienvenidos a Entre Mareas, este martes primero de septiembre. Escuchas Exa FM, el 103.9. Yo soy María José, la Chaparrita Stories. Gracias por acompañarnos en Entre Mareas, en este programa que va a estar muy entretenido. No lo puedo creer, primero de septiembre, mes patrio. Siento que acabando el verano, casi que ya es Navidad. Estamos hoy transmitiendo desde Wild Canyon, este parque de aventuras en contacto con la naturaleza, que siempre platico que de camino para acá empiezo a entrar como en otra frecuencia, porque de un lado vas viendo toda la montaña, todo el cañón, y del otro lado vas viendo el mar y sientes que te alejas un poquito, que entras como a una zona donde hay mayor silencio. Y al mismo tiempo, para todos ellos y ellas amantes de la adrenalina, les recomiendo mucho aquí que se den su vuelta. Estamos viendo el Chilapa y yo, que está aquí enfrente de mí. Gracias, Chilapa, que viene con todo el equipo para hacer posible esta transmisión en vivo a distancia. Vemos las tirolesas, el bungee, el columpio, el puente colgante, el parque acuático Waguna, el santuario de animales rescatados. Así que para estos días de verano, yo que ustedes me daba aquí una vuelta. Y ahora sí, vamos a hablar de la historia que vamos a contar hoy, que tiene que ver con la riqueza natural de la península, con la biodiversidad del Golfo de California, pero también con estos espíritus salvajes que lo que quieren es estar en contacto con la naturaleza, conocerla y saber qué historias hay detrás de unos tiburones, qué historias hay detrás de las orcas. Entonces hoy vamos a platicar con un fotógrafo, explorador, documentalista, con Alonso Rodríguez, que él funda Mares de México y nos va a contar cómo se filma una historia en las profundidades del océano, qué podemos aprender de una orca cuando está enseñando a cazar a su cría. Imagínense estar en ese momento ahí, captarlo todo, hablando de silencios, de momentos en lugares remotos, donde nacen las mantas gigantes, donde se aparean los tiburones toro, y cómo puede una cámara y una buena historia convertir el asombro en ciencia, en conservación, en conciencia. Vamos a hablar de sus expediciones, investigaciones, de lo que está sucediendo ahorita, de las historias que trae frescas, y vamos a descubrir los secretos de los mares de México, del Golfo de California, qué tan privilegiados somos de vivir aquí. Hoy la música va a ser de Aloe Black, uno de mis músicos favoritos, ya llegaremos ahí. 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Y vámonos ya con la entrevista de Alonso. Él siempre está en lugares remotos viajando, entonces pregrabamos esa entrevista, lo van a oír de repente que se tiene que mover de lugar. Es fresca, viene así del corazón, de momento presente. Y bueno, como siempre decimos en Entre Mareas, si las historias que contamos son las historias en las que nos convertimos, ¿qué historias vamos a contar?
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0: Alonso, me da muchísimo gusto tenerte aquí porque me encanta tu chamba. Creo que me dan ganas de hacerla, aunque no sepa cómo, de estar ahí horas en el mar, siendo testigo de las grandezas de la naturaleza. Pues me gustaría que nos cuentes un poco, para quien no te conoce todavía, qué es Mares de México, y sobre todo en este último año que sigo tus redes, he visto muchos hallazgos

0: películas, documentales, y me refiero a hallazgos científicos que prueban la riqueza en biodiversidad de los mares de México, específicamente ahorita hablando del Golfo de California. Y tú estás ahí documentando eso, haciendo ciencia y al mismo tiempo llevando estas historias más allá de esas fronteras para que permitan incidir y proteger estos mares. Entonces, vamos a empezar hablando de qué es Mares de México, cuál es la curiosidad o la pasión que te lleva a hacer esto y cuáles han sido estos hallazgos científicos, documentales, películas, premios que han sucedido en los últimos meses. ¿Te parece arrancar ahí?
1: Sí, ¿cómo estás, María José? El gusto yo creo que es mío. Este espacio que has creado para compartir esto es muy especial y justo eso es un poco de donde nace Mares de México, ¿no? De esta voluntad de las personas para crear espacios de comunicación, crear espacios de colaboración en donde podamos justamente hablar y discutir sobre los temas importantes de Mares de México. Así que tu programa para mí es importantísimo porque, pues fuera de solo venir y participar, siento que somos grandes aliados y colaboradores, y eso es todo lo que Mares de México significa, aliarse y colaborar con gentes para buscar un bien común para nuestros océanos. Así que me encanta estar aquí otra vez. Gracias por la invitación. Mares de México nace de un proyecto de fotografía, de un proyecto de poder acercarme a estas especies al principio por mera curiosidad, porque lo empecé muy joven. Pero poco a poco, entre más veía estas especies, dije, tengo que llevar esto a un nivel en donde la historia ya no solo sea del animal, sino de qué estamos haciendo las personas para cuidarlo, quiénes son las personas que están detrás de cada investigación, quiénes son los que se están preocupando por estos animales. Y de ahí nace esta interminable, lucha mía de querer conocer y documentar qué está pasando en nuestros océanos. Y esto se convierte en algo muy curioso porque de un proyecto de arte fotográfico se convirtió en una documentación científica y en una labor con la que puedo colaborar con científicos, investigadores, estudiantes, maestros, doctores que están haciendo algo por los mares de México y aportar desde mi arte, que es la fotografía. Entonces, en un inicio yo quería contar historias, en un inicio yo quería poder compartir esto. Pero lo que me di cuenta es que muchos de estas personas que estaban trabajando en campo necesitaban documentar sus procesos científicos, la manera en la que sus metodologías funcionaban y todo esto porque el gobierno necesita ver qué se está haciendo, las personas necesitamos ver qué se están haciendo, los principales donantes o fondeadores necesitan ver el trabajo que se está realizando en campo para poder seguir fondeándolo, seguir apoyándolo y como dice mucha gente, que es una frase que a mí no me encanta, que tienes que conocer para poder querer cuidar. Yo creo que no, que tenemos que saber cuidar aunque no conozcamos las cosas, pero esa es otra historia, ¿no? Pero Mares de México empezó a crecer de esa manera y lo más curioso es que involucrarme en esta parte de documentar ciencia, apoyar a través de poco a poco ese sueño de querer contar las historias se construyó al mismo tiempo que estaba aportando material, pues invaluable, ¿no? Para la ciencia. Y hoy en día, todos esos materiales que muchas veces inicié sin saber en dónde iban a acabar, comienzan a caer en estos documentales, en estas películas que se convierten ya en ejemplo tangible de lo que estamos haciendo y de lo que está pasando, ¿no? Hemos tenido la oportunidad de trabajar en proyectos en donde estamos tratando de descubrir en dónde dan a luz las mantas gigantes. Hemos trabajado en proyectos de monitoreos de cetáceos que nos han permitido observar cómo una mamá orca le enseña a su cría a cazar una tortuga, ¿no? Hemos participado en proyectos en donde estamos apoyando a científicos como Mauricio Hoyos a documentar y a contar la historia de un lugar hermoso en Sinaloa que se llama el Farallón de San Ignacio, donde últimamente hemos estado viendo agregaciones nuevas de tiburones toro, hemos visto tiburones ballena, tiburones puntas negras, tiburones gato, que lo convierten en un lugar increíble para la conservación de alto nivel biológico y estos lugares se tienen que cuidar, ¿no? Se tiene que hacer algo porque la gente sepa que existen para que los respetemos. Entonces, todos estos hallazgos nos han dado cosas hermosas, ¿no? Y pues de estos monitoreos de cetáceos han salido documentales como el documental de La Ventana, que es un monitoreo de 10 días, que hoy en día ya ganó un premio internacional, una selección oficial en un festival en Italia. Luego el video de la orca mamá cazando salió en National Geographic. Luego el de las mantas salió en National Geographic, en New York Times, en Forbes. O sea, como que de repente de un par de meses acá, todas esas semillitas que sembramos, ¡pum!, empezaron a florecer, empezaron a nacer y a dar estos brotes que nos ha ayudado mucho para continuar con nuestra labor. Entonces, pues Mares de México es eso, es una exploración de qué está pasando en nuestros mares y es una exploración que nos permite también incidir y tener un impacto positivo en estos lugares, y eso es lo que más me gusta.
0: Alonso, al escucharte, ahorita quiero entrar en cada uno de los proyectos y de las historias y de por qué son relevantes, pero al escucharte, lo que me impresiona es la cantidad de energía que hay que invertir en estos proyectos para que viajen más allá de las fronteras de, por ejemplo, el Golfo de California, o donde haya sucedido en los mares de México esta historia, este hallazgo científico en particular. Y porque cuando viajan esos documentales a festivales o a National Geographic y empiezan a ganar premios, pues realmente es una semilla que sí se plantó, pero no se plantó y ya, ¿no? Sino que has tenido que regar y regar y regar y regar, y de repente, bueno, brota una y brotan todas, y es un proceso muy afortunado, pero hay mucha energía que se tiene que inyectar para que eso suceda, y me gustaría que hablaras un poquito de esos procesos, de cómo funcionan, y por otro lado, contarnos de cada uno de esos proyectos, porque por ejemplo, escucho la historia de los tiburones y pienso en todo lo que está sucediendo en el Golfo de California, la presión que hay para las plantas de gas, por ejemplo, estos proyectos que son monstruos, que son enormes, que implican buques metaneros, y de repente, no, pues descubrimos que aquí el tiburón toro y el tiburón ballena están llevando a cabo este tipo de procesos, y esas historias realmente pueden salvar a esos lugares, sobre todo cuando trascienden fronteras y se sabe en otras partes del mundo lo que está en riesgo, que como dices tú, pues no solamente amas lo que conoces, también tienes una conciencia que y un criterio que te hace decir esto hay que protegerlo. Entonces, un poco háblanos de ese proceso y de cada historia en particular. Si quieres, empezamos con la de los tiburones.
1: Pues ve, el proceso siempre ha sido diferente, pero pues todo nace de la curiosidad, ¿no? De querer saber qué es lo que está pasando y qué es lo que está haciendo la gente. Y al principio era difícil, ¿no? Al principio, pues que la gente se abra contigo y te platiquen lo que están haciendo es difícil, pero poco a poco hemos agarrado muy buena credibilidad y confianza, pues, a través del mismo trabajo que hemos hecho, lo que nos ha abierto la puerta a trabajar directamente con la CONAMP, con la Comisión de Áreas Naturales Protegidas, con SEMARNAT, etcétera. Y pues todo esto ha llevado a que la gente vea mi trabajo y diga, yo creo que Alonso pues nos puede ayudar a contar esta historia, nos puede ayudar a convertir todos estos datos científicos en datos emocionales y que conecten. Y algo que me gusta de mi trabajo es que trato de no involucrarme en política. Digo, lo he hecho antes, pero muchos de los proyectos científicos nacen del interés desinteresado de simplemente aportar datos sobre qué hay, qué existe y qué está. Y con esos datos ya quien sea que esté en las políticas públicas puede tomar decisiones basadas en ciencias y en datos reales. Entonces, me gusta decir que no estamos incidiendo en temas políticos, simplemente estamos mostrándole al mundo lo que hay, ¿no? Y cada quien de ahí puede tomar sus propios juicios. Y eso es lo bonito de lo que hacemos, ¿no? Que no tenemos que como tal decir que estamos parados de un lado de la moneda u otro, sino simplemente describir cómo es la moneda, es lo que hace muy bonito nuestro trabajo. Porque ahorita lo que estamos haciendo en Topolobampo, pues no está conectado de ninguna manera a las campañas de hoy en día contra la planta de amoníaco ni nada. Nacen de otro lado, que es el poder activar una industria de buceo, de un turismo sustentable y regenerativo en una zona de alta importancia. Y es mera coincidencia que estas dos cosas estén existiendo en el mismo lugar y al mismo tiempo. Y eso, pues no es algo que estemos buscando ni que estemos diciendo esto va a ayudar a esto, porque esa no es nuestra labor, pero pues las coincidencias pasan por algo y nosotros pues estamos desconectados de eso, pero pues si nuestro trabajo ayuda a hacer que veamos el valor biológico de un lugar, pues qué belleza, ¿no?
0: Totalmente, okay. Y ahora cuéntanos un poco de, sí, porque al final, aunque no sea tu labor y entiendo tu postura y me parece muy válida, sí, información es igual a claridad. La información ayuda a tomar mejores decisiones en cualquier contexto, incluyendo a nivel personal. Entonces, ahora, abriéndonos a la historia específicamente, ¿qué encontraron de los tiburones? ¿Cómo fue? ¿Y no te da miedo meterte a bucear con tiburones toro?
1: Pues está curioso porque es una historia que se está desenvolviendo en tiempo presente, ¿no? Es un proyecto que inicia un colaborador que se llama Sinué Peña, que es quien empieza en Topolobampo a realizar los primeros buceos en este lugar por mera curiosidad y por herencia familiar de estar buceando y explorando con su papá. Descubren este lugar que es muy hermoso, lo empiezan a bucear, a descubrir más sitios y de repente un día bajan y ¡pum! Ven un tiburón toro y de repente voltean para el otro lado y ven otro y se dan cuenta que no son uno o dos, que son muchos, ¿no? Los que están ahí. E inmediatamente, por lo que entiendo, Sinué Peña pues se emociona y contacta a Mauricio Hoyos, uno de los investigadores de tiburones más importantes de México y muy importante en el mundo también. Y esto despierta la curiosidad de Mauricio y los dos van ahí a Farallón a bucear y se dan cuenta que es un lugar que tiene muchísimo potencial biológico y que no solo hay tiburones toro, pero hay tiburón ballena, hay tiburón gata, hay tiburón puntas negras, hay tiburón azul, y empiezan a ver que este lugar es muy importante y que la presencia de tiburón toro indica que hay presencia de muchísimos más animales, ¿no? Al ser un depredador tope, pues donde hay depredadores topes es porque hay un ecosistema sano. Okay. Y todo esto los lleva a empezar a observar, ¿no? Platicábamos, creo que en otra ocasión, ¿no? Sobre la ciencia y las preguntas que esta despierta. Entonces, la simple observación de estos tiburones despertó nuevas preguntas, ¿no? Las observaciones empezaron a observar que los tiburones tenían marcas de mordidas que indican que es una zona en donde se aparean. Entonces empezaron a ver que posiblemente era una zona de apareamiento. Luego identificaron que había ciertos tiburones que estaban preñados, empezaron a seguir en dónde estaban dando a luz, se dieron cuenta que estaban dando a luz en lugares cercanos. Y esto estoy hablando de que se dieron cuenta de un par de tiburones. Esta es una investigación que se necesita fondear mucho más, se necesita aliados para seguir descubriendo esto. Y Mauricio hace muy bien eso, hace muy bien el planteamiento de las preguntas, el encontrar, y pasito a pasito pues nos estamos dando cuenta de la importancia de este lugar. Y ya lo veremos en las publicaciones del doctor Mauricio cuando salgan los resultados finales de todo esto, y creo que esto va a ser enorme para el estado de Sinaloa, porque no solo va a traer un turismo sano, pero va a traer un turismo de un poder adquisitivo como lo es el buceo grande, que va a beneficiar a las comunidades locales, a las nuevas generaciones. La cultura de este lugar va a crecer va a cambiar de una manera positiva, orientada hacia el buceo también. Así que hay muchísimas cosas buenas que pueden salir de esto y pues necesitamos seguir apoyándolo, ¿no? Yo como apoyo esto de mi lado es documentando la historia, compartiendo aquí contigo, platicando, pero vale la pena mencionar que aquí los verdaderos héroes de este descubrimiento son Sinué Peña y Mauricio Hoyos.
0: Y aquí, por ejemplo, me gustaría invitarte a que nos compartas dónde se puede apoyar a este proyecto, porque como decías, ahora sí que se empieza a abrir esa historia, se empieza a abrir esta investigación que puede dar pie a una comunidad próspera que viva de un turismo de buceo, etcétera, etcétera. Y nunca sabemos quién está escuchando Entre Mareas. Y me pasa mucho que de repente me hablan y me dicen, oye, gracias porque a partir de la entrevista se unió esta persona a la campaña. Y es anónimo, ni siquiera me dicen, pero me cuentan que sucedió. Entonces, si alguien está escuchando esta historia, que además después se sube a Spotify, por cierto, que quien quiera conocer más historias sobre esta península, ahí está Entre Mareas en Spotify, y le puede dar la vuelta y de repente alguien la escucha y dice, quiero entrarle, yo quiero apoyar ese proyecto de los tiburones, ¿cómo, o ser aliado de una u otra manera, cómo le pueden hacer eso por un lado? Y por otro, ahorita que decías de la historia, me encantaría clavarnos ahí tantito y hablar de en qué momento la historia comienza a ser capaz de cambiar nuestra relación con el mar, en este caso específico.
1: Sí, pues ve, para empezar, quieren apoyar el trabajo de Mauricio Hoyos, pueden entrar a su página web, que es pelagioscacunja.com, creo, y si no, pueden buscarlo a él en redes sociales o a Pelagios Cacunja, ¿no? Ellos son quienes lideran la parte científica de este proyecto. Si quieren apoyar la parte del dive center y de buceo e ir a bucear y conocer este lugar, pueden buscar Sea Lion Dive Center en Topolobampo. Ahí pueden conectar con Sinué Peña, quien los puede llevar a conocer este lugar, porque lo más importante pues es sí involucrar a la gente, y qué mejor que ir y verlo con tus propios ojos. Y si quieres apoyar la parte documental, pues puedes apoyarnos en maresdemexico.com. Ahora, respondiendo a tu segunda pregunta sobre esto, ¿en qué momento todo esto empieza y estas historias a permear, ¿no?, en la cultura de quienes pues vivimos cerca del mar o lejos o escuchamos sobre el mar? Me gustaría decirte que pues algo que ha sido constante durante toda la existencia del ser humano es compartirnos historias, ¿no? Antes nos las compartíamos alrededor de una fogata, las compartíamos en familia, las compartíamos a los nietos, la compartíamos a la gente que teníamos cerca hablando. Y hoy en día la comunicación ha evolucionado muchísimo, pero la esencia de lo que es compartir una historia sigue siendo la misma, ¿no? Ahora hablamos a través de radio, redes sociales, documentales, canales de televisión, que podría ser lo que antes eran las pinturas rupestres, ¿no? Por dar un ejemplo muy vago, pero amplio. Y pues es eso, compartir historias es algo que hemos hecho durante toda la vida y que es la razón por la cual tenemos un imaginario colectivo del mundo donde todos podemos pensar de cierta manera sobre algo, porque estamos de acuerdo en las historias, porque hemos escuchado historias similares, ¿no? O en donde estamos en contra unos con otros porque hemos escuchado historias diferentes, pero eso es la belleza, ¿no? O sea, toda historia que escuchamos tiene un impacto cultural en nuestra vida, tiene un impacto a nivel personal y tiene un impacto a nivel sociedad. Entonces, ahí la importancia de los documentales y del trabajo que hago yo, ¿no? Es poder tratar de retratar pues mi versión o la manera en la que yo veo al mundo para que sea discutida con otros, sea aceptada por otros, sea negada por otros, pero al final que abramos una conversación que nos ayude a cada vez estar más de acuerdo. Y creo que cuando hablamos del mar, pues la mayoría opinamos en que lo tenemos que cuidar, la mayoría estamos de acuerdo en que tenemos que ver por este lugar que es tan importante para todo el planeta, porque como ya sabemos, regula el clima, nos da oxígeno, nos da alimento y todas estas cosas, ¿no?, que benefician al ser humano a través del océano. Entonces, pues sí, compartirnos estas historias es muy valioso si queremos entender qué es lo que está pasando en el mar y entender qué es lo que nos está pasando a nosotros en relación al mar.
0: Sí, totalmente. Y creo que también las historias cobran mayor relevancia cuando son coherentes, como dicen en inglés, when you walk the talk, cuando lo que estás diciendo refleja tu realidad, no son nada más palabras sueltas en el aire. Y verte ahí a través de los documentales, narrar, tiene impacto, viaja, tiene un eco, cae ahora sí que en tierra fértil. Entonces, esa chamba que estás haciendo, pues puede ser muy inspiradora. También te estoy escuchando hablar y digo, híjole, de repente estamos así en lo que se conoce como el rat race, como esta carrera, como si fuéramos una rata corriendo en este círculo, en este aro, en esta rueda, y no nos damos cuenta de todo lo que está pasando allá afuera, ¿no? ¿Qué pasa si hoy estoy escuchando la historia de Alonso en Entre Mareas y dejo todo lo que estoy haciendo y me voy a echar un clavado al mar? Entonces, esas historias mueven no solamente a posibles aliados en el proyecto del doctor Hoyos, de Mares de México, de Pelagios Cacunjá, sino que mueven también unas fibras muy sutiles del sentido hasta de nuestra existencia, ¿no? De por qué estamos aquí. Entonces tiene todo el sentido contar esta historia. Y yo creo que hay que dejarlo tantito en pausa. Vamos a la primera rola del programa, al corte comercial. Y regresando, entramos, si quieres, a escuchar cuáles son estas otras historias, así como ahorita nos llevaste al corazón de la historia de los tiburones. ¿Qué otras del Golfo de California, como por ejemplo la de la orca o la de las mantas, están? ¿Por qué están viajando? Pues obviamente porque hay carnita ahí. Llévanos a esa carnita, ¿te parece?
1: Me encanta. Vamos al corte y escuchemos la rolita.
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0: Vamos a escuchar hoy a un músico que me gusta mucho, Aloe Black, que tiene una historia muy interesante. Su nombre verdadero es Egbert Nathaniel Dawkins III. Nace en California en una familia de origen panameño. Comienza su carrera dentro del hip hop. Tiene una voz muy cálida que la asocian mucho con el soul, el gospel, R&B. Y lo que me gusta de él, además que me parece que es un gran músico, es que para él, y no que todos los músicos tengan que ser así, pero lo tocamos hoy en Entre Mareas, porque para él la música que toca a esta escala, a gran escala, necesita una razón mayor, contribuir a un cambio social positivo. Entonces ha hecho un trabajo filantrópico y social desde la malaria, colaborar contra historias pues de migración, o sea, no contra, sino a favor de la conciencia sobre la migración en diferentes partes del mundo, también la prevención del suicidio. Y vamos a tocar esta rola, gracias Abril, que estás en cabina y estás tocando esta música. Nosotros aquí, el Chilapa y yo, estamos en Wild Canyon, transmitiendo en vivo desde acá. Gracias Chilapa y a James también, el productor. Vamos a tocar esta rola que me encanta, se llama My Way, y habla de algo que creo que en algún momento pues todos nos topamos con eso, que es conservar nuestra dirección personal, lo que viene así de las entrañas del alma, los sueños, eso es lo que yo quiero hacer, aun cuando las circunstancias intentan imponernos otra realidad o pasamos de repente por caminos empedrados, mantenerse ahí fieles a ese sueño, al llamado del alma. Trépenle al volumen, con ustedes aquí en Entre Mareas, de Aloe Black, My Way.

0: Cuando piensas en agradecer, solo toca la tierra y remoja tus pies en el mar. Entre Mareas, en un momento regresamos.
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0: Continuamos Entre Mareas con María José, la Chaparrita Stories.
9: 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Estamos transmitiendo en vivo desde Wild Canyon. Son las 2:37 ahí en cabina. Abril, gracias por acompañarnos, por hacer esto posible, la magia de la radio. Vámonos con la entrevista a Alonso.
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9: Estamos de regreso aquí contigo, Alonso, y quiero entrar de lleno a otra de estas historias que, por lo menos a mí, y yo creo que a muchas de las personas que te están escuchando, nos dan ganas de estar ahí, de dejar todo lo que estamos haciendo, irnos al mar y sentir la historia en carne viva. ¿Por cuál quieres empezar? ¿Por la de las mantas? ¿Por la de las orcas? ¿Por cualquier otra? Sí. Llévanos a ese corazón de la historia.
11: Creo que en el programa pasado hablamos del de las mantas, entonces hablemos de las orcas, que siento que es un animal que ahorita está pues en la mente de casi todos, y digo, no ahorita, ¿no? Creo que durante muchos años ha estado en la mente de las personas, ¿no? Con esto de SeaWorld, todos querían ir a verlas en cautiverio, luego entre todos nos organizamos a través de historias y de cultura para decir que no estaba bien tenerlas en cautiverio y se prohibió, ¿no?, tener a las orcas en cautiverio. Pero hoy en día, pues, lo que sabemos de las orcas fuera de cautiverio, en su estado natural, es muy poco. O sea, no sabemos casi nada de estos animales. Lo que sabemos está muy, muy limitado. Y pues estamos haciendo un proyecto de monitoreo de cetáceos, no solo de orcas, donde estudiamos ballenas, delfines, diferentes tipos de marsopas. Y las orcas, pues, es un animal que sin duda está hasta arriba de la cadena alimenticia, ¿no?, de todos estos animales. La orca es el delfín más grande del mundo que se conoce, y a través de Bueno, creo que me voy a regresar un poquito a contar la historia de cómo fue ese encuentro, ¿no? Con la mamá.
9: Okay. Estábamos. ¿Tú estabas adentro del agua?
11: Al inicio no. Más tarde, después de documentar el encuentro con un dron,
9: okay,
11: entramos al agua para observarlas, pero está muy curioso, ¿no? Estábamos realizando estos monitoreos, hicimos un estudio de más de un mes saliendo diario al océano para identificar diferentes tipos de cetáceos.
9: ¿De dónde salían?
11: Salíamos de la comunidad de Agua Amarga en la bahía de Ensenada de Muertos, ¿no? Estuvimos saliendo todo mayo por ahí con un grupo increíble de chicos que transicionaron de la pesca de tiburón al turismo regenerativo. Se llaman Nativo. Si quieren salir al mar y conocer a las especies, recomiendo que lo hagan con ellos. Y bueno, estuvimos saliendo con ellos durante un mes para poder crear esta plataforma de ciencia en donde no solo se haga turismo, pero que el turismo sea regenerativo y ayude, ¿no? Obviamente todos siempre quieren ver a las orcas, pero no es un animal que esté ahí todo el tiempo. Puedes tener suerte de verlo y puedes no verlo. Y después de varios días de estar saliendo, viendo delfines, ballenas aletas, ballena azul, jorobadas, muchísimos animales, pues un día en la tarde decidimos ir a documentar las pescas tradicionales, la manera en la que pescan calamar tradicionalmente las comunidades de ahí. La pesca de calamar se hace durante la noche, entonces salimos más o menos en el atardecer para ir y documentar cómo los pescadores pescan, pues, calamar. Entonces, de repente, en este trayecto, en mero atardecer, ¡pum!, vemos a los lejos un soplo. Entonces, en el momento que veo el soplo, pues levanto el dron para poder ir y documentar qué es y poderlo identificar. Y veo que es una orca con su cría, ¿no? Creemos que es su madre porque, pues, venía con su cría y por comportamiento, ¿no? Y pues empiezo a documentarlas. La cría va panza para arriba, muy juguetona, observando a la madre. Y de repente veo que entra a la escena del video una tortuga y digo, en la madre, o sea, esto no va a acabar bien para la tortuga, ¿no? Y de repente veo cómo, pues, la orca madre pudo haber matado a la tortuga en segundos y alimentarse de ella, pero decidió no hacer eso, decidió jugar con la tortuga, hacer los movimientos más lentos de lo que lo haría normalmente, y todo esto mientras la orca bebé observaba, ¿no? Y por eso creemos que ese video es un ejemplo de cómo una mamá le enseña a su bebé a cazar, y pues le daban vuelta a la tortuga, no la dejaban salir a superficie, de repente la cría como que se acercaba a tratar de hacerlo y de repente se distraía y se ponía a jugar con el agua y luego regresaba otra vez a observar a la madre. Fue algo muy bonito ver cómo la madre le enseñaba esto a su bebé. Digo, un poco triste por la tortuga, pero así es la naturaleza, ¿no? No es que sea cruel, claro, simplemente es salvaje, ¿no? Y sí, fue algo muy bonito que ver y fue algo.
9: ¿Y esta historia fue la que viajó a National Geographic?
11: Exacto, sí, esta historia viajó a National Geographic y dame un segundito que está entrando un camión aquí, ya. Esta historia entró a National Geographic, les gustó mucho, escribieron sobre esto y pues es algo que seguiremos saliendo para documentar, ¿no? Más comportamientos de este tipo, no solo de orcas, pero de todos los cetáceos en Baja California Sur. Y es el proyecto en el que estaremos invertidos todo este próximo año en tratar de aprender lo más posible de los cetáceos que visitan Baja California Sur.
9: Y aquí, por ejemplo, te tengo dos preguntas en esta historia. Uno, para quien nos está escuchando y dice, ¿no le da miedo meterse a nadar con orcas? ¿Qué onda con las orcas? ¿Ha habido algún ataque registrado a humanos en mar abierto? ¿Te sientes peligro o no? ¿Qué se siente estar observando el comportamiento de las orcas de cerca, dentro del mar?
11: Pues es un animal que sin duda cuando lo ves te das cuenta del poder que tiene. Si quisiera destruirte, lo podría hacer en un segundo, pero por alguna razón es un animal que no nos ha atacado nunca en vida salvaje. Esto no quiere decir que no lo vaya a hacer o que no vaya a pasar. Últimamente el turismo en relación a esta especie ha crecido muchísimo y pues sabemos que cualquier animal bajo presión puede tomar la decisión de pues de atacar. Entonces no es algo que yo recomiende, es algo que hacemos desde un punto de vista profesional y de investigación, aunque sí, el turismo es algo que ha pasado y hay una temporada durante el año donde pues el nado con orcas se permite bajo un nuevo plan de manejo que se hizo en Baja California Sur, que por cierto ahorita está cerrado, entonces hasta que vuelva a abrir esta actividad no está permitida. Yo pues prefiero mantenerme un poco imparcial, ¿no? Mi trabajo me permite estar cerca de estos lugares, pero no me gusta que mi trabajo promocione el turismo hacia estos animales. Sé que ayuda de muchas maneras, pero también pues prefiero mantenerme en lo mío, ¿no? Como dicen, zapatero a sus zapatos. Uh-huh. Y pues trabajar con esta especie de manera profesional es un privilegio enorme que hacemos a través de permisos con las autoridades de México. Y pues es algo que a mí me da mucho orgullo poder compartir y que pues parte de estos videos que hacemos le enseñen al mundo este magnífico mundo de los cetáceos.
9: Claro, oye, ¿y qué se siente? Porque, por ejemplo, así como los perros creo que transmiten lealtad, amor, por ejemplo, los tiburones, en algún momento que tuve la oportunidad de estar en el mar con ellos, lo que me transmitió fue muchísima presencia. Yo creo que porque solo podía estar concentrada viendo en dónde estaban. ¿Qué te transmiten las orcas?
11: Pues es como cuando te presentan a alguien que tú crees que ya conocías y te das cuenta de en verdad quién es esa persona, ¿no? Puede ser bueno o malo, pero es ese sentimiento, ¿no? El ver un tiburón o a una orca y de repente pues ver que a las orcas les decían la ballena asesina o a que los tiburones los veían como estas máquinas de matar y de repente darte cuenta que cero que ver, ¿no? Que es un animal que no te va a atacar, que no va a ser agresivo, mientras tú lo respetes, ¿no? Como cualquier otro ser. Yo creo que a un perro, si lo maltratas, te va a voltear la mordida. Y así son estos animales, son animales que te van a dar el mismo respeto que tú les des. Así que tú puedes observar y nadar con tiburones y con orcas y no te van a atacar si tú no, pues los molestas, ¿no? Algo curioso de las orcas fue que al observarla por primera vez, pues es un animal súper inteligente, ¿no? Yo creo que mucho más inteligente que un tiburón o una inteligencia distinta, pero el grado de curiosidad que le da a este animal ver a un humano es sorprendente y ver que de repente la orca se volteó, se me quedó viendo de frente, como que hizo un sonido que pues ellos se comunican, ¿no? A través de ondas de sonidos y yo creo que me escaneó por completo y en un segundo vio de qué estoy hecho, ¿no? ¿Dónde están mis huesos? ¿Dónde están mis órganos? ¿De qué estoy compuesto? En un segundo pudo saber todo de mí y se dio la vuelta y se fue con tranquilidad. En ningún momento se sintió amenazada. Yo creo que es un animal que sabe el poder que tiene y eso es lo más bonito, ¿no? Que a pesar del poder que tiene, decide no hacernos daño.
9: Y yo creo que ese encuentro, te escucho, quizá esta es mi percepción, pero yo creo que ese encuentro explica también por qué haces este trabajo, qué significa realmente para ti, ¿no?
11: Sí, y yo tengo que aceptar, o sea, que hay una parte profundamente arraigada a mi ego de querer ver a estos animales y disfrutar las cosas para mí, que creo que es completamente válido. O sea, en un inicio hago esto porque a mí me da curiosidad este mundo. Y la segunda parte es que esta curiosidad que tengo me permite compartir. Entonces no digo que no es algo que me llena profundamente en un nivel personal, sí lo hace y por eso lo hago, pero poder compartirlo después es lo que lo refuerza, ¿no? El poder enseñarle esto al mundo hace que tal vez ese ego de yo querer y ver a los animales se justifica un poco con la parte de, bueno, estoy aportando algo a la sociedad, estoy aportando algo al conocimiento de los seres humanos, y eso también pues me llena de motivación.
9: Claro. ¿Y dónde podemos ver estas películas, documentales? No tocamos el tema del de la ventana. Si pudieras dejarle a las personas que te están escuchando como un mapa de, a ver, la pueden ver por aquí. Y también, sí, un mensaje sobre estos mares de México, sobre el Golfo de California, a raíz de todos los años que llevas tú nadando en estas aguas.
11: Y pues todos los documentales y películas las pueden ver en www.maresdemexico.com, en nuestra sección de streaming, y hay algunos que todavía no salen públicos que estarán siendo transmitidos en diferentes festivales de cine, ¿no? Uno será en la Cineteca Nacional por ahí de octubre, otro será en un festival en Monterrey, viene otro en un festival en Los Ángeles. En nuestras redes sociales vamos a estar posteando las fechas exactas y los lugares exactos para que puedan ver los materiales inéditos, pero los que ya están en nuestra plataforma de streaming pueden entrar cualquier día, en cualquier momento, completamente gratis, a enamorarse y ver lo que mi cámara ha capturado y la cámara de otros fotógrafos, porque esto no es algo que hago yo solo, ¿no? Somos un gran equipo y todos hacemos nuestra parte para poder enseñarle al mundo la belleza de los mares de México.
9: Increíble. Y hablando de festivales, estás también como jurado para este festival de 2026, Internacional de Cine y Creatividad de Los Cabos, porque hay un eje de biodiversidad y naturaleza del festival que se llama La Baja Inspira, ¿cierto?
11: Sí, me invitaron a ser jurado de este festival, que es del 9 al 13 de diciembre, bueno, ajá, no, de noviembre.
9: De diciembre.
11: No, 9 al 13 de diciembre, sí, perdón. Sí. Voy a ser jurado, la verdad, si te digo, al principio yo quería participar en ese documental, pero me invitaron de jurado y dije, órale, pues es una gran oportunidad también, y si me están invitando es por algo, y bueno, no voy a poder participar yo con mis documentales y concursar, pero ser jurado y vivir un festival desde otra perspectiva es algo que me emociona muchísimo. Es un festival de una importancia cultural enorme para toda la región. Yo creo que es el festival mejor posicionado, con más apoyo de marcas, con más apoyo de la sociedad civil y de gobierno. Así que ser jurado en esto para mí es un enorme orgullo. Los invito a todos a ir y participar en el festival del 9 al 13 de diciembre en Baja California Sur, en Los Cabos, y pues que veamos la enorme variedad de cultura y de películas y puntos de vista que existen sobre esta región.
9: Pues muchísimas gracias, Alonso. Buenísimo. Sí, ahí está el festival que se acerca, que estoy de acuerdo contigo, que tiene una relevancia cultural para la zona, para la región, importante. Y no sé si te quieras despedir con algún último mensaje, si nos faltó decir algo.
11: Pues me despido más que con un mensaje, con muchísima alegría, con agradecimiento por este espacio que has creado, María José, que es súper importante para nosotros, para los animales y para el ecosistema. Así que muchas gracias por la invitación y pues sigamos apoyando, apoyemos a las organizaciones que tenemos cerca. Si sabes de alguna organización, de un vecino, de alguien que trabaje en tu zona, eso es lo mejor que puedes hacer. Fuera de buscar a qué organización grande apoyar, yo creo que son todas esas organizaciones pequeñas que tienen las manos en el campo, a las que tenemos que ubicar y apoyar. Y cada vez tenemos que estar más cerca de nuestra comunidad. Sigamos creando comunidad, sigamos creando energía y apoyando y cuidando esos lugares que tenemos cerca de nosotros.
9: Totalmente, pues muchísimas gracias y gracias por las porras, Alonso. Igual, pues esta es una chamba colaborativa con MBC Radio, con EXA y con desde las personas que están en producción, en cabina, etcétera. Y pues realmente esta es la, el chiste es eso, usar Entre Mareas como una plataforma para contar historias como la tuya, que nos ayudan a valorar y a entender que vivir en la península es un privilegio y que esto hay que cuidarlo. Muchísimas gracias, Alonso, y todo el éxito con estos documentales, películas que están viajando en diferentes partes del mundo, en diferentes festivales. Y ya saben que quienes quieran ver estos documentales, algunos ya están en maresdemexico.com. Si es .com, ¿verdad?
11: Sí, .com.
9: .com. Y esperamos verte aquí pronto, Alonso, para seguir platicando de nuevas historias y nuevos hallazgos científicos.
11: Súper, muchísimas gracias, María José. Un abrazo enorme.
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9: Llegamos al final de este programa. Gracias por habernos acompañado en esta plática que tuvimos con Alonso, en la que viajamos a lo profundo del mar con orcas, con tiburones, a realizar que esta península es muy rica, que hay que cuidarla. Y pues transmitimos aquí en vivo desde Wild Canyon, el Chilapa y yo. Gracias Chilapa, gracias a James, gracias a Abril en cabina. Les recomiendo se den una vueltecita aquí por Wild Canyon, este parque de aventuras en contacto con la naturaleza. No se pierdan la próxima historia que vamos a contar el jueves en punto de las 2 de la tarde aquí por Exa FM 103.9. Y acuérdense que si quieren conocer más historias de la baja, se pueden ir a nuestro podcast ahí en Spotify, Entre Mareas, todo junto, E y M mayúscula. Y luego pueden ver también algunas fotografías en nuestra cuenta de Instagram, entre.mareas.bcs, evidentemente en la de Exa también. Muchísimas gracias por habernos acompañado y como decimos aquí en Entre Mareas, si no lo hiciste ayer no pasa nada, si no lo hiciste en la mañana tampoco, porque la ventanilla de la hora está abierta 24/7. Siempre es ahora. Yo soy María José, la Chaparrita Stories. Que tengas una tarde de agasajo.
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4: Buenas tardes. Muy buenas tardes, corazones bellos. Bonito primero de septiembre. Arrancamos mes y estoy muy contenta de que, mira, chécate el dato. Ayer les decía, oigan, estamos arrancando semanita, es último programa, pero hoy es martes y estamos arrancando mes. O sea, qué chulada que comienza el mes más patrio del año. Claro que sí. Por eso durante el programa van a estar viendo que vamos a ir cambiando los fonditos porque nos vamos a poner bien mexicanotes, ¿verdad, mi querida preciosa? Ah, espérame, todavía no voy a decir tu nombre, bebé, porque tengo que presentar como se debe. Primero que nada, bienvenidos a todos nuestros bellos radioescucha. Como cada tarde vamos a estar por acá, sintonizando con ustedes de 4 a 5 de la tarde, Vibra Naranja, que por cierto, hoy cumplimos un año. Estaba viendo hace ratito mis recuerdos. Hace un año que vine por primera vez ya a entrevista para anunciar mi programa. Hoy vine, un día como hoy, pues hace un año vine con Mafer, también pasé con Dana. Y posteriormente, hoy nada más fue con Dani y con Mafer. Entonces, ya hoy se anunció, un día como hoy, hace un año se anunció mi programa, todo el rollo. Entonces, estoy muy contenta porque qué rapidísimo pasa el tiempo. Imagínate ya un año con este programa hermoso, querido, que lo hacemos con todo el amor y con todo el corazón. Un año de pertenecer a esta increíble empresa. Entonces, me siento muy contenta y muy bendecida, por supuesto, de poder seguir aquí con ustedes. Y espero que sean muchos, pero muchos años más. O el tiempo que Dios nos tenga destinado a estar por acá. Pero bueno, ahora sí me presento cordialmente. Mi nombre es Carolina Moreno, tu pelirroja favorita. Gracias, preciosa. Y hoy, como cada martes, están los controles. Mi querida, mi preciada, mi única, mi icónica amiga, compañera, Abril. ¿Cómo estás, Abrilcita? Muy bien, te ves muy bien, preciosa. Se ve que estamos iniciando mes. O sea, la luna. Ay, yo la luna y no sé dónde. ¿Cómo está la luna ahorita, chiquita? Tú que sabes mucho. Dice que acabamos de pasar a luna de Piscis.

0: Las 4:03 de la tarde. ¿Qué te parece, mi querida Abril, si nos vamos con esto que se llama Polémica sin filtro?
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0: Bueno, pues obviamente como vamos arrancando el mesecito y a mí me encantaría, por supuesto, que habláramos de un tema muy mexicano, mi amor. ¿Qué es lo que más amas? ¿Qué es lo que más te apasiona de ser mexicano? Ay, ¿qué es lo que más te apasiona a ti, querida hermosa Abril? ¿La residencia de un mexicano? ¿Resiliencia? Yo dije, ay, bebé, ¿ahora quieres darle residencia a los gringos o qué, chiquita? La resiliencia, muy bien. A mí algo que me pone muy orgullosa y que amo de ser mexicana es que, la verdad, somos muy apapachadores, muy así, muy alegres. Que si llega alguien, siempre lo cobijamos, lo arropamos. Sé, por supuesto, que tenemos nuestro carácter como todo buen mexicano, ¿no? Pero es bien bonito, por supuesto, poder representar a México como un país muy amoroso, muy unido. Considero que somos un país muy unido para lo bueno y para lo malo, ¿eh? Hay que decirlo, porque si de tirar hate se trata, se trata. Pero cuando es algo positivo, como de cuidar a algún paisano, de solidarizarnos con alguna causa, soy fiel creyente de que somos ahí. Mira, en primer lugar nos ponemos los mexicanos, como siempre. Por ejemplo, ahora que sucedieron las situaciones en Venezuela, en Colombia, los primeritos que alzamos la mano para poder ayudar o hacer un poquito de conciencia, poder colaborar, fuimos los mexicanos. Y no solamente está dicho por mí, sino por muchos otros países que lo mencionan y que lo avalan. Ahora sí que nuestro barrio nos respalda, chiquita. Así que quiero que nos compartas tu corazón bello aquí a través de nuestra línea de WhatsApp 624-192-1039. ¿Qué es lo que más amas o qué es lo que más orgulloso te hace sentir de ser mexicano? Por acá te vamos a estar leyendo mientras nos vamos con algo de música. ¿Qué te parece si nos vamos con esta rolita de Kenny Dai con Sebas? Esto que se llama Ultra Complicado.
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1: Ya regresamos, son las 4:14 de la tarde y te recuerdo cuál es el tema del día de hoy, corazón bello. Quiero que nos cuentes, que nos platiques qué es lo que más amas de ser mexicano o qué es lo que más orgullo te hace sentir, ¿ok? Para que te comuniques con nosotros, 624-192-1039 en nuestra línea de WhatsApp y 624-144-7174, esta es nuestra línea de llamadas. Vámonos ahora sí con mensajitos, por acá dicen... Hola, hola, pelirroja. Lo que más amo de ser mexicano es nuestra comida. No importa en qué parte del mundo estés, pero un taco es un taco, ¿no? No, pues claro, bebé. Yo siento que es lo que más extraña a uno cuando se va de viaje. Regresas y tacos, tacos, tacos. Y aparte he escuchado así gente que es de otros países que de verdad también aman con todos hacer los tacos. No es lo mismo comerlo en cualquier otro lugar que en México. Sí, señor. Por acá también nuestro querido Uriel dice lo siguiente. ¿Me puedes poner, porfa, la canción de, ok, del Javi? Ok, con eso vamos a ver si nos dan luz verde para poder pasártela por acá y con muchísimo gusto la vamos a buscar ahorita en ¿cómo se dice? Censurada, cuente con ello. Dicen por acá, me gustas tanto. Ay, qué fuertes declaraciones. Por acá también nos comentan, lo que más amo de ser mexicano es que siempre encontramos una razón para celebrar. Totalmente, totalmente. El mexicano, mira, si ganamos, festejamos. Si perdemos, festejamos. Si empatamos, festejamos. Si nos corren, festejamos. Si nos contratan, festejamos. Si te casas, festejas. Si te divorcias, también. O sea, ¿qué onda? O sea, literalmente sí somos unas personas muy festejadoras. También por acá dicen, puede ser cumpleaños, fiesta, o cualquier cosa, simplemente es un festejo como el fin de semana. Tenemos mucha alegría que nos caracteriza. Te sigo totalmente. 100% de acuerdo, el mexicano es muy alegre. En su totalidad, o en su mayoría, al menos, si hay que decirlo, ¿no? Obviamente, en su mayoría. También por acá dicen lo siguiente, yo lo que más amo de ser mexicano es nuestra gente. Ah, lo que yo les decía, somos muy cálidos, solidarios, y siempre estamos el aquí hay un plato de comida adicional, ¿no? Entonces, eso está bien bonito. Y sí, y creo que es un lema que compartimos mucho, que al menos alguna vez en nuestra vida lo hemos escuchado en el hogar, esto que dicen de donde come uno, comen dos. Y lo comen tres, comen cuatro. O sea, somos como muy acomedidos, muy de ofrecer una mano. Digo, el buen mexicano. Porque también van a decir a lo mejor algunos de ustedes, no, pues he tenido muy malas experiencias. Probablemente también vas a poder toparte con muchas situaciones distintas, pero en general, el mexicano sí es como bastante, bastante cálido. Y oye, que ay, ya viene el día del grito, pues, el 15 de septiembre, que la verdad se pone aquí padrísimo. Entonces, pues hay que estar al pendiente para ver qué sucede. Ay, también pendientes porque todavía vienen muchas cosas, corazón, como por ejemplo, algo que tenía que comentarles desde mi momento de llegada que se me pasó a decir, es que todavía seguimos con la promoción del regreso a clase. Entonces, para que estén bien al pendiente, por supuesto, con la Examóvil, junto con mi querido amigo íntimo, ¿qué digo íntimo? Hermano Chilapa, que anda por las calles, tanto de San Lucas como de San José del Cabo, para que busquen la Examóvil, estén al pendiente, por supuesto, de todos los turnos, para que mencionen en qué punto puede estar y que vayan a buscarlo, encontrarlo, participar y ganar, ¿ok? Ahí lo van a poder encontrar, nada más busquen una troca bien naranja y va a ir el Chilapa. Dándolo todo, bebé, claro que sí. Vámonos con música y ahorita regresamos, pero te invito a que te quedes por acá con nosotros nuevamente, porque ahorita en un ratito más vamos a tener una entrevista, corazón. ¿Por qué? ¿O quién? ¿Qué será? ¿Qué viene, pelirroja? Pues una nueva persona se integra a la familia MBS. ¿Quieres conocerla? Bueno, quédate con nosotros. Vámonos con Elena Rose, con Manuel Turizo. Esto es La Semana.

0: No tardamos.
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1: Una de mis secciones favoritas del cassette al streaming, donde hablamos de canciones que ya son viejitas, que ya tienen sus añitos, pero que todavía siguen y continúan sonando. Y es que el día de hoy traigo una rola que me encanta, porque fíjate que cuando salió esta colaboración la hicieron remix, bebé, porque principalmente era una canción únicamente de Enrique Iglesias. Y dice, ¿sabes qué? ¿Por qué no hacemos el remix? Nos ha ido súper bien con esta rola. Vamos invitando nuevos artistas para que se sumen a esta rolita. Y es ahí donde dice, ¿por qué no? ¿Por qué no invitamos a Bad Bunny que se venga para acá? ¿Por qué no invitamos a Nati Natasha que se venga para acá? Y bueno, pues esta rola se estrenó por allá del 2018. Aún así ya tiene sus añitos, ¿eh? A pesar de que es un remix, ya tiene sus añitos. Y este tema salió precisamente el 12 de enero del año que les comentaba, 2018. Y fue una colaboración bastante inesperada para este momento. Porque imagínate al Conejo Malo junto con Enrique Iglesias. O sea, como que sí era bastante raro que se sumaran para crear esto, ¿no? Ya que Enrique es una de las grandes figuras del pop latino y Bad Bunny era un fenómeno, es el día de hoy un fenómeno mundial, pero en ese entonces comenzaba a hacerlo, pero en el género regional, en el género urbano, en el reggaetón en específico. Y pues bueno, dijeron, vamos haciendo algo diferente. Entonces deciden mezclar reggaetón con pop latino y elementos de trap, que es lo que hacían ambos, pero ahora sí en conjunto. Y bueno, pues esta canción, que hay un dato súper bueno para esta rolita de cuando se grabó, porque el video oficial se grabó entre Los Ángeles y Miami y fue dirigido por Maxim Boychik. No sé si lo estoy pronunciando correctamente, pero él es bastante famoso porque les hace los videos más icónicos a las grandes celebridades del género urbano. Y además también aparece el actor Eric Roberts, bebé, nada más y nada menos que Eric Roberts, qué icónico. Él interpretaba en este video a un bartender y también sale la modelo Poliana Uruena, o no sé cómo se pronuncia, bebé, es que luego los apellidos están bien raros, pero ahí ella mostraba el interés por el cantante Enrique Iglesias. Entonces estuvo muy padre este video, y pues bueno, fue planteando prácticamente como un pequeño cortometraje. Siento que le hicieron mucho ver muy cineasta, muy cinéfilo todo el rollo, entonces pues obviamente nos gustó bastante. Y a pesar de que ya han pasado 8 años desde que salió esta rolita, desde que se estrenó, sigue siendo uno de los temas que nos recuerdan una época en la que el urbano comenzaba a apoderarse definitivamente del pop latino. Así que, pues si ya estás listo y si estás preparado para que vayamos a disfrutar de esta canción, que estoy segura que te va a teletransportar. ¡Ay, qué padre! Esos tiempos de fiesta, de deschongue. ¡Ay, ya deschongue! ¡Palabras de señora! Es que no puedo decir aquí luego las palabras que decimos la chaviza. Six Seven. ¡Ja, ja, ja! Vámonos pues con música. Te dejo escuchando esta rolita, El Baño Remix, con Enrique Iglesias, Bad Bunny y Nati Natasha, solamente aquí en Del Cassette al Streaming.

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6: Así se siente México en la piel, bebé. ¡Mes patrio! ¡Qué bonito es lo bonito! Y oigan, a ver, rapidísimo, vamos a leer un par de mensajitos respecto al tema del día de hoy que nos comparten por acá. Orgulloso de ser mexicano, que somos los únicos que tenemos la dieta TEC. Tacos, tortas, tamales, tostadas y, por supuesto, tequilita, bebé. ¡Claro, corazón bello! Muchas gracias por compartir por acá este mensajito. También nos envía saluditos para mi querido Humberto, que también está por acá reportándose. ¿Qué dice mi querido Luis?
7: Hola, hola.
6: Hola.
7: Peligrosa. Debería terminar con la canción de Bandoleros del programa.
6: Bandoleros, ok, la vamos a estar buscando por acá para despedirnos después con esta rolita, ¿sale? Cuenta con ella, corazón bello. Por acá también dice Uriel, esa canción es del género regional, hermanos, bebé, pues es que estamos patrios. Ando yo norteadísima, ¿va? Desde el otro día. Es que hace ratito dije algo de el género regional y yo, ay, chiquita, se me cruzaron los cables. Pero oigan, pues lo prometido es deuda. Recuerdan que les había comentado que íbamos a tener el día de hoy un invitadazo por acá. Pues bueno, yo les comenté que una nueva persona se integra, se une junto con toda la familia de MBS y tú dirás, pelirroja, ¿pero quién se va o qué? No me vayas a decir que te vas tú o que se va Mafer, se va Jorge. No, corazón, nadie de aquí se va. Todos nos quedamos. Simplemente se suma un nuevo talento aquí a la familia MBS con nuestros hermanos de la mejor. Está junto con nosotros nuestro querido amigo Cristian, alias El Cachorro. Buenas tardes, mi Cris.
8: ¿Qué tal, Carolina? Muchas gracias. Gracias por la invitación, gracias por invitarme aquí a tu espacio.
6: Un placer, amigo. Me encanta, primero que nada, voy a ser la primera que te da la patadita de la buena suerte. Sí. Qué afortunada y qué bendecida.
8: Muy contento porque nunca me han invitado a un programa, a un espacio para contar del proyecto que tenemos ya dentro de poco. En pocos días estamos por iniciar, por estrenar.
6: Spoiler alert, presten atención todos, porque fíjense que Cristian arranca programa el próximo lunes 7, ¿correcto?
8: Así es, toda la exclusiva aquí contigo, Caro.
6: Cuéntanos si exagera, por favor. Queremos saber todo acerca de tu nuevo programa. ¿De qué va a tratar? ¿Qué onda? ¿Horarios? Todo. Platícanos y exagéranos todo el chismecito, por favor.
8: Así es. Serán las tardes. Ajá. Vamos a estar a partir de las 7 de la tarde. Se llama La Pirinola. Va a ser un espacio.
6: La Pirinola.
8: Un programa muy, muy variado. Ya ves que La Pirinola tiene sus 6 lados. Entonces, así de variado va a estar también La Pirinola. Vamos a hablar de música. Vamos a tener concursos, dinámicas. Vamos a dar muchos premios. Mucha diversión a la gente.
6: Ay, qué padre. Oye, y a ver, me encantaría que platicaras también un poquito de ti, mi querido Cristian, el cachorro, así le van a decir, el cachorro.
8: Ay, de la mejor.
6: Del cachorro de la mejor, me encanta. Que además sabemos que aparte de ser locutor, conductor, productor y promotor de espectáculos, ya tienes muchos años tanto en televisión como en los medios de comunicación, ¿no? En el entretenimiento.
8: Sí, tengo ya 14 años, estudié en la Ciudad de México locución Y hice radio, luego después hice televisión, después estuve haciendo un poco de teatro como promotor.
6: Ok.
8: De eventos infantiles, eventos para adultos, comediantes, aquí en Los Cabos.
6: Ok.
8: En el pabellón cultural, he hecho muchas presentaciones ahí.
6: Oye, qué padre, ¿y qué sientes de formar parte y de sumarte aquí a la empresa de MBS? Y qué mejor que la mejor, corazón.
8: Muy contento porque también he trabajado en eventos en otras partes del país. Uh-huh. Y he visitado muchas cabinas de radio, he visitado tantas estaciones a anunciar mis eventos.
6: Pero tu favorita es esta.
8: Exa, la mejor, siempre decía yo, wow, la cabina tan elegante, sí, tan padre, las voces, los locutores. Algún día sería un sueño trabajar ahí, me gustaría. Ay. Y mira, que estoy cumpliendo un sueño, la verdad, estoy súper fascinado, contento, y es lo que quiero compartir con todo el público.
6: Por supuesto. Y oye, que te voy a decir una cosa, yo sé que la familia de la mejor es muy cálida. Uh-huh. Entonces, de hecho, ahorita vamos a estar por allá platicando un poquito más. Relajo. Vamos a echar relajo, ya saben que por acá la entrevista es un poquito más cerecita, pero allá ahora sí vamos a sacarle vamos a sacarle sus trapitos al sol a mi querido Cristian, ¿eh? Oye, y a ver, platícanos un poquito acerca, digo, nos cuentas que obviamente dentro de la programación de tu programa, uh-huh, va a haber juegos, dinámicas, etcétera. ¿Hay algún, no lo sé, género en el que te vas a cerrar un poquito más, vas a explorar todo dentro del regional? Cuéntanos.
8: Todo el género regional mexicano, y vamos a jugar con la música, vamos a adivíname la canción, vamos a hacer trivias acerca, vamos a jugar también con las efemérides, por ejemplo, como hoy. Okay. Un día tan importante como hoy, el 1 de septiembre, que está hoy, un día como hoy, pero en 1931 nació Javier Solís, el rey, claro, del bolero ranchero, ¿no?
6: Obvio, ya sabíamos.
8: Entonces vamos a jugar con él, vamos a poner canciones de él, vamos a hacer preguntas acerca de estos personajes.
6: Y a ver qué tanto la gente,
8: sí,
6: conoce.
8: El conocimiento, cultura musical vamos, órale, a tener. Y regalos, premios, la gente va a ganar.
6: Va a ser como un examen, me encanta.
8: Porque la pirinola la vamos a girar todos juntos y siempre va a caer algo bueno.
6: Vámonos, ¿eh? ¿Qué te parece? ¿Qué te parece, mi querida Abril?
8: Ese es nuestro eslogan, siempre va a caer algo bueno.
6: Me encanta, siempre va a caer algo bueno. Sí. Oye, y entonces, yeah. Arrancas este próximo lunes, repítenos el horario, por favor.
8: De 7 de la tarde, 7 de la noche, vamos a estar corriendo, girando la pirinola. Hasta
6: ¿De 7 de la tarde a 7 de la noche?
8: De 7 de la tarde o 7 de la noche, la gente siempre le dice, nos,
6: ¿pero hasta qué hora?
8: ¿No? Hasta las 10:30, 11 de la noche, vamos a tener música, relajo, diversión, premios.
6: ¿Desde las 7 hasta las 11?
8: 4 horas, imagínate.
6: 4 horas al aire.
8: Me dice la gente, ¿y de qué vas a decir? ¿Qué vas a hablar? Pues yo no sé, a ver qué inventamos.
6: Luego sobra el tiempo y luego los radioescuchas son bien lindos.
8: A ver qué le inventamos a la gente.
6: Nada de invento. Oye, pues te auguramos el mayor de los éxitos, Cristian. Plataformas, ¿dónde te podemos encontrar? Redes sociales.
8: Cristian del Rosario en Facebook, y aquí vamos a empezar con la marca El Cachorro de la Mejor.
6: Ya le vas a tener que cambiar, sí, el nombre.
8: El Cachorro.
6: Le vas a tener que cambiar el nombre para que te ubiquen bien rápido.
8: Sí, sí, sí. Y me gusta mucho conectar con el público, me gusta jugar con la gente, me gusta estafarlo.
6: ¡Ay, qué!
8: No, me gusta divertirme, me gusta que se diviertan, que encuentren en mí un amigo, amigo, ¿no? Que los escucha.
6: ¡Qué padre! Pues bueno, amigo, ahora sí que vamos a seguir conociendo un poquito más de ti. Sabemos que el día de mañana nuevamente vas a venir mañana a entrevista también con Mafer, con, uh-huh, Jorge, ¿con quién más vas a estar?
8: Vamos a hacer un tour de medios, hasta me siento famoso ya.
6: ¡Ay! Que nos vaya firmando El Cachorro la playera, sí, ¿no?, de EXA o algo. Luego al rato ya que sea súper famoso, sí, ya, sí, ni se va a acordar de nosotros, Abril. ¿Qué vamos a hacer al respecto? Oye, Cachorro, pues te auguramos el mayor de los éxitos, de verdad, de todo corazón. Sabemos que te va a ir muy bien, que la vas, muchas, a romper. Gracias. Y, por supuesto, digo, por acá es una entrevista normal. Ahorita nos vemos
8: aquí
6: allá.
8: Estamos freseando.
6: Ahorita nos vemos allá y ahora sí vamos a despotricar bien a gusto como nos gusta, echar chismecito sabrosón. Pero para que estén muy al pendiente, por supuesto, de toda la programación de EXA, para que se enteren de todo lo que está por llegar en la pirinola. Vamos a repetir
8: la
6: nuevamente.
8: Pirinola.
6: Días y horarios, así todo.
8: Es. A girar la pirinola todos los días. Bueno, de lunes a viernes con El Cachorro de la Mejor. Vamos a estar en vivo, totalmente en vivo, transmitiendo de 7 de la noche hasta las 11. 4 horas de música, de diversión, de alegría. Así que tienen que escucharnos, ¿eh?
6: Muy bien, muchísimas gracias, mi querido Cristian.
8: Gracias por la invitación.
6: Gracias a ti, siempre aquí, ya sabes, es tu casa y cuando gustes puedes venir. Al cabo, pues somos vecinos.
8: Estamos
6: aquí,
8: cerca, ¿no?
6: Hermanitos, hermanitos. Gracias, muchísimo éxito y ya saben, pues nuevamente mañana van a poder estar escuchando a nuestro querido Cristian aquí con todos nuestros demás compañeros locutores. Cuando dijo ahorita, dijo El Cachorro, ¿verdad? Es que un día como hoy dije, ay, va a decir que cumplo un año aquí al aire. Y nada, ¿verdad? Dijo algo de... Es mi aniversario y debería de ser feriado. De hecho, ¿qué me trajeron de regalo todos mis compañeros? No estoy viendo que nadie me traiga un regalo. ¿Dónde está mi regalo, Abril? Hoy cumplo un año aquí en EXA. Nada, pero bueno, oigan, corazones bellos, rapidísimo, nada más quería, dicen por acá, ¿se va Jorge Go? No, no se va Jorge, mi amor, simplemente el cachorro se suma por acá, pero se suma con nuestros compañeros de La Mejor, no se me preocupe, nadie se va de acá de Exa, simplemente llegan más talentos a sumar. Y oigan, ya antes de despedirme, más bien, solamente quería mencionarles rapidísimo que estén atentos, porque próximamente estas dos semanitas siguientes no me van a estar escuchando al aire, pero no se preocupen, recursos humanos, ni Jackie me corrió, no crean que Jackie llegó y me sacó de la empresa, simplemente que ya me preguntaban mucho ustedes, ¿qué onda, pelirroja? ¿Por qué no te fui a tu luna de miel? Ya me voy, ahora sí, ya me voy a mi luna de miel. Entonces, ¿por acá va a estar echándonos la mano durante estas programaciones mi querida Viviana, que seguramente ya la has escuchado los sábados en Dos con Todo, que está en colaboración con su programa junto con Chilapa, pero para que sepan que ella va a estar por acá mientras tanto, de igual manera, ella les va a recordar. Oigan, la pelirroja está bien, ¿eh? No se ha ido, simplemente anda en su luna de miel, pero para que sepan que hasta hoy voy a estar con ustedes y ya nuevamente regresando, pues continuaremos por acá. Que tengan una excelente tarde. Muchísimas gracias a todos por estar sintonizándonos, por supuesto, el día de hoy. Ya saben que para mí es un placer, es un orgullo poder completar un año aquí junto con ustedes y que estoy segura que es el inicio de muchos, pero muchos más. Ve qué bonito, Abril, ¿checas? El día de hoy estamos celebrando que es primero de septiembre. Cumple un año al aire y a la vez le estamos dando la patadita de la buena suerte para un nuevo programa. O sea, este es el año de los unos. ¡Ay! ¡Uno! Voy a comprar uno de esos de para ganar dinero, iba a decir la marca. Uno de esos para la lotería, a ver si me lo gano. ¡Uno, uno, uno! ¡Ay, sí! Hoy es el mes, este es el mes, claro que sí. Excelente tarde para todos, me voy, me despido. Yo soy Carolina Moreno, así me encuentras en todas las redes sociales. Estuvo por acá mi querida Abril en los controles, como siempre, rifadísima, mi niña hermosa, preciosa. Y nos escuchamos, pues, próximamente. Te dejo escuchando esta rolita, Bandoleros, para todos mis queridos radioescucha de aquí, de Exa, por supuesto, para que perrien hasta el subsuelo. ¿Listos? Nos vamos y hasta luego. Bye, bye.

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3: Hoy es martes 1 de septiembre, bienvenidos al programa 2502. El día de hoy tenemos invitada a la gran Brati, que nos presenta Hoshi, su nuevo álbum de estudio, y estará cantando en vivo en este programa de radio. Como todos los días, contaremos con la presencia de Gil Barrera, que nos trae las novedades de los espectáculos, Alfonso Arturo Belaprendes con los deportes, José Antonio Pontoni de Saracho con la tecnología. Hoy tengo una frase que me gustó para este martes 1 de septiembre. La más larga caminata comienza con un paso. Este es un proverbio hindú. Es martes, arrancando el mes de septiembre, iniciamos con buena música aquí en XFM.